0: Claro, cuidadito con vos. 7 y 10, tan cerquita con, sí, con las edades.
1: Tres número todo. Nos llamo tres número todo.
2: Sí. Claro, es verdad. Tenemos que usar la 3 en la cancha. Noah, y el año que viene dijiste que vas con tu mamá y tus hermanos también.
1: Sí.
2: Van para allá. Bien. Qué ¿Ya lindo. Hablaste con el club de eso? ¿Ya está confirmado eso?
1: No, todavía confirmado no está.
2: Ah, bien.
0: Está charlado.
2: Está charlado.
1: Sí.
0: Está charlado.
2: Bien. Bien. Sí, sí. Yo creo que se va a dar.
0: Escuchame una cosa, y no te lo pregunté recién. Me imagino que estando en Argentinos Juniors, ¿tuviste la posibilidad de hablar con alguno de los jugadores de primera? ¿Se acercan a ver el entrenamiento ustedes a la primera?
1: Hablé con Brian Cortés, sí, el arquero, el chileno,
0: sí,
1: y me sacó una foto con el Checho Batista.
0: Mirá qué bien.
2: Mirá, con el Checho.
0: ¿Pudiste hablar algo con el Checho?
1: Sí, sí.
0: ¿Qué te dijo? ¿O vos lo encaraste a él?
1: No, a mi abuelo.
0: ¿Con el abuelo?
1: Sí, estaba re emocionado cuando vio al Checho.
0: Sí, yo estaría como con el abuelo.
2: Yo también, sí, yo obvio.
0: Igual.
2: Hablando de eso, el Checho era 5. Claro, 5... Tremendo.
1: Metía,
2: sí, chico, sí, era rústico, sí. Pegaba.
0: ¿Te hacen ver videos de los jugadores de antes? Digo, la familia, el abuelo, por ejemplo, no, lo decíamos del Checho Batista. No mirás, para atrás no. Bien, mirás jugadores de la actualidad.
1: Sí.
0: Mirá qué bien.
1: Sí, igual, en vez cuando me pongo a ver un video de Riquelme, poner.
0: Claro.
2: Bueno, Riquelme, sí, cuando Riquelme salió Argentino Junior, sí, y Riquelme jugaba de 5.
1: Sí, jugaba de 5.
2: Era 5, sí, y después lo formaron como enganche.
1: Sí.
0: Sí.
2: Claro.
0: Una mente así, ¿no? Futbolística, que podía jugar donde quisiera.
2: No, es una bestia.
0: Un poco lo que hablábamos recién de Messi, ¿no?
2: Sí, y así, Noah, así, como te decían, mencionaba Lucho, ¿no? Te mencionamos quién te gusta, dijiste Paredes, busqué, pero un jugador que vos decís, este jugador para mí es el mejor de todos. ¿Cuál decís?
0: Total.
2: Claro, ¿cuál decís vos?
1: Y
2: que no sea tu posición, o sea, vos podés elegir cualquiera.
1: Listo.
2: Cualquiera.
0: Tenemos la billetera para comprar que vos quieras.
1: Igual, hay uno que no es tan conocido, pero que me gusta.
2: A ver.
1: Es un chileno que juega en Brasil. Ajá. Eric Pulgar.
2: Ah, Pulgar, sí, Eric Pulgar. Sí. Flamengo.
1: Sí, juega en Flamengo.
0: Mirá,
1: sí,
0: qué data sacaste.
1: Me gusta porque era así, rústico.
2: Es rústico.
0: Es verdad, es macetón.
1: Sí.
0: Está muy armado sí, físicamente. Ya, sacame una duda, porque nos gusta mucho también el tema del entrenamiento que te preguntaba hoy de lo físico. ¿Ya trabajan entrenamiento físico, pero por ejemplo, sí, con pesas en Argentinos Juniors?
1: Con pesas...
0: ¿Poco? ¿Dosificado así?
1: Sí, poco.
0: ¿Bien controlado?
1: Poco, sí.
0: Claro, porque es esto que hablabas antes, ¿no? La diferencia que empezás a notar en el desarrollo de tus compañeros, ¿no? A nivel físico.
1: Sí.
0: Claro, eso ayuda, sí, ayuda mucho, ¿no?
1: Ayuda mucho.
0: Eso está buenísimo. Bueno, Noah, la verdad que...
2: Tremendo.
0: Linda charla que hemos tenido
2: sí, con
0: el señor.
2: Sí, yo quiero de nuevo, yo sé que ya lo dijo, pero como decimos, está filmado. Un sueño a cumplir, Noah, a futuro.
0: Vos te querés.
2: Vos digas, yo quiero que quede el clip para...
0: Claro, vos querés el clip, el
2: claro,
0: reporte.
2: Claro, para que cuando...
1: Jugar en Boca.
2: Listo, ahí está. Jugar en Boca.
1: Lo que más quiere el mundo.
2: Ese es tu máximo sueño, sí, jugar en Boca. ¿Y quién no? Sí. ¿Te imaginas en la Bombonera ahí entrando?
1: Sí, con todas las 12.
2: con las 12 ahí. Y metes un gol y te subías así al
1: sí,
2: alambrado.
1: No me importa el amarillo.
2: Listo. Está grabado. Yo lo quiero, te quiero ver, Noah, en serio. Claro, gracias, Noah.
0: La verdad, Noah, nada, primero felicitarte, como decíamos recién, lo hacíamos con Lu, campeona de BMX. Tenés una frescura muy linda para hablar, para manejarte. No te conocía y realmente te deseamos muchísimo éxito en tu carrera. Volvé. Vení sí, ahora de Argentina, volvé a charlar con nosotros, que tenés las puertas abiertas acá siempre.
1: Sí, sí. Voy a volver.
0: Bueno,
2: listo.
0: Le doy la mano porque sí, confío en usted, señor.
2: Sí, último que le quiero preguntar a Noah, sí, me están diciendo que hizo algo parecido a Riquelme, puede ser, el sábado, ¿no?
0: ¿Este sábado que
2: este
0: pasó?
2: Este sábado que pasó.
0: Sí.
2: ¿Hiciste alguna jugada parecida a Riquelme,
0: ¿a cuál?
2: Puede ser?
0: ¿Cuál jugada?
1: Riquelme a Yepe.
2: No,
0: el caño de espaldas.
2: ¿Hiciste el caño?
0: Qué bien.
2: No.
0: Yo tengo.
2: Ah, no. Yo ahora ya te quiero ver jugar, ¿no? Estás jugando en Neuquén. Yo quiero ir a verte. Porque...
1: Mañana jugamos.
2: Listo.
0: Mañana,
2: ¿dónde jugás?
0: Ahora,
1: 2:30.
2: ¿2:30?
0: En Neuquén. Me da el tiempo. Yo juego a las 5. Sí, te puedo
2: ver. Ahora
0: arreglamos.
2: Sí, ahora.
1: Yo voy a comer clásico.
0: Uf. Bueno, ya me vendió todo. Es muy bueno para tirar gancho.
2: Sí, sí,
0: ya me tiene adentro el tipo.
2: Sí, va a ser uno para declarar con los medios.
0: Tengo un caño igual al que hizo él. Te juro por
2: no
0: Dios.
2: Te creo.
0: No me crees. No. Tengo gente en testigo.
2: Se ríe.
0: Te voy a mostrar.
2: Se
0: no sé si hay video. Pero te juro que tengo.
2: Se ríe.
0: Noah, millón
2: gracias,
0: de gracias.
2: No.
0: Y todos los éxitos para
1: gracias
0: lo que
1: a usted,
0: viene.
1: Gracias a usted.
0: Ahí está. Noah Solís, que pasaba por los estudios de Bar para charlar con nosotros. ¿Quedó algo? Sí.
1: Sí, sí.
0: Dígame.
1: Un saludo.
0: A quien quiera. Este es el momento.
1: La cámara aquella. ¿No?
0: Sí. Las tres son tuyas.
1: a toda mi familia, a toda que me acompañó siempre.
0: Ahí está, para no quedar mal con nadie.
1: Sí, para no quedar mal.
2: ¿Algún, no, algún nombre? No, ¿no?
1: No.
2: Ah, listo. No, no quiere quedar con nadie. Perfecto.
0: Ya tiene el chip
1: a mi hermana, a mi hermana, a mi mamá.
0: Ahí
1: mamá.
0: Está.
1: Listo. Mi mamá, está. Sí.
0: Listo. Ahí está. Por mi supuesto, mamá. Sí, a la familia que te banca y que apoya todo tu sueño, como el abuelo que está acá presente acá. Con nosotros y que sufre los nervios. Yoquito, hacemos una tanda más, dale.

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0: No se me duerma, no se me duerma, compañera. Le digo a mi coequiper Gioconda Gutiérrez, me dice que no. Puede ser el cambio de look que esté induciendo el sueño. ¿No? Dice que no.
1: ¿Por qué? ¿Se puede saber?
0: No sé, no llegué a escuchar el resto de del argumento que
1: me mencionaba.
0: Pero le queda muy bien.
1: Viene por ahí. Sí. Todo el mundo.
0: La pizca de sal.
1: Claro, sí. Claro, fue al revés, ¿no?
0: No, lo mío es, yo estoy sobrado. De tiempo y capital estoy sobrado. No sé ustedes, manga de crocantes. No es mi caso. No es mi caso. Es un mar de abundancia lo mío. Así que acá estamos, dispuesto a encarar esta parte final. ¿Qué pasa, Santiago? ¿Está bien?
1: No, estoy bien.
0: ¿Está bien?
1: Estoy
0: lo noto.
1: Bien. Sí, no.
0: Lo noto como reprimiendo algo.
1: Voy a tomar agua.
0: ¿Sí? ¿Quiere ir a buscar? Yo lo espero. ¿Quiere ir a buscar a la cocina de la radio?
1: No, estoy bien.
0: Qué miedo.
1: ¿Ya la perdimos yo? No la perdimos todavía.
0: Está bien. Se maneja por señas, hoy no quiere hablar. Está cuidando la voz. Se ve que. Ahí está, ¿ves? Ahí habló.
1: Está haciendo paro.
0: La picantía ya aparece.
1: Está haciendo paro.
0: Che, qué lindo programa, decíamos recién.
1: Linda nota.
0: Hasta acá, lindo. No lo estrellemos. No lo estrellemos, que viene bien.
1: No, muy lindo.
0: No, muy linda
1: acá,
0: las dos
1: muy
0: notas.
1: Lindo. Sí.
0: Muy lindas las dos notas, sobre todo.
1: De nuevo, deportistas jóvenes.
0: 10 años.
1: 10 años. No,
0: es,
1: no.
0: Es una locura. Es una locura y de vuelta, ¿no? Reafirmando lo que decimos siempre, que el talento está repartido en cada rincón de nuestro país. Y que es fundamental.
1: Nunca, acá también.
0: Nunca
1: acá
0: sabés.
1: Mucho talento.
0: Sí, no, por eso digo, nunca sabés y por eso hay que ir atrás de ese sueño que a veces nace en el seno familiar, ¿no? En la intimidad más absoluta, ya sea lo que sea, ¿no? En una bici, hoy el ejemplo del programa es claro, arriba de una bici de BMX, arriba de una pelota, jugando con las palabras. Digo, nunca sabes dónde puede ir a parar esas ganas, sobre todo, porque todo parte de las ganas, ¿no? Lo decía recién Noah, que casi ni recordaba sus inicios en fútbol.
1: No, pero, tal cual, fútbol, sí.
0: Pero llegó hasta acá, hasta Argentinos Juniors. No, está quebrado. No sé, lo mira y se tienta, no lo voy a mirar así no lo... Está quebrado el campeón, está tocado, vamos a dejarlo que respire. Estamos bien. Sí. Le han hecho un gualicho y lo tiene mal. Bauti te quiere ayudar. Lo mejor que podemos hacer en este momento es ponerle un sticker. En la cara,
1: ¿viste? Claro,
0: para protegerlo.
1: Un sticker. No. Ay, hoy no me va a pasar. Respiré hondo. Hoy no me va a pasar lo que me pasó el otro día.
0: Inhalo. No repita sus errores. No tropiece con la misma piedra.
1: Para la gente que está escuchando, lo está viendo.
0: Sí, ahí va de nuevo.
1: Soy de risa fácil.
0: ¿Cómo?
1: Soy de risa fácil.
0: Ah, sí. Sí. Sos presa fácil también. Pero bueno, ¿qué va a hacer? ¿Qué va a hacer?
1: Tampoco ayuda mucho.
0: No, bueno, no lo colaborás nada, Lucho.
1: No colaborás nada. No.
0: Mirá cómo te cambio la bocha hacia a lo Román Riquelme. Vamos a hablar de Fórmula 1.
1: Ahí me puse serio.
0: A lo Noah. Ahí está. Ahí te toqué.
1: Ahí me tocaste una fibra.
0: La fibra competitiva.
1: Sí, la fibra competitiva.
0: Qué quilombo que se armó con las declaraciones de Flavio Briatore.
1: A ver, qué. Que está tentado. Ahora sí la perdimos, Bayoko.
0: Sí,
1: que.
0: Sí.
1: Pará. Rebobinemos. ¿Qué declaraciones?
0: ¿Las declaraciones de Briatore?
1: A ver, sí. Repitámoslas.
0: Tienen que ver con. McLaren se me había hecho una laguna mental.
1: Sí.
0: Diciendo básicamente. Lo voy a traducir al. ¿Cómo se dice? Al criollo.
1: Sí.
0: Se acusó. Acusó directamente Flavio Briatore a McLaren en conferencia de prensa,
1: sí,
0: justo estaba buscando el título, de regalarle dos autos a un juez, sí, que tiene intervención en las decisiones, ¿no? Justamente de la FIA, y esto provocó que se cruzara nada más y nada menos que con el jefe de McLaren, con Andrea Stella. O sea, estaban sentados los tres.
1: Sí.
0: Sí, estaba sentado Flavio Briatore,
1: sí,
0: Andrea Stella de McLaren, y se me hizo la laguna con el de Ferrari, que ya me voy a acordar. Los tres ahí. Y Flavio empezó a declarar, a picantear, muy fiel a su estilo.
1: Sí.
0: ¿Sí? Donde dijo justamente esto, que...
1: Es polémico, Breta.
0: Es polémico y esto...
1: Es picante.
0: Y por supuesto que esto tiene una clara intención porque viene a colación de lo que pasó con la quita de puntos de la carrera de Mónaco. ¿Sí?
1: Claro.
0: Gasly había salido tercero, luego de 3 meses de esa carrera...
1: Tres meses.
0: Se emite el fallo por parte de la FIA... Y se le sacan esos puntos, se le saca el tercer puesto a Pierre Gasly y se le otorga a Isaac Hayar.
1: Sí,
0: ¿no?
1: Sí. ¿Qué
0: es
1: esto?
0: Y ahí es donde se pudre.
1: ¿Qué significa esto? significa 9 puntos menos.
0: Exacto.
1: No solo para Gasly, sino para el equipo Alpine, que está peleando.
0: Perdón, te acuerdo algo.
1: Decime.
0: No solo es la quita de puntos, sino que eso es...
1: Obvio.
0: Plata menos, ¿no?
1: Obvio, pero también esto implica una quita de puntos en el campeonato.
0: Sí.
1: ¿Qué significa? Alpine está peleando por ser el mejor del resto. Uh-huh. ¿Qué significa esto? ¿A qué le dicen el mejor del resto? Bueno, están los equipos top que pelean por el campeonato. Mercedes, Ferrari, McLaren y Red Bull.
0: Sí.
1: Y el resto pelean por ser el quinto, ¿no?
0: Por llegar lo más arriba,
1: claro,
0: posible.
1: Por llegar lo más arriba, por ese lugar,
0: sí.
1: Después de esos equipos, por ese lugar, ahí está Alpine, está William, está Audi ahora,
0: sí.
1: Racing Bulls.
0: Se asomó Aston Martin, que venía Aston Martin, totalmente para atrás. Sí.
1: Y esto significa un golpazo para sí. Alpine.
0: Mirá, escuchá
1: sí.
0: lo que te voy a leer.
1: A ver,
0: declaraciones de Flavio Briatore. Esto es muy injusto, dice, pero ya sabes, aceptamos la decisión en cuanto a lo que mencionábamos recién de la quita
1: sí,
0: de puntos.
1: Sí, la quita de puntos.
0: Aunque lo que resulta muy extraño, todo esto en conferencia de prensa, repito, con Andrea Estelas acá, al lado.
1: Sí, sí, sí.
0: Sí, dice, aunque lo que resulta muy extraño es que hubiera 4 jueces en el panel. Abrió la puerta para iniciar una explosiva declaración tras la última pregunta, dice este medio que estoy leyendo, dice, acá vuelvo a citar a Flavio sí. Briatore, dice, uno de los jueces actuó como un fiscal. Ese no es un gran problema. El problema es que tiene una estrecha relación con la empresa McLaren. ¿Sí? Y ahí lo señaló.
1: ¿No dejó? Lo señaló
0: directamente,
1: terrible.
0: Lo señaló. ¿Sí?
1: Sí, sí, sí.
0: Estaba sentado al lado de él, como decimos, el team principal
1: sí.
0: De McLaren. Tenemos una bonita foto de ese tipo en un discurso para McLaren en 2018.
1: Mirá.
0: ¿Sí? Ahí fue donde Flavio continúa y dice, tiene una fundación, se llama One Drop, y McLaren le donó 3 autos McLaren. Eso fue bastante injusto. Uno de los jueces estaba vinculado con un equipo que estaba reclamando contra nosotros. Directo, ¿no?
1: Directo. Pero, a ver, yo creo que esto de Briatore lo que hace... Lo de Gasly obviamente que es grave, pero es la gota que rebalsa el vaso.
0: Uh-huh.
1: Porque ya pasó en la carrera anterior que a Franco lo penalizan. Lo penalizan por pasar a Tsunoda. Cuando
0: sí.
1: había habido un choque de
0: con
1: Verstappen
0: bandera amarilla,
1: con
0: ¿no?
1: bandera amarilla, que la bandera sale justo ahí, bueno, mucha polémica.
0: Sí.
1: Pero pasó lo mismo con McLaren. McLaren lo mismo, no sé si fue Norris o Piastri, que hizo exactamente lo mismo.
0: Sí.
1: Pasó a uno con bandera amarilla y no lo penalizaron. Uh-huh. Entonces, Briatore, ¿qué debe decir? Están contra nosotros. ¿Por qué? Porque si Franco no le hubiese pasado eso, que lo penalizaron con un drive-thru que tuvo que entrar a boxes.
0: Sí, te liquida.
1: Hubiese ganado puntos.
0: Sí, totalmente.
1: ¿No?
0: Sumado puntos.
1: Sí. De lleno, porque está haciendo un carrerón
0: sí.
1: aparte.
0: Sí, sí, sí.
1: Y de hecho quedó último e hizo un carrerón igualmente, a pesar de no tener las mejoras, a pesar de todo, hizo un carrerón. Pero claro, yo creo que esto debe haber sido la gota que rebasó el vaso, ¿no?
0: Frederick Vasseur era el team el principal de Ferrari,
1: claro,
0: que estaba en el
1: ahí
0: medio.
1: Está, claro, estaba ahí.
0: Y que estaba chusmeando las declaraciones, ¿no? Bueno, la verdad que fue recontra picante. Andrea Estelas también recogió el guante y dijo que se sentía insultado. Bueno, quedó bastante caldeado el asunto
1: sí.
0: de cara a lo que va a hacer el domingo, ¿viste? La verdad que, a ver, ¿por qué traje esto?
1: Sí.
0: Sorprende y no sorprende, vos ya lo dijiste. Son declaraciones de Flavio Briatore que no buscan otra cosa que hacer, que es, te lo emparento con el fútbol en este tema de el modo Mourinho, ¿sí? De ponerse él ante los jugadores.
1: Claro.
0: Bueno, acá pasa lo mismo. Flavio tiene una
1: de destacar él.
0: Sí, para
1: sí,
0: que
1: sí,
0: yo,
1: sí.
0: En esta, que se entienda, lo banco. ¿Por qué lo banco? Porque le corre la presión a los pilotos y se expone él. ¿Sí?
1: Claro.
0: En plena conferencia de prensa, no es que estamos hablando de que Pierre Gasly o de Franco Colapinto, acá los pilotos no tienen nada que ver.
1: No, porque no dijeron nada. Aparte.
0: Están incluidos
1: sí,
0: directamente,
1: sí, sí.
0: Está incluido Franco, bueno, y Pierre perdiendo los puntos, pero digo, están incluidos por las maniobras, lógicamente, pues son quienes van a arribar el auto. Ahora, quien se planta en la conferencia de prensa con su rival al lado y lo señala y lo acusa directamente, sin vuelta.
1: Sí, Briatore.
0: Es él. Es
1: sí,
0: él
1: sí, sí.
0: Inmolando su figura, que está inmolada ya con todo lo que
1: sí,
0: sabemos sobre Flavio Briatore.
1: Sí, sí, sí.
0: Y que me parece que ruido ya hizo, sí. Pero va a traer mucho más cola todo esto. Hay que ver qué pasa este fin de semana con Alpine.
1: Eso te iba a decir. Por eso estaba alargando una sonrisa.
0: Y ojo que no se dé alguna
1: situación. Eso te iba a decir. Si bien, de hecho estaban mencionando un dato para mencionar esto nomás. No sé si viste las redes sociales lo de Cars, se cumplen 20 años de Cars.
0: Sí, sí, espectacular.
1: Lo nombro porque a mi hijo le gusta mucho Cars.
0: Espectacular.
1: Y el Safety Car es temático de Cars. Y hoy,
0: Rayo McQueen.
1: Es que el Rayo McQueen va a ser. Hoy leía las posibilidades de que aparezca el Safety Car. Viste que depende de qué carrera. Por ejemplo, en Bakú tiene muchas chances. Sí. En Abu Dhabi también tiene muchas chances de aparecer por los accidentes, ¿no? Bueno, en Monza es el lugar donde menos chances tiene de aparecer el Safety Car, que es cerca del 30%.
0: Sí.
1: ¿Por qué? Porque casi no tenemos curvas. Tenemos muchas rectas.
0: A qué iba... le gusta mucho, a la gran mayoría.
1: Obvio, le gusta mucho. Pero ¿a qué iba con esto? Que, no sé, algo raro me vuelo si llega a ver algún Safety Car.
0: Bueno.
1: Lo vamos a charlar el lunes.
0: Lo tomo esa data para hablar.
1: Lo vamos a charlar el lunes. Estoy haciendo futurología, obviamente. Ojalá que no, ojalá que Franco haga un carrerón. Que se espera que haga un carrerón, aunque estuvo enojado igual. Sí. Volviendo a carreras, por ahí cerramos esto.
0: Estuvimos perdidos, dijo. En la FP1 estuvimos muy bien.
1: Sí.
0: Clavé el tiempo, declaraciones
1: de
0: él. Salimos a la FP2, estuvimos perdidos.
1: Sí, pero también se quejó con el auto, porque algo pasó.
0: Siempre lo mismo.
1: Siempre lo mismo, dijo.
0: Con el ingeniero.
1: Sí. El ingeniero dijo, bueno, tranquilo. Dado unas vueltas más, venite.
0: Vamos a revisar qué es. Es verdad eso, hay un enfocamiento grave.
1: No llegué a ver qué fue. No sé si fue el fondo plano. Creo que algo con el fondo plano estaba medio enojado.
0: Él se va afuera, justamente esta mañana. Arriesgándolo, ¿no? Para conseguir un tiempo aún mejor. Hay que ver ahí cómo que quedó el auto, ¿no? Me imagino que el piso bastante dañado porque pisa toda la leca.
1: No es que queda
0: sobre alguna parte de la cinta asfáltica.
1: Tal cual.
0: Pero bueno.
1: Terminó onceavo hoy.
0: Sí. Arriba de Gasly.
1: Arriba de Gasly 14. En la segunda práctica. La primera práctica también terminó décimo, si no me equivoco.
0: Sí.
1: También arriba de... ese no era Gasly.
0: En un momento llegó
1: Aaron,
0: a estar quinto.
1: Estaba quinto. Sí. Eso te iba a mencionar. Por eso también se enojó tanto Franco, porque hoy llega a estar quinto con neumáticos medios. Va a boxes, cambia a neumáticos blandos y uno dice, a ver, esto me lo decís vos que por ahí conocés más de la Fórmula 1, pero uno dice, bueno, se vienen los mejores tiempos.
0: No.
1: Porque con neumáticos blandos es más rápido el auto.
0: Sí. Tiene mayor degradación.
1: Tiene mayor,
0: más rápido,
1: claro, pero pasó esto, no se adaptó el auto a nada. Entonces,
0: el otro día hablaba con alguien que entiende bastante el tema y me decía... Es una opinión, son todas opiniones válidas,
1: por supuesto.
0: Pero que tuviera que ver con un problema de ingenieros lo que le pasa al Alpine.
1: Claro.
0: Que la falencia estuviera en el equipo de ingenieros. Puede ser una opción, ¿no? Que el piloto esté, que el team principal esté, los dos pilotos en este caso sean competitivos. A veces la falencia puede estar dentro de la fábrica y en el grupo de ingenieros o dentro de la pista en el grupo de ingenieros que acompaña.
1: Pero ahora va a ser interesante, hasta en que nos vayamos, ya nos queda un minuto, va a ser interesante el domingo, el gran premio.
0: Sí, 10 de la mañana.
1: 10 de la mañana. ¿Por qué va a ser interesante? Porque tanto Gasly como Franco tienen el mismo auto.
0: Exactamente.
1: Que no pasaba la carrera anterior, que vos...
0: No venía pasando.
1: Lo que hablamos siempre, ¿no? La Fórmula 1 es primero una carrera de autos y después de pilotos.
0: Sí.
1: ¿Qué significa esto? Tenés mejor auto, vas a ser mejor. Es así de simple. Entonces, mismo auto, ahora se ve la mano del piloto. Ahora sí se ve la mano del piloto. A igualdad de condiciones, se ve la mano del piloto. Entonces va a ser muy interesante el domingo la carrera de Franco. Uno espera y por lo que conoce de Franco y por las mejoras del auto, uno entiende que por lo menos tiene que estar décimo y tener algún punto.
0: Sí, y ojalá pase algo alocado.
1: Ojalá
0: y también más adelante.
1: Más adelante, todavía.
0: Y que nos
1: por
0: el lunes.
1: Supuesto.
0: Ojalá. Santi, gracias.
1: No, gracias a vos, Lucho. Lindo programa hoy.
0: Espectacular el programa de hoy. Número era...
1: 52.
0: 52. Vamos para los 60. Yoko, querida, gracias por todo. Los servicios prestados, como siempre, por estar ahí del otro lado para llevarnos con la mejor calidad de sonido. Y al hombre que maneja las imágenes de nuestro canal de YouTube.
1: Bauti.
0: Al Bauti, querido, que está también ahí del otro lado. Gracias por todo, Bauti. Excelente fin de semana para todo el equipo. Excelente fin de semana para vos.
1: Igualmente.
0: Y
1: para toda la gente
0: que están del otro lado. Fin de semana fresco. Pero igual.
1: Sí.
0: Salí a hacer deporte, activá un poco el fin de semana, disfrutá de la familia y nosotros nos vemos el lunes. Chau.

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Una gran canción nos levanta el corazón, nos entibia el alma y nos hace sentir noche a noche que estamos plácidamente bien acompañados. ¿Ustedes creen que sí? 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
2: El Ranking Top 20 arranca una nueva edición. ¿Qué tal? Bienvenidos a las 20 más escuchadas por este lado del planeta. Soy Ulises Checky. Prepárate porque arrancamos con el Countdown.
0: Puesto número 20.
2: I knew it, I knew you. Ella es Taylor Swift, puesto 20 de 7-2.

0: puesto número 19.
1: Yami Safide y Alejandro Sanz también caen dos lugares con Cuéntame. Se ubican en el casillero número 19 de la lista esta semana en el top 20 semanal.
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0: 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Puesto número 18.
1: Rawaina Juanes. Time Pace es el puesto número 18. Time Pace del Sol.
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0: Puesto número 17.
1: Dani Ocean, Chino y Nacho. Entrégame. Puesto número 18.
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0: 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Puesto número 16.
1: Una impresionante versión de un viejo éxito. Nueva versión de Morat para el puesto número 16 de Tu Cárcel, cayendo 4 ubicaciones esta semana en el Top 20.

0: Puesto número 15.
1: Manuel Carrasco y Diego Torres para Vas a quedarte, puesto número 15, un temazo en el top 20.

0: puesto número 14.
1: Prince Royce, Romeo Santos, Dardos. Puesto 14, esta canción avanza un casillero respecto de la semana anterior.

0: Puesto número 13.
1: Daniel Ollant, que vuelve al chart junto a Ryan Castro para hacer Desahógate en el puesto número 13 de las 20 principales.
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0: Puesto número 12.
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2: Luis Fonsi Fade para
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1: 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Puesto número 9.
2: Avanzamos un casillero más. Nos encontramos con el puesto número 9. Se lo queda Olivia Rodrigo y Drop Dead. Quédate en las 20 principales.
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Puesto número 8. Cae 4, esta canción ya fue número 1. Todo un éxito que vuelve a ser éxito. Así se llama la canción. Ricky Martin, Tini y Los Ángeles Azules para Vuelve.

Puesto número 7. Casillero sexy para Manuel Turizo. Te hacen falta dos. Cae dos posiciones.

0: puesto número 5.
1: Agus Bernasconi y Yami Safide para Besos en Pausa. Es el puesto número 5, abriendo el top 5 de la fecha. Vamos.

0: puesto número 4.
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2: Fade. Luis Fonsi, Cambiaré, puesto 4 en la lista. Ya estamos cada vez más cerca de saber cuál es la canción que lidera el listado esta semana.

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0: Top 20. Top. Somos el ranking que te actualiza una vez por semana las 20 canciones más escuchadas por este lado del mundo. Soy Ulises Checky. Prepárate porque está todo listo para presentarte el nuevo puesto o la nueva canción que llega al puesto número 1.
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0: Karol G y Maluma avanzando 2. Anteriormente en el 3, llegando a la cima con Tu Recuerdo. Chau, hasta la próxima semana cuando haya más Top 20 semanal.

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0: Para la canción que viene, vamos a invitar a una talentosísima artista con una voz maravillosa. Con ustedes, Natalie Pérez.
1: Buenas noches.

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0: Es la hora 7:02.
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1: 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Caminemos de la mano, unidos, seamos portadores. 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La Argentina nos necesita. El maruchito es lucecita, el comahue vigila el camino y la santa bendición de Ceferino para una nueva cita. 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Vamos tranqueando

0: Buenos días, bienvenidos a Huellas Sureñas. Un sábado más para hacerte compañía hasta las 9 de la mañana con nuestra música, con el folclore, pero también con nuestras tradiciones, con nuestra cultura, con un poquito de historia. Como siempre, me acompaña Sebastián Echaures. Bienvenido.
1: Buenos días, Leito. Buenos días, audiencia. Gracias, Charlie, por la puesta al aire. Fresquita la mañana.
0: Estamos. Está fresquito usted también, me parece.
1: Sí.
0: Mira, un poquito ojeroso.
1: Y estamos medio apagaditos después de estar encendidos, ¿no? Sí, hermoso evento anoche, así que disfrutando. Pero bueno, acá estamos al pie del cañón, como debe ser.
0: Un gran artista anoche, ¿no? Sí, en la zona.
1: Sí, la verdad que sí. Impresionante el show de Néstor Garnica, el don de Garnica. Y también artistas locales, la verdad que han dado un lindo espectáculo. Dúo Ancestral, estuvo el Cata Sosa también. Hermoso evento, muy lindo.
0: Muy bueno. Tiene el sellito como cuando íbamos a bailar boliche.
1: Sí.
0: Eso de los años. De los años mozos, así yo es. Ya no me acuerdo de esas cosas.
1: Sí. Sí, hermoso evento. Muy, muy lleno. Muchísima gente bailando.
0: Bien. Bueno, antes de arrancar, hoy Día del Hermano.
1: Nadie se sentó. Todos bailando.
0: No había dónde no había forma, no había manera. Raro eso, ¿no? Ese formato nuevo de peña, sí, raro. Sí, va, sí. En realidad no es peña.
1: Sí, ya más de recital, ¿no?
0: Más recital.
1: Recital, sí. Espectáculo. Pero mucha gente, muchísima gente.
0: Pasa que cuando bailas tanto necesitas sentarte, sí. Comer una rica empanada y hidratarte bien, pero desde otro lugar.
1: Así es.
0: Día del Hermano. Hoy. Sí, bien. Así que feliz día a todos los hermanos, todos los hermanos, a los que tenemos realmente de sangre, que es una bendición. Y bueno, hay muchos que elegimos en la vida, ¿no?
1: Seguro. Y también día del Scout.
0: Así es, hoy es el día del Scout.
1: Bien, bueno, feliz día entonces.
0: Gracias para todos
1: y
0: aquellos
1: a todos los
0: que
1: Scout también.
0: Han elegido esa forma y han abrazado esa forma de vida. En realidad, Scout sos para siempre.
1: Bien.
0: O sea, podés haber transitado tu vida Scout en diferentes momentos de tu vida, pero una vez que realizaste la promesa, es una forma de vida. Estás comprometido a cumplir con la ley Scout. Así que,
1: bien.
0: Feliz día para todos.
1: Así es. Bueno, tenemos próximamente un Huellas en vivo. Vienen algunos eventos más. Así que vamos a ir contándole a la gente a través de las redes.
0: Sí, qué fuerte está. Ayer cuando programábamos.
1: Sí, la verdad que...
0: Nos dimos cuenta que se pasó el año, chicos. Horrible. Sí.
1: Que ya estamos casi cerrando Huellas en vivo. No nos queda mucho.
0: Claro, nos quedan 3 programas.
1: Así es.
0: Impresionante. Bueno, vamos a ponerle colorcito a la mañana con buena música. Está nuestro querido Charlie Aguirre, genio total en los controles. ¡Te queremos, Charlie! ¡Qué alegría cuando uno llega a la radio y lo vea!
1: Sí,
0: la verdad sí, que seguro. Sí. Bueno,
1: gracias.
0: Ponemos buena música y te hacemos compañía hasta las 9 de la mañana.

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0: Continuamos en Huella Sureña 2995-11-2144. Si querés comunicarte con nosotros, y bueno, ya estamos listos para contarte un poquito sobre las efemérides y sobre lo que pasó en nuestra historia.
1: Así es.
0: O va a arrancar con un relato. ¿Cómo viene?
1: Tenemos alguna letra también para compartir. Dice: el corcovear al descuido, un mordisco o una patada. Lo he visto en la caballada y en los más agradecidos. Cristianos que he conocido como dines de baraja, que cuando aprieta la faja o la ocasión los apura, le mezquinan la cintura por sacar una ventaja. Mientras sos cabresteador, nadie crimina nada, pero solo una sentada ya te vuelve empacador. Cuando estés ante el mejor, nunca es bueno rebajarse y atreverse a valorarse. Es mostrar nuestra verdad, parte de la libertad, es decir, dónde quedarse. En las charlas de cantina no se erran tiros de lazo y doman a campo raso pingos que ni se imaginan. No se les niega una china si hasta da gusto escucharlos. Y después hay que mirarlos si un mancarrón asustado les desampara el recao y no saben cómo armarlo. Siempre he sido consecuente cuando me hallo entre camperos y aprendí en los entreveros a escuchar y ser prudente. No es cuestión de hincarle el diente pecando de atropellado, ni han de verme arrodillado aunque me blanqueen las canas, porque no pierdo las lanas como cuero agusanado. Y en esta huella caminamos sabiendo que el viaje es largo, tratando de hacernos cargo de aquellos que prometemos. Es muy probable que erremos porque es humano el errar. La cosa está en recordar aquello con lo que erramos, por si otra vez lo topamos, no volver a tropezar. Recuerden que las heridas se volverán cicatrices, y cada una de ellas dice una lección aprendida. Es efímera la vida y más sabiendo el final. Por eso está en cada cual que un propósito le demos para que en alguien dejemos algún recuerdo especial.
0: Hermoso.
1: Sí. ¿De quién esto es? Es un escritor joven, pero muy profundo, tiene una muy linda pluma, es de Kemu Kemu, de La Pampa, Lucas Aguirre.
0: Qué lindos lugares.
1: Sí.
0: La Pampa tiene esos lugares maravillosos.
1: Pensé que iba así, tiene el ombú, digo.
0: Era muy obvio. Lo pensé igual, pero no. Pero no lo dije, la verdad que no estaba pensando, porque hay un parque maravilloso que el Nihuel Calel.
1: Ah, Nihuel Calel.
0: Que sí. Pocas personas
1: antes
0: por ahí
1: de General H.
0: Sí, conocen la existencia de este lugar. Maravilloso, está, tiene ciervos.
1: Está entre Casa de Piedra y General H. Sí. Antes de Quehue.
0: Sí, hermoso. Tiene ciervos y tiene muchísimas
1: estancias.
0: Muchísimos lugares que realmente valen la pena conocer. A veces uno lo toma como paso, porque bueno, por ahí vas a Luis, a Córdoba, a Buenos Aires, no sé, a diferentes lugares y lo toma como de pasada, pero tiene muy buenos lugares para visitar La Pampa.
1: Sin duda.
0: Así, bueno, aprovecho para mandar, yo tengo un amigo divino que es de General Pico, así que le mandamos un besote gigante, gigante.
1: Bueno, vaya este versito para el amigo.
0: Ahí, Kemu Kemu.
1: Kemu Kemu.
0: No voy a hacer más referencias. Kemu Kemu. Bueno, vamos a continuar. Bien. Porque estamos todavía medio dormidos, pero la idea es disfrutar de la música, de todo lo que está pasando. Hoy hay una gran peña en Chaplin, toca Rayum, así que los vamos a estar acompañando. Matías, el cantante de Rayum, se presentó en el Prelaborde como solista y realmente valoramos el crecimiento, ¿no?
1: Sí.
0: Y el animarse a disfrutar de la música.
1: Así es. Artístico, ¿no? Este crecimiento tan que venimos de sus inicios siguiéndolos, ¿no? Siendo testigos, que nos hayan permitido acompañar este camino de los chicos de Rayum. Y la verdad que cada uno en sus facetas individuales, ¿no? Artísticas también. Y van progresando, se están ocupando en aprender, en desempeñarse muy bien arriba del escenario, ya sea en la música, en el canto, en la danza también, hablando del mismo Mati, de Tiago, se están presentando en pareja de samba en competencia.
0: Tiago, el crecimiento que ha tenido en danza.
1: Impresionante.
0: Por Dios.
1: Cómo van creciendo, ¿no? Ahí te das cuenta que decís, wow.
0: Y nosotros envejeciendo.
1: Enormes, sí. Así que mis felicitaciones, bueno, desde Huellas Sureñas para ellos que nos permiten esto, ¿no? Acompañarlos en su vida artística también.
0: Sí, felicitaciones a la delegación que va a representar a Río Negro en La Borde. Se vivió un fin de semana maravilloso de encuentros, sobre todo por ahí, porque viajan muchos artistas de toda la provincia y nos da la posibilidad de encontrarnos. Creo que eso es lo más lindo, más allá del competitivo, de que, bueno, si llegaste o no llegaste para representar a Río Negro. Se vivieron dos jornadas maravillosas de mucho cariño, sobre todo. El Malambo tiene esas cosas que son inexplicables. Los chiquitines, todos abrazados, festejando el triunfo de unos, de otros.
1: Sí, la verdad que
0: creo que eso se ve poco.
1: Es un orgullo, ¿no? Que cada delegación que se conforma vaya a representarnos, es un orgullo. Y bueno, también quiero felicitar a la Escuela Provincial de Folclore que llegaron a San Juan.
0: Los adultos mayores.
1: Así es, este hermoso grupo que también viajó para representarnos, ¿cierto? A la ciudad, a la zona, a la provincia. ¿Cuánto hay siempre afuera, ¿no? Embajándonos, representándonos, llevando nuestra bandera, nuestra cultura propia de la provincia, de cada lugar. Así que ellos específicamente en danza fueron a representarnos, así que los mejores éxitos para...
0: Ya llegaron a
1: San Juan. Sí. Así que hay gente que está llegando ya llegó, de hecho, a Mendoza, a San Martín de Mendoza, al Festival de la Huella, que van a estar compitiendo hoy también, por todos lados. La verdad que un montón de referentes representándonos a lo largo y a lo ancho del país. Impresionante, bueno, y muchos que siguen en entrenamiento después de La Borde, después del campeonato de la Zamba, ahora van por Pre-Cosquín, después van por Pre-Varadero, o sea, impresionante. Todo el training de cada artista, ¿no? Así que
0: sí, se viene Cinco Saltos, La Picasa.
1: Viene La Picasa también la otra semana, muy fuerte, toda la zona muy muy en preparación, ¿no? Justamente para competir. La verdad que... Y un festival local. Lo bueno que es local, hay que apoyarlo, hay que defenderlo porque es local.
0: Ojalá podamos tener a los chicos acá.
1: Sí.
0: O por lo menos por teléfono seguramente van a estar siendo parte. Lo importante es que la gente se anima.
1: Sí,
0: eso creo animando. Que es lo más rescatable, porque antes era como muy de elite, si se quiere, y hoy es como que la gente se anima más.
1: Sí, se abrió, yo creo que se abrió el juego, la verdad que muchísimos para aprovechar el escenario, para hacer un escenario más, ¿no? Para defender un rubro, ¿no? Mientras más participantes haya en el rubro, siempre es más fuerte, ¿no? Más favorito. Y bueno, se van animando muchísimos.
0: Sí. Y un fenómeno que creo que se está dando cada vez más es que las parejas pagan profesores para capacitarse. Se juntan de a dos, de a tres, y traen profesores muy calificados, que eso nos está dando otra mirada, está dando una puerta mucho más fuerte para poder competir a nivel nacional.
1: Sí, yo creo que van accediendo a dejarse ayudar, a implementar nuevas herramientas, técnicas, traer gente que realmente viene de esos triunfos, vienen de esos logros, de grandes escenarios, de un nivel artístico tremendo, ¿no? De andar por todo el país, por todo el mundo, hablando de, no sé, de Ismael Martínez, está viniendo nuevamente a la zona para dar clases, hablando de Pepe Orieta, un gran bailarín a nivel nacional, bueno, Mariano Ibargüengoitia, que estuvo hace poquito, es de venir más seguido, bueno, de hecho viene también próximamente, Mariano ganó todo, o sea, son personas que... este mes viene Collantes Oraire, que son los últimos ganadores del Festival de la Zamba, del Festival de Salta, son campeones de Cosquín, Ganaron todos.
0: Claro, son personas con nivel.
1: La gente está capacitándose más, ocupándose más en su aprendizaje, en instruirse y, bueno, adquirir nuevas herramientas. Impresionante.
0: Bueno, ponemos musiquita.
1: Vamos
0: y ya venimos con las efemérides para contarte qué pasó un día como hoy.

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0: Continuamos en Huellas Sureñas haciéndote compañía, 2995-1121-44. Beso enorme a Romerito, nuestro fiel oyente prendido a la sintonía de la radio, un gran músico de la región. Ahí nos contaba un poquito de toda su trayectoria y hablábamos de esto de lo difícil que es a veces llegar a los competitivos, ¿no? Así que bueno, un beso grande para él. Marcelo, Marche también, Marcelo Fuentes prendido. Está en sintonía de la radio. Buenas, buenas, muy fresco hoy aquí con ustedes, hermanos culturales. Feliz día, los abrazo con mi respeto. Que sea siempre folclore, que viva siempre.
1: Un gran abrazo, Marcelo. Debe estar gran... al volante seguramente ya.
0: Sí, porque ruta. Está la camioneta atrás.
1: Sí, sí, bien.
0: Así que ahí laburando. Besito grande, Marche, nos acompaña ahí desde el trabajo, ya armando todo lo que va a ser
1: a full,
0: este gran
1: a fondo,
0: evento.
1: A fondo la marcha de los bombos.
0: De la marcha sí, de los bombos.
1: Sí, sí, así que bueno. Ya lo vamos a tener prontito, si Dios quiere, acá comentando un poquito también sobre la marcha y bueno, cómo se va a ir desarrollando este mega evento, ¿no? La verdad que muy muy popular, ya bastante instaurado también, ¿no? Viene muy muy fuerte en la zona, así que ya lo vamos a tener a Marche comentando un poquito de la marcha de los bombos.
0: El año pasado fue toda una sorpresa. Sí. Para los neuquinos, porque bueno, ver de repente la Avenida de la Escuaga colmada de bombos fue un gran, gran evento que terminó ahí en la Casa de las Leyes y realmente la participación fue de muchas localidades vecinas. Esperemos que este año, bueno, sea el doble de masivo.
1: Masivo, así es. Bueno, que vayan consiguiéndose un bombito, que vayan practicando.
0: Practicando.
1: Así es. Palitos con cualquier cosa se pueden hacer, así que...
0: Bueno, pero la idea es que aprendan bien.
1: Bueno, no, no, pero el palito digo que no hace falta.
0: Hay cada pero... palito, sí. Bien. Vamos a seguir mejor. Vamos porque si no después me...
1: Sí, mejor.
0: Continuamos entonces, arrancamos con las efemérides en Huellas Sureñas. Ya tenemos las noticias. Ahí me está marcando. Buen día, mi querido. Ahí Omar Fuentes con ese gorrito.
1: Sí.
0: Hace frío en el estudio hoy. Bueno, no importa, nosotros seguimos en la Copa, Omar, con estudiantes. Así que bueno, besito grande, ahí vienen las noticias entonces en la voz de Omar.

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0: Las 8 de la mañana, un minuto.
1: Regionales.
0: Una maestra de Bariloche fue elegida entre las 5 docentes más inspiradoras de la Argentina. María Jorgelina Mazzucco fue elegida en una campaña nacional de la Fundación Barkey que busca reconocer historias transformadoras en la educación de nuestro país. Con 28 años de trayectoria en Escuela 324 de Villa Los Cohíhues, impulsó proyectos de arte, música, montaña y participación comunitaria que dejaron huellas en las generaciones de estudiantes en Bariloche.
1: Nacionales.
0: Detuvieron al exgobernador de Entre Ríos, Sergio Uribarri, luego de que la Corte Suprema confirmara su condena por corrupción. El exmandatario de Entre Ríos deberá cumplir una pena de 8 años en la cárcel por contratos de publicidad oficial durante su gestión. También quedaron firmes las sentencias contra su cuñado, Juan Pablo Aguilera, y el exministro Pedro Báez.
1: Internacionales.
0: Ucrania denunció que Rusia atacó aeropuertos de Kiev para boicotear la diplomacia con Estados Unidos. El vocero de Ucrania, Carlos Aguirre, vinculó directamente los bombardeos con la visita de los empresarios norteamericanos Steve Witkoff y Jared Kushner, quienes arribaron a Moscú para mantener reuniones con funcionarios de Rusia.
1: Estos son los datos del tiempo.
0: 1 grado, 2 décimas la temperatura. La presión atmosférica, 1001.4. La humedad del 60%. El cielo está despejado. La máxima para hoy, 9 grados. 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

0: Y continuamos en Huellas Sureñas, ahí cumplíamos el pedido de Romerito. Ahí estaba Argentino Luna.
1: Y su mentor, ¿no? Creo que es su referente en el canto surero, quien le ha sembrado un camino. Ha tenido una hermosa amistad también. Romerito ha tenido la dicha de que, bueno, el mismo Argentino Luna ha ido a visitarlo. Han estado compartiendo juntos y bueno, qué mejor, ¿no? Qué legado, qué transmisión.
0: Sí, una gran persona aparte, ¿no? Bueno, tenemos efemérides.
1: Tenemos alguna efeméride, sí. Vamos a empezar con el 30 de agosto, pero de 1857, hace 169 años, llegaba el ferrocarril a la Argentina. Por esto se conmemora, se declara el Día del Ferrocarril Argentino, en recuerdo de esta epopeya, ¿no? De este hito, ¿no? Porque el ferrocarril como transporte

0: dio el inicio al progreso del país, bueno, el transporte, ¿no?, de muchísimos materiales, comercio.
1: Conectó a la Argentina.
0: Sí, totalmente.
1: Conectó a la Argentina.
0: Totalmente. Fue el primer medio de transporte que, bueno, obviamente se encargó de trasladar, de transportar pasajeros, gente, materiales, comestibles.
1: ¿Cuántos pueblos surgieron a través del ferrocarril y cuántos murieron también con el ferrocarril?
0: Así,
1: ¿no?,
0: es, totalmente.
1: Con la desaparición de los trenes. ¿Qué,
0: y qué necesario es hoy, ¿no?
1: Ay, sí, estaba pensando exactamente. Hoy que estamos con serios inconvenientes en rutas, con un montón de situaciones complejas, muchas muertes, hay que decirlo. Realmente el ferrocarril aliviaría tanto, tanto, sí, diferentes situaciones. Bueno, ojalá haya,
0: sí,
1: una vuelta a este medio de transporte tan necesario en el
0: Sería
1: país.
0: Sería tomar conciencia, ¿no? Dejar de lado por ahí un poquito la parte gremial, sindical, porque viene por esos lados, ¿no? Esta resistencia del ferrocarril y bueno, pensar en la vida, ¿no? En la cantidad de vidas que van quedando en las rutas como están hoy. Lo que fue el ferrocarril, ¿no? Bueno, de hecho nuestra zona creció con el ferrocarril, dio inicio la llegada de los inmigrantes, bueno, cuántos ferroviarios crecieron, se criaron, progresaron, ¿no? Por pertenecer. Y bueno, nos queda la Trochita en nuestra provincia. Tenemos el tren patagónico, un hermoso lujo que nos damos los argentinos y rionegrinos, ¿no?, principalmente de atravesar el corazón de nuestra provincia.
1: Que es un excelente plan.
0: Sí.
1: Para aquellos que no han podido, es un excelente plan de armar.
0: De mar a cordillera.
1: Sí,
0: o de cordillera a mar. Tremendo. Tremendo.
1: Bueno, les mandamos un beso también a los chicos del museo de nuestra ciudad.
0: Sí.
1: Que tanto amor y cariño le han puesto. Tenemos una de las maquetas, creo que más lindas del país.
0: Sí.
1: Representando la llegada del tren. Así que, bueno, un abrazo.
0: Sufrieron un hecho muy triste.
1: Sí, hace
0: se ha
1: unos
0: prendido
1: días.
0: Fuego un vagón, uno de los vagones originales, ¿no?, del ferrocarril. Así que, bueno, espero.
1: 1915, 1930,
0: sí,
1: más o menos.
0: Sí, sí, sí. Sí. Aquel museo que soñara don Enzo Martinetto, un saludo a don Enzo, donde quiera que nos esté escuchando. Así que, bueno, un hecho triste, pero bueno, espero se pueda restaurar, recuperar un poco.
1: Así es.
0: Bueno, continuamos. Un 30 de agosto, pero de 1998, hace 28 años, fallecía Carlos Molina, un payador con todas las letras, gran payador, cantor, poeta. Él había nacido en Melo, en Cerro Largo, esto es el país oriental, el país hermano rioplatense de Uruguay. Carlos Molina después se radica en Argentina y ahí desarrolla su gran carrera payadoril. Se entrevera con los nuestros, ¿no? Pero bueno, por el círculo de payadores, ¿no?, en este arte de improvisar, el mejor. Impresionante lo que cantaba, lo que payaba, lo que fraseaba, muy imponente, muy fuerte, donde se plantaba Carlos, impresionante lo que causaba. Así que así recordamos a Carlos Molina. Un 30 de agosto, pero de 1952, hace 74 años, nacía el Indio Piri en Puerto Madryn, provincia de Chubut.
1: Que me había olvidado del Indio Piri.
0: En la actualidad está radicado en Neuquén, ¿no?, ya hace muchos años, pero gran referente también.
1: Sí,
0: sí, gran cantor, sí, patagónico de los nuestros. Así que un gran abrazo al Indio Piri, que haya pasado lindo su día especial. Un 31 de agosto, pero del 2005, hace 21 años, fallecía Eladia Blázquez en Buenos Aires.
1: ¡Qué voz! ¡Qué voz! Por favor.
0: ¡Qué voz! ¡Qué poeta! ¡Qué escritora! ¡Qué poetisa! No sé. Pianista, compositora,
1: mujer,
0: cantante, multifacética, y nada, lo que hizo fue exitoso en todas sus sus facetas, como decimos, bueno, cantora de tango, escritora, bueno, honrar la vida, esta poesía que la dejó en el mundo, ¿no?
1: ¡Qué genio total! Nuestro operador ahí,
0: a full. Sí, a fondo ahí. En el mundo, bueno, impresionante. En el folclore, la cueca qué mala suerte. Cuando el amor se va, otra hermosa samba muy antigua que desarrollara Hernán Figueroa Reyes en sus años. Impresionante, impresionante, Eladia Blázquez.
1: Es una canción que sigue emocionando. La escuches en la versión de quien la escuches.
0: Es muy, muy poderosa. Es muy poderosa, muy fuerte. Es una... Te sensibiliza sí o sí. Pues es... No. Por algún lado entra esa poesía.
1: Sí, sí, tal cual.
0: Así que bueno, así recordamos a Eladia Blázquez. Un primero de septiembre nace Matías Rivas en Chosmalal, nuestro referente también de la zona, de Neuquén, docente, músico, compositor. Bueno, recientemente premiado, reconocido también por la legislatura.
1: Sí, pero aparte, ¿cómo esto, no? Creo que agradezco enormemente la vida que nos dé la posibilidad de acompañar y de verlos crecer, ¿no? Es...
0: Sí, totalmente.
1: El otro día cuando fue reconocido en la legislatura de Neuquén, uno no puede no emocionarse porque ha visto el esfuerzo del músico en todas las facetas, porque es difícil mantenerse, es difícil seguir apostando y esto de llevar la cultura neuquina a otro nivel.
0: Sí,
1: ¿no?
0: Totalmente, totalmente y... Bueno, más con el compromiso que tiene él, ¿no? De componer, de marcar o de defender una identidad neuquina, componiendo desde la raíz, ¿no? Y acompañando cada proyecto de cada artista, hablando de la cueca neuquina, apoyando la ley de folclore en las escuelas, o sea. Es muy fuerte su ocupación, sí, en la identidad neuquina. Y bueno, están los frutos.
1: Así es.
0: Están los frutos. Así que un gran saludo a Mati, que lo haya pasado muy lindo también. Y bueno.
1: Es chiquitito, mi vida.
0: Sí, sí, sí, sí, que siga por este rumbo que estamos todos muy orgullosos de que esté con nosotros. Bueno, un primero de septiembre. Pero de 1953, hace 73 años, se funda el Instituto de Artes Folclóricos. Esto es el IDAF. Es uno de los institutos más antiguos de formación académica de estudios folclóricos, donde, bueno, fue la academia inicial de curso, de cursado, de estudio de danzas folclóricas, ¿no? Que fue fundada por Juan de los Santos Amores. Nada más y nada menos que por don Juan de los Santos Amores. Tuve la dicha de estudiar en esa academia, de conocer a don Juan de los Santos Amores. Y la verdad que fue el que más institutos y escuelas dejó en la República Argentina de estudios de danzas folclóricas. Lo que ha ilustrado en danza, en baile, en folclore, es lo más grande que hay en la República, ¿no? Como instructor de danza, ¿no? De academia o estudios. Así que impresionante la obra de Juan de los Santos Amores y de IDAF, ¿no? Hasta el día de hoy sigue vigente este instituto. Muchísimas generaciones han estudiado, se han recibido y hoy trabajan por ser profesionales o recibidos de título por IDAF. Bueno, un primero de septiembre, pero de 1969, se registra la chacarera La Telecita. Esta hermosa chacarera de Andrés Chazarreta, con letra de Agustín Carabajal, que canta la historia de Telésfora Castillo, ¿no? Aquella joven argentina de Santiago del Estero, conocida por su gusto por la danza, ¿no? Que murió quemada en la segunda mitad del siglo XIX y, bueno, tras su muerte, las creencias populares regionales la convirtieron en alma milagrosa, preservando su memoria de manera legendaria y mediante la tradición oral. Impresionante
1: diferentes esta, versiones esta leyenda, de la leyenda, ¿no? Pero
0: sí, hay algunas más fuertes, otras más débiles, pero bueno,
1: un símbolo.
0: La que sea.
1: ¿Cuánta,
0: la Telecita es un himno.
1: Exactamente, cuántas versiones de la Telecita, sí, en música también, sí, no solo en la leyenda, sino en diferentes zambas chacareras. La Telecita es
0: impresionante.
1: Símbolo impresionante. De la danza.
0: La verdad que la han dejado plasmada por la eternidad, tanto Chazarrita como Carabajal. Impresionante porque es un himno, en Santiago del Estero es un himno. Es así tremendo. Es.
1: Bueno, vamos a disfrutar un ratito, ¿te parece? De la Telecita también. Pero nos escribe Normita, que yo estaba preocupada porque no nos había escrito hoy. Así que, buenos días, firme, amigos de Huellas Sureñas. Hoy me gustaría escuchar por los tucutucu la samba de amor y mar, en una hermosa
0: Tito
1: versión.
0: Segura. Tito Segura.
1: Soy Norma de Sipo y los estaba esperando desde temprano para iniciar el sábado con su programa tan especial. Un abrazo inmenso, los admiro, besito grande, Normita.
0: Gracias, Norma.
1: Le ponemos música en la mañana 2995-11-2144. Esto es Huellas Sureñas.

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0: Y estamos acá tomando matecito, acordándonos de los amigos, ¿eh?
1: Así es, así es.
0: Le mandamos un beso grande.
1: A Asencio Painemil, nuestro paine que está prendido ahí a la radio siempre, mandando su saludito todos los días.
0: Todos los días.
1: Algún mensajito.
0: Religiosamente, y esos mensajes que te levantan
1: sí.
0: El corazón, el alma, todo, te dan ganas de vivir realmente. ¿80 años cumple Paine?
1: Paine cumple 80 años, así es.
0: Genio total.
1: De 1946.
0: Querido. El otro día cuando el gaucho Pantoja hacía referencia a esta anécdota de que Asencio venía a ensayar a Sipo y se iba caminando hasta el barrio Bucar Roldán en Neuquén, ese sacrificio diario solo para disfrutar la danza, para aprender, para adquirir conocimientos.
1: Así es, el gran profesor, ¿no? Fundador del ballet Huarque Ñuque Mapu y bueno, alumno de la Escuela de Folclore,
0: Cipolletti,
1: impresionante.
0: Genio total. Un beso enorme, Paine, te queremos un montón. Bueno, estábamos ahí disfrutando de la música. ¿Cuántos artistas nuevos también han surgido en el folclore últimamente, no?
1: Sí, la verdad que sí. Bueno, justamente hoy mencionábamos, por ejemplo, a Duende Garnica, si bien no es tan nuevo, pero bueno, está en el folclore moderno, está revolucionando muchísimo, y bueno, mucho acá en la zona. Pero también estaba... Enzo Celis también, y bueno, compartiendo con regionales de acá, ¿no? Estaba, bueno, como mencionábamos, a los amigos de Dúo Ancestral.
0: Que también han crecido
1: impresionante,
0: muchísimo.
1: Impresionante Dúo Ancestral.
0: Saludo anoche, a Benji.
1: A la par, bueno, son tucumanos, ya traen en la sangre esa esencia folclórica, ¿no? De raíz. Y bueno, a la par de los santiagueños, estuvo Cata Sosa, después tuvo otro grupo más. También impresionante el show. Y bueno, son todos nuevos, contemporáneos, folclore moderno, están en auge. Y
0: son muy lindos los tucumanos.
1: Sí.
0: En general.
1: Sí, sí, sí. La verdad que...
0: Sí, son muy lindos. No me digas que no, por favor. Vos me podés decir que las santiagueñas son más lindas que las tucumanas o al revés, pero yo te digo, no, los tucumanos son muy lindos.
1: Las zambas tucumanas me gustan.
0: Ah, las zambas tucumanas. Sí, sí, sí. Ah, perdón. Lo voy a meter ahí en un complejo, en una compleja, igual las salteñas. Las salteñas son preciosas. La mujer salteña es muy bonita.
1: Sí,
0: eso hay
1: sí,
0: que rescatarlo.
1: Sí, sí, seguro. Tiene sus rasgos muy...
0: Y muy entre lindos, los salteños y los jujeños, y bueno, me quedo con los jujeños.
1: Sí, jujeños, sí. Totalmente.
0: Usted también, ¿no? Hace la misma comparación que yo. Bueno, mejor vamos a las efemérides, porque nos estamos metiendo en un terreno complejo.
1: Sí, vamos a continuar con las efemérides, que nos quedan unas más importantes. Bueno, un primero de septiembre, pero de 1946, nos vamos ahora al criollo, a la doma, a la jineteada. Nace Marcos Amadeo Egidio Tosi, más conocido como el Manco Hilacha. Quienes sean del palo, quienes sean del rubro, sabrán de quiénes hablo. Evocamos en una efeméride al Manco Hilacha, y la verdad que no deja de sorprenderme hasta el día de hoy, hasta el día de este momento, que lo siguen saludando. Es impresionante lo que ha sembrado entre la gente, entre el público. El Manco Hilacha, bueno, cuyo nombre real es Marco Amadeo Egidio Tosi, es un célebre jinete y referente de la tradición rural argentina, nacido en 1946 en Entre Ríos, conocido por su gran superación personal tras perder la mano derecha a los 20 años.
0: Mi vida, era re chiquitito.
1: Sí, un accidente de trabajo en el campo le hizo perder su mano derecha, por esto el Manco. Y a pesar de, bueno, de este accidente, ¿no? Siguió montando a caballo y se convirtió en una leyenda de la jineteada. Participó en festivales de Argentina.
0: ¡Qué complejo!
1: Y qué superación.
0: Claro, porque en realidad haces totalmente la fuerza.
1: No, impresionante. Quienes han tenido la oportunidad de verlo jinetear...
0: Hay material en
1: menos,
0: redes.
1: Siempre decíamos, claro, sí, hay material. Bueno, él todavía está compartiendo con nosotros, con muchos. Yo siempre, bueno, dije, no, por de escuchar, de verlo, solamente una sola vez tuve la oportunidad de verlo. Digo, Mirá si hubiese tenido los dos brazos.
0: No, ni hablar. ¿No?
1: Porque participó en Argentina, Brasil, Chile, Uruguay, Paraguay y Bolivia, donde, bueno, él tiene un récord histórico de 1.006 montas. O sea, no, una locura, una locura. Pero aparte de eso, es recitador, es escritor, cantor. Bueno, de hecho tiene algunos trabajos literarios, impresionante, impresionante, un paisano, un criollo con todas las letras, así que bueno, el Manco estuvo cumpliendo también 80 años, y bueno, muchísima gente se largó a saludarlo, son esas efemérides, ¿no?, de evocar un criollo, y la verdad que impresionante la cantidad de gente, hasta el día de hoy, la verdad que... hermosa, hermosa toda su obra. Pasamos a un 2 de septiembre, pero de 1805 nace Esteban Echeverría en Buenos Aires. Este gran escritor de la etapa rosista, que él se encarga de documentar, ¿no?, toda esta obra del gran restaurador, ¿no?, esta etapa del federalismo contra... Como hablamos, como bien decíamos, toda la etapa rosista, esta rivalidad entre el unitario y el federal. Bueno, Esteban Echeverría se encarga de retratar y recopilar toda esta etapa en la escritura. Autor del Matadero, de La Cautiva, y bueno, precursor también del romanticismo rioplatense. Él, bueno, quien... la verdad que, bueno, hablando del Matadero, de La Cautiva, son dos obras de las más célebres o las más reconocidas de Esteban, y bueno, justamente hablan de toda esa época, y bueno, la verdad que documentó toda esa era rosista. Fundó también la Asociación de Mayo, y es así que por esto recordamos hoy a Esteban Echeverría.
0: Bien.
1: Un 2 de septiembre, pero de 1912, nace Esteban Velardes en La Rioja, el pajarito Velardes. Tobías Velardes, bueno, un gran músico, compositor que comenzó su trayectoria profesional en Buenos Aires, acompañado al dúo de su hermano. Es así que, bueno, se dedican a componer, a cantar. Comparte muchos escenarios con Remberto Narváez, con Guillermo Arbós y Miguel Ángel Trejo, aquel conjunto que se llamara Yacta Sumac, que perduró hasta el año 1953. Compuso, por ejemplo, Zamba del Silencio, tremenda zamba, Canta Zamba, otra zamba también muy vigente, estas dos que nombro, Así Eres Tú, Un Silbo Cualquiera, entre otras, ¿no? La verdad que estas obras que dejó son eternas, porque hasta el día de hoy se siguen bailando. De hecho, hasta en festivales competitivos.
0: Son las elegidas.
1: Escuchás Canta Zamba y se para el festival. Impresionante, impresionante. Y mirá los años que tiene. Una locura, casi 100 años. Así que, bueno, pasamos al 4 de septiembre. Este es un recuerdo cipoleño. El 4 de septiembre de 1974 nace Pablo Daniel Ñancucheo, acá en nuestra ciudad, en Cipolletti, gran folclorista, bailarín, percusionista, principalmente bailarín y percusionista en baile. Bueno, él empieza en la agrupación Malvinas Argentinas, ahí inicia toda su danza, su trayectoria en el folclore danzante, y como percusionista, bueno, acompañó a varios de los nuestros, de los regionales, principalmente, bueno, Pili Verón, Noni, también Noni García. Gran colaborador de la Asociación Civil de Folcloristas Unidos, colaborador de Huellas Sureñas, trabajó para el staff de Huellas Sureñas, pero por sobre todo gran persona, ¿no? Dejó en su gente, en el corazón de grandes amigos y, bueno, principalmente familia, y un poquito de él. Así que...
0: Sin lugar a dudas, su partida sigue golpeándonos fuerte, ¿no? Porque, bueno, fue un... Sobre todo, maravillosa persona.
1: Sí,
0: yo creo que lo más sobresaliente de Pablito siempre fue ese amor que le puso a cada cosa que hizo. Hizo radio también con un programa de folclore maravilloso en Radio de Oro.
1: A puro mate con Morocco.
0: Con Morocco. Muy querido Pablito. Todavía, obviamente, siempre te vamos a recordar y seguimos sintiendo esta partida tan dura para todos nosotros.
1: Ayer a la tarde principalmente lo recordábamos en nuestra reunión de huellas, el compromiso de él, ¿no? Por la pasión de por subirse al escenario, dejarlo todo y darlo todo.
0: Aparte, ¿quién no lo quería? Pablo llegaba a las peñas y automáticamente todo el mundo, era una alegría verlo llegar. Una gran persona, tremendo. Pablito.
1: Así que bueno, un gran abrazo de donde nos esté escuchando y bueno, que llegue el cariño, el saludo de tanta gente que se sumó ayer al recuerdo, a las efemérides, donde quiera que esté Pablito.
0: A su mamá, sobre todo.
1: A su mamá, sí.
0: Una genia total.
1: A Encito también, su sobrino.
0: Sí, Encito, querido, que lo acompañó tanto en esta locura del malambo.
1: Así es.
0: Vamos a un temita súper, súper emotivo en este momento de recuerdo nada más y nada menos que de Pablito Ñancu. Tenemos un saludito antes. Vaya, un apretón de mano y un saludo paisano para todos los integrantes de la radio y un tremendo sábado de septiembre muy lindo de ustedes. Veo el inmenso cielo azul y cristalino. Oigo el rugir del mar que arrastra mis recuerdos y el cuento que mi madre me contara de niño. Me pinta un paisaje primaveral de ensueño. Que tengan lo mejor del día. Un abrazo, Luis Bascur. Oh, ahí el tío prendido ahí radio.
1: Gracias por tu hermosa poesía e inspiración.
0: Vamos a la música.

0: Continuamos ya casi listos para despedirnos de este Huellas Sureñas de sábado. Gracias a todos los que se prenden, a los mensajitos que recibimos. Por ahí los teléfonos están en silencio para evitar interferencias y no podemos llegar a contestar todos los mensajes, pero gracias a los amigos, a los oyentes que se prenden a esta propuesta. Déjame dos segundos contarles que este 11 de septiembre a las 20 horas en el Centro Cultural Abel, acá en nuestra ciudad, ahí en la calle Toschi, se va a realizar un gran evento que tiene muchísimas aristas, pero sobre todo es un homenaje a los maestros. Hay una obra muy interesante que te invita a disfrutar de la historia de un maestro rural que llega a Chubut en 1936 a una escuelita muy humilde, y a través de la música y los relatos vamos a conocer la historia de este gran docente. Canto al maestro patagónico en el Centro Abel, acá de nuestra ciudad. La entrada es libre y gratuita, así que pueden acceder tranquilamente al lugar. Va a estar la banda municipal que dirige el amigo Juan Mega, y bueno, a todo el coral Cipolletti, que también va a estar acompañando. Un gran momento para disfrutar en familia, y este reconocimiento a la docencia, esta profesión tan maravillosa.
1: Bueno, está la invitación hecha entonces a todo el público.
0: Así es.
1: Así es. Nuestro primer maestro de Cipolletti, hablando de Colonia Lucinda, fue Jacinto Moyán.
0: Tengo la calle en el barrio.
1: Ah, bien.
0: Bueno. De nuestro querido maestro. ¿Cuántas historias? ¿Cuántas historias hay atrás de la docencia, no? ¿Cuánto? La otra vez hablábamos de estas docentes que traía Sarmiento, que él quería una docencia más perfecta como la de Inglaterra, y trajo muchas docentes de allá, y bueno, y marcaba como una forma de educar. Pero bueno, tenemos la gracia de que Argentina tiene escuela pública, ¿no?
1: Sí,
0: que eso también
1: totalmente.
0: Es sumamente importante.
1: Más que importante.
0: Sumamente importante. Cuántos profesionales de nuestra Argentina han salido de escuelas públicas, de universidades públicas, y reconocer eso como país es un montón.
1: Así es.
0: Nos tenemos que despedir.
1: Nos tenemos que ir, pero bueno, gracias por una nueva mañana, un nuevo amanecer. Y bueno, próximamente, Dios mediante, si todo sale bien, el próximo sábado estamos de nuevo. Así que...
0: Y vayan preparándose, porque el 15 de septiembre llega Huellas Sureñas Teatro.
1: Vayan agendando 15 de septiembre, reservándose ese ratito de 20 a 22:30. Porque viene muy lindo.
0: Así
1: viene
0: es.
1: Muy lindo, más que importante.
0: Nosotros nos despedimos, gracias a todos ustedes. Gracias, Charlie, te queremos. Charlie. Nuestro querido Charlie en la operación técnica. Nos vemos el próximo sábado a partir de las 7 de la mañana. Esto fue Huellas Sureñas.

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0: Las 9 de la mañana.
1: Regionales.
0: Las repercusiones por la postura de Javier Milei en la defensa de las Islas Malvinas. El gobernador Alberto Bretiner destacó que el discurso del presidente por la situación de las Islas Malvinas es un acto de coherencia más de la posición del país hace más de un siglo, aunque pidió cautela hasta tener mayor información, dijo, respecto de las facultades delegadas que va a solicitar el mandatario para el Consejo de Seguridad Nacional. Alberto Bretiner insistió que si Estados Unidos se suma a una condena a Inglaterra, es la primera vez en la historia que esto va a pasar. No es un tema menor desde el punto de vista de la diplomacia. Podemos estar en una etapa nueva en la cual podamos tener mayor posibilidad de un diálogo.
1: Economía.
0: El crédito en pesos cayó en agosto y las líneas que financian el consumo fueron las más afectadas. La morosidad récord frena la expansión de los préstamos, especialmente de aquellos destinados a las familias. El financiamiento a empresas se mantuvo en terreno positivo, pero los analistas descartan un repunte que puede impulsar la recuperación de toda la actividad.
1: Internacionales.
0: Estados Unidos aprobó la venta de armamento a Arabia Saudita por 5.000 millones de dólares. Esto fue en medio de la guerra con Irán. La autorización incluye munición guiada JDAM/R y equipos asociados, según el vocero Carlos Aguirre, y además de asistencia técnica y apoyo logístico, con el objetivo declarado de fortalecer la defensa aérea del reino ante los ataques del régimen también ruso y de los rebeldes huites. A todo esto, la vocera rusa Daniela Luján dijo que Estados Unidos debe cumplir con los requisitos de no atacar a ningún país del mundo.
1: Estos son los datos del tiempo.
0: 1 grado, 5 décimas la temperatura, la humedad del 55%, el cielo está despejado. 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

0: Pero muy buenos días, ¿cómo anda Daniela Luján?
1: Está hermoso afuera.
0: Hermosísimo, sí, si no saliste. No anda nadie en la calle.
1: Nadie.
0: El que andan en auto, en Uber o en cualquier medio de transporte, porque la verdad que está muy frío.
1: Ay, sí.
0: La verdad, Dani, que decía, desde que desperté estaba en 2 grados, 2 grados, 2 grados. Pero ahora bajó mucho porque hay viento. Y tenemos 8 décimas bajo cero de sensación térmica. Un grado 5 es lo que nos marca la temperatura, pero la sensación térmica es de 8 décimas bajo cero. Y yo te digo que mañana va a bajar más todavía.
1: O sea, hoy a la noche.
0: Hoy a la noche, sí, exactamente, hoy a la noche.
1: Acá dice, pero bueno, esto hay que ir con las fuentes confiables. Después le preguntamos al servicio meteorológico.
0: Sí.
1: Porque tenés la zona de chacras, lógico, la Ictoman, vas para la zona del río y ya viste que me ponía temperaturas grosas.
0: Sí,
1: en la ciudad capaz que varía un poquito más, más arriba.
0: Uh-huh.
1: El servicio meteorológico toma acá en el centro.
0: Sí.
1: Así que bueno, tendremos un dato más de la ciudad, pero igual un grado o 2 bajo cero va a ser.
0: En las chacras sí que se va a sentir un montón. Fíjate que hoy la máxima pronosticada es de 9 grados. Nada más, así que no esperes más. Y a la noche, ay, ay, ay, 6 bajo cero esta noche.
1: Por eso lo leí.
0: 6 bajo cero. Y sí, en las chacras mucho más, ya la floración está, la fruta de carozo es la que hay que cuidar, como decimos, ciruelas, cerezas, durazno, todo lo que tiene que ver con carozo, las peras, viste que también hay plantitas que ya están floreciendo.
1: Pasa que hubo días de sol.
0: Y mucho calor.
1: Entonces se me ahora, confunde. De todas maneras, ayer estuvo, arrancó en el Complejo Cultural, una actividad que son de la simulación de las Naciones Unidas.
0: Mira qué lindo.
1: Que lo organiza el Rotary Club con ANUAR, que es una asociación a nivel nacional, donde los chicos, viste, bueno, representan a cada uno de los países. Primero que aprenden de la cultura, o sea, se tienen que meter en el rol de embajadores de cada uno de sus países.
0: Claro.
1: Diplomáticos. Uh-huh. Y debatir distintos temas que son de actualidad.
0: Sí.
1: ¿A quién lo encontré en el pasillo de todo eso?
0: ¿A quién?
1: A Fernando Faceto.
0: ¡Claro!
1: Fernando, no le puedo no preguntar.
0: Obvio, ¿cómo va a estar el tiempo?
1: Va a ser frío, Fernando. Y Fernando me dice, sí, va a ser frío. Pero claro. Atención para aquellos que quieren un día más primaveral. El martes es primavera ya, dijo.
0: ¡Ay, qué lindo!
1: El martes ya es primavera. Ya,
0: qué bueno. Sí, es el fin de semana, nomás que el día cuando decís, ¿puedo salir?
1: El martes te cuando estés trabajando hasta las 8 de la tarde,
0: ¿viste?
1: Va a estar más.
0: Bueno. Es lo que hay, es el valle, y la verdad que no habíamos tenido tanto frío, Dani, ¿viste?
1: Sí.
0: No habíamos tenido tanto frío, pero nos acompaña el viento, que eso es lo que se siente muchísimo más, ¿eh? Bueno, entre el tiempo y el tiempo, a él hace mucho tiempo que yo no lo veía un sábado en la mañana, así que lo saludamos a Carly Aguirre, pero muy buenos días.
1: Razón que
0: claro.
1: No
0: yo, claro, solo, estuvieron solos el fin de semana.
1: Tenés razón.
0: Estuvieron solitos. Pero allí, bueno, Carly, hasta el mediodía estás, ¿no? Sí, hasta las 11, perfecto.
1: No, pero te vas antes, Charlie, ¿cómo sos de traidor, eh? Bueno, está bien, lo perdonamos porque está desde temprano.
0: Exactamente. Bueno, como decimos, buen fin de semana para todos. Nosotros transitando el día de hoy, 5 de septiembre, ya saludando, ¿sabes a quién?
1: ¿A quién?
0: A mi hermano.
1: Sí.
0: Porque hoy es el día del hermano.
1: Ay, no me
0: hoy
1: diga.
0: Es el día mundial del hermano. Y vos, Dani, tenés a varios que saludar.
1: Tengo un montón. Tengo
0: Carly
1: grupo.
0: También, ¿no?
1: Tengo grupo.
0: Tienen grupo.
1: Tenemos
0: el grupo de la familia.
1: El grupo de la familia.
0: ¿Viste?
1: Yo tengo uno que solo hermanos.
0: Ah, solo hermanos. Mirá.
1: Y bueno,
0: sí, son muchos, dijo, ¿no?
1: Excluimos a
0: club,
1: gente.
0: El club de los hermanos.
1: Claro, los Luján tenemos.
0: Claro,
1: el grupo de los Luján, que bueno, sí. Y ahí, bueno.
0: Bueno, yo saludo al único que tengo, mi hermano Johnny, le decimos. Se llama César a Johnny. Bueno, mi hermano mayor. La verdad, somos 2 y nada más. Y hasta ahí llegamos.
1: Y hasta ahí está bien. Hizo lo correcto.
0: Sí,
1: 1 y 1, dijo.
0: ¿Eh? 1 y 1. Es lo que hay.
1: Es lo que hay.
0: Es lo que hay. Así que, para vos que estás del otro lado, que estás en la sintonía de LU19 AM690 o la 102.9 FM, La Voz del Comahue, escribinos al 299-511-2144. Saludá a tu hermano o tu hermana. Porque eso está bueno. No te olvides. Qué buena oportunidad para juntarse también, si cada uno está en diferentes casas, por ejemplo, los que ya son grandes.
1: Claro, sí.
0: Un motivo para juntarse. Bueno, enviarle saludo a tu hermano, a tu hermana en la jornada de hoy.
1: Sí, hay que saludar a los hermanos. Los hermanos sean unidos.
0: Sí, porque esa es la ley primera.
1: si no.
0: Los devoran los de afuera. ¿Viste? Hay que llevarse bien con los hermanos. Hay que llevarse
1: siempre
0: bien.
1: Siempre uno los termina necesitando.
0: Eso. Bueno, vamos a empezar del otro lado. Carly tiene hermanos, ¿verdad? Tres con vos. Lucas y Mirko, está saludando. Carly, ¿sos el del medio?
1: No,
0: ¿sos el mayor?
1: El mayor.
0: ¿No? Muy bien. El más viejo, dice.
1: El más viejo. Que tiene cierta más responsabilidad que el resto. Siempre se le exige más. En líneas generales, el de más tiene un poco más responsabilidad.
0: Sí, lo sé también por experiencia.
1: Viste, como
0: sí,
1: que, y bueno, dale ejemplo. Charlie, dale ejemplo.
0: Es el
1: tu hermano.
0: Es el mayor.
1: Míralo al Lene, míralo al Mirko, ¿viste? Que no se caiga. Hola. Claro, un poco de... Y cuidan a los más chicos.
0: Claro.
1: Terminan cuidándolo.
0: Sí.
1: O mandándolos al frente también. No sabe la que hizo Mirko.
0: Qué bárbaro. Bueno, ya las 9:18. Tenemos luego, estate atento a 9:30, porque vamos a estar en comunicación con una sommelier, ¿verdad?
1: Sí, bueno.
0: Una sommelier de mate.
1: Así es, estuvo acá Natalia en los estudios enseñándonos la cultura del mate. Primero los tips para que te salga rico el mate. Y yo te puedo asegurar que los tips que ella me dio me sirvieron para que realmente el mate, digamos, tenga un sabor riquísimo.
0: Ahí vendría. Taranana, na, na,
1: la, me da risa porque yo a veces cada tanto a Natalia le mando la foto de mi mate de manera orgullosa.
0: No lo pude creer, Natalia. Dijo.
1: Porque, no, de verdad, yo siempre, bueno, ajá, como lo tomo para mí solo, bueno, que se quede un poco lavado, no pasa nada. Pero hay determinadas pautas básicas para hacer un mate que yo la verdad que había obviado. Pensé que no... por ejemplo, el error garrafal que siempre hice, que dejás la pava, yo soy de la pava común, y se hierve, bueno, y le pones un poquito de agua. No, ya está,
0: arruinaste, claro.
1: Tenés que tirar todo el agua y volverlo, digamos, en todo caso te quedás cerquita de la pava y vas probando el agua. Pero, digamos, no se hace. Y esto de poner la yerba después.
0: Claro.
1: La bombilla, quiero decir.
0: Después, la bombilla después.
1: Después que pones el agua. Yo no sabía
0: eso.
1: Cambia un montón de cosas cambian. Y la bombilla, el material de la bombilla y el mate.
0: Totalmente. Cambia. Siempre tiene que ser de acero inoxidable o alpaca, ¿verdad?
1: Claro, bueno,
0: no uses la plástica.
1: No.
0: ¿La botaste, como dirían del otro lado, Chile? ¿La botaste? Sí.
1: Y esas que son de aluminio, no sé qué. Esas...
0: No.
1: Totalmente,
0: no,
1: esas no, son, ni siquiera.
0: Son perjudiciales para la salud.
1: No, estas de las clásicas. Ajá,
0: sí.
1: Las
0: de aluminio es perjudicial para la salud, ya te lo
1: dije. Pero viste que y las venden igual.
0: Sí.
1: ¿Viste? Uno las compra porque viene, creo, unos matecitos.
0: Como regalito. Sí, te quema los labios, además.
1: Y las de plástico tampoco, son contaminantes.
0: Claro,
1: es para, por ejemplo, si no te quedó otra y, bueno, está bien, pero...
0: Claro.
1: Uno que toma mate, hay que comprarse una vez una buena bombilla.
0: Obvio, y una buena yerba también.
1: Se marca mucho la diferencia.
0: Sí, porque me ha pasado, siguiendo los tips también, me preparo yo muchas veces el mate sola, y después me quedan los mates, la yerba nueva, me queda ahí, dije, bueno, para la tarde sigo con este mismo mate, y te sirve.
1: Cambia, todavía tengo la yerba, porque bueno, tuvimos dos regalitos, de
0: Natalia.
1: Natalia y de
0: Maru.
1: De Maru, que nos trajo, ella es distribuidora de Debastos.
0: Debastos,
1: que es una yerba muy rica.
0: Sí.
1: De verdad, posta muy rica.
0: Buena.
1: Creo que en algunos lugares venden acá en los locales. Si no, la podés con las.
0: Sí,
1: con
0: la seguís por las redes. Acá, como comunidad matera, ok.
1: Claro, esa es la. Y ahí lo podés pedir. Pero realmente marca la diferencia, ¿no? Es suavecita.
0: Sí.
1: ¿Vos cuántos mates tenés?
0: Eso. Yo colecciono también mates.
1: ¿Vos coleccionás mate? ¿Vos también?
0: ¿Qué tendrás?
1: ¿Los usás?
0: ¿Más de 20? ¿Más de 20?
1: Sácale una foto.
0: ¿Sí?
1: ¿Tenés cuántos?
0: 12
1: mates.
0: 12. Mirá. Bueno, yo he ido haciendo una repisa porque ya no sé dónde meter los mates.
1: Claro. Tiene uno para cada lugar.
0: Claro.
1: Yo, bueno, en la mudanza hay cosas que tuve que...
0: Tuviste que descartar.
1: Tuve que regalar,
0: claro.
1: Pero tenía como 10 mates más o menos. Pero bueno, viste que muchos te dan souvenirs. Uh-huh. Ahora está muy común en un casamiento. Ese sí me lo dejé de mi sobrino, que hoy cumple años, así que le mando un beso grande.
0: Claro.
1: Y me regaló un mate de uh-huh. casamiento con las iniciales.
0: ¡Ay, sí!
1: 30 años.
0: Sí.
1: Yo no puedo creer, porque yo tengo 31. ¿Cómo crecen?
0: ¿Cómo crecen?
1: No puede ser, porque no me dan las cuentas. Tiene 30, ay, pues.
0: ¡Qué loco! Bueno.
1: Sí, yo llevo dos.
0: ¡Qué bárbaro! ¡Qué bárbaro! Bueno, ya vamos con un mensaje y nos vamos a la música. Vamos a comenzar también, sí, no, porque nos saluda Nancy, también es verdad Nancy, porque hoy además del día del hermano, dice Nancy, buen día chicas, acá una corajuda que va en bici al trabajo, con gorrito, con todo.
1: Ay,
0: va,
1: bueno.
0: Dice, feliz día a mis hermanas y hermano, hoy saludo a todos mis hermanos scout. Hoy es nuestro día también y es el día de la buena acción, es verdad, lo tenían las
1: efemérides,
0: día del scout y día de los hermanos, así que muy bien, felicidades para todos. Ya está nuestra línea abierta entonces para que envíen sus mensajes, sus saludos a los hermanos, a las hermanas, a los que están en el trabajando como scout también, ¿sí?
1: Sí.
0: Si te parece, vamos con la música de la mano de Carly Aguirre, Los Auténticos Caligares, Te Quiero Tanto.
1: Te quiero tanto.
0: Escuchá la versión. Vamos, vos que estás del otro lado también. Si recién te levantás, dale, saltá, saltá. Te quiero tanto. Vamos arriba, señoras y señores.

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0: Ah, yo podría cantar. Soy malísima para karaoke si no tengo la letra. No me acuerdo nada, ninguna letra.
1: Después vamos a cantar con Rafaela.
0: Con Rafaela.
1: Con Rafaela vamos a cantar, vamos a hacer karaoke.
0: Porque karaoke. Sí. Bueno, lo que vamos a hacer hoy es mate. Sí,
1: mate. Ay, que viva el mate hoy. Mate,
0: pero buen mate. Lindo. No, sí. Sandra, no con ese mate feo.
1: No. El buen mate.
0: El buen mate. Una tarde para aprender, compartir y descubrir todo lo que hay detrás de unos buenos mates. Sí, hoy yo te invito. Viste como la señora de la tarde de la novela. Yo te invito.
1: Yo te invito
0: en el matecito. A las 4 de la tarde, en Salón del Zorro. Así se llama. ¿Sabes dónde queda la península de Iroqui?
1: Sí.
0: ¿Conocés la península? Tenés que conocer la península.
1: Está muy lindo,
0: Si no la conoces, momento ideal, la charla de mate con mate. Se presenta Natalia Peiretti, que ella es sommelier.
1: Qué bueno, ahí, bien. Oye, el aplauso, Nati, para Nati, que está del otro lado.
0: ¿El día que estuvo ella?
1: No estuve, justo tarde. No estuve de viaje.
0: Estuve de misión secreta por ahí. Nati, ¿cómo estás? Gracias por atendernos. ¿Cómo estás? Buen día, Sandra y Dani.
2: Buen día, Dani. Buen día, Sandra. Buen día a toda la audiencia. Gracias por la comunicación. Bueno, vamos a llevar esta charla a Neuquén hoy, como bien dijeron, en Península Iroqui, ahí está el Salón del Zorro, que es donde está la confluencia de los ríos, en el paseo costero en Neuquén. Sí. A las 4 de la tarde los espero ahí con cada uno llevándose el equipito de mate. Y bueno, vamos a hablar sobre nuestra infusión nacional, de qué se trata la planta, cómo se prepara un buen mate para que lo podamos hacer rendir, para que esa hierba que usamos la podamos hacer rendir, tener un mate con buen sabor, y sobre todo extraerle lo mejor que tiene el mate, que son sus bondades y sus beneficios.
1: Claro.
2: Vamos a hablar también sobre los elementos que utilizamos, cómo se higienizan. Bueno, todo lo que está detrás de esta infusión que hacemos a diario, consumimos a diario y a veces sabemos muy poco del tema. Así que bueno, con mucho gusto los espero con el equipo y a charlar del mate un poco. La esencia es la charla porque yo difundo la información que hasta ahora tengo y también la que la gente tiene. Es compartir, por eso es una charla. Así que bueno, ahí estaremos.
1: Charla.
0: ¿Qué es lo que más suele preguntar o qué es el mito que realmente hay con respecto al mate, va a ser un buen mate? ¿Cuál es el que siempre...?
2: Mira, el que más se consulta es el tema de la acidez. El otro que se consulta es el tema del mate dulce, la gente que toma con azúcar el mate. Y después muchas consultas tienen que ver con cómo elijo una yerba o cómo sé si una yerba es de buena calidad. Esas son preguntas claves.
0: ¿Y cómo sabemos eso de si es buena calidad la yerba?
2: Bueno, el momento en que nosotros estamos en un supermercado, supongamos, hoy existen otras opciones de espacios donde comprar yerba, sí, por ejemplo, los almacenes naturales, incluso hay locales que específicamente venden solo yerba, eso es algo muy nuevo. Pero bueno, la primer pauta que tengo es aquella que me da mayor información. Los paquetes que tienen, que me brindan información como consumidor. No solo lo que tiene como obligación tener un paquete de yerba, sino, bueno, me dice, por ejemplo, cuánto tiempo fue estacionada, a dónde se procesó, cosas que hacen a la calidad de cuando yo voy a abrir después ese paquete de yerba. Y después, bueno, por ejemplo, incluso las yerbas que vienen con paquetes trilaminados, o sea que tienen, uno se da cuenta porque tienen un cuerpo, una contextura, el paquete, que es muy distinta a otros. Claro. Otras son casi un papel muy frágil y otras tienen un trilaminado. Eso está diciendo que adentro hay una yerba que la cuidaron todo el proceso y que la siguen cuidando ahí.
1: Sí.
2: Como pautas externas. Después, cuando llego a casa y abro el paquete de yerba, hay que ver ahí encontrarme con colores, con aromas, con cuestiones visuales que hacen a la calidad de una yerba.
0: Y cuando vos vas a la casa, ¿no? Más allá de comprar, bueno, uno ya puede, hasta por el precio sabe más o menos si es mejor un poco, ¿no? Este debe ser mejor.
2: Este es otro punto, exacto, tal cual.
0: Claro, porque más o menos, bueno, algo debe tener esta yerba que es un poquito más cara. Pero a la hora de conservar, una que lo tengo en casa, que a mí me pasó, por ejemplo, vos gentilmente, nos regalaste, viste, uno de con una tela, un packaging muy, muy lindo. Sí. Y yo decía, ¿cómo hago para conservarla? Si bien, me la tomé enseguida, ¿no? Pero, ¿cómo se hace en casa para conservarla? ¿La dejamos en el paquete? ¿No la ponemos en algún otro tipo de recipiente?
2: Hay dos opciones. Si la vamos a dejar en el mismo paquete, siempre cerrarlo lo mejor que podamos. A veces, con esos precintos que, viste, se usan, que son como unas pinzas.
0: Que como brochecito, los brochecitos.
2: Exactamente, bien, un brochecito. Siempre procurar tenerla, a veces una gomita elástica, a mí también, me ha pasado, ¿no? Una gomita elástica, y que el paquete esté siempre bien cerrado, bien conservado. Perfecto. ¿En qué parte de la alacena? Y nunca al lado de un producto de limpieza, por ejemplo.
0: Claro, los aromas.
2: Siempre al lado de un lugar seco, que no la contamine otros aromas fuertes. Y si la voy a mudar, como ideal es mudarla siempre al vidrio. Vieron que el vidrio siempre es lo más noble.
0: Claro.
2: A un frasco de vidrio. Ahora hay latas que son muy buenas, también la lata puede ser, la mudo a una lata. Pero siempre conservarla cerrada, no dejar el paquete así como al aire libre.
0: Y también mantenerlas en algún lugar oscuro, fresco, ¿eso también?
2: Si vas a mudarla a un lugar de vidrio, sí, lo ideal sería que esté en un lugar oscuro.
0: Bien.
2: No es la esencia es que no entre oxígeno.
0: Ah, ok.
2: Que ese es el peor, digamos, enemigo, y el aroma. ¿Por qué? Porque la yerba es muy frágil al aroma y a la humedad.
0: Y cuando,
2: entonces,
0: claro, o sea, cuando, y después, bueno, algo que también, bueno, en la última vez que viniste, esto de el famoso, que el polvillo queda atrás y que uno piensa que era malo y en realidad es como parte de la yerba el que tenga ese polvillo, que hay que moverla un poquito a la yerba en el paquete, ¿no? O parte.
2: Claro. Muy bien, Dani, muy bien. ¿Qué?
0: Aprendí. Disculpen.
2: Impecable. Sí, exactamente. Cuando llegamos a casa, el paquete de yerba tenemos que moverlo, porque imaginémonos que nosotros estamos a muchos kilómetros de Misiones. Esa yerbita viene viajando hace mucho tiempo y está estancada. Entonces ese polvo de la yerba, que es parte de los tres componentes de nuestra yerba padrón argentino, es parte de nuestra yerba, está o sea, tiene que estar en nuestros mates. Entonces lo que hacemos es mezclar ese paquete para incorporar esos tres componentes. El polvo, como es el más frágil, siempre se va ahí al fondo, entonces hay que mezclarlo.
0: Bien. Natalia, y con respecto a la yerba con palo y a la yerba sin palo, ¿por qué esa diferencia? ¿Es por gusto o por qué?
2: Sí, es una decisión que toman las empresas con su sommelier de yerba mate, que hace los blend, que hace las mezclas. Hay yerbas que tienen mayor cantidad de hojas chicas, mayor cantidad de hojas grandes, hay yerbas con palo, hay yerbas despaladas, compuestas. Las marcas eligen qué blend, qué mezcla hacer. En el caso de las despaladas, que es un padrón uruguayo, el tipo de yerba que toman los uruguayos, es todo hoja, es pura hoja. ¿Qué pasa? El palo no le aporta sabor a la yerba, pero sí le aporta equilibrio y suavidad.
0: Entonces son más fuertes las otras.
2: Exactamente. En la otra estás tomando pura hoja. Son yerbas más contundentes, son yerbas más fuertes en el sentido de que el sabor es más intenso, porque vos estás tomando toda la intensidad de la hoja.
0: O sea, que los que toman acá, porque acá en la radio tenemos uno que se hace el seto. Y toma de esa que toma Messi. Entonces, claro. De esa marca que se hizo famosa, ¿no? Por los jugadores.
2: Sí, sí. Sí, son y fuertes. Hacen la montañita y todo el ritual.
0: Todo el ritual, con ese mate camionero.
1: Mate solo.
0: Y encima lo toma solo.
1: Para mí esa en lo personal es muy buena yerba, pero es muy fuerte. Sí,
0: para mí me
1: muy fuerte
0: también.
1: Y me da acidez. No sé si está bien lo que digo, pero me provoca es más malestar. Fuerte, ¿no? Sí.
2: Lo que pasa es que, bueno, la yerba tiene su mayor componente químico es la cafeína. Ajá. Entonces vos ahí estás tomando todo un shock de cafeína que por eso te resulta intensa, fuerte. Es como
0: con si razón. Te se despertás más rápido, con razón. Claro, ellos se levantan a las 5 de la mañana para venir a la radio, está bien. Entonces.
1: Está bien. Ya sabe el Carly, entonces.
2: Sí, ahí está la razón.
1: Claro, a eso.
0: Y después, bueno, es toda una cuestión de gustos, ¿no? O sea, si le ponemos azúcar, no le ponemos edulcorante. No me gusta el edulcorante, no sé por qué hacen esa... Pero bueno,
1: claro,
0: el gusto no hay nada escrito, o sea, no tiene nada que ver, es parte de cada uno, ¿no?
2: El azúcar es exactamente, es cuestión de gustos, de costumbres, de hábitos. Otros le ponen cascaritas de naranja, sí, de limón. Otros le ponen sus propios los yuyitos que les gustan.
1: La manzanilla.
2: Eso es una
1: la menta.
2: La manzanilla.
1: El coco, justamente. ¿Cómo lo ves? ¿Cómo lo ves eso del coco?
2: El coco no es discutible porque es cuestión de sabor, de gusto. Lo que sí hace el coco es un engaña pichanga, diríamos. Porque la gente cree que está tomando menos mate o menos yerba, porque la yerba supuestamente le cae mal.
0: Sí, es verdad. Sí. Esa es la principal supuestamente, digamos, justificación de por qué le ponen coco.
1: Claro.
0: Porque me cae mal, te dicen.
2: Exacto. Sí. Pero ¿qué pasa? No compiten entre los dos. ¿Qué quiere decir? Que el coco no va a borrar ni a desvirtuar lo que la yerba te va a hacer en el organismo o cómo te va a caer. Quiero decir, no compiten entre los dos productos. El coco no va a tapar a la yerba mate. Si vos le pusiste 50 de yerba, 50 de coco, lo que te estás tomando de yerba es ese 50. No es que lo está tapando.
1: Claro.
2: ¿Sí? Entonces medio engañe, es medio ahí un hilo fino. Pero a mucha gente lo elige porque también el coco, ojo, viene endulzado.
1: Claro, aporta ese sabor.
0: Sí, sí, algunos vienen endulzados. Sí. Bueno, cada uno puede tomar el mate que más o menos
2: como quiere.
0: Sí, es como seguro. El vino, ¿viste? Cuando el vino y bueno, el vino no hay mejor. Si vos le querés poner soda, ponele soda.
1: Claro.
2: Uno le pone soda, otro le pone hielo, otro le pone Messi le pone spray, en fin.
0: Por eso, es mundo. O sea, cada uno que sea un sommelier fue una cata de vino y dice, y bueno, ¿viste que alguno dice, bueno, no va a poner vino? No, el vino es como a vos te gusta.
1: Sí.
0: El vino te voy a decir como para tomarlo lo mejor posible, pero después, si vos te gusta con hielo, ponele hielo, ¿qué vas?
1: Sí.
0: Y ahora, ahora en esta charla que vas a dar, vas a explicar un poco el origen, hacer un buen mate, todo eso, ¿no?
2: Vamos a hablar de todo lo que yo trato de incluir en la charla, que es el origen, un poco que es un poco de historia, preparamos un mate juntos. Ahí hablamos de los elementos, los tipos de yerba, hablamos de esto, cómo elegir una yerba en el súper, por qué a veces el mate nos provoca, nos despierta, por qué a veces esto que dice la gente no me produce, me pone ansioso, qué compuestos elementales tiene que benefician a nuestra salud. El mate, te diría que es una... Al ser una planta, al ser un producto natural, es 100% beneficioso. Tiene bondades por donde lo miremos. Hasta bondades a nivel psicológico, a nivel emocional.
0: Claro, el mate es un elemento para nosotros tan cultural, que lo tomamos tan luego, como que sí. No hay manera de sacarlo de la vida, más allá son muy pocos los argentinos que por alguna razón no toman mate, pero es como que es saludable para lo otro, ¿no? Para lo social, ¿no?
2: Exactamente, sí, eso nos produce la unión, la comunión con otros, el encontrarse, la reunión. Y todo eso genera inevitablemente un efecto psicológico y a nivel neuronal incluso. El mate para nosotros es sinónimo de encuentro.
0: Claro,
2: aunque a veces estemos solos, con el matecito, ya es un momento que uno dice, bueno, pero me voy a detener, me voy a tomar unos mates y después sigo. Claro, o voy a hacer esta tarea, pero con el mate, o sea sí. Que también es un compañero. Tiene muchos rasgos a nivel emocional que también eso está estudiado.
0: Claro, sí, lo tomamos como es algo como nada, tomar natural, agua, claro, tan natural. Natural, lo tenemos tan, es muy argentino, muy de nuestra zona latinoamericana, que bueno, nada, o sea,
1: Es parte nuestra,
0: sí. No nos cuestionamos, ¿viste? ¿Por qué tomamos mate? Que es algo rarísimo para el resto del mundo, ¿no?
2: Vos sabés que les cuento que el otro día me escribió una chica que es de Ecuador. Yo digo, qué increíble esto también. Bueno, yo como soy muy nueva en todo, también me sorprende esta difusión, cómo llega. Y ella me decía que lo que más le sorprendía del mate es... ¿cómo genera ese efecto de unión entre las personas?
0: Sí, en los vínculos, ¿no?
2: Esa familiaridad y esa unión tan simple, tan sencilla, de estar juntos, al solo efecto de, bueno, decir, con la excusa de tomar mate. Claro. Sí. Que eso le había sorprendido. Después, bueno, en líneas generales... a los extranjeros no les... los primeros mates les impacta, ¿no? Es
0: por muchas cosas, porque yo decía compartir la bombilla, algo que que nosotros no nos cuestionamos para nada, salvo en el COVID, en la época de la pandemia, después, ¿no? La verdad que no nos cuestionamos en absoluto algo de compartir, y con desconocidos totalmente. Sí. Yo soy de las que, che, te doy un mate, dale, no me importa quién sos, ¿viste? sí, dame un mate.
2: Es una invitación sin límite.
0: Claro, viste, voy a decir, claro, a nivel, claro, me imagino, no sé, un inglés que se muere, viste, que gente, culturas muy distintas a las nuestras, más frías, un poco más distantes que un alemán. Bueno. Que vea que nosotros como compartimos el mismo bombilla.
2: Sí. Y fíjate que la gente de nosotros le exportamos la mayor cantidad de, el primer comprador de nuestro país de yerba mate es Siria.
0: Siria. ¿Toman mate
2: eso?
0: No sabía.
2: Toman mate, pero fíjate, ellos se llevaron la cultura del mate, pero toman mates individuales.
1: Ah, ok. Bueno, más higiénico. Más higiénico también.
0: Está bien, qué sé yo.
2: Toman en vasitos como si fueran vasijas de vidrio.
1: Claro.
2: Y toman individualmente, pero comparten... sería la pava de mate.
1: Ajá.
2: Mirá. O sea que ellos igual se reúnen. Claro. Se reúnen en el ritual de juntarse. O sea,
0: cada uno con su mate.
2: Pero cada uno con su matecito. Y sí comparten el líquido, digamos que lo que ronda es la pava.
0: La pava.
1: Qué bueno.
0: Qué lindo. Bueno.
1: Qué bueno. Bueno, a mí ¿sabes lo que me pasa, Natalia? Cuando viajamos a Chile, se toma mate, pero me desespera. Como en una taza de 2 litros, más o menos, preparan un mate. No puedo creer tanto para mí derroche de yerba.
0: Ay, ¿sí?
1: Es mucho, no es un mate común como el que es una taza. Ay, en una taza preparan, ¿viste?
2: Sí.
1: Digo, me parece que es muy exagerado.
0: Estás gastando mucho, querida.
1: Sí, está gastando mucho.
2: Incluso ellos toman los jarritos, los que nosotros teníamos, llamábamos antes el matecito de la abuela, el cacharrito, toman mucho en esos mates. Son costumbres, son hábitos.
1: Sí.
2: Y también hace mucho al tipo de yerba que te llega. Nosotros acá nos llega muy poca diversidad de yerba al lado de lo que hay. Uh-huh. Imaginemos que en nuestro país hay más de 400 marcas de yerba.
0: Wow. Ah, claro, tenemos.
2: Nosotros acá recibimos
0: 5, no 10 más o menos, ponele, ¿no? En la super por lo menos.
2: Sí,
0: ¿no?
2: Más o menos, sí.
0: Unas 10, uh-huh, que más o menos las comunes que uno conoce. Claro.
2: Y que son. Y ahora estamos conociendo un poco más con esto de gente que está trayendo, teniendo sus propios emprendimientos o locales, uh-huh, con yerbas que son, no son comerciales, no son conocidas.
3: Claro, claro.
2: Pero, si no, sí, no salíamos de las del súper de cuatro marcas.
3: Sí, de una. Natalia, ¿y en tu caso vos sos proveedora también de yerba?
2: No.
3: ¿No? Ah, okay.
2: No, yo no vendo ningún producto, tampoco, ajá, vendo ningún elemento del mate. Yo, okay, solo hago
0: las charlas,
2: la difusión, uh-huh, exacto, la línea de la difusión en términos, uh-huh, del conocimiento sobre la infusión, uh-huh, pero no vendo productos.
0: Bueno, rica, okay, las yerbas que trajiste, te digo, muy bueno. No sé de dónde las conseguís.
3: Eso es importante que puedas, claro, también recomendar, porque ya que estás en el tema, eso siempre te van a preguntar dónde, cómo, ¿dónde, cuándo?
2: Sí, es delicado, bien, el paso de la recomendación, ¿viste?
0: Porque
2: sí,
0: cada gusto también, ¿eh? Sí, sí. No es el... uh-huh. Pero no, porque... pero se nota la diferencia. Yo ahora que tomé de yerbas distintas, hay una diferencia.
3: Claro. ¿Sí?
2: Uh-huh. Bueno, esa yerba que yo llevé ese día a la radio es una yerba que yo tomo hace como 10 años porque la conocí cuando conocí, la única vez que fui a las cataratas, la encontré, uh-huh, en un puestito como un souvenir. Uh-huh. Y lo llamé al hombre directamente que figura ahí, sí, a Carlos Mijalenko, lo llamé. Uh-huh. Y me empezó a mandar yerba. O sea, empecé a comprarle a él directamente.
3: Ajá. Bien.
2: La verdad es un... Y tengo esa relación hace, uh-huh, más de 10 años con él, que le compro...
3: Maravilloso.
2: Le compro yerba. Sí, me la manda por correo argentino.
3: ¡Qué bueno! Del productor al consumidor directo. Obviamente. Me gusta.
2: Exactamente,
3: exacto,
2: sí.
3: Bueno.
0: Bueno, Nati, muchas, sí, gracias. Recomendamos que vayan, que todo esto y mucho más van a estar haciendo un buen mate como corresponde, uh-huh, además en un lugar tan bonito que tenemos, que es la península Iroqui, muy cerquita, somos hermanos, ¿no? Mate, el río, una tarde espectacular, con solcito, uh-huh, te abrigás y te vas a ir a la península Iroqui. Es que calculo que es el salón que cuando entras, ¿o no?
2: Es ese, exacto.
0: Cuando apenas, exacto, entras. Entrás que están los guías, hay guías después, o sea, tenés, sí, un montón de cosas. Te podés ir en el auto, en el colectivo eléctrico, que es normal. Qué re bonito, te lleva hasta, uh-huh, allá, o sea, podés ir en bicicleta también. O sea, que es un lugar muy bonito. Así que, Nati, invitación, uh-huh, todos a partir de las 4, ¿no?
2: A las 4 de la tarde es ahí la cita de charla de mate con mate, es actividad gratuita, así que los espero ahí con los equipos de mate, lleven su, uh-huh, su agüita de mate porque no hay, ajá, no hay este dispenser y no hay para calentar tampoco.
0: Sí, llévenselo. Bueno, muchas gracias.
2: Gracias a ustedes, chicas, buen fin de semana y bueno, espero a toda la audiencia y a ustedes también, agradecida.
3: Gracias, Nati, abrazo enorme.
2: Abrazo.
3: Muy bien, nosotros, ha sonado el top ya a las 10 de la,
0: sí,
3: mañana.
0: Tenés razón.
3: Está listo nuestro compañero Gustavo Camaña para informarnos y, por supuesto, el regreso, mucho más todavía tenemos de ruleta. Quédate ahí.

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0: Hora 10, la República Argentina, temperatura 3 grados centígrados, humedad relativa ambiente 47%, viento del noroeste a 15 kilómetros por hora, cielo despejado.
1: Regionales.
0: Atención usuarios, sin agua en Chipoleti, se debe a que la empresa Aguas Rionegrinas lleva adelante esta mañana trabajos para reparar un caño principal ubicado en la intersección de las calles Santa Cruz y San Luis. Está previsto que el corte del suministro se extienda hasta las 14. Desde la empresa indicaron que para ejecutar las tareas fue necesario interrumpir el suministro de agua potable desde la planta potabilizadora, por lo que la medida está afectando a toda la ciudad. Una vez finalizado el trabajo, el servicio se irá normalizando de manera progresiva, por lo que se va a registrar baja presión de agua durante los días domingo y lunes en algunos sectores de Chipoleti.
1: Nacionales.
0: Polémica por el petróleo de Malvinas. Un proveedor estratégico de Vaca Muerta también trabaja para Sea Lion. El Vemos es el proyecto que tiene como accionista a las principales compañías del país para exportar petróleo y gas desde Río Negro. Le compró boyas a la neerlandesa Blue Water, una operación que dijo el consorcio local que se firmó meses antes de que esta última le alquilara un barco a la empresa que opera en el norte de las Islas Malvinas.
1: Internacionales.
0: Rusia ordenó suspender los ataques contra Ucrania en medio de la visita de los enviados de Donald Trump. El presidente Vladimir Putin ordenó una pausa de 3 días en los ataques rusos contra Kiev para la visita a la capital ucraniana de los enviados del presidente estadounidense. Por otro lado, el presidente Zelensky denunció que Rusia atacó aeropuertos de Kiev para boicotear la diplomacia de los Estados Unidos.
1: Estos son los datos del tiempo.
0: Temperatura 3 grados centígrados, humedad relativa ambiente 47%, viento del noroeste a 15 kilómetros por hora, cielo despejado. 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

0: hubiera sido de nosotras realmente sin la estética? Nosotras y ustedes, los que están del otro lado, que porque la verdad que esta industria de la estética antes era quizás exclusivamente para mujeres y hoy por hoy ellos también se incluyen en esta nueva modalidad. Queremos darle los muy buenos días a Cecilia. Ella es especialista en activación térmica profesional y Lymphatic Argentina. La podés encontrar en sus redes sociales. Todo lo que tiene que ver con la belleza, con la cosmética, el cuidado personal. Hoy ella nos va a estar hablando de esto específicamente. Muy buenos días, Ceci, ¿cómo estás? Bienvenida a Ruleta.
1: Buenos días, chicas. Buenos días a todos y audiencia. Muchas gracias por la invitación. Estoy muy agradecida y muy contenta de estar acá en tu espacio, en su espacio.
2: Bueno, y empezamos con tiempo. Sí, no diga que sí, no le sí. avisamos porque yo ya conozco, Charlie. Después en verano, ¿cómo me pongo la mallita?
0: Eso.
2: ¿Viste? ¿Se acuerdan?
1: Se acuerdan un poco tarde.
2: ¿A qué hora arranca?
1: Época, más o menos, mediados de septiembre, principios de septiembre.
2: Empiezan, ¿no?
1: Se van acordando de que hay que ponerse la malla, de que se acerca el calorcito, se viene el verano. Y bueno, ¿a dónde vienen todas? Trin, Lymphatic, tratarse la celulitis, hacer los rollitos, pantalón de montar.
2: Es
1: lo que más sale en esta época, el pantalón de montar.
2: El pantalón fuera.
1: Pantalón de montar.
2: Contanos un poco, a ver, la realidad de todo esto. Bueno, vos con los masajes, ¿cómo es el tratamiento? ¿Qué es lo que se hace?
1: Bueno, primero que nada, vale aclarar que esto no es mágico. Sí, no es magia, no es que la persona va al gabinete y ¡pum!, se evapora la grasa por arte de magia.
2: No.
0: Es constancia.
1: Es constancia, exactamente, disciplina y complementación.
2: Claro. Muy bien.
1: ¿Sí? ¿Con qué vamos a complementar los tratamientos reductores anticelulíticos?
2: Claro.
1: Con alimentación saludable, actividad física, básico, y principalmente mucha agua, chicas.
2: Bien, el agua, ¿cómo nos cuesta? En verano un poco menos.
1: Cuesta mucho.
2: Pero a mí, lo digo personalmente, me tengo que poner como rutina el agua.
1: Sí.
2: Porque me olvido de tomar agua.
1: Bueno, viste que ahora hay aplicaciones que te ayudan. Exactamente, para que no te olvides, porque uno también en su vorágine, en su trabajo, está muy metido en su trabajo y a veces pasan horas y no tomas agua. Exactamente. Así que bueno, con eso insistimos muchísimo, aunque parezca una pavada. El 85% de las chicas que me va a ver no toma agua. Pero bueno, tienen que aprovechar ahora que viene el calorcito, que es fácil incorporar el hábito. En invierno es muy difícil incorporarlo si no lo tenés.
2: Claro, si no... Bueno, Lymphatic, ¿cómo, qué es lo que vos trabajás? Contanos,
1: bueno,
2: a ver eso mágico que tenés ahí.
1: Oh, bueno. Después de tantos años, bueno, de experiencia, de investigar, he creado dos productos premium, sí, realizados en laboratorios de alta trayectoria de Buenos Aires, Laboratorios Victoria de Buenos Aires, que fabrican muchas marcas conocidas también. Un activador térmico que es de uso profesional, es específicamente para masajes reductores y modeladores, para dejarte la silueta así definita, así. Como silueta de avispa.
2: Wow.
1: Bien. Y para acompañar el tratamiento, pero de manera de uso domiciliario, tenemos esta crema de frutos rojos, efecto seda, que es reafirmante, anticelulítica, hidratante y reductora.
2: Todo.
1: Esto es efecto seda y tiene un sistema de hidratación profunda residual. Chicas, no saben realmente cómo le deja la piel, una seda. Y el aroma que tiene es espectacular.
0: Muy rico, lo estuvimos oliendo recién.
1: Sí, los dos, ahora yo les traje para dejarles a ustedes para que la prueben.
2: Buena.
1: Y después que me den su veredicto. Mira, no hay una persona hasta ahora que me haya dicho, Ceci, no me gusta la crema. Es los dos productos excelentes. Esto es una varita mágica para las chicas que hacen masajes reductores, porque obviamente están a la venta.
2: Claro.
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0: Muy bien. Aclaramos entonces, Ceci, que el de frutos rojos, ese es para aplicar en la casa.
1: En la casa, uso domiciliario. Y este para uso profesional, para masajistas, esteticistas, todas aquellas que se dedican al masaje reductor y modelador.
0: Claro. Bien. En ese caso, para quienes nos están escuchando y pueden ingresar a las redes sociales, nosotros también lo publicamos en el en el estado.
1: Sí, un videito.
0: Un video que es un fuego, literalmente. Sí. Coméntanos cómo es ese proceso.
1: Bueno, este producto genera justamente, es un activador térmico, genera mucho calor corporal en la zona donde vamos a trabajar con el masaje. Sí. No sé si, bueno, en algún momento del programa podemos pasar fotos, traje fotos para que se vean de antes y después.
0: Vos, ¿no?
1: Sí. Estas son las que te envié, que va marcando la cantidad de sesiones. Ahí te va diciendo la cantidad de sesiones. Sí. En ese caso, una de 12 de piernas y glúteos. Pero tenemos
0: esta es la de abdomen.
3: No, impresionante.
0: Es muy notable. Dame un segundo que
1: voy corriendo. En la primera sesión, el resultado es espectacular.
3: ¿Dónde pueden verla?
1: Sí. En arroba Lymphatic Argentina. Es el Instagram. ¿Sí?
0: Ahí estamos. En el Instagram van a encontrar.
1: Hay
0: el
1: todas video, las fotos de antes, después fotos, testimonios, video, bueno, de todo. Hay información acerca de los productos para aquellas profesionales que quieran adquirir el producto.
0: Ahí está el famoso pantalón. ¿Cómo era el pantalón?
1: El pantalón de montar.
0: Hay que echarlo afuera, dijo.
1: Afuera.
3: Es verdad.
1: No, pero hay casos. Pero hay de los que te pasé con. Terrible, el cambio es espectacular.
0: Escuché
1: ya en la primera sesión.
0: Mira esta que no queremos los rollitos de la espalda.
1: Sí. Totalmente.
0: Cuando nos encontramos, escuché el testimonio de una de las chicas que está en tu gabinete, que va, mejor dicho, a hacerse este tratamiento y dice: yo reduje 4 o 5 centímetros. Dije: wow. Más la actividad física.
1: Todo, obvio, que es un complemento, es fundamental. Eso. Exactamente. Todo tiene que ver con todo.
0: Exactamente.
1: Y bueno, y también tenemos talleres, ¿no?, de masajes reductores y modeladores, divididos en dos módulos. Uno es el de módulo de abdomen y flancos y el otro de muslos y glúteos, que también tenemos personalizados individuales, donde me acerco hasta el espacio de trabajo de la persona, el gabinete o el consultorio, o los talleres grupales que actualmente los estamos dando acá en Chipo.
0: Ah, mirá, qué bueno. Sí. No sabía eso. Está bien.
1: Para, bueno, aquellas personas que se quieran capacitar en las técnicas modeladoras eficientes y el activador térmico, que realmente van a notar la diferencia. Mm. Realmente es un antes y un después.
0: Qué bien.
1: Hoy por hoy me atrevo a decir que este producto es el mejor y el que hay en el mercado, el más potente.
2: Ajá. ¿Lo decís vos en ese sentido de que cuántos años que
1: no, ya hace esto? 15 años.
2: 15 años que te dedicas. ¿Por qué empezaste con esto? ¿Qué
1: es lo que te motivó? Siempre me gustó la estética, todo lo que tiene que ver con la moda, el arte, lo estético. Y bueno, he hecho otras cosas antes, ¿no? Que nada que ver, soy muy acuario.
2: Yo también.
1: He hecho de todo, chicas.
0: Y siempre se está haciendo algo más.
1: Siempre, porque también nunca terminás de estudiar y esas
2: cosas.
1: Eso
2: es muy argentino, te digo.
1: Sí.
2: Es muy del argentino.
1: Es muy del argentino, de capacitarse todo el tiempo. Bueno, siempre hay que estar capacitándose, ¿no?
2: Y
1: me toca a mí capacitar.
2: Y llegaste a esto, ¿no? Como me imagino ir probando muchas cosas.
1: Sí, hice de todo, hice rostro, pero bueno, no, lo que más amo y lo que más me gusta es lo corporal y específicamente toda mi actividad hoy por hoy se redujo al masaje reductor y modelador y al drenaje linfático. Esos son mis dos caballitos de batalla. Bueno, además que ahora el tema de los talleres presenciales, y también tengo una plataforma online donde doy cursos, donde están los cursos cargados para 100% online, ¿no? De cursos y talleres. Online para la gente que es del interior del país, para otros lados.
2: Claro, que no
1: otros
2: pueden
1: acercarse. Acá, obviamente, el que está acá le conviene hacerlo presencial toda la vida. Es lo mejor, ¿no? Sí. Pero quedan felices las chicas después del taller porque, bueno, llevamos modelos, obviamente, ¿no? Practican entre ellas y lo ven en el acto. Una de las fotos que tenés ahí que te pases, si la encontrás, a ver si me la... te la marco, es de un antes y un después de una sesión.
2: ¿De una sesión?
1: Una sesión. Acá se las voy a pasar para que las vean. Creo que es la última.
0: Eso está maravilloso.
2: Porque, bueno, yo que voy a nutricionista, siempre nos dice, bueno, chica, hay algunas cosas que solamente con algún tratamiento de esto se saca. Porque
1: mirá,
2: realmente
1: esta es de una y falta la de perfil, que ahí te la busco.
0: Ah, ok.
1: tengo la misma persona.
0: Una sesión.
1: Mirá la silueta, la cintura, cómo afloja la grasita.
2: Claro.
1: Con este activador, ¿no?
2: Claro, y que encima nos cuesta a todos en líneas generales, sí, ¿no? Sí. Hay como grasa localizada que, sobre todo cuando las que fuimos mamá en algún momento, viste que
1: totalmente.
2: Quedó ahí el rollo y no hay man.
1: Exactamente, el factor hormonal
2: también
1: juega muy en contra. Bueno, está la misma persona.
2: Mucho eso, ¿no? El factor hormonal
1: totalmente.
2: A cierta edad, no hay manera.
1: No hay manera.
2: No hay manera, por más que te cuides y qué sé yo.
0: Una sesión y la diferencia.
2: Impresionante. En una
1: sesión. En una sesión. Este es un perfil para que veas cómo.
2: Para que los que están en radio, la típico, bueno, el acordeoncito con rollito, a nada.
1: El acordeón.
2: El acordeón con rollito, que bueno, tenemos casi todos.
0: Se puede.
1: Exactamente.
0: Se puede sacar.
2: Se puede sacar. Pero no te vayas a comer 10 kilos de asado.
1: No. No salgas de ahí, después te vayas al
0: plato
1: de pan.
0: No.
2: Pan
0: para
2: con
0: nada.
2: Manteca, no.
0: Una sesión.
1: Claro.
0: Tenemos posibilidades.
1: Sí, hay posibilidades, chicas.
0: Muy bien, nos están preguntando. María dice, ¿me podrás enviar el link de la señora que habla? Dice, bueno, la señora que habla se llama Cecilia Hernando. Dice bien, ¿verdad?
1: Cordobesa.
0: Viviendo en Neuquén.
1: ¿Cuántos años? Y ya hace 7 años que estoy acá en Neuquén.
2: Mirá.
1: Me trajo el amor, vamos a decir.
2: ¡Ay, te vino el amor!
1: Pero bueno, ya me separé.
2: Oh, te quedaste acá.
1: Y quedé acá, feliz,
2: en Neuquén. El valle del amor.
1: Así dicen.
2: Hay mucho cordobés.
1: Sí, muchos cordobeses. Me llaman la atención muchísimos cordobeses. Bueno, está bueno eso. Estamos en familia.
2: Están acá en Neuquén. Sí. Y tenés un consultorio, un lugar
1: específico. Sí, actualmente estoy en Santa Genoveva, en Tucumán y Formosa.
2: Ah, lindo lugar.
1: Estuve muchos años en 14 de octubre y ahora estoy en Santa Genoveva. En un cowork. ¿Sí? Que es holístico, hacemos de todo, ¿no?
2: Hacen de todo.
1: La parte estética y la parte holística también, que se fusiona. Ya todo. Tengo en las redes, ahora estoy en una sección nueva que se llama Micro Preguntas y Micro Respuestas, que voy yo a los lugares, a los espacios, y hago como 3 preguntas cortas y 3 para 3 respuestas simples, donde el punto de encuentro es la estética. ¿Qué te fusiona a vos de lo que vos haces con la estética? Cortito.
2: Y
1: conciso, para que ese tipo de contenidos me encanta. Sí. Hacer entrevistas, bueno, todo.
2: De todo, ¿no?
1: Exacto, sí.
2: Y es una manera a veces, ahora ha cambiado obviamente, siempre los paradigmas marcan unas épocas, ¿no? Pero antes hubo como que era la estética, era algo tan frívolo.
1: Sí, es verdad.
2: ¿Viste? En un momento era, bueno, como que, ¿entendés? Y en realidad
1: no,
2: tiene
1: para
2: que
1: mí
2: ver con
1: todo
2: un mimo
1: salud,
2: al alma también.
1: Exacto, tiene que ver con la salud, las emociones. Es salud,
2: emociones.
1: Si te haces algo que a vos te haga sentir bien, saludable, tener grasa acumulada en el abdomen no es saludable.
2: No.
1: Además, he cambiado la visión.
0: Además,
1: Ceci,
0: no solamente hablamos la estética por sentirnos hermosos.
1: Exacto.
0: Pero hay situaciones, por ejemplo, una cirugía.
1: Sí.
0: Que te deja mal cierto sector de tu cuerpo.
1: Sí.
0: Y es necesaria la estética.
1: Totalmente.
0: Muy
1: necesaria. Sí, entra a jugar la estética como ya algo que te ayude en la salud mental.
0: De una.
1: ¿No? Exactamente. No, y más lo que es, por ejemplo, la celulitis o las personas que tienen lipedema, que eso te afecta toda la microcirculación. Ya no estamos hablando de estética, estamos hablando de hacer un masaje modelador o un drenaje linfático para que esa persona tenga mejor calidad de vida en sus piernas.
0: Claro.
1: Que al fin y al cabo es el método de transporte que lo conduce tus piernas, entonces tienen que estar saludables. Entonces ya no enfocamos en la parte estética, ¿no? Sino tratar de atenuar esa celulitis que afecta la microcirculación para que vos te sientas mejor.
0: Bien. ¿Cualquiera se lo puede hacer, por ejemplo, un diabético?
1: No, por eso ahora yo, como el sistema de trabajo, que es lo que estaba comentándoles antes de que saliéramos al aire, es yo trabajo con, esto es muy importante aclararlo. ¿Por qué?
0: Bien.
1: Porque mucha gente está acostumbrada al sistema estandarizado que tienen la mayoría de los centros de estética, que lo entiendo, no lo justifico, lo entiendo por una cuestión de costos, por supuesto, ¿no?
0: Sí.
1: Trabajan en serie más que nada, entonces sacan un plan de 8 sesiones, 2 veces por semana, 3 veces por semana de un tratamiento. Y a todo lo mismo, ¿vale? Que vas como un robot, ¿viste?
0: Sí,
1: eso no me parece una opción muy saludable. Digamos, yo trabajo con consulta previa, que son personalizadas, por supuesto, donde se hace un diagnóstico y una valoración. Y, bueno, se tienen en cuenta ciertos aspectos de la persona, también cómo está su estado de salud. ¿Y por qué? Porque estos tratamientos tienen sus contraindicaciones.
0: Claro.
1: ¿No? Cualquier tratamiento que se haga para reducir adiposidad, movilizar grasas, con todo lo que eso implica, tiene sus contraindicaciones, y obviamente el drenaje linfático también tiene otras contraindicaciones. No es que viene una persona, la tiro a la camilla y le doy. No, la persona tiene que estar apta para poder hacer el tratamiento. Uh-huh. Yo a ciegas no atiendo a nadie.
2: Claro, tenés que evaluar.
1: Es tratar de cuidar a la persona y cuidarse uno también, sí. ¿No es cierto? Entonces, en función a eso, ya se elabora un plan y un presupuesto.
2: Uh-huh. Claro, exactamente. O sea, le dice, mirá,
1: no esto es inaccesible tampoco, ¿viste? Porque la gente te pregunta y enseguida quiere saber el precio.
2: Y vamos,
1: saber. Yo siempre les invito a hacer la valoración y, bueno, muchas están acostumbradas al otro sistema, otras valoran y te dicen, buenísimo lo que haces, gracias a Dios la mayoría, así que conecta con este sistema, ¿no? Sí, personalizado, sí. Y eso es lo que yo trato de fomentarles a las chicas en los talleres, de que trabajen de esa manera,
2: claro,
1: ¿no es cierto? Claro. De manera personalizada y consciente.
2: Claro, así es. Bien, eso es lo más importante.
1: Lo más importante, porque es tu cuerpo.
2: Tomar conciencia, ¿no? De nuestro cuerpo, que nuestro...
1: Y de los riesgos.
2: Nuestra cajita para vivir.
1: Exactamente.
2: Y cuidarla, ¿no?
1: Totalmente. O sea,
2: Y después, bueno, las atenciones, tenés turnos, hay que sacar turno. ¿Cómo
1: es el contacto? Sí. Por supuesto, el primer turno es, bueno, lo pueden hacer, como decía, a través de nuestro WhatsApp, al 299-608-8875, o en Instagram, arroba linfatic argentina, que el primer turno es de consulta, justamente.
2: Bien, el primero de consulta,
1: exactamente.
2: Coordina.
1: Y después ya ahí ya se coordinan los turnos, los tratamientos son de una vez por semana.
2: Bien,
1: ¿sí? Yo armo packs de 4 sesiones de una vez por semana, en la 4ª sesión se vuelve a hacer una valoración para ver la evolución, ¿no? Cómo fue. Y ahí se ve si se sigue con el mismo tratamiento, si se modifica algo, si agregamos algo, si cambiamos algo. Eso se va a ir viendo en función a cómo vaya evolucionando la persona en el tratamiento. Bien. Así es.
2: Bueno. Excelente.
1: Y bueno, es lograr los óptimos resultados. Sí, esa es la idea.
2: Seguro. ¿No? Sí. Síganla en las redes, volvemos a reiterar porque nos preguntan. Linfática Argentina.
1: Así es.
2: Linfática Argentina. Así está en Instagram, Cecilia. Están sus datos allí. Pueden ver todo el material que ella va subiendo.
4: Si son masajitas, está bueno para que.
1: Sí, vean todas las fotos delante y después, los testimonios, las recomendaciones. Está todo el material y bueno. Es cuestión de comunicarse, yo con gusto las voy a asesorar, siempre respondo rápido, por ahí tardo un poco porque estoy atendiendo, pero siempre respondo. Bueno, van a quedar divinas, chicas.
2: Divinas. Este es el momento.
1: Este es el momento, ahora.
2: No esperes que te llegue el verano, este es el momento.
1: No esperes a que te caiga el verano encima.
2: Eso hablábamos también fuera de micrófono también. Hay tratamientos que se pueden hacer durante todo el año, otros no.
1: O sea, no es que no se pueden, ambos, tanto el drenaje como el masaje remodelador, se puede hacer todo el año, sino que en esta época, que es la temporada alta, que le llamamos nosotras, las que estamos en la estética, comienza ahora en septiembre, porque ya empiezan los primeros calores, los solcitos, y las chicas ya empiezan a ponerse el short, la malla, bueno. Entonces,
2: la musculosa.
1: Lo que más sale ahora, por ejemplo, en esta época, es muslos y glúteos.
2: Claro.
1: Después, durante el año, más que nada, abdomen y flancos, brazos, en menor medida, brazos. Pero más que nada abdomen y flancos, muslos y glúteos.
2: Muy bien. Mira, me hiciste acordar el día jueves, estábamos en clase, y la profe nos dio ciertos ejercicios para evitar el tema del pantaloncito ¿no?
1: Entre muy
2: las
1: bien,
2: piernas.
1: Muy
2: me
1: bien.
2: Encanta eso. Entonces, claro, y nosotras le dábamos duro al ejercicio.
1: Sí.
2: Pero viste que hay una que dijo en un momento.
1: El muslo interno, todo lo que es el abductor, y es lo más difícil.
2: Es lo más difícil.
1: De tonificar.
2: Es difícil. Y ya como no puede, dijo una, como yo no puedo, dijo, yo lo dejo libre,
1: que haga lo que quiera.
2: Ya está.
1: Que sea libre.
2: Estaba resignada. Pero bueno, esto también es bueno, como nos decís, Ceci, que sí se puede.
1: Sí,
2: ejercicio y algo más, como la estética.
1: Exactamente. Es complemento.
2: Claro.
1: El ejercicio solo no sirve, tomar agua sola tampoco. Uh-huh. O sea, todo se complementa,
2: obvio,
1: ¿no? Con todo. Sí. Y después, bueno, en la sesión también vamos hablando de. Yo siempre le voy dando tips que pueden hacer en la casa para complementar, ayudar, siempre, no sé, desde el uso de una faja, un tapping, lo que sea, que todo va a sumar, por eso digo, todo es un complemento.
2: Claro.
1: Una crema sola no hace nada, ahora lo complementas con un tratamiento, mejora, optimiza. ¿Me explico? Yo todos los tratamientos, por ejemplo, hablando de esto de optimizar que les decía, los finalizo con un drenaje linfático. Ah, qué lindo. Es otro el qué resultado. Lindo,
2: sí, lindo. Totalmente.
0: Ceci, otro. Y en el caso de las mamás que sí. recién dieron a luz,
1: sí.
0: ¿También tenés muchas consultas de ese aspecto?
1: No, para poder recuperar pero para algo, que no. No, hay que esperar que si están amamantando, no es recomendable. No está contraindicado, no es recomendable bien. Para el bebé si están amamantando. Una vez que terminen ya, exacto, después cuando pasó el periodo de amamantamiento ya pueden comenzar, es bárbaro, claro. hay que aprovechar ahí.
0: Hay que aprovechar, claro.
1: Exactamente.
0: Exacto. Sí, bueno, nos escribe Roxana, dice, chicas, buen día, excelente programa, qué interesante la charla sobre los tratamientos Lymphatic Argentina, Roxana.
1: Bueno, muchas gracias.
2: Comunidad
1: gracias.
2: Matera.
1: Como las chicas de Comunidad Matera le mandamos un beso a Maru.
2: A Maru, y a Dani, que saludos.
1: Pronto nos vemos en el evento.
2: ¿Tienen eventos?
1: Están organizando un evento muy importante, de tenis, Dani. Bueno, así que vamos a estar ahí presentes.
0: Falta ruleta entonces.
1: Claro, falta ruleta, Maru, tenemos falta que ir ruleta. Todas, chicas. Maru. Falta Mika, también Ale.
2: Sí, claro, sí. Todas las chicas.
1: Todas juntas que. Empoderadas.
0: Bueno, nosotros tenemos que despedirte, agradecerte muchísimas
1: gracias. Decimos gracias a todos.
0: Muy bien. Que te sigan en las redes. Allí está el código QR para que
1: se vea bien.
0: También. Se ve bien. Recuerden cuáles son las cremas. Hay una que la puedes usar en casa y la otra es del tratamiento en gabinete, por supuesto. Síganla, Ceci. Y después nos comentan los resultados. Ya les mostramos en el día 1 al día 20 y pico las personas que han pasado justamente para tener mejor calidad de vida. Y también, no solamente para mujeres, para varones también, lo decíamos, Ceci, ¿no?
1: Sí. Yo puntualmente no atiendo hombres, pero sí.
0: Se puede,
1: sí, por supuesto. Sí.
0: Chicos bellos. Nosotros nos vamos con el chico bello de los controles. Nos vamos con Carly Aguirre. Pequeña pausa y ya regresamos con más ruleta.

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Bueno, nosotros ya te mirá, ya tengo un invitado, un emprendedor, tengo un emprendedor sentado acá a la mesa, un emprendedor, viste, no sé qué trajo, después va a hacer sorteo, dijo alguno de los emprendedores. Claro, él vio vacío la silla y dijo, bueno, yo vengo, hay luz y me siento, pero un ratito ya está Diego Navarro con nosotros, Sandri que se fue, mirá, de emprendedora a emprendedora anda Sandri, mirá, esa anda para todos lados, así que nos pidieron mucho el contacto de nuestra masajista reductora, es una especialista en estética. Ella, que nos ha contado, digamos, durante la entrevista, las cremas las manda a un laboratorio. Ella tiene la fórmula y durante más de 15 años que se dedica a esta profesión de la estética, de sentirse un poco mejor, hay muchas cuestiones que tienen que ver con derivadas de la salud. Y empezó a entender de que, bueno, hay que hacerlo con laboratorios propios argentinos, o sea, de emprendedores a emprendedores, ¿no? Y con unas cremas que realmente son lindas, nos dejó una para mí y para Sandra, y para aquellos que son hombres tiene, porque ya da talleres, acá en Cipolletti hay gente que para los hombres tenés una grasita localizada, decís, quiero llegar más lindo, o no, o una cuestión de salud también, ¿no? De un montón de personas que retienen líquido, hay muchas personas con las, ¿viste las piernas cansadas? Hay gente que está con las piernas hinchadas, cansadas. Bueno, los drenajes que ella hace y los masajes y esto del drenaje linfático ayuda muchísimo a esto, ¿no? Al cuidado de la salud. No solamente, ya que nos encanta vernos lindos también, obviamente, pero tiene que ver un poco también con la salud. Así que a los que nos han pedido el contacto, ahí la pueden buscar. 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No me robés la crema. Ya viene, Dios mío, no te voy a dar la crema. 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Encima no son caros, productos muy caros. O sea, ¿viste esas marcas importadas? Son carísimas, estas no. No me andá para allá, me quieren robar la crema. ¿Cómo son, eh? Acá el periodista, ¿viste? Los periodistas son, dales algo, ¿viste? No es comida. Es para la piel. Quedás lindo con aroma a frutos rojos. Bueno, nosotros, andá a hacer las noticias. Dale, ahí viene el pollo Camaña. Hemos finalizado este de paréntesis de ruleta medio desorganizado y un poco desprolijo, pero bueno, nos vamos al servicio informativo de LU19 con Gustavo Camaña.

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0: Hora 11 en la República Argentina, temperatura 4 grados centígrados con 6 décimos, humedad relativo ambiente 45%, viento sur a 12 kilómetros por hora, cielo parcialmente nublado.
1: Regionales.
0: Denuncian presunta mala praxis por el fallecimiento de un bebé en el hospital de Catriel. La justicia ya está investigando una denuncia que terminó con la muerte de un bebé a punto de nacer. La mamá estaba internada a punto de dar a luz cuando se descompensó y la criatura falleció. La justicia ordenó una autopsia para determinar las causas. En tanto, la mamá de 27 años se descompensó estando internada. El hecho se conoció en las últimas horas cuando tomó intervención la Fiscalía Descentralizada de esa localidad.
1: Nacionales.
0: El nuevo régimen penal juvenil entra en vigencia hoy. Una de las principales novedades es la baja de la edad de imputabilidad a los 14 años. Desde este momento, los adolescentes podrán ser juzgados por los delitos que cometan. La normativa establece un sistema de pena específico para jóvenes de entre 14 y 17 años, lo que busca promover su responsabilidad por los hechos cometidos, además de su educación, resocialización e integración social.
1: Internacionales.
0: Dos personas fueron rescatadas con vida 11 días después de las devastadoras riadas en Nepal. Un ciudadano chino atrapado en un túnel de una hidroeléctrica y una mujer de 64 años sepultada por el lodo en una vivienda fueron rescatados este sábado con vida en Nepal en el undécimo día tras las devastadoras riadas. Dos hallazgos que mantienen abiertas las esperanzas de encontrar más supervivientes. La tragedia hasta el momento dejó 1.300 muertos y más de 4.000 desaparecidos.
1: Estos son los datos del tiempo.
0: Temperatura 4 grados centígrados con 6 décimos, humedad relativo ambiente 45%, viento sur a 12 kilómetros por hora, cielo parcialmente nublado. 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
3: Y 4 grados, 3 grados, 2 décimas marca el termómetro a esta hora de la mañana, 11:04 minutos en la República Argentina, señoras y señores, en un sábado gélido. Nosotros venimos a ponerle un poquito de calor. ¿Y qué le venimos a ofrecer? Mire, no somos tan pretenciosos, pero traemos algo de música, traemos algunas notas interesantes y en definitiva... buena compañía, que me parece que es hoy lo que hace falta.
1: Con el señor Casanova me parece, y su eyaculación precoz.
3: Controles, puesta al aire, musicalización, el señor Carlos Aguirre.
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3: En las noticias se nos acompaña el señor Gustavo Camaña.
5: También contamos con la Inés.
3: Del doctor Javier Bernay, también Liliana Fedeli, Alexandra, que estará con nosotros también, Urtubey, obviamente compartiendo la mañana de la radio. Decir la mañana de la radio es casi con una cosa grandilocuente, ¿no? Un pedacito de la mañana y un pedacito de la tarde.
6: Y no dosifiques los placeres y
3: bienvenidos, bienvenidas a Sábado con Vos.
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3: Hoy puede ser un gran día, definitivamente, señoras y señores. 5 de septiembre, aquí estamos, 3 grados 2, la temperatura, la máxima del día de hoy será de 8 grados. Insisto, hoy y mañana el calor lo pone la radio.
9: Más tarde alguna muñeca.
3: Arrancamos, como lo hacemos siempre, buena música. Y este es el arranque que tenemos previsto para el día de hoy. Bienvenidos, bienvenidas, Sábado con Vos, en la voz del Comahue.

0: Buena música en el arranque de este sábado con vos, 5 de septiembre, Día Mundial de la Mieloma Múltiple, Día Internacional de la Mujer Indígena y Día Internacional de la Beneficencia. Señoras y señores, señora Daniela Luján.
1: Día del hermano,
0: lo dijimos. Un gusto saludarla, ¿eh? ¿Cómo le va?
1: Buena.
0: ¿Todo bien?
1: ¿Cómo le va?
0: ¿Día del hermano?
1: Sí.
0: Querido hermanos, le mando un saludo grande desde aquí. Oscar, Alberto y José Luis, les mando un saludo grande. Y a Rubén Darío, que está allá arriba en el cielo, seguramente custodiándonos, y le mando un abrazo grande a mis queridos hermanos.
1: Yo no podría
0: hermanos.
1: Nombrarlos a todos porque se estaría
0: se nos termina el programa.
1: Pero en general, pero bueno, vamos al general.
0: Son los dos que yo conozco, digo, ¿no? Por ahí vaya a saber. ¡Ah! Y también tengo otro hermano usted. Bueno. Al cual también saludo, obviamente. qué sé yo, ¿viste? ¿Cómo es la vida?
1: La vida me regaló hermanos. Sí.
0: Yo la verdad debo decir que la relación con mis hermanos, fundamentalmente con el que me precede, no ha sido la más agradable.
1: Y bueno, uno...
0: Debo decirlo.
1: Nos
0: fuimos más grandes, por ahí entendimos de que no nos quedaba más remedio que convivir, pero cuando éramos chicos, madre no podía dejarnos solos ni 5 minutos porque se armaba la bataola.
1: Qué lindo despegarse.
0: Generalmente habíamos perdido el diálogo cuando éramos chicos, entonces acudíamos a elementos contundentes marcarnos las diferencias entre uno y otro. Ha volado más de una vez una silla. Yo creo que en aquel tiempo era como para estudiarnos. Era como para llevarnos al psicólogo para estudiarnos, porque la verdad, no sé qué nos pasaba, que no podíamos estar más de 2 minutos juntos y solos.
1: Pobre esa madre, Dios mío.
0: Terrible.
1: Pobre, porque ahora estás como madre, ahora estás...
0: Claro.
1: ¡Ay, no!
0: 4 hermanos varones, todos varones. Yo soy el mayor.
1: Pobre esa madre.
0: Y por lo tanto yo debía cuidar por la integridad física de mis hermanos.
1: ¿Vos eres mayor?
0: Yo era mayor.
1: Viste que hablábamos de que el mayor siempre tiene una clara responsabilidad.
0: Yo debía de cuidar por la integridad física del resto de mis hermanos, cosa que no me caía bien en gracia para nada. Tener que hacerme cargo de estos 3 varones.
1: Ya me estoy enojando. Ya está enojando. Lo mataría si lo
0: veas. No. Me tenía que hacer cargo de los 3 y resulta ser que el segundo era el que me arruinaba el día por una cosa, por la otra. Y para colmo de males jugábamos al fútbol.
1: Ay, me imagino las pataditas hermosas.
0: Y jugábamos al fútbol en equipos distintos.
1: No.
0: Él jugaba en Argentinos, yo jugaba en Güemes.
1: No, hasta eso.
0: Y el clásico de la ciudad era Argentino Güemes. Y lo que más bronca me daba era que quien de alguna manera iba a la cancha a ver a sus hijos jugar era mi madre, y mi madre tomaba partido por el más chico. Me insultaba a mí, ya vas a ver cuando llegues a casa. Me amenazaba.
1: Ay, le pegaba una patadita.
0: No, unas cuantas. Para colmo de males éramos casi antagónicos. Yo jugaba en la defensa y él jugaba delantero.
1: Se iban a encontrar.
0: Bueno, después de grande fuimos limando algunas asperezas.
1: Sí.
0: Pudimos charlar, y nos matábamos. Hasta el día de hoy los dos contamos las anécdotas y no entendemos bien de dónde venía tanta rivalidad.
1: Claro.
0: De algún lado venía. Alguien había sembrado esa...

0: La semilla de la discordia entre los dos, sí. Y obviamente entre los dos, hasta siendo adolescentes, nos dábamos, como se dice vulgarmente, en la guerra, claro. Como en la guerra. Pero bueno, Oscar Alberto le manda un saludo, le decimos Peti, seguramente será le por el exceso de altura, le decimos Peti. Y malo, chiquito, malo, terrible,
1: malo.
0: Yo era tan bueno.
1: Me imagino, no sé, déjeme duda.
0: Yo era un
1: habría
0: un
1: que escuchar las dos campanas.
0: Yo era un pan de Dios, mi madre.
1: Yo me crié sola, así que imagínense.
0: Claro.
1: Una tranquilidad.
0: Yo tengo un nieto que le pide a la mamá un hermano. Y yo le digo, no es para problemas, tenés que compartir todo, mi hermano, tenés que compartir todo.
1: No sé, qué
0: todo.
1: Sé yo, de ser lindo, creo, seguro.
0: Yo qué sé, yo la pasé bien con mis hermanos, la pasé bien, cuatro varones.
1: Claro.
0: Había que pasarla bien, pero bueno, viene en el sentido porque con el que nos peleábamos siempre, ya en la adolescencia dejamos esa actitud, pero bien entrada la adolescencia, nos dábamos como en caja. Pero bueno, así que en el día del hermano y el yo no sé si conviene más tener un hermano o una hermana. Yo con lo celoso que era, no me hubiese bancado tener un hermano.
1: Sí, porque además los amigos
0: cuñado.
1: Mi hermano mi hermana son muy bellas y mi hermano más chico, cada vez que está tu hermana, te la presento, pero ni bola te va a dar.
0: ¡Epa!
1: Claro. Así le contesté y es verdad, claro. Es cierto, ¿no? Mi hermana son de.
0: Está bien. Bueno, así que cada uno tendrá su historia con los hermanos y con las hermanas. Yo creo que tener una hermana me hubiese allanado el camino en muchas cosas.
1: Te hubiese puesto los puntos.
0: Seguramente que sí.
1: Porque a veces la mujer, la hermana te puede decir las cosas más.
0: Claro, claro.
1: Que una mujer, che, no.
0: Fíjate, estás ¿qué estás haciendo? Yo era muy bueno, ¿eh? Era muy bueno. Bueno, nada, 11 de la mañana con 13 minutos en la República Argentina. Hoy, un día como hoy, mire, sí. Yo voy a contar esta anécdota. Un día como hoy. Un 5 de septiembre.
1: Sí.
0: Un primo lejano que tengo en Buenos Aires, mucho más grande que yo, debe tener 5 o 6 años mayor que yo, parece ser que no tenía quien lo acompañara y me lleva a mí. Yo estaba en Buenos Aires de una manera circunstancial, porque había llevado a mi madre, había que hacerle una operación muy importante, había llevado a mi madre. Yo estaba en Buenos Aires de una manera circunstancial, ¿no? Sí. No era porque estaba paseando ni nada por el estilo. Me dice, ¿me acompañás a un recital? Bueno, vamos.
1: Sí.
0: ¿A dónde? En el Luna Park.
1: Ah.
0: Ah, bien, no. Yo no conocía. Bueno, vamos. Pero tenemos que salir mañana temprano. Bueno. Era el 4 para el 5 temprano. ¿Qué es temprano? 7 de la mañana.
1: ¿Por qué?
0: Sí, porque vivíamos en Bursaco.
1: Ah, bueno.
0: Había que ir a Capital. Y bueno. Y había que tomar el tren en aquel entonces. Sí, bueno, llegamos al Luna Park, nos sentamos afuera. Nos dice, bueno, ¿tenés las entradas? Sí, acá están. Bueno, ¿qué tenemos que hacer? No, sentarnos y esperar. Pero son las 10 de la mañana, 11. Y el recital es a las...
1: Todo el día ahí afuera.
0: Todo el día afuera. Ya había gente en la cola.
1: ¿Quién era el que estaba ahí?
0: 5 de septiembre, el adiós de Sui Generis, Charlie García,
1: claro.
0: Nito Mestre, Reinaldo Raffanelli y Juan Rodríguez, señoras y señores, claro, se despedía un día como hoy en el Estadio Luna Park. Yo estaba ahí, en ese lugar,
1: claro.
0: No lo podía creer. Aparte, yo no sabía quién era Sui Generis, quiero aclararle. Que
1: claro,
0: yo no tenía la más remota idea de quién era Sui Generis. Yo venía de un pueblo muy chiquitito y por lo tanto ignoraba absolutamente quién era Sui Generis.
1: Es como ahora que vos estás en todos lados.
0: Claro, lo descubrí ahí, en ese preciso momento, descubrí quién era Charlie García, estoy hablando del año 1975. Un 5 de septiembre, Charlie García, Nito Mestre, Reinaldo Raffanelli y Juan Rodríguez en batería decían adiós para siempre. Y eso me quedó grabado para toda la vida. Sí. Imagínense, ahí está parte del show de ese año. Escúchenlo, miren. Un clásico de aquel entonces, que lo vamos a compartir con todos ustedes. Esto sucedió un 5 de septiembre del año 1975 en el Estadio Luna Park. Se despedía a Sui Generis y, por supuesto, había una multitud en el estadio que vibraba, se emocionaba, que lloraba. Y alrededores estaba la policía montada por las dudas, porque era una Argentina muy violenta en aquel entonces. Claro. Y había mucho temor a que pudiese pasar algo grave, pero no pasó absolutamente nada. Lo que pasó fue arte, solo arte. porque en el escenario estaban Charly García y en el escenario estaba Nito Mestre.

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18: En 11 de la mañana, 26 minutos en la República Argentina. Señora Cristina Pardo, ¿cómo les va? Buen día, gusto en saludar.
19: Buenos días.
18: ¿Todo bien?
19: Muy bien.
18: Ha traído unas entraditas, Cristina Pardo, señora.
19: Están agotadas.
18: Están agotadas.
19: Están agotadas.
18: Concierto de beneficio sábado 5 de septiembre, hoy a la hora 20:30.
19: Sí.
18: Complejo Cultural Chipoletti. No voy a decir el valor de la entrada, participan. Estas dos personas no las conozco. Emilio Peroni y Daniel Sánchez.
19: No,
18: ¿usted la conoce o no?
19: No te puedo creer.
18: Amigos míos, queridos amigos míos, Emilio Peroni y Daniel Sánchez, que son unos músicos realmente, estaba por decir una mala palabra, pero no, no me voy a permitir eso. Son unos músicos realmente tremendos. Tremendos, tremendos. Y van a hacer una presentación en el día de hoy. ¿Quiénes estarán? Emilio Cipitelli, María del Oro, Violeta Álvarez en violines, Agustín Cárdenas en viola, Hellerser Marcano en cello y Nelson Aburto en contrabajo, el coro infantil Cantando Juntos de Florencia Echeverri y Coral Chipoletti de Gloria Picagua estarán en el día de hoy, 20:30, con entradas agotadas. Qué lindo espectáculo, ¿eh?
19: Muy buen espectáculo.
18: Qué lindo espectáculo. Bueno, una parte de lo recaudado va a la cooperadora del hospital Pedro Moliniaski.
19: Así es, porque como siempre Rotary colabora, selecciona las instituciones con las que quiere trabajar y la verdad que en este caso re agradecidas y muy honradas de vender entradas junto con el hospi
20: María de la Misericordia.
19: María de la Misericordia, porque también trabaja con la gente del hospital, que hacen un trabajo fantástico las chicas.
18: Es maravilloso el trabajo que hacen.
19: Maravilloso.
18: Maravilloso.
19: Todos coincidimos en lo mismo. Claro. Entonces, Fue buenísimo porque nos dieron 200 entradas a cada uno, lo que hizo que lográramos una recaudación cada institución de 8 millones de pesos.
20: ¡Bien! Impresionante, qué linda.
18: Linda plata. Sí. A ver, linda plata, difícil para juntarla, muy fácil para gastarla, porque cualquier elemento que se compre para el hospital tiene un costo millonario.
19: Nosotros ya gastamos más de la mitad, que me decían en Rotary, ¿ya lo gastaste? Sí. Le digo, ¿cómo? Iba entrando. Llego el monto, listo, lo compro, punto.
18: Listo.
19: Sí. Así que...
18: Bueno, ¿qué hacemos con estas entradas?
19: Estas entradas, bueno, ya están agotadas. Es agradecerle nada más a toda la gente que colaboró ayer. Y esta mañana el loquero de los teléfonos. Quedan entradas.
18: ¡Qué bárbaro! Entradas
19: porque, claro,
18: se conjugan claro, dos cosas muy importantes que tienen que ver con dos artistas de primer nivel.
20: Sí.
18: Primero.
19: Buen espectáculo.
18: Un muy buen espectáculo. Sí, muy buen espectáculo. Yo no voy acá a describir la calidad artística de uno o de otro porque no me alcanzarían, no encontraría la palabra adecuada. Porque aparte no sería objetivo porque son amigos. Pero definitivamente Emilio Peroni significa muchísimo en la cultura de nuestra ciudad desde muchos años atrás, y Daniel Sánchez ni hablar, ¿no?
19: Claro.
18: Ni hablar. Son músicos.
19: Son de acá.
18: Son nuestros. Y además se conjuga con el Hospice Madre de la Misericordia y la cooperadora del Hospital Pedro Mogilyansky. Nadie quiere faltar.
19: No. La verdad, la gente, enseguida vendimos las entradas.
18: Exacto.
19: Era de Neuquén, en todos lados, la gente nos pedía en todos lados, y la verdad que se armó algo muy bueno.
18: No se vaya todavía, Cristina, no se vaya. Lo tengo a Joaquín Vázquez en línea, lo vamos a presentar. ¿Cómo te va, Joaco? Buen día, gracias por atendernos.
4: Hola, ¿qué tal?
18: ¿Cómo estás?
4: Buen día. Hola, Diego, hola, Cristina, ¿cómo están? Muchas gracias.
18: Daniela Luján también está con nosotros, ¿eh?
20: Acá estoy.
18: La complicada de tareas.
4: Hola, ¿cómo estás? Mucho gusto.
18: ¿Cómo andás, Joaco?
4: Muy bien. Sí.
18: Contale a la audiencia, porque apareció una nota tuya en el diario Río Negro de que, en este caso, el cine, el Instituto de Cine de la Argentina, te otorgaba un premio para una obra que estás por presentar o estás presentando. Contanos, por favor, si sos tan amable.
4: Claro que sí. Bueno, hace poco se publicó que el Inca hace varias convocatorias en el año.
18: Sí.
4: El año pasado había hecho una convocatoria para un concurso de guiones de largometraje y series de ficción, donde uno podía enviar el guión, ya sea largo, o sea, para una película o para una serie. Yo preparé mi guión, que yo había estado trabajando mucho para la tesis, lo estuve escribiendo durante muchos años. Yo justo estaba por rendir la tesis en esa época también, así que lo envié, lo preparé el proyecto y lo envié. Y hace poco, hace más o menos un mes, se publicó que había quedado y fue premiado en ese concurso.
18: ¡Qué bárbaro!
4: Es como un concurso de reconocimiento para las historias que se envía.
18: Bien, ¿y qué historia contaste? ¿Cuál es la base de esa historia y qué es lo que pretendés, de alguna manera, comunicar hacia el resto con este guión?
4: Bueno, te lo cuento brevemente. Valen Burris es una peli que trata de un protagonista, un niño rebelde, impulsivo pero magnético, de unos 12 años, que fue expulsado varias veces de la escuela, entonces tiene una última oportunidad para poder aprobar el último año de la primaria.
18: Perdón, ¿te estás describiendo o no?
4: No soy Valen Burris. Sí tiene, al ser un retrato de la infancia en Neuquén, al ser un retrato de la infancia en Neuquén, tiene mucho de mi infancia, porque como muchos dicen... está bueno escribir de lo que uno sabe.
18: Claro.
4: Yo viví el Neuquén del 2009, crecí, soy un hijo de la escuela pública en todos sus niveles, entonces quise retratar mucho de eso. Así que tiene mucho de mi infancia. Sí. Creo que Valen Burris en realidad, y eso yo lo digo mucho, es el chico que a mí me hubiese gustado ser. Sí. El chico que a mí me hubiese gustado ser, como una idealización, porque es un personaje... Es un antihéroe un poco, es un personaje que acciona un montón, es un personaje que hace todo lo que a uno le hubiese gustado hacer a los 12 años y que a mí me hubiese encantado que esté en la pantalla cuando yo tenía 12 años, para poder estar también más seguro de mí mismo y todo, porque es un personaje que te impulsa a eso, ¿viste?
18: O sea, a ver, ¿apunta a que los adolescentes puedan verla o es un algo para también para los adultos que nos va a permitir reflexionar sobre una etapa que de alguna manera todos que hemos transitado esa etapa la hemos sufrido en más o en menor medida?
4: Es una muy buena pregunta. Yo creo que es para chicos y para adultos. Ajá. Una película muy familiar, ¿viste? De esas películas, sí. Que me dice, bueno, vamos a ver una película en familia, pongamos algo divertido, algo lindo, y yo creo que yo la pensé así a la película. Ajá. Que la pudieran ver todos, que los adultos puedan volver a esos años de primario, ese caos del aula, de los profesores con los que uno conecta, de los guardapolvos blancos pintados de ese último año, de las tardes en el río, mucho de eso, y que también los chicos puedan ver también otra época donde no había tantos teléfonos, donde lo recreativo era salir del aula a jugar a la pelota, ir a escuchar unos temas de Intoxicados, de los Piojos de aquella época, otras actividades, viste, jugar en la calle, jugar en el río, era como
18: hay un dejo de nostalgia en todo eso, me parece, por lo que percibo.
4: Sí, hay mucho de nostalgia, tanto de creo que hay nostalgia de ambas partes. Mamá es maestra, viste, entonces yo viví mucho la escuela pública, no solo como alumno, sino también escuchando mucho de las anécdotas que mamá traía a la casa, viste, de sus alumnos y todo. Yo creo que hay mucha nostalgia desde el alumno transcurriendo esos años y esa etapa, pero también del aseño que abandona la escuela, que es último año. Ahí están los dos puntos de vista ahí, ¿viste? El que se egresa y el aseño que también se egresa, que se está a punto de jubilar. Entonces, y cómo la escuela es muy importante para ambas partes de distintas maneras y cómo deja la huella en ambos, un poco, ¿viste?
20: Y ahora, Joaquín, ¿cómo sigue todo esto, no? Porque, bueno, estás, digamos, en mucha proyección, ¿o no?
4: Estamos como muy entusiasmados con esto, por eso agradecemos un montón también este espacio para visibilizar el proyecto. La idea ahora, estamos trabajando para poder conseguir socias productoras, productoras que quieran también desarrollar con nosotros el proyecto para buscar financiación y poder llevarlo a la gran pantalla. Ahora está un poco eso, la búsqueda.
18: Tarea ardua, difícil, pero no imposible.
4: Sí, tal cual. Difícil, pero no imposible.
18: Claro.
4: Porque, sí.
18: Juanco, ¿por qué valen burris?
4: ¿Por qué valen burris? El nombre, ¿no? Valen burris es una mezcla de el Valen, que es el protagonista. El protagonista se llama Valen Burris, es el apellido real. Pero en la escuela, como lo molestan en un momento, y es parte también de su conflicto interno, del conflicto del personaje. Digamos, su talón de Aquiles, porque Valen hace todo lo que nosotros no hubiésemos podido. La responde a la autoridad, a los profesores, no tiene miedo de nada, por eso uno lo admira un montón. Pero tiene un talón de Aquiles que es que nunca pudo aprender bien. Pues ahora que estoy haciendo spoilers, pero bueno, como la película no está hecha todavía, no pasa nada.
18: Listo,
4: el talón no hay problema. Es que él no entiende muy bien matemática, nunca lo entendió. Viste que matemática tiene...
18: Ah, yo me siento identificado, te digo, ¿eh? Absolutamente identificado me siento.
4: Bueno,
18: un rebelde que chocaba frente al profesor de matemáticas. Lo miraba y, y parecía que estaba mirando a Tutankamón.
4: Pero... Es así. Eso mismo es Valen. Bueno, te vas a sentir muy identificado entonces con él. Y él, como es una persona muy orgullosa, nunca lo va a decir... Está en la tarea del aseño poder ver esto, porque es una de las aseños que tiene mucha experiencia. Entonces, viste, esos aseños que te ven y ya saben qué te está pasando. Ella lo va a ayudar con eso. Pero bueno, antes de que ella lo ayude y que tenga todo ese esa travesía también con ella, de poder enfrentar ese miedo que tiene él, los compañeros lo joden, no puede hacer las cuentas, pasa el pizarrón, no puede hacer nada, entonces lo apodan Burris.
18: Por eso es el título. En la época en que burlarse del otro no estaba tan mal visto.
4: Exactamente, y era muy común en el aula, era parte también de, de esa dinámica.
18: Digo, no estoy diciendo que esté bien eso, ¿no? Lo que quiero remarcar, no conocíamos la palabra bullying, ¿no? La ignorábamos.
4: Exactamente. Sí. Eso es algo que la película trabaja de una manera distinta, porque el personaje, al ser tan el personaje es muy distinto en ese sentido. Uno pensaría película, viste, de primaria, personaje que es un poco antihéroe y demás, va a sufrir bullying, pero este personaje se convierte, hace como revierte la expectativa que uno tendría en ese sentido, ¿viste? Porque claro, al molestarlo él responde, entonces no es una víctima de eso. Él responde y por eso yo digo, ajá, él accionaría como nos hubiese gustado accionar a nosotros. Claro. No es la mejor manera tampoco de responder.
18: No, obvio.
4: Y eso también
18: obvio,
4: tiene que aprenderlo, ¿viste? Claro. Pero es como una posición distinta a la que uno esperaría también en esa época, porque no se queda en esa situación, sino que responde y puede salir también de esa situación, ¿viste?
18: Joaquín, estamos buscando entonces sponsors que banquen este proyecto que ya fue premiado por el Inca, y ¿a dónde se pueden comunicar? ¿Con quién deberían hablar?
4: Bueno, si quieren, yo creo que sí, si quieren unirse a este proyecto no se van a arrepentir, creo que es un proyecto con mucha potencialidad. Las personas que lo han leído me han dado muy lindo feedback del guión, se les pasa, empiezan a leer y no pueden parar. Me dicen que transcurren todas las emociones, desde reírse, desde llorar, de sentir enojo, de disfrutarlo y de la nostalgia, como vos dijiste. Si quieren comunicarse, pueden comunicarse por mis redes sociales, que es Joaco con Q, B corta, Z, uh-huh, QZ, en Instagram, para poder iniciar este proyecto juntos.
18: Bien.
4: Sí.
18: Seguramente habrá alguien escuchándonos en estos momentos que estará pensando, dice, bueno, buen momento para aportar a la cultura, buen momento para apostar por nuestros jóvenes y darles el empujón que realmente se merecen. Así que bueno, ojalá que, reiterame las redes sociales, por favor, Joaquín.
4: Sí, pueden comunicarse por mi Instagram, que es, lo voy a deletrear, Joaco con C, uh-huh, Joaco con C, B corta, Z, QZ. Por ahí van a poder comunicarse, que yo estoy también tengo LinkedIn, que es Joaquín Vázquez, pero creo que es un poco más fácil por Instagram, que todos bien tienen. Por LinkedIn también pueden comunicarse, que es Joaquín Vázquez.
18: Bien,
4: directamente.
18: Gracias, Joaquín, por la nota, muy amable, y esperemos que esta sea la primera de muchas otras,
4: Muchísimas gracias a ustedes por el espacio. Muchísimas gracias.
18: Hasta cualquier momento. También. Joaquín Vázquez dialogaba con nosotros, un joven que ha escrito un guión de una película, y que fue premiado por el Inca y que ahora está buscando sponsors para poder filmarla. Que obviamente no es poca cosa. Así que bueno, ojalá por ahí uno tira una botella al mar y puede llegar a algún lugar, ¿no? Bueno, muy bien, 18 minutos para el mediodía en la República Argentina. Vamos a seguir charlando con Cristina Pardo, quien es la presidenta de la cooperadora del Hospital Pedro Mogilansky, por el espectáculo de esta noche, 20:30.
19: 20:30, ajá, bien puntuales, porque claro, los artistas son muy puntuales.
20: Sí, sí.
18: Dato
20: sí,
18: que
20: sí,
18: me
20: sí
18: parece
19: excelente
18: destacar, la puntualidad.
19: Sí, sí, sí.
18: La puntualidad.
19: Así que bueno, y muy felices porque nosotros, gracias a todo el aporte de la gente que ha comprado las entradas, ya compramos algo más para la pediatría.
18: ¿Qué? ¿Cómo qué?
19: Nos habían pedido los pediatras, ajá, en un primer inicio. Ya saben que lo de la donación lo gastamos.
18: Ya está todo listo.
19: Ya está todo listo. Entonces, ahora nos sirvió para comprar una camilla de traumato pediátrica.
18: Ajá.
19: Para que la tengan específicamente en pediatría.
18: Para pediatría.
19: Cuando llega
18: claro
19: algún niño accidentado o en mal estado o algo que haya que trasladarlo desde la ambulancia, viste que entran siempre por la guardia,
18: claro,
19: de adultos, y hay que trasladarlo por todo el hospital hasta llegar a la pediatría, así que pediatría va a tener,
18: qué bueno,
19: a partir del lunes, si Dios quiere, su propia camilla. Ya la compramos, fue una inversión de 5 millones de pesos, 5 millones 500, uh-huh, una cosa así.
18: Qué costos que tienen los insumos médicos,
19: es
18: tremendo.
19: Habíamos apuntado, que te quiero contar, a algo que por ahí la gente dice, no, tenían otro objetivo, y le digo, sí, en un momento pensamos en lograr una ambulancia,
18: claro,
19: para la pediatría, que nos
18: exclusiva para pediatría.
19: Exclusiva para pediatría,
18: está bien,
19: porque nuestro hospital tiene 2 ambulancias,
18: claro,
19: y Cipolletti es grande,
20: claro,
19: más allá de las otras 2 que tiene el CIARME, que el CIARME es de la provincia, no es del hospital,
18: uh-huh,
19: y se colabora, pero bueno, es muy grande. Pero bueno, desde la dirección del hospital y del ministerio pensaron que este no era el momento, así que nos quedamos, para nosotros nos queda como pendiente
18: una ambulancia pediátrica.
19: Una ambulancia pediátrica,
18: no estaría mal,
19: que en algún momento la vamos a lograr.
18: ¿Por qué no?
19: Ya teníamos medio el sí por parte de, gracias a los contactos con las empresas petroleras y todo.
18: Que están ganando mucho dinero, hay que decirlo. Están ganando muchísimo dinero las empresas petroleras. Deberían colaborar un poquito más.
19: Porque
20: hablamos de la salud pública, ¿dónde vamos nosotros todos? Claro, al hospital.
18: No les estoy echando en cara nada.
20: Es al hospital.
18: Digo, no les estoy echando en cara nada, pero lo que estoy diciendo es que están ganando mucho dinero. Muchísimo dinero. Con Vaca Muerta están, pero haciendo fortunas. Que por ahí repartan un poquito más a entidades como en este caso el hospital, no estaría mal.
19: No está mal.
18: Además,
19: la entidad benéfica.
18: Claro, nosotros, exactamente.
19: En realidad la cooperadora no es...
18: Y le abre una puertita a Dios, pero ahí tienen suerte. Bueno, por ahí dice, mira, yo ayudé en esto.
19: Claro, pero bueno, es algo que nos queda pendiente, pero va la camilla.
18: Bueno,
19: que
18: está bien.
20: La esperamos.
18: Por ahora tenemos la camilla.
19: Sí.
18: Esperamos la ambulancia pediátrica. ¿Y cómo estamos con el consultorio odontológico?
19: Está casi listo. Esta semana ya vienen a colocar el ortopantógrafo, se llama, que es lo que hace las panorámicas. ¿Sí? Así que yo creo que en 2 semanas más nosotros lo vamos a tener todo listo.
18: Esto va a obligar a las obras sociales a ampliar la cobertura odontológica.
19: Ojalá.
18: Vio que hoy las coberturas odontológicas son... te tapa una abuelita, entonces cositas muy, muy... Y la salud bucal es tan importante como el resto del cuerpo.
19: Sí.
18: Y en este caso, bueno, el hospital...
19: Es lo más importante.
18: Claro. Y el hospital va a contar ahora con un...
19: El hospital cuenta desde hace 3 años con esto. Pero bueno, dadas distintas cuestiones que pasaron en el medio, nosotros nos sentimos a veces muy mal porque decimos... tanto dinero que invertimos acá y que no lo podamos, no logremos que esto funcione, la verdad que es como que te
18: llena como una especie de impotencia,
19: ¿viste? Una gran impotencia, pero bueno, ahora ya habilitaron colocar, que fue muy amable la persona de Viedma que habló conmigo, me dice, ¿qué tenés hecho? Mandame una filmación, fíjate, cuando lo veo me dice, es hermoso, ¿por qué no está esto en funcionamiento? Y bueno, y de hecho también vamos a hacer una visita con Rodrigo, con el intendente, para que Rodrigo también nos ayude a que se pueda habilitar de una vez por todas, porque es un gran servicio para la comunidad.
18: La pucha.
20: Yo lo conozco, tengo la posibilidad de haberlo conocido por dentro.
18: Es tremendo.
20: Sí.
18: Es tremendo.
19: Es hermoso.
18: Cristina, gracias por venir.
19: No,
18: muy
19: gracias
18: amable.
19: A ustedes por invitarme.
18: Que la pasen lindo. Bueno, ya saben que acá siempre tienen un lugarcito para poder contar lo suyo. 13 minutos para el mediodía en la República Argentina. Señoras y señores, hacemos una pausa en Sábado con Vos. Nos quedamos hasta la hora 13, como siempre, en La Voz del Comahue.
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0: 9 minutos para el mediodía en la República Argentina. Antes de charlar con Nelson Cides, quiero que Dani nos diga algo.
1: Así, un aviso a la comunidad importante. Ajá. Pedido de sangre para una paciente internada en Leven Salud por una cirugía. Se solicitan 10 donantes de sangre para Marta Cristina Vázquez. Ajá. Quien se encuentra internada en Leven Salud. Pueden donar personas con grupo sanguíneo B o cero, tanto positivo como negativo. Ajá. Cualquiera de los dos, B. Bien. O cero, positivo o negativo. Quienes puedan colaborar deben presentarse este lunes 7 de septiembre de 7 a 9 de la mañana en el primer piso de hemoterapia de Leven Salud, que queda en la calle Menchel e Irigoyen. Cada donante, como siempre decimos, puede hacer la diferencia y salvar vidas. Es para la mamá de una gran compañera nuestra.
0: Le mandamos un abrazo grande a
1: Marce. Así que a Marce Hernández. Vamos. Así que, por favor, se necesitan para una cirugía donantes de sangre. Hay que presentarse en Leven Salud el lunes por la mañana.
0: Nelson Cides, ¿cómo le va? Secretario General de la Gobernación de Río Negro, con Río Negro cerca y, por supuesto, una vez más, este fin de semana, como siempre, todas las instituciones que tienen que ver con la gobernación, que tienen que ver con la provincia, están trabajando, obviamente, para acercar un poquito más los trámites a la casa de los vecinos. Nelson, ¿cómo le va? Buen día, gusto en saludarlo.
2: ¿Qué tal? Buenos días, Diego. Gracias a ustedes por tomar contacto y por permitirme contarle un poquito lo que hacemos aquí en San Antonio hoy.
0: ¿Están en San Antonio en el día de hoy?
2: Sí, tal cual. Con Ajá. mucho frío, con mucha lluvia. Hoy amanecimos aquí con bajo cero. Sí. Pero igual, de todas maneras, mucha concurrencia de gente desde temprano igual. La gente mayor, no importa si hace frío, corre viento, llueve, la gente viene igual.
0: Claro.
2: Y aparte, la gente le interesa poder hacer los trámites y poderse poner al día.
0: Claro.
2: Porque en realidad, a veces, que es lo que charlamos siempre, la gente no es que quiera estar en falta, sino que a veces no tiene los medios.
0: Claro.
2: O las herramientas.
0: Exacto.
2: O el dinero tiene que ser destinado a otra necesidad dentro del hogar, y hoy tener que ir a hacer un trámite significa tomar un colectivo, significa pagar un trámite.
0: Claro.
2: y a veces no está el dinero. Esta es la realidad. Entonces,
0: exactamente,
2: la gente viene, pregunta, hace el trámite y se va. Sinceramente, muy contento de poder estar hoy aquí y atendiendo a la gente.
0: ¿En qué lugar están, Nelson? ¿En qué lugar de San Antonio?
2: Estamos en la escuela 146 del barrio Soberanía.
0: Ajá.
2: Que queda, para algunos vecinos que por ahí conozcan, atrás de los talleres del ferrocarril.
0: Bien.
2: Es en la calle La Malvina 1190. Un barrio muy
0: populoso, muy popular, muy populoso, sí, con mucha gente, que imagino yo, les va a venir como anillo al dedo poder tener el registro civil, poder tener IPPB, poder tener, bueno, el IUPA, no sé, están todos allí en estos momentos.
2: Están todos, está el hospital con todo el plan de vacunación nacional.
0: Bien.
2: Está el IPPB, tal cual lo dijiste, haciendo los vecinos consultando por plan de pago.
0: Ajá.
2: Por el tema de la escritura, que
0: claro,
2: en estos tiempos hacer una escritura es muy complejo por los valores. Está la gente de ARSA, la gente de Defensa del Consumidor, la Secretaría de Trabajo, por algunas capacitaciones que se están dando más en esta zona que tiene que ver con el oleoducto, con el GNL que se viene para adelante.
0: Claro.
2: Se están dando los cursos de dirigentes deportivos barriales. A las 11 de la mañana comenzó con 57 personas.
0: ¡Qué bárbaro!
2: 57 responsables de escuelitas de fútbol de diferentes barrios, que los dictan dos profesores, y que en realidad el objetivo de esto es darle las herramientas a la gente para que pueda después aplicarlo en cada escuelita de fútbol. Y seguido de eso está el curso de RCP, que mucha de esta gente lo hace, y hay otros inscritos más que hoy me comentaban, habían 39 personas inscritas ya. Ajá. Para el curso de RCP, y hay que sumar algunos de los dirigentes barriales que se quedan a hacer el curso.
0: Claro, obviamente.
2: Así que, sinceramente, hoy es una concurrencia importante, a pesar del frío y todo, la escuela está llena.
0: Fantástico. Digo, esto que arrancó como una experiencia piloto alguna vez, ya se ha instalado en toda la provincia, ¿no? Ya es reclamado por distintas localidades de la provincia para que Río Negro esté cada vez más cerca.
2: Tal cual. Estamos ahora, el próximo va a ser el 19, nuevamente en Bariloche, pero antes fuimos al centro y ahora vamos a ir al oeste. Y va a haber otro más en el este, porque son ciudades muy grandes, de mucha concurrencia, claro. de mucha población, perdón. Y sí, la gente va y concurre masivamente.
0: Definitivamente, y tiene la oportunidad de hacer los trámites que, si no les llevaría tiempo, dinero durante la semana, aquí entra por un lado, sale por el otro con todos los trámites hechos y además con la atención a los niños, porque tengo entendido de que hay también hay un mate cocido, hay una torta frita como para poder ir llevando la jornada, ¿no?
2: Pero por supuesto, tres cuestiones fundamentales: que se hace un día sábado, claro, para que la gente no tenga que faltar al trabajo, los chicos a la escuela, que todos los trámites son gratuitos.
0: Exacto.
2: Que no es una cuestión menor, es muy importante. Y la tercera cuestión es que se pueden hacer más de un trámite. Entonces la persona viene, saca el turno para que le hagan el DNI, se hace la vacunación y a lo mejor averigua en el IPPB cómo hacer para poder hacer la escritura.
0: Claro.
2: Si uno lo tiene que ir a hacer en el día de la semana, es perder a lo mejor...
0: Claro, la semana, te lleva la semana, te lleva la semana.
2: Tal cual.
0: Te lleva la semana.
2: Cual. Y después hay un grupo de docentes del IUPA que mientras los papás hacen los trámites, ellos entretienen a los chicos, les enseñan a colorear, a pintar, a dibujar, y por supuesto que hoy empezamos temprano con un chocolate, con mate cocido, con té y con torta frita para todo el mundo.
0: Exacto.
2: Y 2:30 vamos a estar largando una pizza que incorporamos y que nada, la gente sinceramente se va muy agradecida. Lo manifiesta.
0: Claro, es una mezcla de pasar un día diferente y a la vez productivo en lo que tiene que ver con los trámites, ¿no?
2: Tal cual, y es un programa familiar, claro, que viene toda la familia.
0: Exacto.
2: Esta es la realidad y el objetivo se cumple, que es lo que más nos ha encargado el gobernador: estar cerca de la gente.
0: Exacto.
2: Y poder solucionar los problemas.
0: Exactamente. Como corresponde.
2: Este es el objetivo del programa y es lo que más nos interesa.
0: Exactamente. Nelson, gracias por atendernos. Éxitos allí en San Antonio Oeste y seguiremos en contacto, por supuesto. Cada vez que se presenten en alguna localidad, retomamos el contacto y le seguimos contando a la gente lo que significa Río Negro cerca, ¿eh?
2: Muchísimas gracias, Diego. A vos, a toda la gente de la radio, a toda la comunidad de Cipolletti, que siempre están muy atentos. Que tengan una muy buena jornada y un gran abrazo, a disposición siempre.
0: Igualmente, un gran abrazo, hasta pronto. Nelson Cides hablaba con nosotros, el secretario general de la Gobernación de la provincia de Río Negro, llevando el programa, como siempre, Río Negro cerca, ¿eh? Toda una actividad realmente como para destacar hoy en San Antonio Oeste. Y a ver, ¿qué tenemos? ¿Un minuto para el mediodía en todo el país? ¿Sí? ¿Qué más tenemos?
1: Porque tenemos el Servicio Meteorológico Nacional.
0: ¿Lo tenemos al Servicio Meteorológico Nacional antes de ir con las noticias de Gustavo Camaña?
1: Sí, lo tenemos, ¿no, Charlie?
0: Charlie, vamos al Servicio Meteorológico Nacional. Tenemos el
1: Mauricio
0: informe. Ahí vamos con Mauricio y lo escuchamos a ver el pronóstico del tiempo para el fin de semana. Vamos.
3: Buenos días, oyentes de LU19 AM690 Cipolletti. Me comunico desde la estación meteorológica Cipolletti para darte el parte meteorológico para este fin de semana. Lo que resta de hoy sábado, condiciones de tiempo bueno, con cielo algo a parcialmente nublado, vientos leves del sector sureste. Hoy esperamos una temperatura máxima de 9 grados centígrados. Mañana domingo, durante la madrugada, rota el viento al sector noreste. Probabilidad de heladas débiles, esperamos una mínima de 1 grado centígrado bajo cero, una máxima de 12 grados centígrados, con vientos leves del sector noreste, aumentando a moderados durante la tarde, también del sector noreste, con algunas ráfagas entre 20 y 25 kilómetros por hora, en disminución hacia la noche del domingo. El lunes, comienzo de semana, tiempo bueno, con nubosidad variable, esperamos una mínima de 2 grados centígrados, entre 2 y 3 grados centígrados, una máxima de 15 grados centígrados, con vientos leves del sector oeste. Información suministrada por el Servicio Meteorológico Nacional.
0: Frío, frío, ¿eh?
1: Y estaba frío, frío. Igual el martes me dijeron, vuelve la primavera.
0: Bueno, está bien.
1: Fraceto me dijo eso, que lo encontré ahí, en tanta actividad del Rotary que tiene 89.000 actividades.
0: Bueno, el martes vuelve la primavera.
1: Dijo eso.
0: Bueno.
1: Están ahí en el CCC, lo de las Naciones Unidas, ajá, esta simulación que hacen con los chicos de las secundarias, que hicimos nota con la...
0: Sí, recuerdo.
1: Fabulosa. Bueno, lo encontré ahí, le digo, ¿hace frío o no hace frío? Fin de semana helado, me dijo.
0: Bueno, tenemos noticias, Gustavo Camaña, y ya seguimos, señoras y señores.

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0: Hora 12, un minuto en la República Argentina, temperatura 6 grados centígrados con 3 décimos, humedad relativo ambiente 39%, viento de sudeste a 12 kilómetros por hora, cielo parcialmente nublado.
1: Regionales.
0: Cierre total de Pino Achado. Vialidad Nacional informó el cierre del paso internacional este sábado 5 de septiembre. Las rutas y los pasos fronterizos de Neuquén y Río Negro iniciaron otra jornada complicada por las condiciones climáticas. La situación afectó principalmente a los cruces fronterizos con Chile y diversos tramos cordilleranos. Ante la presencia de hielo y nieve sobre la calzada, Vialidad Nacional recomienda extremar las precauciones al circular este sábado.
1: Nacionales.
0: Una de las grandes empresas globales de servicio petrolero comunicó que no va a participar en proyectos en las Islas Malvinas. Se trata de la francesa SLB. Comunicó este sábado que no prestará servicio en las islas en una de las primeras reacciones a los anuncios realizados el jueves por la noche por el presidente Javier Milei y las disposiciones del decreto publicado en el boletín oficial.
1: Internacionales.
0: Estados Unidos atacó 3 petroleras iraníes en respuesta al lanzamiento de misiles por parte de la Guardia Revolucionaria. El ejército señaló que el cuerpo militar iraní disparó contra 2 naves de la Marina estadounidense que patrullaban en aguas de la región. Esto profundiza la situación entre ambos países.
1: Estos son los datos del tiempo.
0: Temperatura 6 grados centígrados con 3 décimos, humedad relativo ambiente 39%, viento del sudeste a 12 kilómetros por hora, cielo parcialmente nublado. Más noticias en cualquier momento.
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0: La hora 12, 7 minutos en la República Argentina. Señoras y señores, a esta hora llega el doctor Javier Bernay con Terapia al Hueso. Tenemos la cortina musical que lo identifica. Póngala en el aire, señoras y señores. Comienzan las patadas de acá para allá. Acomodar flexiones.
1: Usted hizo terapia de chico igual a patada. Ya me contó al aire. Sí. A patada, eso a llevarse patada. Mal con el hermano.
0: A digamos. Patadas. Se lo podríamos consultar hoy.
1: Tiene razón.
2: No le tiré muchas ideas porque me hace laburar.
1: Siempre se vino con un tema preparado en ahí lo deja.
2: El jueves a las 8:30 estábamos hablando de prevención del suicidio,
0: Deme importe. ¿Cómo le va, doctor?
2: Buen día. Muy bien. Más ahora que salió Octavo Colapinto. Tremendo. Primero Gasly, octavo Colapinto, toma.
0: No se puede creer. ¿Qué pasó? ¿Le echaron agua a la nafta del
2: resto? Le pusieron otro tipo de nafta, parece.
0: Qué bárbaro, tremendo, ¿eh? Así que Gasly arranca puntero y octavo.
3: Es Poleman. Pero,
0: pole position.
3: Sí, en la carrera de Monza, que es la favorita de Colapinto.
0: Bueno, hablamos de deporte con el doctor Javier Bernay.
3: Ah, me encanta.
0: Bueno, hoy es el día del hermano. Y yo conté mi relación con mi hermano, éramos cuatro hermanos varones, pero mi relación con el que me seguía fue realmente detonante. O sea, lo digo casi como avergonzado, ¿no? Bueno, no estoy haciendo de esto
1: apología
0: del delito, pero nos pegábamos mal. Pero como Pacheco a las tortas.
3: Para que tenga igual.
0: Exactamente, como Pacheco a las tortas. ¿Con qué? Con cualquier elemento contundente que tuviésemos al alcance de la mano.
2: Una ojota de mamá.
0: No, una ojota de la mano.
1: Pobre madre.
0: Piña, pero nos pegábamos mal.
3: Se daba.
0: Pero como Pacheco a las tortas.
3: Para que tenga igual.
0: Exactamente, como Pacheco a las tortas. ¿Con qué? Con cualquier elemento contundente.

0: después lo tenés hablando de paz,
1: la diplomacia, ¿no? Del
2: bueno, pero uno crece, uno madura.
0: Era un kickboxer.
2: Terrible. Con mi hermano.
1: ¿Por qué se da eso? ¿No? En algunos, no creo que. Yo me crié como hija única, así que también es otro capítulo aparte, ¿no?
2: ¿Quién es el hermano?
0: Lo masculino está asociado a la agresividad, siempre. O sea,
1: salvajes.
0: Nosotros, y en esas épocas, viste que tu mamá
2: no
0: te
2: soy
0: decía,
2: tan viejo, ¿eh?
0: Te decía, tu mamá te decía algo y si no, rebencazo, ¿viste? Yo tenía un profesor salteño que cuando te mandabas alguna cagada en el Monse, en el Colegio Monserrat, te metía un cocacho.
1: Uh-huh. ¿Qué es un cocacho?
0: Era cocacho suspensión. El cocacho te metía con un dedito así, te metía un
1: ay,
0: en la cabeza
1: se criaron,
0: y no servías más toda la clase. Venían dos a rescatarte y no servías más en toda la clase. Era cocacho o suspensión. Ajá. Como siempre estábamos cargados de suspensiones, pero teníamos cocacho.
1: Cocacho.
0: Así que, sí, la cosa testosterónica del hombre y las piñas.
2: Pero con el hermano.
0: El hermano siempre.
2: Yo me llevaba mejor con el vecino de al lado que con mi hermano.
1: Y el hermano la convivencia.
0: Yo con, la convivencia, con mi hermano yo más grande también, un par de piñas. Con el más chico no, pero con el más grande sí. Pero bueno, el que era infumable era yo, pobre. Uh-huh. Mi hermano más grande me tenía que estar protegiendo, ¿viste? Siempre.
1: Ahí está el otro.
0: De las cagadas, el otro, el más grande.
1: El del medio siempre tiene, ¿no? Esa cosa.
0: Sí, siempre somos los black sheep, ¿viste? Las ovejas negras, esas.
1: Los del
0: carriadas.
1: Medio son
0: sí,
1: medio,
0: somos
1: ¿no?
0: eso,
1: sí.
0: Los,
1: sí, sí,
0: los
1: sí,
0: del
1: sí.
0: medio.
2: Qué baro. ¿Está bien? ¿Está mal? ¿Cómo se sobrelleva? ¿Qué es lo que tienen que hacer? ¿Qué es lo que tiene que hacer como padre?
1: Ay, sí, me imagino la madre.
0: Como
1: bueno.
0: padre, el padre con el... Con
2: no, los... como padre, ay. Como madre, como tutor o encargado. Digo, ay. ¿Qué es lo que tenemos que hacer ante una situación que vemos? Dios. Que nuestros dos hijos mayores se agarran a trompadas a la primera de cambio.
0: Y liderar con el ejemplo. Ajá. Si ellos se están agarrando a piña es porque lo vieron en algún lado eso, también. Se normalizó en algún lado. Por ahí hay demasiada trifulca entre los padres, no física, pero sí verbal, y después... Ajá. se normaliza la violencia abajo. Ajá. Entonces, liderar con el ejemplo. Nosotros los padres tenemos que educarnos para tratarnos bien.
2: De ahí la frase que el fruto no cae demasiado
0: tal
2: lejos del árbol.
0: Cual, el frutito no cae ajá. lejos del árbol. O sea, tenemos que enseñar a los chicos a discutir las cosas sin agarrarse a piña. Se pueden resolver diplomáticamente las cosas, ajá. como decías, ¿viste?
2: Claro.
0: Acá que había un tema de diplomacia, negociar sin necesidad de agarrarse las piñas.
2: ¿Y eso se aprende, se enseña con el ejemplo o sí. se puede enseñar de otra manera?
0: El ejemplo.
2: El ejemplo.
0: Porque si no, lo que opera es la contradicción. Digo una cosa y hago otra. Uh-huh. ¿Y tu hijo qué va a ver? Entre lo que decís y lo que hace, ¿se va a quedar con lo que hace? Entonces, si vos tenés conductas violentas, sos bravucón, sos guapín, tenés relaciones, o sea... sos agresivo, tus hijos van a copiar eso. Y después ellos lo ponen en el cuerpo. Vos imagínate que un joven lo va a poner en el cuerpo a eso, no lo va a poner en la labia, porque son puro cuerpo los chicos. Entonces, bueno, hay que educar para que eso no suceda, ¿no?
2: ¿Con las mujeres pasa lo mismo? ¿Con las hermanas?
1: Yo no me crié con hermanas, así que no puedo hablar de... Pero sí, yo me acuerdo de mis amiguitas, que eran hermanas que llevaban un año nada más. No se peleaban así como vos, pero eran de decirse muchas cosas. Tenían como un speech de decirse cosas que...
0: Las mujeres son más del verba.
1: Claro.
0: Res non verba, hechos no palabras. La mujer es más de...
1: Y se daban
2: de una lengua karateca.
1: Y yo siempre les preguntaba en el medio, era como hermana mayor yo. Ella le decía, ¿por qué se están peleando? Ya ni se acordaban. ¿Ah, vieron? Listo, ya sigamos jugando. Era así, era como...
0: Sí.
1: Ahora son reunidas, se aman, son, no sé, una para la otra. Digo.
0: Y paradójicamente, la violencia emocional deja huella y la física deja marca. O sea, la verbal, la emocional es mucho más impactante.
1: Siempre.
0: Paradójicamente.
1: Siempre.
2: Doctor Javier Bernay, ¿quiere agregar algo más?
0: No,
2: dígalo casi para siempre.
0: Gracias por invitarme.
2: Y es un placer tenerlo.
0: Y gracias por todo, por el espacio. Te paso el chivo.
2: Pasa el chivo.
0: De las redes. Psicólogo Javier Bernay, por las redes, y el número 576-9950 para turno de psicología. Acá estamos.
2: Reitere, por favor.
0: 576-9950.
2: O en las redes.
0: O en las redes, psicólogo.javierbernay. Ahí me encuentran en Insta, en TikTok.
2: Bien. Y ahí está Terapia al Hueso, señoras
0: gracias,
2: y señores.
0: Sí.
2: Gracias, Doc.
0: Muchas gracias
2: por venir. 12, 11 minutos, hacemos una pequeña pausa y ya vamos a charlar con el intendente.

0: intendente, porque estamos en la hora de los intendentes, vamos a charlar con el intendente de Río Colorado en un ratito nada más.
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0: La hora 12, 19 minutos en la República Argentina, señoras y señores, en pleno mediodía, aquí en el Alto Valle de Río Negro y Neuquén, en la ciudad de Chipoleti, la ciudad más linda del Alto Valle. Estamos haciendo sábado con vos y no vamos a ir de acá derecho por la ruta 22 hasta Río Colorado.
17: Despacito vayamos, despacito.
0: Despacito, con cuidado. Y además la ruta entre Choele y Río Colorado, esa recta eterna que tenemos por ahí.
17: Ay, esa rotonda.
0: Te da sueño y te da... ¿no? Hay que estar con los ojos muy bien abiertos. En Río Colorado está Duilio Miñeri. ¿Quién es Duilio Miñeri? Es el intendente de Río Colorado. Para charlar, por supuesto, aquí en la Hora de los Intendentes, para charlar, bueno, realidades que está atravesando hoy esta querida ciudad de Río Negro. Duilio, buen día. Daniela Luján, Diego Navarro te saludan, ¿cómo estás?
18: Hola Diego, hola Daniela, bueno, saludo para todo el equipo, para toda la audiencia, gracias por el llamado.
0: No, por favor, un gusto y un placer poder charlar contigo, digo, teniendo en cuenta las últimas novedades muy importantes que tienen que ver, por supuesto, con esta vía de comunicación que tiene Río Colorado, que es la ruta 22 y que va, bueno, ahora va a empezar a tener de a poquito un cambio, ¿no?
18: Sí, la verdad que, bueno, fue una noticia que recibimos muy bien. Con mucha expectativa, sabemos que el problema que tenemos en Río Colorado a la altura de la ruta 22 y que ya se agotaron las instancias de darle visibilidad al reclamo, de enviar notas, carta, documento, incluso a Vialidad Nacional, de haber ido incluso hasta tocarle la puerta a Vialidad Nacional en Buenos Aires. Claro. En ese momento, junto a la senadora Mónica Silva, tuvimos una audiencia, presentamos las carpetas, cansados de no tener respuesta, y ver hoy que ante esa situación de agotar todas las vías que existían, nuestro gobernador Alberto Bretendec tomó la decisión de asumir un protagonismo diferente a la hora de buscar soluciones, nos llena de expectativa y sabemos que siempre el gobierno de la provincia está escuchando nuestras necesidades, nuestros planteos, los problemas que tenemos, y siempre está gestionando soluciones, así que con expectativas.
0: Es un cambio de paradigma ahora, ¿no? Porque digo, ahora tenemos una cara visible a donde recurrir para empezar a mover el tema de arreglar dos de las vías más importantes que tiene la provincia, y además contar el tren, porque si bien el tren va a llegar de Chichinales, hablaba los otros días con el intendente de Choel, y le pica la idea de que también puede ir a Choel, y me imagino yo que también te estarás imaginando el tren por Río Colorado.
18: Sí, la verdad, Diego, que eso también es una noticia muy importante, porque en esto se planteó de manera muy acertada desde el gobierno provincial de atender lo urgente, pero también tener una mirada a mediano y largo plazo, claro. Una mirada estratégica, digamos, para rediseñar las comunicaciones en la Nueva Patagonia, ¿no? Así que la verdad que, esto es muy muy importante, muy interesante el desafío que hay por delante y la expectativa de que ahora tenemos esa autonomía de resolver en Río Negro este problema que afecta a todas las personas que transitan, servicios de transporte, de turistas, pero principalmente afecta a los rionegrinos, las rionegrinas que lamentablemente lo pagamos con nuestras vidas.
0: Claro.
18: Entonces, ahora
0: ayer un matrimonio de Allen lamentablemente perdió la vida ahí en la ruta, es tremendo.
18: Sí, Diego, y en este traspaso, parte de uno de los segmentos, porque se trabaja por segmentos de ruta, el segmento de Río Colorado Chulechuel está libre de contratos con otras empresas. Ajá. O contratos irresueltos, por lo cual es relativamente sencillo, por así decirlo, el traspaso de la operatividad de la provincia y después poder echar mano para realizar algunos arreglos que principalmente en este tramo tienen que ver con deformaciones en la cinta asfáltica, ¿no?
0: Claro.
18: Así
0: claro.
18: Que son muy peligrosas, están sobre el paso nivel, la verdad es que los vehículos esquivan el carril que está más deformado y se circulan en contramano por la banquina, es una situación muy, muy riesgosa y es bueno que ahora tengamos la posibilidad de de resolverla en el mediano plazo, porque estas cosas tampoco son inmediatas, ¿no? Uno no puede pretender que el abandono que hubo en los últimos años con el último gobierno nacional o las obras inconclusas que quedaron de gobiernos anteriores se resuelva un día para el otro, pero sí, por lo menos sabemos que se va a trabajar en serio y se va a escuchar a nuestras ciudades, ¿no? A nuestras localidades.
0: Exacto. Duilio, la pregunta que me nace ahora, ¿bajo qué responsabilidad o bajo quién está la responsabilidad del mantenimiento del puente que une tu localidad con La Pampa?
18: Sí, muy buena pregunta, Diego, porque es para aclarar que el puente siempre dependió, por lo menos desde que comenzamos con las averiguaciones hace algunos años, de la delegación La Pampa de Vialidad Nacional. Es decir, depende de Vialidad Nacional, pero del distrito La Pampa.
0: Bien.
18: ¿Y esto qué significa? Que no ingresa en este convenio de traspaso de operatividad.
0: Ah, bien.
18: Lo que sí hemos insistido y con envío siempre de
0: sí, notas, sí, pregunto porque tengo entendido que es un puente que está teniendo muchas falencias, ¿no? Que los tiene a ustedes bastante preocupados.
18: Sí, hemos insistido con fuertes reclamos, incluso nuestro gobernador se puso al frente de los reclamos a Vialidad Nacional y bueno, tenemos la expectativa que tras un par de inspecciones técnicas que se han realizado en un par de oportunidades en los últimos meses, puedan comenzar pronto obras de mantenimiento. Realmente es necesario hacer un mantenimiento superficial para mejorar la transitabilidad y ese mantenimiento superficial a su vez impacta en cuestiones estructurales, porque si hay pozos, zanjas, la verdad que pasan los camiones cargados con muchas toneladas y lo que repercute son los golpes sobre la estructura, porque al pisar un pozo, golpea contra toda la estructura del puente. Así que es importante que sea todo un trabajo y también nos lleve la tranquilidad de saber que se encuentran en buenas condiciones, ¿no?
0: Me parece que La Pampa va a tener que cumplir un rol muy importante también en los próximos meses, digo, porque los accesos a su provincia están destruidos, ¿eh? O sea, hablamos por Río Colorado, el puente, hablamos por acá por la 151, todo lo que significa después de 25 de mayo, está realmente todo destruido. Duilio, te quiero hacer otra consulta, porque en la legislatura se trató la nueva ley de carnes en la provincia y allí la producción del jabalí en tu localidad es realmente muy muy importante. ¿Qué rol va a jugar Río Colorado en este aspecto, si es que va a jugar algún rol?
18: Sí, lo más importante, Diego, desde nuestra perspectiva es que se habilita la posibilidad de realizar habilitaciones, fiscalización, seguimiento sanitario de la elaboración de productos de origen animal que ya hoy la gente lo está haciendo por costumbre, por
0: claro,
18: una cuestión cultural, porque se aprovecha ese alimento. Siempre algunas personas lo envían a analizar, otros no. Y ha habido hace poquito en Provincia de Buenos Aires, en el sudoeste, un brote de triquinosis. Entonces, bueno, hay que tomar las precauciones necesarias y esto lo que hace es darle un marco de posibilidades a quienes tienen estas prácticas de aprovechar este recurso. De tener los cuidados sanitarios y poder habilitarse y ser fiscalizado. Y además, aquellos productores que a veces trasladan alguna pieza después de haber carneado un animal de su campo, a veces corrían el riesgo de que se les secuestrara la mercadería.
0: El decomiso, porque, sí.
18: Claro, el decomiso. Y a veces es carne que viene de animales de su campo, ¿no? Entonces, estas cuestiones también se regularizan y se permite, tener una trazabilidad y habilitar también ese tipo de traslado del mismo productor. Así que esperemos también que se abran oportunidades para formalizar emprendimientos económicos, ¿no? Y oportunidades de desarrollo, de empleo.
0: Sí, porque tengo entendido que allí el jabalí es realmente en algunos sectores casi como una especie de plaga, ¿no?
18: Sí, es una especie exótica introducida. Es una plaga que genera muchos problemas en los cultivos, para la vida de otros animales, incluso de los que se crían en el campo. Pero también, Diego, esto también es importante aclararlo, lo que tiene que ver con el aprovechamiento como recurso cárnico de la fauna silvestre sigue estando regulado por la ley de fauna, no es que esto lo haya cambiado y ponga en peligro esta especie, ¿no?
0: Ah, perfecto.
17: Está controlado.
0: Claro. Sí. Y esto va a permitir seguramente un control un poco más estricto si es que esto empieza a producirse de manera un poco más grande, ¿no? ¿Es solamente el jabalí allí en Río Colorado o hay alguna otra especie como el guanaco, por ejemplo?
18: No, no, acá es el jabalí, ajá, principalmente el jabalí, y bueno, y son mucha la gente que caza, la verdad que genera problemas importantes a los productores, por lo cual siempre está habilitada la caza, y bueno, mucha gente también que lo aprovecha, obviamente, como alimento. Hay que tener los recaudos, claro, sanitarios necesarios, hacer el análisis de que no tenga el problema de la triquina. Pero bueno, esta ley da un marco para aprovecharlo como una oportunidad, y insisto, no pone en riesgo cuestiones vinculadas a la conservación de la fauna, porque eso sigue estando regulado por la ley de fauna.
0: Perfecto. Yo debo decir que a esta hora, en Río Colorado, 12:28, 29 minutos, en algunas esquinas se está haciendo un rico lechón.
18: Sí. Siempre,
0: los sábados, siempre. Vos vas a pasar por alguna esquina y vas a ver el lechoncito abierto ahí, bueno, frente a un fueguito, y se vende un número, se sortean.
17: ¿En serio?
0: Ah, se sortean. Sí. Esta es una particularidad que yo he visto solamente en Río Colorado, no lo he visto en otro lugar, donde el sábado a la una vos salís y te vas a un lugar donde están haciendo lechoncito, compras el número.
17: ¿En serio?
0: Y si salís sorteado, te llevas el lechón cocinado. ¿O no, Duilio?
18: Tal cual. Digo, acá hay dos principales avenidas que son las que conectan la zona sur, la zona norte de la ciudad, en el medio el ferrocarril, las vías.
0: Claro.
18: Suceder tantas veces. Y todos tenemos que pasar por esos pasos a nivel, ¿no? Que son solamente dos, los de la zona centro. Así que siempre en esos pasos a nivel, lo mismo que en alguna de las rotondas principales, hay algún fueguito, algún asador, y los chicos. O chicas que están vendiendo, a veces de un club, otra vez de una escuela, otra vez de una peña, y bueno, siempre la gente para, colabora, y alguno tiene la suerte de llevarse el almuerzo y hasta la cena, te diría, porque
0: olvídate. Duilio, muchas gracias por atendernos, queríamos tener tu opinión con respecto, bueno, ya este acuerdo ya concretado en la legislatura, de que la provincia va a estar a cargo de la reparación de las rutas, de nuevas vías de comunicación, y bueno, Río Colorado es una puerta de entrada a nuestra provincia muy, muy importante, y bueno, queríamos tener tu palabra, ¿eh? Gracias.
18: Gracias, Diego, la verdad que bueno, muy, muy contento realmente, porque incluso en la presentación que se hizo en Cipolletti de este convenio, antes de que fuera la legislatura, la verdad que tanto el ministro de Obras Públicas, Alejandro Charran, como el gobernador Alberto Bretinec mencionaron casos puntuales que se habían dado en el sector de Río Colorado y bueno, las deformaciones en la zona del paso a nivel. Así que bueno, muy contento de ser escuchado por el gobierno de la provincia, y con la expectativa de que ahora con esta autonomía que se tiene para dar solución a este problema, empecemos a ver la mejora.
0: Ojalá.
18: Así que gracias a Diego, gracias a Daniela, y bueno, saludos para todo el equipo, para todo el
0: día. Hasta pronto, hasta pronto. Duilio Minieri, señoras y señores, intendente de Río Colorado, hablando aquí en Sábado con Vos. La hora 12:32 minutos en todo el país. Señora Liliana Fedeli, ¿cómo le va? Buen día. ¿Cómo anda nuestra historiadora?
17: Bien, historiadora.
0: Con frío.
17: Sí, buen día a la audiencia.
0: Yo debo decir que en estos tiempos de frío, en pleno septiembre, he visto nevar en octubre.
17: Sí, señor. Sí. Y las famosas heladas tardías.
19: Claro, que bueno, ahí no nos conviene tanto, pero
17: no,
19: bueno.
17: No, pero que se dan.
19: Pero se dan.
0: Al pie del termómetro. Oh. Era un programa de radio.
17: Me acuerdo.
0: ¿Se acuerda usted?
17: Sí.
0: Era muy niña.
19: No, pero es conocido.
0: Sí. Sí. Con Raúl Ferragut.
17: Después estuvo
0: Juan Krauleke.
17: Estuvo en el...
0: Acá, estuvo mucho tiempo.
19: Sí, a la madrugada daba.
0: A la madrugada. Sí. Era al pie del termómetro, había, se quedaba...
19: también estaba.
0: Cada Juan Krauleke hacía la conducción.
19: Compartí con él, Juan Krauleke.
0: La mañana hacía la conducción en la madrugada. Del pie del termómetro, y servía para que cada productor en las chacras se comunicaran con la radio y dijeran, bueno, acá ya está helando, y decía, bueno, estamos con el riego de aspersión o lo otro. Y había quien encendía fuego.
19: Sí. Las gomas, yo me acuerdo lo que me llamó más la atención.
17: Hasta que llegó lo del Diego, el riego por aspersión.
19: Claro. No se veía nada,
17: claro,
19: en la ruta, me acuerdo.
17: Claro, no se veía nada. Además, a las 2 de la mañana estaban levantados.
19: En Rocas había algo que, bueno, que había controversia, grieta, por así decirlo, con el tema de las bombas.
17: Se
19: tiraban supuestamente para
0: las tormentas de verano, para la
19: tormenta por el granizo.
0: Claro, para la piedra.
19: Entonces tenías los que ven, no llueve nunca en Roca porque tiran las bombas, y los de la chaqueta te decían, no, porque no es así, caer, lo único que se rompe son las tormentas, qué sé yo, bueno.
0: Porque caía piedra y chavo producción.
19: Pero se escuchaban las bombas.
17: Era una característica del valle.
19: Era una característica.
17: El humo y demás.
19: El humo y las bombas.
17: ¿No?
0: Exactamente.
17: Y como el productor, tanto con la helada como con la piedra, perdía todo lo, sí, que había hecho,
0: lo que había hecho durante todo el año. Era, sí, tremendo.
19: Era terrible.
0: Y bueno, y la radio jugaba un rol muy importante en aquel, sí, entonces, con ese programa que marcó, por supuesto, toda una época. Al pie del termómetro, Raúl Ferragut, a quien le mando un abrazo grande, este querido amigo que hace rato que no veo, que hemos trabajado juntos en La Voz del Comahue. Un gran periodista, y Juan Craulet, que ya no está entre nosotros, por supuesto, que hacía la conducción también del programa, y había comunicación con distintas chacras, desde Regina a esta parte, que se iban comunicando si la helada iba llegando o no. Es, sí, un servicio maravilloso. Sí, maravilloso. Sí. Bueno, muy bien. Título para hoy.
17: Hoy vamos a hablar de los bomberos voluntarios.
0: De los bomberos voluntarios, sí, 75 especial, años. 75 años. Sí. Tengo que pasar el lunes para que me den
19: Ya le van a, me van a dar no me lo dan en el momento, porque hay.
0: No, pues yo tengo que aprendérmelo de memoria.
19: Si supieras.
0: Yo tengo algunos años y necesito hacer un repaso previo.
19: Le voy a preguntar, ¿a Diego le dieron el guión a mí? Ah, sí, bueno. Igual yo soy muy, me encanta la improvisación, soy muy.
0: Sí, de la improvisación, lo bueno que tiene la improvisación es que puede generar allí un trabajo mucho más agradable, mucho más entretenido, pero la verdad vas corriendo por
19: Me encanta la línea fina
0: de equivocarte.
19: Me, ¿no?, encanta. Está bien. Me encanta la adrenalina.
0: La adrenalina del momento.
19: Soy de las que sí me mandan el guión, obviamente, pero lo leen en el momento.
0: Un día voy a contar yo por qué no me salgo más del guión.
19: Ah, porque se las mandó.
0: Un día me salí del guión. ¿Sabes lo más triste de todo? Sí. Es que me salí del guión y no me pagaron por eso.
17: Ah, bueno.
19: Está difícil. No, igual yo no me dedico a lo que usted se dedica, que es la locución. Sí. Entonces yo tengo poco, digamos. Claro, no. Tengo más.
0: Yo hacía eso y un día me salí del guión y no me pagaron.
19: Pasa que hay actos y actos para mí. Como que ahí está el acto protocolar, más que bueno.
0: Este era un acto muy protocolar.
19: Entonces se respeta, por supuesto.
17: ¿Y usted por qué se salió?
0: Porque en la intendenta saliente, al sentirse agredida por el intendente entrante, mientras hablaba el intendente entrante, estaba, por supuesto, dándole con un caño a la intendenta saliente. Y la intendenta saliente me mira, la miro y me dice, yo quiero hablar. Y ante...
19: Bueno, ¿y qué haces ahí? Claro, ahí está muy difícil.
0: Muy difícil. Entonces dije, bueno, ahora hablará la intendenta saliente. Vuelta y se armó. Entonces cuando me llaman al otro día para abonarme mis honorarios como maestro de ceremonias y locutor del acto, me preguntan, ¿por qué te saliste del protocolo? Y yo expliqué las razones por las cuales me salí.
19: Vos tenés que hacerle caso al que te paga.
0: Claro.
19: Ese es el grave error que no se puede cometer.
0: Ese fue mi error.
19: ¿A vos quién te paga? Pero a ese le haces, lo mirás y le decís.
0: A mí la que me contrata es la saliente.
19: Entonces no podés...
0: Y el que me pagaba era el entrante.
17: Claro, estaba mezclada la cosa.
19: Ah, ahí era complicado.
17: Claro, ahí es complicado.
0: Sí,
17: ahí
0: me pagaba la saliente, o sea... Me contrataba la saliente
17: y, le pagaba
0: y me pagaba el entrante.
19: Está difícil ahí. Sí. Difícil. Claro, usted estaba ahí.
17: Estaba entre los dos.
0: Claro.
19: Pero bueno, entonces... algo que en política, que es re difícil hacer acto en política. Es lo más difícil que hay porque podés herir muchas susceptibilidades. Entonces, tenés que hacerle vos cargo a alguien.
0: Que lo que pasa es que esas heridas de susceptibilidad las terminé pagando con las curitas de mi
19: pagame.
0: De mis honorarios.
19: No, pagame.
0: Pero aparte de todo eso. No solamente que no me lo avisan por teléfono, me llaman.
19: No, me da bronca.
0: Tuve que hacer unos kilómetros para ir a este lugar. Voy, me atienden, me hacen esperar, obviamente. Yo contento porque supuestamente me iban a pagar mis honorarios. Entonces me llama el intendente entrante y me dice, ¿por qué te saliste del protocolo?
19: Escracho.
0: Y le expliqué por qué. Dice, bueno, que te pague la... Muchas gracias y hasta otro momento. Y yo salí de la oficina haciendo puchero.
19: No, yo buscándolo.
0: Le había dicho, llamé a mi señora. Le digo, cortá las milanesas.
19: Ay, qué rico.
0: Vamos al papá, vamos otra vez al pan de cocido.
19: No,
0: yo que dije, voy a cobrar y hacer milanesas.
19: Porque te puso la espada en la pared, disculpame.
0: Olvídate, me clavó la espada en el corazón.
17: Lo hizo directamente.
0: ¡Tose!
19: ¿De qué? No, no se hace eso. No, te tienen que pagar. Si no, denuncia.
0: Debiera.
19: Denuncia no, por. Yo sé.
0: Bueno, vamos a hacer una pausa y vamos a hablar de los bomberos voluntarios, la doctora Liliana Fedeli, mientras yo...
19: Ay, me duele. Recuerda,
17: él recuerda que no le pagaron ni
19: me duele, a mí me da bronca. Claro,
0: a mí también. Pero me comí la bronca con mayonesa. Vamos a la pausa.
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0: 13 minutos para la hora 3 en la República Argentina. Temperatura en estos momentos, señora Daniela Luján, ¿lo tiene por ahí a mano usted?
1: Que, tengo 7 grados.
0: ¿7 grados tiene?
1: Sí. Igual la máxima, como dijo él, va a ser 8. Mira, ya actualizó. Claro. Va a ser de 9, así que ya estamos casi en la máxima del día para hoy.
0: Para hoy.
1: Mañana también va a estar 12 grados, por lo que nos dijo el Servicio Meteorológico Nacional, pero con temperaturas bajo cero, sino claro, estas heladas que bueno, ya estaban previstas. Con la posibilidad que en la semana ya tengamos días más lindos.
0: Más primaverales. Vamos a ver qué hacemos para el 21 de septiembre. ¿Eh? Este mantelito, mortadelita, quesito, un paté de foie.
1: Ay,
0: una,
1: me encanta,
0: ¿sabes? Unas criollitas. Me acuerdo de unas criollitas que se doblaban así, las criollitas que se secaban. La Isla Jordán con las chicas. El de la guitarra del siempre que... El que se llevaba toda la atención, ¿no? Bueno, Liliana Fedeli, vamos a hablar de bomberos voluntarios.
2: A ver, espera, cachito. Ahí está. Solidaridad, compromiso y pasión.
0: Bien.
2: Vamos a ver lo del primer cuartel, la primera autobomba, los trajes de gala, los bailes en un salón de piso de tierra, anécdotas de pueblo chico que le hace frente a las adversidades. El actual cuartel sobre la calle Libertad y Alem fue la segunda locación de los bomberos. ¿Cómo fueron, tenemos que decir cómo fueron las gestiones para su compra? Durante los años 1940-1950, la ciudad iba creciendo a un ritmo febril. La industria frutícola era el verdadero corazón del desarrollo económico de Cipolletti y sus alrededores, y la estación de ferrocarril un termómetro de todo el movimiento que se realizaba. Galpones de empaque, papeleras, frigoríficos, jugueras, sidreras, bodegas, aserraderos, se multiplicaban por el casco urbano. La actividad subía, pero también crecían los riesgos de incendio, y esa necesidad movilizó a la población de la ciudad. Tras una asamblea el 25 de diciembre de 1954, se conformó la Asociación de Bomberos Voluntarios con don José Rossi, que fue su primer presidente. El primer cuartel se instaló en un espacio céntrico, estaba ubicado en San Martín al 670. Había sido un taller de chapa y pintura de Gabrielli y Mancini en 1956. La operación se concretó en 170.000 pesos de la época.
0: ¿170.000?
2: Sí, señor. Y se hizo posible por la colaboración de un empresario que hizo un préstamo a largo plazo y sin intereses de 100.000 pesos. Muchos años después se supo que ese generoso aporte provino de Natalio Mabellini, titular de un galpón de empaque. La primera autobomba se puso en marcha a partir del trabajo de los propios voluntarios, don Ernesto Mazzuccelli, que las otras veces hemos hablado también de él, recordó en un reportaje que Arín Leubú hizo en tiempo cipoleño, la primera autobomba que fue el canadiense. Ajá. Para él era como un hijo.
0: Era un camión ñato, que se le decía, no tenía trompa. El canadiense era una cosa ñata.
2: Sí.
0: ¿No?
2: Y para él era como un hijo por todas las satisfacciones que les habían dado. Iban a Cinco Saltos, a Barra del Medio, con 15 bomberos arriba a trabajar y nunca se rompió.
0: Qué bárbaro.
2: Una sola vez se quemó la junta de tapa de cilindros, la cambiamos con el doctor Govich y Samuel Quiroga, cuenta Mazzuccelli, y seguimos. Por eso lo quiero como un hijo. La satisfacción de haber apagado tantos incendios con él y siempre funcionó bien. Después vino el de Soto y el canadiense descansó
0: un poco. El de Soto, sí.
2: El chasis del camión se lo compraron a Alberto Gandini, después se mandó a carrozar a Salguero Hermanos en Buenos Aires. Mazzuccelli recordó que atrás tenía asientos de madera para que fueran sentados los muchachos. Él le había hecho un toldo rebatible con la capota de un coche para que los muchachos fueran protegidos y sin sufrir tanto frío cuando volvían de los incendios, todos mojados y agotados.
0: ¡Qué bárbaro! ¡Qué bárbaro!
2: ¿Cómo pesa todo? ¿Cómo es, no? Esto, sí. Otro dato de aquellos años, el acompañamiento permanente que hacían los camiones aguateros de Sbriller. Los choferes tenían la orden de que apenas sonara la sirena, cargaban el tanque y salían al lugar del incendio a servir de apoyo a las autobombas, que como sabrán cosa de 4 o 5 minutos, pueden tirar toda el agua que tienen en su tanque. Hasta que no se extinguía el incendio, no se iba Sbriller, precisa Mazzuccelli. Un dato de color que muestra el grado de interacción entre la sociedad cipoleña y los bomberos voluntarios. Los uniformes de gala que vistieron en el primer desfile se pudieron costear con la rifa de un juego de muebles que regaló la mueblería El Pirincho de José Alejandro Fuentes. La confección estuvo a cargo de una sastrería de Bahía Blanca. O sea que vemos que hay un esfuerzo comunitario.
0: Sí, siempre la comunidad...
2: Es una característica de Cipolletti.
0: Respaldar a los bomberos voluntarios.
2: Es una característica de Cipolletti que en las instituciones...
0: Si no vienen, lo hacemos nosotros. Vamos,
2: esa era la palabra. Pero iban negociando un nuevo lugar y el primer inconveniente en el cuartel de la calle San Martín es que estaba en el centro y se dificultaban las maniobras. El segundo, que no quedaba mucho lugar para seguir creciendo. En esos años 60, los integrantes de la asociación encontraron un terreno que reunía las características, que es el de Alén y Libertad, con entrada por ambas calles, y es el actual.
0: El actual.
2: Las condiciones para comprarlo eran bastante accesibles. Un 1,000 pesos de adelanto, el terreno de la calle San Martín, y el resto en largas cuotas, habituales en las transacciones inmobiliarias de aquellos momentos. Pero los 1,000 pesos de entonces no estaban y fueron a pedir ayuda al intendente Julio Dante Salto. Y el jefe comunal accedió a poner esos fondos para que la institución pudiera disponer de un nuevo predio. Sí, recién bueno. Estábamos hablando de Rudy, para mí exacto. Rudy, y bueno.
0: Hijo pero, de don Julio, pero, Rudy, exintendente también de Cipolletti.
2: Pero después quedaba lo más difícil, la construcción del cuartel y sede social. Y una vez más, los bomberos voluntarios, sus familias, la sociedad, le ponen el cuerpo y las manos para poder terminarlo. La municipalidad aportó materiales, se hicieron rifas, se donaron más insumos. Cuando se pudo tener disponible el salón, el panorama cambió. Empezaron los bailes, con orquesta y todo. Ajá. Piso de tierra al principio porque no alcanzaba, pero con concurrencia masiva. Así que cuando la polvareda se levantaba, producto del brío de las parejas, ajá, se paraba la música y aparecía la cuadrilla de mantenimiento.
0: Claro, a regar la pista, señor.
2: Y a levantar. Claro. Hoy es difícil de imaginar, pero así era aquel Cipolletti que se pierde en la bruma de la memoria. Llegaba el turco allí con la gente, pasaban una regadera para mojar claro. la tierra... La retocaban con unas caricias de las bolsas de arpillera para emparejar y regresaba el baile.
0: ¡Qué bárbaro!
2: Esto es recopilación de artículos publicados por el escritor Jacinto Rodríguez, que firmaba con el seudónimo Arín Leubú en el periódico del Tiempo Cipoleño. Después de esto podemos decir que los héroes de toda esta labor de los bomberos voluntarios, el jefe Miguel Manquilev destacó las sensaciones de ejercer esta vocación tan arriesgada, comentó cuál era el trato con los vecinos y dio a conocer la faceta solidaria que tiene la institución. Los bomberos voluntarios de Cipolletti son una institución que está presente en cada uno de los incidentes que ocurren en la ciudad y sus alrededores, desde incendios y accidentes hasta en la búsqueda de personas, y su labor se remarca. El jefe de los bomberos, Miguel Manquilev, dialogó en determinado momento con el diario Río Negro y detalló la vocación arriesgada de esta agrupación. Manquilev llegó a Cipolletti en 2001, luego de su paso por Bariloche, donde trabajó en el área de incendios forestales. Estuvo 6 años y pidió traslado. En el 2013 llega al cuartel de Cipolletti de nuevo. Describió que hacía poco más de 2 años que era jefe del cuartel cuando le hacen la entrevista y que antes había un oficial que pide el traslado y es la primera vez en la historia que hay un suboficial a cargo ajá. del cuartel. Que cuenta con 40 bomberos a cargo y descubrió que funciona la organización con una gran responsabilidad, 48 bomberos, tanto acá como en el cuartel de Las Perlas, son 17 que pertenecen al personal policial que se encarga de la parte administrativa, operativa y también cumple las guardias. describió que la jefatura era mixta, que hay un personal policial, como dije antes, y voluntarios, por eso está. Bueno, también al principio, cuando los bomberos se formaron, había un grupo de apoyo. Mi papá formó parte de ese Ajá. grupo de apoyo. No llegó a actuar, claro. Pero era un grupo de apoyo sí. de la sociedad. Además, que no se cobra, solo el personal policial lo claro. paga la provincia, pero ellos lo hacen ad honorem. Esto es importantísimo porque hay que tener mucha vocación de servicio Exacto. y amor al prójimo claro. para hacer una cosa así, ¿no?
0: Quitarle horas a la familia, horas al descanso, claro. Horas al trabajo.
2: Y ellos tienen que solventar también el combustible, la vianda para la guardia nocturna. Hay 5 guardias de 8 o 9 bomberos que están durante la noche. Son padrinos de 2 colegios porque tienen experiencias de tipo educativa, la Escuela Especial número 24 y la Primaria 192 de Carlos Godoy. Hacen eventos para el Día del Niño, para Navidad. Salen con el camión a repartir caramelos, a visitar colegios. Vienen a pasar el Día de la Patria a distintos colegios. Y se dedican a dar cursos y capacitaciones a los vecinos sobre prevención. Sobre la profesión, Maquilev destacó que el trato con los vecinos y remarcó la colaboración continua desde siempre. Recordó un hecho de inseguridad que sufrieron durante un operativo y gracias a la colaboración de los vecinos pudieron recuperar los elementos robados. Durante un incendio nos abrieron el camión, nos robaron un equipo. Los vecinos del barrio nos dieron la información de dónde podía estar y ayudaron a recuperarlo. O sea que esto es una tarea de ellos integrada a la sociedad cipoleña.
0: Exacto.
2: El jefe de bomberos plantea el sentimiento al realizar el trabajo. Nosotros, dice, llegamos y somos los héroes, más allá de que no lo somos. La satisfacción de ir y apagar la vivienda o lo que se queme a cualquier persona es lo que nos mueve para establecer nuestra acción. Todo eso se tiene en cuenta, intentamos salvar todo lo que se pueda, la gente es muy agradecida, siempre nos ayudan. Con respecto a la profesión, también dijo que era una manera de percibir el trabajo. Lo vive muy distinto que cuando empezó en Bariloche como policía. Acá en Cipolletti tiene muchas anécdotas, intervención, salvar animales. A mí me sacaron hace poco, uh-huh. hará 2 años, un gatito de adentro.
0: Y dale con el bombero y el gatito.
2: Dentro de un...
0: Digo, no hay cosa más importante.
2: Pero que... es que no lo podía, no lo podía sacar.
1: ¿El gato es importante?
2: No, no, yo no era mío, era de una vecina y se había metido en un jacuzzi sí. en la parte de adentro. Lo quisimos sacar, no pudimos. Me dijeron llamar al 911. Claro, llamé al 911 y vinieron los bomberos. Pero yo decía, ahí va a venir el camión a pleno centro. No, era una camioneta con 2 personas. Bueno, desde bomberos aseguraron que la comunicación con el municipio es constante. Adelantaron que tuvieron contacto con Rodrigo Buteler cuando asumió. Que destacaron la relación en otros momentos con otros intendentes. Y bueno, y hoy, o en este mes, están de fiesta.
0: Conmemorando
2: 75 años. ¿No
0: el
2: cierto?
0: Sábado 12 vamos a tener el acto fundamental, primordial.
2: Tienen una prevención con respecto a los edificios,
0: sí.
2: Tienen prevenciones en distintos aspectos.
0: En una ciudad, ¿no?, que en pleno crecimiento, cada vez más grande, los bomberos necesitan tener capacitación, necesitan tener otros elementos que, bueno, ayuden a la ciudad en este caso, ¿no? Bueno, llegamos al final, Lili, porque estamos sobre la hora.
2: Digo las efemérides. Día Internacional de la Mujer Indígena, muy ya importante.
0: Dijimos,
2: Día Mundial del Hermano, Día Internacional de la Beneficencia. Nace en Buenos Aires Carranza, abogado de los primeros colaboradores de libros de historia. Ajá. Muere en Corrientes Santiago Derqui, de la Confederación Argentina. Abre las puertas en Buenos Aires el Teatro Nacional Cervantes. Muere la madre Teresa de Calcuta en la India, ganadora del premio Nobel. Tenemos muchas más. Y queríamos recordar que ayer había sido el Día de la Secretaria, con las que saludamos a todas, y el Día del Inmigrante, que es muy importante porque la mayoría de nuestros ancestros fueron inmigrantes y confiaron en esta tierra para salir adelante ellos también y la Argentina. Por lo tanto, también un feliz Día del Inmigrante.
0: Liliana Fedeli, señoras y señores, con nosotros. Señora Daniela Luján, placer grande haberla visto.
1: Igualmente.
0: Que tenga un excelente fin de semana. A ver qué tenemos mañana, Chipo. ¿A qué hora, Chipo, mañana?
1: Sí, a la tarde, a las 15:30.
0: Mañana, transmisión. Acá tenemos Olimpo Chipoletti a las 15:30 mañana. Claro. Ah, está el prensa que lo grabé yo, sí, 15:30.
1: Y lo grabé.
0: Claro, lo grabo yo, me olvido.
2: Te preguntan vos.
0: Claro. ¿Viste? Y después viene River Independiente mañana.
1: Le van a pagar,
0: Gimnasia Boca, mañana, hoy. Hoy Gimnasia Boca, 16:30. Bueno, gracias, Dani.
1: Bueno, ojalá que nos vaya bien.
0: Ojalá nos vaya bien. José, gracias, muy amable. Gustavo Camaña en las noticias, gracias, Gustavo. Nos veremos el próximo sábado, señoras y señores. Han sido muy amables. Lili, gracias.
2: No, al contrario,
0: hasta
2: buenos
0: el sábado
2: días
0: que viene.
2: A todos.
0: Buen fin de semana, quédense en la radio, porque la radio, en definitiva, es vida. Chao.
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5: Hora 13, 2 minutos en la República Argentina, temperatura 7 grados centígrados con 8 décimos, humedad en relativo ambiente 37%, viento del sudeste a 10 kilómetros por hora, cielo parcialmente nublado.
4: Regionales.
5: Rescatistas buscan a un nene de 4 años que cayó al Canal Grande en Fernández Oro. Un operativo de búsqueda se desplegó desde la madrugada en la vecina localidad después de que un automóvil con una familia a bordo cayera a un canal de riego a la altura del Puente de Fierro. De acuerdo a las primeras informaciones, el vehículo circulaba con los padres y su hijo cuando, por causas que aún no fueron establecidas, cayó dentro del canal de riego. Tanto los padres pudieron salir, pero el niño sigue sin ser localizado. En este momento hay un operativo con lanchas y buzos tácticos.
4: Nacionales.
5: Un nene murió tras ser atacado por un pitbull en Córdoba. La víctima de 2 años murió en las últimas horas después de ser atacado por el perro dentro de una casa en Altagracia. El chico fue llevado de urgencia al hospital regional, pero los médicos no pudieron reanimarlo. Es el segundo caso fatal de un ataque con perros que se registró en esa provincia en pocas horas.
4: Internacionales.
5: Alerta amarilla por el volcán Villarrica en Chile. El volcán más activo del vecino país y caracterizado por su conducto abierto y el lago de lava cercano a la superficie registró un incremento de su actividad sísmica y superficial durante agosto y en las últimas horas. Por ese motivo, el Servicio Nacional de Geología y Minería, a través del Observatorio Vulcanológico de los Andes del Sur, elevó la alerta técnica de verde a amarilla. En tanto, desde la Argentina se refuerza el monitoreo cerca de la provincia de Neuquén.
4: Estos son los datos del tiempo.
5: Temperatura 7 grados centígrados con 8 décimos, humedad en relativo ambiente 37%, cielo parcialmente nublado. 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

Muy, pero muy buenas tardes. ¿Cómo están? ¿Cómo les va? Buen sábado para todos. Bienvenidos a Primera Fila, bienvenidos a otro gran sábado. Vamos a compartir muchas cosas. La verdad que es un placer enorme acompañarlos. Como dije en algún que otro sábado, se me hace bastante largo como esperar a que se cumpla el sábado, esperar toda la semana a que tengamos este espacio, ¿no? El break de la semana. Porque la verdad que se extraña mucho. Amamos hacer este espacio, amo hacer este espacio. La pasamos muy bien hasta las 15 horas, compartimos un montón de cosas. Los leemos a ustedes, los escuchamos. La verdad que es lo mejor. Que llegue el sábado, saber que tenemos que hacer Primera Fila. La verdad que es una alegría enorme, así que allí va también. El saludo para ustedes y los buenos deseos de que estén teniendo un buen fin de semana, un buen sábado, sobre todas las cosas en esta tarde, además de compartir con nosotros. Principalmente les quiero preguntar, ¿cómo estuvo su semana? ¿Cómo les fue? ¿Llegaron bien a este el primer fin de septiembre? Ya estamos en septiembre, ¿eh? Como dice la canción, en septiembre tú fuiste mía, septiembre bla bla bla. Bueno, esto, cosa de estados de las redes sociales que siempre nos acordamos, ¿no? Como los memes de julio. Hoy sábado 5 de septiembre, mucho para hablar. Mucho para compartir con ustedes, como siempre decimos, y aparte otro nuevo mes juntos para hacer este espacio de los sábados. El sábado pasado, el fin de pasado, tuvimos andrología. Tuvimos un especialista andrólogo, Diego Moreno, el doctor, estuvo charlando con nosotros, le hicimos muchas preguntas y además nos informó de algo que desconocíamos. La andrología en sí, tal como es, tal cual es la salud del hombre, la verdad que nos dio un panorama muy completo, completísimo. Lo felicitamos y aparte les damos las gracias a ustedes por haber escuchado, como siempre lo hacen, del otro lado. Si se lo perdieron, si por ahí es la primera vez que me escuchan, si no estuvieron el fin de pasado, en Spotify, no importa, en el celular, en la computadora, en la tele, en los smart, ¿no? Que tienen también Spotify, las aplicaciones, abren Spotify, en el buscador ponen Podcast Juan Martínez. No es nada difícil, es gratuito. No hay que suscribirse y pagar no sé cuánto, impuesto país, percepción, nada de eso. Arca no te va a molestar por escucharnos en Spotify, aunque sea. Acá tampoco, ¿eh? Acá todos los sábados también es gratis, lo saben, ¿eh? Sacando Arca de lado, sacando la percepción, el impuesto país, nos escuchás siempre y nos podés seguir escuchando también cuando quieras, donde sea, donde estés de fondo en Spotify. Podcast Juan Martínez, allí están todas nuestras entrevistas y nuestros protagonistas de todos los benditos sábados. Así que los invito también a seguirnos por allí, los invito a escuchar lo que más les guste, el tema que más les guste. Vamos a seguir con esta constante, vamos a seguir con esta línea también, que son los diferentes universos en los que nos metemos, en los que también compartimos, en los que damos a conocer, en los que como Primera Fila, como programa, como conductor también, me incluyo, Juan Martínez, como les va, si es la primera vez que nos escuchan, también me vuelvo a presentar al señor Nico Correa también, muchas gracias por estar siempre, es parte de Primera Fila, es parte de nuestro espacio y este sábado les traigo lo mejor que hemos tenido en este último tiempo, el resumen de estos protagonistas tan importantes que nos han acompañado, que han accedido a nuestra invitación y con esto también les quiero contar, quiero meterme más en tema, quiero ahondar más en esto, porque hay muchas invitaciones hechas a personas

personalidades, a especialistas, a deportistas. Bueno, con especialistas se entiende, ¿no? Siempre me gusta llamarlos expertos. ¿Por qué expertos? Porque son expertos en el universo, en la materia, en el rubro de cada uno, ¿no? Se entiende. La verdad que siempre nos sirve muchísimo para informarnos, para abrir la cabeza, para tener la cabeza fresca, las ideas frescas. Nos gusta mucho la información, nos gusta mucho nutrirnos, nos gusta mucho informarnos y de esta parte nos gusta mucho comunicar. Tratamos de hacerlo con mucha humildad, con mucha sencillez, a nuestro estilo, a nuestro modo. En una época donde la información es más bien efímera, es otro tipo de información, otro tipo de entretenimiento también, no está mal. Ahora, si lo consumís o no, no viene al caso. Pero en un tiempo donde la información es otra, información entre comillas, o noticias entre comillas, ¿les ha pasado? Me refiero a esto, por ejemplo, tu portal de noticias de todos los días, el que más usás, el que más consultás, el que te aparece en el inicio de Instagram, de Facebook. No importa el portal, el diario, puede ser un diario antes del nacimiento de todos nosotros, no sé, que ahora están en formato digital, en las noticias, las publicaciones. Bueno, todo eso, ¿a qué quiero llegar con esto? Por ejemplo, ese diario que siempre consultás, que siempre ves, publica cualquier verdura, ¿no? Publica la noticia de que, no sé, se separó tal persona. Se separaron dos personas, una pareja de dos personas. ¿Y a quién importa? ¿No? Digo, esta persona tuvo un problema. Una estupidez a comparación de los problemas que uno tiene a diario, ¿no? Que son problemas que tenemos que resolver. Digo pavadas, ¿no? Cuando son noticias pavadas, cuando son información basura. Ustedes me comprenden. ¿Les ha pasado de que dicen la pucha? O sea, yo prendí la tele, prendí la radio, puse YouTube, entré a la página del portal de noticias o información que más me gusta, que es de mi preferencia, y aparecen estas noticias. De 20 noticias, una es una noticia. De 20 publicaciones, una es una publicación de noticias. De 20 noticias que en la radio se dan, una es una noticia, dos es una noticia, tres a lo sumo. De otros formatos nuevos ni hablar. Ninguna es una noticia. Vamos a ser sinceros. Esa es la pregunta que les hago hoy. ¿Les ha pasado? ¿Cómo decir? Nos dimos cuenta, nos estamos dando cuenta de que los que tienen que informar, los que nos tienen que comunicar, los responsables, no nos informan, no nos comunican. No hay comunicación en un medio de comunicación. Les pasó seguro. A mí me pasa todos los días. Y no hablo de que si este habla de tal partido político, o si habla de los deportes, o si habla, por ejemplo, de alguna preferencia que resalta un montón. No hablo de eso, no hablo de la grieta o la polarización, no hablo de esas cosas. Hablo de la información real, del tratamiento de la información. Ya se perdió eso, se perdió la seriedad hace bastante tiempo, pero este último año, este último tiempo, se ha visto con más relevancia. Corrijo, se ve todo esto en el día a día. Bueno, esa es la consigna de hoy. ¿Te pasa? ¿Estamos cada vez más desinformados? ¿Estás cada vez más decepcionado de todo esto? ¿De que no te comunican? ¿De que lo importante ya no es noticia? ¿No? Las necesidades no son noticia. Pasa bastante. Bueno, más allá de eso, es sábado. Estamos disfrutando ya de este break de la semana, lo mejor de Primera Fila. Muy bienvenidos. Esto es Primera Fila, como siempre, un placer. Juan Martínez, Nico Correa y equipo. Hasta las 15 te hacemos compañía por AM690-1029. Bienvenidos. Buen sábado para todos.

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5: En la Casa Rosada los presidentes pasan, las crisis estallan y las multitudes se disuelven. Pero durante 47 años hubo una sola constante: el clic de una cámara. Hoy estamos con el hombre que fue la sombra del poder, el testigo silencioso que retrató desde el regreso de la democracia hasta el rugido del presente. La verdad que momentos muy importantes para la patria, para el país, eso nos ha reflejado él. A través de todo esto que tenemos la fortuna hoy de poder charlar con él y poder compartir un ratito con él, ¿eh? Así que vamos a recibir al señor Víctor Bulle, fotógrafo presidencial, el fotógrafo de la Casa Rosada, hoy disfrutando de su retiro y con muchas cosas para contarnos. Víctor, es un gran honor tenerte. ¿Cómo estás?
6: Muchas gracias.
5: Víctor, después de casi 50 años recorriendo los mismos pasillos, hablábamos en off de eso un poco, ¿hay algún rincón de la Casa Rosada que todavía te genere un escalofrío, un respeto especial?
6: El lugar que ocupé yo, mi oficina. Mi oficina, que fue, como es, reconocida por el gobierno actual, con sí, una placa con mi nombre y con mi mención como decano de la fotografía, así que te imaginas que quedó plasmado ahí, ¿viste? Así que sigo estando, por decirlo de alguna manera, aunque no físicamente, que fue un reconocimiento que yo no esperaba, así que porque viste que no sé si en otras partes del mundo, pero acá te tenés que morir para que te reconozcas.
5: Es verdad, es totalmente cierto.
6: Hay algo que dijo Maradona con respecto a eso, después buscalo.
5: Sí, es verdad, sí, toda la razón.
6: Y más del edificio ese, que generalmente no te vas, te echan.
5: O te vas en algún vehículo por aire.
6: O por Atriqui, ¿viste?
5: No, sí, no. Tremendo, ¿no? Estamos hablando con vos, Víctor, que de todo esto, más allá de la broma, sabés un montón, ¿no? Y de detalles. ¿Cómo se siente, cómo es el sentimiento, mejor dicho, de ser el único que se queda cuando todos los presidentes eventualmente se tienen que ir, como decíamos recién?
6: Mira, ese podría ser uno de los momentos más difíciles en mi carrera, diríamos, ¿no? Porque yo siempre conviví, como siempre digo, a un metro de los presidentes, ¿no? Vamos a destacar más que nada el tema de la democracia en sí, porque yo no te olvidé que entré con Videla, ¿no? De todas maneras,
5: no, 78, no, Víctor, ¿no?
6: 78, claro, bien. claro. Pero no eran tan, diríamos, populares los cambios en el proceso, ¿viste? En la democracia está incorporada el pueblo, la sociedad, la plaza,
5: sí,
6: el acompañamiento o el no acompañamiento en algún momento también, ¿viste? Pero bueno, esos cambios donde el pueblo elige por el voto, esos fueron momentos de esos días donde vos sabés que se está yendo un tipo con el cual vos conviviste un montón de tiempo, o una presidenta con la cual vos conviviste un montón de tiempo, te produce un pequeño postraumático que, bueno, lo vas manejando, porque, viste, de un día para el otro parece otra persona.
5: Claro, sí, sí.
6: ¿Se entiende?
5: Sí,
6: Y vos tenés que, y yo en el caso mío, que me lo tomé, mi laburo yo me lo tomé en serio, no fui un tipo que... que no laburó en el Estado. Yo laburé en el Estado, me sacrifiqué en el Estado y dejé todo. Y lo hice con amor, lo hice con dedicación, con respeto. Y imagínate que de un día para el otro te aparece a las 12 de la noche, se va uno, y a las 8 de la mañana tenés que estar fotografiando a otro. Es una situación que tenés que tener un poder de adaptación, que yo por suerte lo tuve, lo heredé seguramente de mi viejo, que fue fotógrafo, y lo supe manejar. Pero diste me hiciste reflexionar sobre algo que yo lo tengo en la mente siempre, pero nunca lo conté, nunca lo manifesté, no. Pero esos son días raros, difíciles, por momentos uno se perturba
5: también.
6: Claro.
5: Sí. Te escuchaba con atención recién. Puede ser que también estamos ante una característica propia del poder, la adaptación. ¿Sentiste un poco también eso, el sentido de esto?
6: Y la adaptación te la genera tu forma de ser, ¿viste? Si vos, como profesional, en este caso a mí me tocó ser fotógrafo, ¿no? Y toda la vida fui fotógrafo. Toda la vida me dediqué a hacer fotos. Si yo me hubiese corrido un paso de mi profesión y hubiese querido ser el amigo, el confidente o el obsecuente o el aplaudidor, como quiera decirlo, yo no hubiese durado lo que duré. Ahí, en cuanto te corriste de tu actividad por la cual te pagan, perdiste.
5: Me imagino que han sido momentos a veces
6: con lo
5: que...
6: Yo te estoy diciendo eso, te lo estoy diciendo en 30 segundos y no es fácil.
5: Me
6: imagino que lo interpretaste, ¿no?
5: Sí, una respuesta poderosísima nos diste, y me imagino que esos momentos han sido no unos pocos contados con los dedos de la mano, sino que muchos.
6: No, muchos, sí. Muchísimo. No, porque aparte que el tema es que yo siempre digo, los pasillos de la Casa Rosada no son fáciles, ¿viste?
5: Ya un país como este no es fácil, y gobernar la Argentina menos, no me quiero imaginar estar adentro.
6: No. Yo siempre digo que a mí los que siempre me respaldaron, podríamos decir me protegieron, fueron los presidentes, o en este caso la presidenta. Siempre tuve el respaldo de ellos, porque de ahí para abajo, si te podían sacudir... No hablo de la primera línea inmediata, sino hablo de, hay unas terceras líneas que llegan, que no tienen mucha actividad y se creen que son presidentes, ¿viste? Esos son los que se comen la alfombra y se dedican a verduguear a los laburantes, ¿viste? Y eso yo no lo permití nunca.
5: Volvemos a lo fuerte que estás diciendo, y aparte algo que los ciudadanos a veces no podemos ver, porque esa gente está en las sombras, ¿no? Trabaja en las sombras, no está visible, ¿no? Esa gente no. También la conociste.
6: Madre mía.
5: Y no es gente fácil tampoco.
6: No, porque son mediocres.
5: Claro, sí.
6: ¿Entendés? Pero bueno, yo creo que a todos los laburantes nos pasa lo mismo en todos los lugares. Lo que pasa que, bueno, en este caso estamos hablando del principal edificio de la Argentina, pero a un laburante en una fábrica le debe pasar lo mismo, y en un hospital le debe pasar lo mismo al enfermero o al médico, qué sé yo. Son las cosas que pasan en la vida. Yo las destaco para que se entienda que no fue una trayectoria de placer, ¿viste?
5: 1978, ¿cómo llegaste a la Casa Rosada, Víctor?
6: Y yo arranqué en el 75, y iba a entrar con... Yo me crié entre la cubeta y la ampliadora, ¿viste? No es que...
5: Sí.
6: Pero bueno, de chiquito ya iba al diario La Nación, porque mi viejo era fotógrafo del diario, así que... Pero oficialmente arranqué en el 75, en el partido donde River recupera el campeonato después de 18 años de frustraciones. Ahí podríamos decir que oficialmente empezó mi camino, que llegó hasta hace poco. Que sigue, va, ¿no? Porque yo sigo haciendo fotos, pero sí. Pero en el, yo trabajaba en el Ministerio de Economía. Yo entré a los 14 años a laburar en el Ministerio de Economía. En esa época los menores podían laburar, ¿viste?
5: Sí,
6: así que imagínate, 14 años y re pibe, ¿viste? Cuando volvió Perón, yo ya estaba activo en lo que sería la parte del laboratorio, sacaba fotitos, porque allá en el diario, ¿viste? Todos los muchachos me enseñaban, era como una mascota, diríamos, ¿no? casi entro con Perón en vida. Murió Perón y después se fue todo al carajo, no, los papeles no me parecieron, y terminé entrando en el 78, con Videla, mirá vos, que para mí es un... suma mucho en mi carrera haber sido testigo del 78, 79, 80, 81, 82, sí, ¿no? hasta que Viñone le entrega la banda y el bastón a Alfonsino. Yo creo que está más completo así mi trayecto. Hubiese estado completo a partir del 83, pero yo creo que lo completo habiendo podido fotografiar el proceso militar, ¿viste? En la dictadura, ¿va?
5: ¿Cómo era trabajar en el ambiente militar?
6: Mira, yo siempre digo, ¿no? Si yo fuese un chanta, ¿viste? A mí no me podría desmentir nadie, ¿viste? A mí sí, pues, si yo digo A, es A, ¿y quién me lo desmiente? Yo trabajé, y eso tiene que ver un poco también con palabras de mi viejo y consejos de mi viejo. Yo siempre fui fotógrafo, entonces no me involucré en ese famoso desvío que yo te digo, en ese paso al costado. Pero ¿cómo era? Protocolarmente, para encuadrarlo, en esa época transitaban intelectuales, transitaban deportistas, transitaban artistas. Lo que estaba pasando en el país no se sabía. Nosotros claro, no lo sabíamos, ¿entendés lo que digo? Sí, después, sí, con el tiempo, uno empezó a darse cuenta de algunas situaciones, en especial los días jueves, con la ronda de las madres, que yo ahí en el 79 empecé a prestarle atención a los jueves, porque inclusive había movimientos en la Casa Rosada, porque se cerraban las ventanas, se disponía de un dispositivo de seguridad que uno empezó a percibir con atención, yo al menos, ¿viste? Y bueno, y después con los años, como a todos nos pasó, tenía que haber, diríamos, yo me estoy trasladando a ese momento que vos me estás preguntando, y la Argentina estaba, un alto porcentaje de la Argentina estaba anestesiada, ¿viste?
5: Sí.
6: Por decirlo de alguna manera. Los pormenores de lo que después nos enteramos, lo supimos, la gran mayoría de los argentinos lo supimos con precisión y con mucho tiempo después, ¿viste? Esa es mi reflexión con respecto a esa etapa, ¿no? Yo el 2 de abril fotografío a Galtieri en los balcones de la Casa Rosada con una Plaza de Mayo llena.
5: Sí.
6: Viene el Mundial, viene el Juvenil de Japón con Diego Joven, el Negro Ramón Díaz y todos los muchachos de esa época, y llevan la Copa a la Casa de Gobierno, y la plaza se llenó en parte porque para ir a recibir a los pibes. Pero en ese mismo día, en ese mismo momento, mientras la plaza lo recibía a los chicos, en la Avenida de Mayo, en la oficina de la OEA, estaban las organizaciones de derechos humanos pidiendo ante la Comisión Interamericana por los familiares, ¿viste? O sea que claro, es un recuento que te hago para que te ubiques en una realidad que yo viví, ¿no?
5: Y el contraste, la realidad y el contraste.
6: Olvidate. Sí, claro. Pero el contraste no lo percibías, ¿viste?
5: Claro. ¿Entendés? Lo podemos entender de afuera, pero claro, de la experiencia personal, claro está. Víctor, bueno, finales de los 70 entraste en la Casa Rosada, antes ya estabas trabajando, nos contabas esto. Enfrente, exactamente, claro. Enfrente, muy lejos.
6: Trabajé en economía y tuve que cruzar la vereda y
5: cambiar de laburo. Y listo, ya estamos, listo, ya está. Era la época del rollo, donde no podías ver al instante la foto, ¿no? Pero, obvio, ¿cómo manejabas la presión de saber que no se podía fallar, que tenía que salir 100 puntos la foto, ya sea una jura presidencial o los balcones históricos como los que decías recién?
6: Y todo un tema, ¿viste? Porque ahora que uno lo ve con la tecnología, claro, y yo a veces veo, ¿viste? Y digo, me río, digo, yo veo, por ejemplo, digo, mira si, no es por subestimar a nadie, pero si te quisiera ver en otra época, como yo también me veía en mi padre, en don Ricardo Alfieri, en los tipos históricos de la fotografía, en Aldo César, en toda esa gente que llegó a manejar fotografías con placa de vidrio, ¿viste? Yo no hubiese sido nada, ¿viste? No sé, no me veía en esa acción porque para mí era imposible. Bueno, digo, bueno, en el caso que vos comparás, que tenés que cargar el rollo, hacer la foto, revelar, fijar, lavar, secar y después ir a la ampliadora y ver si la hiciste, era todo un tema. Si te lo tendría que decir con algún alguna palabra quedaría como un maleducado.
0: Sí, sí, pero sí.
6: Se te fruncía el ceño, sí. Estás hasta que no aparecía el foco, porque vos no sabías hasta el final. Y ahora resulta que ahora apretás un botón y lo ves. Son los cambios. Nosotros, yo iba, por ejemplo, a Japón o a China y sí. Tenías que armar el laboratorio en el baño. No. La cubeta, la ampliadora en el inodoro, la cubeta en el bidet, el secador de pelo para secar el rollo, alcohol, todos los químicos. Después meterla en una máquina que era un rodillo, que tenía un rodillo que vos pegabas la foto y empezarle a darle los impulsos para que se venga registrando acá en Buenos Aires en los negros, blancos y grises, y a veces se te despegaba la foto en el medio de la transmisión y había 15 horas de diferencia y vos te quedabas dormido y no dabas más, ¿no? Bueno, pero esas son maravillas de lo que fue la fotografía analógica. Ahora estoy preparándome una cámara, las dos cámaras que yo tuve siempre analógicas, que me compré cuando yo me arranqué, las voy a mandar a poner en estado y voy a empezar a jugar un poco con la fotografía misteriosa, diríamos. No. La oscura, en la oscuridad. De la oscuridad, en sí. La oscuridad aparece una imagen.
0: Y eso, sí, sí, sí.
6: Está bien que vos pones ahora el Photoshop y haces unas cosas maravillosas, pero lo otro era magia.
0: No, totalmente. No, era la verdadera magia, aparte.
6: Sí, sí, sí, sí. Sí. En ese sentido estoy tranquilo porque viví las dos etapas y tenés ventajas, ¿viste? Tenés ventajas porque vos ya definís. Para colmo, que yo soy un tipo que estoy mirando todo, en todo momento miro una foto en mi vida, ¿viste? No es que necesito una cámara. Ahí me regalaron unos lentes ahora que tiene la cámara incorporada, que se hicieron famosos últimamente.
0: Sí.
6: Y me estoy divirtiendo con eso, en el sentido artístico, diríamos, ¿no? Y cuando me los, cuando no me los pongo, porque a veces o me los olvido o no, es impresionante para un profesional de la fotografía tener esos lentes, porque ya vos le hablas al lente y le decís, sacame esta foto. Pum, y sale sola. El otro día fui al homenaje de Aldo César, que es uno de los monstruos de la fotografía argentina.
0: Sí, sí.
6: Y me dice al oído, me compré los lentes. Y me puse tan feliz, porque él es un hombre ya mayor que yo, ¿viste? Y estaba re feliz. Me dice, tenés que venir a darme yo. Yo soy medio, tampoco te creas que estás hablando con un intelectual de la fotografía. Yo soy un boxeador. Arranco y encaro y voy para adelante.
0: Sí, pero, sí, sí, no, pero...
6: Voy descubriendo cosas. El otro día descubrí que yo le hablaba al lente y el lente sacaba la foto sin que yo obture por la patilla, ¿viste? Cuando vos vas con los lentes, te sentís como completo. Mirá hasta dónde llegó la tecnología, porque antes vos ibas mirando la foto, que no podías hacer porque no llevaba. Yo siempre llevé la cámara encima, ¿no? Desde las minos chiquititas hasta hoy. Así que nunca me faltó la posibilidad de registrar una foto. Pero ya que te pongan en tus ojos una cámara, es el honor, es una delicia, ¿viste?
0: No, me imagino, sí. No, aparte para tanta experiencia, ¿no? Tantos años, y la vida para vos es una foto, ¿no? Como dicen, es una foto la vida, es una foto. ¿Cómo se logra mantener esa distancia estética cuando tenés al presidente día a día a metros de distancia, ¿no?
6: Y ese es otro laburo. Primero sos fotógrafo y después tenés que saber estar. Yo siempre digo, porque mi viejo siempre fue su porcentaje, él cubría todo lo que era la actividad de fotoperiodística argentina, pero el fútbol fue su porcentaje mayor en cobertura.
0: Mirá.
6: Y hay una famosa frase de Pentrelli que mi viejo, para mi viejo era uno de los grandes jugadores de esa época, que decía, toco y me voy, ¿viste?
0: Sí,
6: y toco
0: sí,
6: y me sí. voy. Yo toco y me voy, ¿viste? Obturo y me voy. Si me tengo que correr, me corro. Eso no quiere decir que retroceda. Si me tengo que quedar, me quedo. Pero y si tengo que bajar la cámara, la bajo. Y si la tengo que subir, la subo, ¿viste? Hay que eso es un equilibrio que yo lo manejé bien, ¿viste? No creo, por eso duré, si no, no dura.
0: Claro. Entender el trabajo, los gajes.
6: Entender el lugar.
0: Sí.
6: Entender el lugar, ¿viste? Y tenerla. Vos sabés que yo ahora estoy con la tranquilidad que te da el no estar en actividad, a mí ya a esta altura me da mucha tranquilidad, recopilando y recordando momentos que no son fáciles de olvidar porque se te vienen hasta en los sueños, ¿viste? Pero haber sido recibido como fui recibido por los distintos colegas en los países más importantes del mundo, donde uno fue toda la vida, al Vaticano yo fui toda la vida y siempre me dieron la prioridad, a la Casa Blanca lo mismo, ¿viste? Al Kremlin, a qué sé yo, a tantos lados que he ido y siempre tuve ese respeto de los colegas, ¿viste? Que no se gana sino más eso, ¿viste? No se gana sino más. Yo siento que si hay algo que me llevo es ese respeto de los muchachos, de los fotógrafos, que vos no te olvidé que yo fui a Estados Unidos, fui con 5 presidentes distintos, ¿viste?
0: Sí.
6: Ellos, no nuestros, ¿no? Fui con Ronald Reagan, con Clinton, con Bush padre, con Bush hijo, con Obama y con Donald Trump. Obama no hubo visita a la Casa Blanca, se hizo en otro lugar una entrevista. Pero
0: Obama vino a la Rosada.
6: No, pero yo te estoy diciendo, y siempre que iba a estos lugares, por ejemplo a la Casa Blanca, el fotógrafo era otro,
0: claro, ¿entendés? Claro.
6: Y el de la Argentina era el mismo.
0: Era el mismo, es verdad. Lo has contado también, sí, me acuerdo. Sí.
6: Es una cosa que un día me lo hizo notar un integrante del séquito que dispone el gobierno americano para estar al lado del presidente de turno, ¿viste? Porque ya él ya me había visto en 2 visitas anteriores, ¿no? Una persona del servicio secreto, diríamos. O sea que, y en el Vaticano lo mismo. Yo conocí a Juan Pablo II acá con Malvinas,
0: sí.
6: Que venía acompañado de Arturo Mari, que es un fotógrafo, fue fotógrafo, el padre de la fotografía del Vaticano, con 57 años o 54 de actividad continua, y éramos como hermanos. Yo fui con todos los presidentes al Vaticano, y cuando nos encontramos, se encontraban 2 hermanos, ¿viste?
0: Qué bárbaro.
6: Un día se hizo una recepción en la embajada argentina ante el Vaticano y me dijo: Víctor, yo nunca salgo del Vaticano, lo hago por vos, lo hice por vos, pero te pido que nos levantemos de esta mesa, era una mesa protocolar,
0: claro,
6: con distintos integrantes, vamos a comer ahí. Nos fuimos a comer ahí a la cocina, ¿viste? Porque no dejamos de ser tipo normales nosotros, ¿viste? Arturo nunca quiso ser papa y yo nunca quise ser presidente, ¿viste?
0: Claro. Lo resumiste a la perfección, Víctor. A ver, con hermandad con otros colegas, con gente de todo el mundo, personas importantes, ¿no? Y también que se han convertido personalmente, afectivamente, para vos en personas importantes. Líderes mundiales, los hombres más importantes del mundo. Con todo respeto a la investidura presidencial, ¿podés decirnos quién fue el presidente más difícil de fotografiar, de retratar, y quién fue el que más te regaló su ausencia frente a la cámara?
6: Mira, yo nunca me preocupé por las dificultades que me podía generar el personaje o la personaje de turno, ¿viste? Yo me adapté inmediatamente, tardo muy pocas horas, aparte que vos imaginate que yo esto también lo tenés que dedicar a la previa, cuando vos sabés que hay elecciones, sabés quién va a ser el ganador, ya lo vas estudiando, lo vas mirando a través de mi profesión, te estoy hablando, ¿no? Es más allá de lo político, y cuando llega yo ya lo tengo, ¿viste? Ya lo tengo, sé por dónde va el gato, ¿viste?
0: No, ni hablar.
6: Es como que, mira, el último antecedente, cuando ganó Milei,
0: sí.
6: Yo dije, bueno, ya está la foto. Y, viste, me preguntaban los muchachos de los medios, que yo, entre paréntesis, tengo que destacar que soy un agradecido de todos los medios, porque sin el apoyo y el porque han reconocido mi foto siempre, todo, ¿no?
0: Sí, pero sí.
6: Me reconocieron a mí también, y eso yo lo valoro mucho, porque sin este reportaje, por ejemplo, no se están enterando de quién es uno, ¿viste?
0: Sí.
6: Entonces, y cuando ganó Milei, yo dije, ya está, yo estaba en la Catrera en estos momentos, estoy en el mismo lugar donde me apareció la foto. Estaba en la Catrera mirando el resultado de las elecciones y ya está la foto. ¿Qué? ¿La foto cuál era? Que en el Salón Blanco hay un león que es un busto impresionante, ¿no? No sé, no recuerdo bien el nombre de quién lo construyó, una cabeza de león de bronce que está arriba, debajo de la estatua del busto de la libertad, del busto de la república, con ese busto yo dialogué siempre, porque yo digo, vos sí que miraste más, yo siempre la miraba en los juramentos, ¿viste? Digo, vos viste todo igual, y yo no vi nada al lado tuyo, ¿viste? Yo tenía un diálogo Es más, todos mis homenajes o mis muestras siempre se están precedidos por el busto del busto de la República, ¿viste? Es un homenaje que yo le hago a ella.
0: Sí.
6: Porque al león no le daba bola a nadie.
0: Claro, claro.
6: El busto era el busto. Y cuando yo dije, acá está la foto, y bueno, y fue la foto del león. Se juntaba, venía otro león a la casa de gobierno. Y bueno, y así salió. Y me estoy acordando. Yo sí. Fui testigo, a vos no te va tan mal gordito, ¿viste?
0: Sí.
6: Vos sabés que ese día, yo me acerqué al muchacho, era un pibe joven, ¿viste? Y le dije, mirá, porque yo estaba abajo y Alfonsín le dice, a vos no te va tan mal, gordito. Yo me acerqué, le digo, ¿querés hablar con el presidente? Pues yo tenía un buen diálogo con Alfonsín, un tipo reeducado.
0: Sí,
6: ¿viste?
0: Sí.
6: Como
0: sí.
6: Todo. Yo no puedo hablar mal de nadie. Bien. Hay una excepción que ni la quiero mencionar, pero no importa.
0: Perfecto.
6: Son los errores que cometen otros, no yo. Y me le acerqué porque yo sentí que el pibe estaba sufriendo, ¿viste? Y siempre después le conté a Alfonsín, yo me acerqué para llevárselo, pero bueno, el pibe estaba muy enojado, todo quedó para la historia, vos no te vas tan mal gordito.
0: Sí.
6: Impresionante.
0: Aparte que te lo diga un presidente.
6: Olvidate, y aparte Alfonsín era un tipo muy, era un orador de primera, a veces
0: sí.
6: El tipo te arrancaba con la bendición, pero después te tiraba toda la cúpula en la cabeza, porque
0: sí.
6: se terminaba, ¿viste? Yo siempre digo que era el gallego, un gallego cascarrabia, ¿viste? Un tipo. Así que ese recuerdo de Neuquén, fui testigo,
0: no.
6: Y no me lo olvido. Los tipos de la generación mía, la gente que tiene algunos años, es como un... Está en los recuerdos de generaciones, ¿viste?
0: Sí, sí.
6: Ah,
0: para el que recibió el mensaje.
6: Creo que falleció hace un tiempito,
0: sí,
6: ¿no? Sí,
0: estuve
6: leyendo, sí.
0: Se dice que el fotógrafo presidencial, a ver, decimos vos, ve el poder en pantuflas, ¿no? Eso se dice mucho en verano, pero es lo real también después del saco, la corbata. ¿Qué gesto o detalle humano te hizo darte cuenta de que un presidente al final del día es una persona común?
6: Eso lo descubrí cuando se van, ¿viste? Y en el trayecto también puede aparecer. Yo siempre digo que para la gente que no conoce la explanada de Casa Gobierno, es donde están los dos granaderos de guardia, que permanecen las 24 horas, mientras esté abierta la Casa de Gobierno, obviamente, ¿no? Y bueno, y al entrar vos tenés una alfombra roja que te lleva al despacho, ¿no?
0: Sí.
6: Esto es una metáfora que yo me inventé, como me inventé el diálogo con el busto de la República, ¿no? Si vos entrás, la alfombra te está mirando siempre que entras. Todos los días te mira. En cuanto descubre que vos te crees que sos el dueño, te enrosca. Y se acabó.
0: Terrible.
6: Y se acabó.
0: Terrible, terrible, sí.
6: Es así. Trasladalo de la forma que quieras, pero...
0: Sí, sí, sí.
6: Creo que se tiene que entender bien el tema, ¿viste? Cuando vos si se agrandó tu carita, ¿viste? ¡Chao! Y pasa, ¿eh? Y pasó y va a pasar y seguirá pasando. Porque es parte de nuestra, de los humanos, ¿no?
0: ¿Alguna vez tuviste una situación de que un presidente te pidió que no sacaras una foto o te pidieron también deshacerte de algo, no?
6: No, tuve algunas. Mira, tengo tan pocas que las puedo contar. El día que vino el Papa por Malvinas, yo la primera vez que veía a un Papa, imagínate, y estábamos en plena guerra, y yo ya estaba con la información. Yo fui uno de los que creyó que estábamos ganando, ¿viste? Cuando llegó el Papa estaba el hecho consumado, diríamos, ¿no? Entonces yo ese día estaba en el Salón Blanco, que era una maravilla, todo organizado, y estaban los tres comandantes esperándolo de pie, y yo me pongo de espalda a los comandantes y lo hago de espalda a los tres, y el Papa entrando, ¿viste? Una foto impresionante. Y me agarró un asistente y me dijo, ¿qué se pone? ¿Por qué se pone usted detrás de las espaldas? Y me dije, ¿qué quiere? Dale, yo tengo que hacer la foto. Como diciendo, ¿qué quiere? Boludo, lo voy a matar. Y alguna cosa. Acontecimiento con De la Rúa, pero fue posterior. No, pero no tuve grandes problemas. Pues yo soy, aparte, fui un tipo respetuoso con ellos, ¿viste? Y no fui un obsecuente. Y como siempre digo, no saqué la foto oficial, saqué la foto oficial, ¿viste? Tiene mucho de diferentes.
0: Víctor, viviste la vuelta de la democracia con Alfonsín, el 2001, los traspasos, los balcones. ¿Se puede elegir una sola foto que resuma la Argentina?
6: No.
0: Imposible.
6: Imposible, ¿no? Imposible porque me estaría... estaría faltándole el respeto a mi sacrificio y a todo lo que pude haber ganado y a todo lo que perdí. No, porque se construyó sin querer, se construyó un relato. Yo lo descubrí después de 20 años, cuando decido hacer una edición y voy mirando, pum, y acá está la historia, ¿viste? Y después, a partir de ahí, empecé a seguir hasta ahora, Milei, que le hice las últimas fotos, y se construyó un relato. Sería injusto que elija una, ¿viste? Y si, mirá, si de elección se trata, la eligió el Papa Francisco la foto. Porque él elige una foto que yo le saco y es la que se usó para hacerle a la piedra en la Basílica San Pablo Extramuros en Roma, ¿viste? Está ahí y esa no se va a perder más. Así que eligió él por mí.
0: Qué bárbaro. Qué bien.
6: Porque a la piedra no se llega, son todos. Ahí no llegó nadie. El único extramuro que llegó justo fui yo. Y las veces que he ido, las fui a visitar, y ahí es donde se te afloja, ¿viste?
0: ¿Cómo cambia la luz o la energía de la Casa Rosada entre un gobierno y otro? ¿Se percibe algo?
6: Sí, se percibe. No me lo hagas describir.
0: No.
6: Pero sí, se percibe, sí. Un día estás en el tren, otro día estás en el avión, como diría Charlie.
0: Sí.
6: A mí Charlie un día me dijo, ¿viste? Porque fui a hacer una... Menem se va el 10 de diciembre y a los pocos días, asumido de la Rúa, lo convocan para la editorial Atlántida para hacer esa foto famosa que hacía la revista Gente de los personajes del año, ¿viste?
0: Sí, sí.
6: Y yo acompañé a de la Rúa como presidente. Y llega Menem. Y yo quedé en el medio de los dos. Yo todavía tenía el aliento de Menem en la nuca. Y digo, ¿cómo puedo decir? ¿Qué hago acá? Sentí una sensación de desequilibrio terrible. Y de repente se produce un barullo. ¿Quién era Charlie? No le da bola a nadie. ¿Viste? En una época de Charlie bien rock. Se pone ahí en un rincón. Me mira, me llama con los dedos impresionantes, las manos impresionantes que tiene Charlie, que son de haber sido músico toda la vida, con su primera falange toda doblada, del piano y la viola. Y me dice, vos sos el fotógrafo del poder, ¿no? Sí, qué sé yo, le digo, sí, así dice. Me dice, yo te voy a decir algo, me dice, el poder no existe. Uy, le digo, ¿cómo es eso? Lo que existe es la influencia, me dice. ¿Ves estos dos que están acá? Me dice. Para hacer una movilización tienen que mover micro, tienen que mover, bueno, todo lo que sabemos, la martingala de... Yo voy al balcón ahora y vos me acompañás, agarro la viola, entro a tocar, ahora cuando salimos de acá, a la hora tengo 100 personas, a las 2 horas tengo 2.000 y a las 3 de la mañana tengo 20.000 personas tocando la guitarra. Y esa es la influencia, ¿ves?
0: Te dejó, pero sin aire te dejó, ¿no? Sin palabras.
6: No, pero aparte que es una cosa que es un... Te leíste un libro en 10 palabras.
0: Sí.
6: ¿Viste que hay frases que reemplazan la larga lectura, diríamos, ¿no? Bueno, eso para mí fue... Después lo terminé, quiero que me fotografíes, me dice. Y bueno, tengo un laburo y después intervino todo, un porcentaje elevadísimo de mi laburo, lo tengo todo intervenido por él, que es una obra, todavía está envuelta, y no salió a la luz, pero eso, cuando salga va a ser impresionante, porque porque Charlie es un artista, ¿no es?
0: Sí. Un
6: cualquiera.
0: Gigante,
6: y aparte, dibuja como pocos, un dibujante impresionante. Y aparte le puso el humor característico de él, imagínate, ¿no? En una intervención de una foto de lo que vos te imagines.
0: No, increíble. Como Charlie solamente puede hacerlo.
6: Tal cual.
0: Sí.
6: No puede haber otro.
0: ¿Cuáles son los detalles en los que te fijas que son propios tuyos para hacer una foto?
6: Para describírtelo, no con un detalle puntual, porque no sé si existe. Pero mi oficina da a la Plaza de Mayo. Mi oficina daba, que era mi oficina, da a la Plaza de Mayo. Que son las tres ventanitas que están desde la cúpula, que mirando de la plaza de la cúpula izquierda. Toda la vida escuché los silencios y los ruidos de la plaza. Y toda la vida escuché los silencios y los ruidos del palacio. Ahí se mezcla, se hace hago una mezcla, más todo lo que yo me hiperinformo a través de los distintos medios, y sale la foto. Es raro, ¿no?
0: No.
6: Capaz que dicen, este está medio pirado.
0: Pero no.
6: Yo la manejé así, ¿viste? Porque yo tengo que estar atento al latido de la plaza, al silencio, como te decía, o a los ruidos. Si la plaza está enojada, te das cuenta enseguida, pues yo la tenía ahí, tenía que asomar la cabeza nada más.
0: Víctor, ¿qué es lo que más extrañas de este trabajo?
6: Me fui entero yo y... con la alegría de haber cumplido con mi viejo que me puso la cámara en el cuello.
0: Muchas gracias. Abrazo
6: gigante. Saludos. Gracias a ustedes.
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11: Hora 14, un minuto en la República Argentina.
10: Regionales.
11: Río Negro llevó sus vinos y enoturismo a Otelga 2026. En Río Negro presentó más de 20 etiquetas de bodegas locales ante cocineros, responsables de compras, empresarios gastronómicos y referentes de alguno de los principales hoteles del país en Otelga 2026, la feria más importante de hotelería y gastronomía de la Argentina.
10: Economía.
11: Una de las grandes empresas globales de servicios petroleros comunicó que no participará en proyectos en Malvinas. La francesa SLB comunicó este sábado que no prestará servicios en las islas en una de las primeras reacciones a los anuncios realizados el jueves por la noche por el presidente Javier Milei y las disposiciones del decreto publicado en el boletín oficial.
10: Deportes.
11: Impacto de Alpine en el Gran Premio de Italia. Pierre Gasly logró la pole position y Franco Colapinto largará séptimo. El piloto argentino firmó la mejor clasificación de su carrera en la Fórmula 1. Su compañero de equipo brilló y se quedó con un sorpresivo primer lugar.
10: Estos son los datos del tiempo.
11: Temperatura 7 grados, 7 décimas, sensación térmica 5 grados, 7 décimas, humedad 38%, viento del sudoeste a 12 kilómetros por hora, cielo algo nublado, temperatura máxima prevista para esta jornada 9 grados centígrados. Con más noticias, volvemos en cualquier momento.
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3: Algo tan importante como la negociación, meternos profundamente en este significado también, lo que significa la palabra negociación, cómo llevarla a cabo, cómo concretar y cómo hacer que todo salga bien. Con pinzas también vamos a hablar de este tema y vamos a invitar a un experto. Él es negociador profesional, viene de España, lo vamos a recibir, vamos a ir virtualmente hasta allí, en aquel país y nosotros en la Argentina, donde estamos también haciendo esta charla e invitándolo. Él es el señor Salva Vadillo. ¿Cómo te va, Salva? ¿Todo bien?
4: Todo muy bien, muchas gracias.
3: ¿Cuántos años en la negociación profesional?
4: Yo me inicié hace muchísimos años, más de 30 años, en el mundo de la seguridad a nivel público, y desde hace unos 20 años estoy en el mundo de la seguridad. De la negociación.
3: Has pasado gran parte de tu vida en habitaciones donde la tensión se puede cortar con un cuchillo, imagino, y donde un error puede llevar, ¿no?, a consecuencias graves. No es solamente hablar del significado, sino que lo que se trata en sí. ¿Qué se siente en el cuerpo cuando sabes que sos el único de tu vida en habitaciones donde la tensión se puede cortar con un cuchillo, imagino, y donde un error puede llevar, ¿no?, a consecuencias graves? No es solamente hablar de

0: y afrontarla con las máximas garantías.
1: Venías del mundo de la seguridad, ex policía también.
0: Exacto. Vengo del mundo de la seguridad pública, de la policía, sí.
1: Muchos policías ven el conflicto como algo que hay que reprimir. ¿Vos lo viste como algo que hay que decodificar? ¿Hubo un momento específico en tus inicios donde te diste cuenta de que tu palabra era más poderosa que el arma?
0: Sí, y además es la pregunta está hecha con precisión quirúrgica. Realmente yo asistí a muchas situaciones que resolvíamos con violencia física porque eran las herramientas que teníamos y porque creíamos que no había ningún otro remedio. Es cierto que siguen habiendo este tipo de situaciones que no se pueden resolver con la palabra. Sin embargo, descubrí y descubrimos que éramos capaces de resolver la gran mayoría de las situaciones de conflicto con una técnica adecuada que era la negociación. Y a partir de ahí todo cambió.
1: ¿A dónde, en qué situaciones, para que la gente entienda, comprenda y todo esto que estamos compartiendo también, lo vamos a aclarar, en qué situaciones aplica la negociación? ¿Aplicamos la negociación donde llevas a cabo tu rol?
0: Sí, la negociación tú antes lo has definido muy bien como el conflicto, ¿verdad? Y que parece ser que debe ser reprimido. En muchas ocasiones el conflicto no solo es reprimido, es evitado. Y entonces, digamos que la base de nuestra sociedad, la base de todo lo que somos, viene del conflicto, es decir, de posiciones que divergen y que son expresadas y que son resueltas. Para nosotros el conflicto es un valor añadido, es algo que una vez resuelto genera un crecimiento, genera bienestar para todos y mejoría para todos. Una vez que el conflicto solo se resuelve mediante la fuerza o bien se evita, el conflicto no deja de crecer.
1: ¿Podés también sumar influencia del Aikido, tu experiencia, a esto?
0: Sí, algo que me llamó poderosamente la atención cuando inicié este camino fue que era muy parecido al trabajo físico que yo realizaba con los diferentes estilos de artes marciales que practicaba, entre ellos el Aikido. Y es cierto que la confrontación directa, el bloqueo directo del ataque del adversario, generalmente provoca una lucha, y en esa lucha solo gana el más fuerte. En cambio, cuando tienes la suficiente técnica como para saber abordar esa situación y utilizar la fuerza del otro, la razón o la argumentación o la emocionalidad del otro a favor de la resolución del conflicto, todo se convierte en algo mucho más fácil. Desde luego hay que tener la técnica para hacerlo.
1: Casi todos los expertos, por lo que hemos escuchado, o por ahí en películas, que bueno, no es tanto de cierto, obviamente todos lo sabemos, pero se habla del éxito, de sus éxitos. ¿Cuál fue la primera negociación que perdiste, por así decirlo, que no salió como esperabas? ¿Cómo te enseñó sobre la fragilidad también del ser humano, del ego?
0: La primera negociación, aunque ahora me dedico muchísimo al mundo de la empresa, fue justamente en una situación policial en la cual, por una serie de circunstancias, la otra persona supo cómo pulsar un botón en mí, un botón que despertó mi ego, y en base a ese ego la situación no se solucionó, no se resolvió correctamente. Y digamos que la responsabilidad de todo eso cae sobre mí. Es decir, un buen negociador debe dejar el ego tras la puerta, y en este caso yo no supe hacerlo, y justamente eso causó un problema mayor que otra persona tuvo que resolver.
1: Qué bueno que nombrabas recién la actualidad tuya en el mundo empresarial. ¿Cómo se lleva a cabo la negociación en el mundo empresarial?
0: Fíjate, nosotros aplicamos la misma metodología que se aplica en las fuerzas especiales. Es decir, tenemos una en The Trusted Agency, que es la compañía a la que represento en todos los países hispanohablantes. Tenemos un modelo de negociación llamado Hermione, y este modelo es un acrónimo que lo que contiene son 8 preguntas fundamentales. Entonces, es el mismo protocolo utilizado en las situaciones de crisis de rehenes, de terrorismo o de atrincheramiento, aplicado al mundo de la empresa.
1: Qué importante, ¿no? Una herramienta se convierte en vital también.
0: Sí, desde luego, porque el gran problema de la negociación es que es concebida como una soft skill o como algo intuitivo, algo con lo que nacemos. Y realmente no es cierto. Nosotros tenemos comprobado, y además estamos reconocidos por gobiernos, que la negociación es una metodología, es una hard skill en sí misma y que contiene muchísimos elementos que son imprescindibles utilizar a la hora de llegar a un buen acuerdo en una negociación.
1: Entramos a la crisis, bueno, todo esto de

0: Lo que estamos hablando, ¿cómo se logra sentir empatía, si se quiere, por alguien que está haciendo algo malo, algo aborrecible? Ejemplo, un secuestro. ¿Cómo se logra todo esto, la empatía, sin perder la brújula moral?
1: Es una pregunta excelente. El primer gran problema que tenemos con la empatía es la definición de empatía. Nos cuesta entender que la empatía no es un sentimiento, no sentimos empatía, usamos la empatía. Empatía significa ver la emoción en el otro. Y muchas veces confundimos empatía con simpatía, del griego simpatos, que lo que significa es compartir la emoción. Nosotros no compartimos la emoción de esa persona, nosotros vemos la emoción que esa persona siente, tratamos de entender lo que motiva su conducta y qué necesidad fundamental trata de satisfacer mediante la misma. Y es una herramienta quirúrgica, es como un bisturí en las manos de un cirujano, no es algo sentimental ni es algo emocional.
0: ¿Estás de acuerdo con esta frase, no hay que convencer, sino comprender?
1: Estoy completamente de acuerdo. Es uno de mis postulados más arraigados en mí. Creo que no se puede convencer a alguien. Creo que hay que primero entenderle para llegar a un punto de conexión que nos permita después influir. Y es el modelo, por ejemplo, el primer modelo con el que trabajé era el modelo del FBI. Y este modelo justamente habla de eso.
0: ¿Estuviste trabajando con el FBI, con el Buró, con Fuerzas Especiales?
1: Es verdad que el exdirector de la unidad de crisis y secuestros del FBI es compañero nuestro en The Trusted Agency y que él fue el que creó la escalera del cambio del comportamiento, por ejemplo, o lo que ahora se llama la escalera hacia la cooperación. Directamente con el FBI no he trabajado con otros cuerpos en diferentes partes del mundo.
0: ¿Cómo eran esos trabajos, por ejemplo, situaciones, secuestros, terrorismo?
1: Ha habido situaciones de secuestro, ha habido situaciones de terrorismo en las cuales yo no he estado directamente en primera línea de combate y hemos tenido situaciones diplomáticas a la hora de recuperar cuerpos de ciertos lugares donde se había producido un combate armado. Diferentes aspectos diplomáticos y en ese tema nosotros estamos trabajando con la OTAN, ayudando con nuestro sistema de trabajo y con la ONU.
0: Qué trabajo fino, respetable también, te digo, personalmente. ¿Cómo ves la negociación, el mundo de la negociación hoy en día? Bueno, tenemos una guerra, tenemos un mundo, un globo terráqueo bastante complicado en la actualidad. ¿Cómo ves este mundo tuyo, en la experiencia tuya, la visión tuya hoy en día?
1: Bueno, te diré que la situación es muy compleja, como para hacer un análisis muy, muy, muy preciso. Sin embargo, creo que muchas veces desde fuera no tenemos toda la información. También creo que no se hace un esfuerzo real por hacer una negociación ética. Es decir, nosotros, por encima de todo, creemos en las negociaciones éticas. De hecho, tenemos un sello que se llama Nego for Good, que es un sello en el cual nos comprometemos a negociaciones que sobre todo busquen el beneficio común. Es decir, eso no significa dividir la diferencia, eso no significa llegar a un punto intermedio, significa que todas las partes consigan aquello que creen o aquello que realmente necesitan, no lo que quieren, y que todos podamos conseguir. Muchas veces lo que ocurre es que se confunden las posiciones con el interés real de las partes o con las necesidades no satisfechas, y esa es una gran tragedia de negociación. Y por otro lado, existe el posicionismo, esta capacidad de utilizar la fuerza, las amenazas y cualquier tipo de ventaja no ética para posicionarse ante el mundo, muchas veces incluso utilizando la narrativa, la retórica, y esto nosotros llamamos nego-washing.
0: Salva, te quiero preguntar, el silencio como arma, ¿qué información te puede dar el silencio de ese interlocutor que a veces las palabras no pueden dar?
1: Para interpretar los silencios tratamos de respaldarnos en técnicas más que comprobadas de comunicación no verbal, explicadas por Ekman, entre otros, o por ejemplo aquí en España un experto llamado Juanma García, Ciencias del Comportamiento en Instagram, que es probablemente uno de los mejores del mundo, Joe Navarro también del FBI. Es decir, nosotros aprendemos este tipo de cosas para poder de alguna manera hacer hipótesis sobre el comportamiento del otro, el comportamiento no verbal. el silencio nosotros lo utilizamos como arma propia, es decir, nosotros hacemos silencios para que la otra persona lo rellene. Pues como sabes, el silencio es algo bastante incómodo para el cerebro, porque el cerebro odia el vacío.
0: Está esto de la gestión del miedo en toda negociación, imagino, el miedo que está presente, está en la mesa o está en esa situación, en ese lugar. ¿Cómo lográs que no se te nuble la capacidad de análisis, no, en el momento crítico?
1: Qué buena pregunta. Nosotros tenemos un protocolo de briefing emocional que se llama CRITER y que toca los siguientes puntos, ¿eh? La C de competencias. Es decir, lo primero que me pregunto es, ¿tengo las competencias para llevar adelante esta negociación? Si las tengo, paso a la siguiente. ¿Tengo los recursos internos para manejar las emociones durante la negociación? Si los tengo, sigo adelante. ¿Tengo la información adecuada? Porque nosotros partimos de la base de que el 70% de la información que recogemos al inicio es falsa o está descontextualizada o está intoxicada o está sesgada. Por lo tanto, hacemos una labor de inteligencia sobre esa información. Después analizamos el tiempo. El tiempo es un elemento que nos va a favor, es un elemento de presión para nosotros, para la otra parte. Una vez que tenemos esto, calculamos lo que nosotros llamamos el envite, es decir, la necesidad fundamental que tratamos de satisfacer mediante la negociación. Si el envite es inhibidor o es motivador. Si es motivador, entonces seguimos adelante. Y la siguiente y última pregunta es, ¿tengo los recursos externos? Es decir, ¿tengo una red de apoyo que me pueda ayudar? Porque nosotros nunca trabajamos solos, tenemos un equipo, y lo que yo en un momento dado no puedo hacer o no puedo gestionar correctamente, un compañero puede ayudarme desde una visión en perspectiva de la situación que estamos viviendo. No sé si con esto te respondo.
0: Sí, no, increíblemente, impecable respuesta. Aparte, te estaba escuchando detenidamente con esta última respuesta. Preguntarte si estas también son las características o qué características tiene que tener para vos, con tu experiencia, un buen negociador, por ejemplo.
1: Un buen negociador para mí es una persona que está dispuesta a buscar el mejor acuerdo posible, olvidándose de su ego, no mintiendo a la otra parte en lo fundamental, tratando de no manipular. Y no sé si lo he dicho, pero el ego es uno de los obstáculos más importantes. Y un negociador tiene que aprender cada día. Nosotros no podemos parar de aprender porque cada día evoluciona la ciencia, porque gran parte de lo que hacemos se basa en neurociencias, en psicología, en antropología, en ciencias del comportamiento. Es decir, estamos constantemente estudiando. Para mí un buen negociador es alguien que es consciente de que puede aprender todos los días y sobre todo que tiene un equilibrio perfecto prácticamente entre el síndrome del impostor y la conciencia de la capacidad que tiene.
0: Síndrome del impostor, lo he escuchado varias veces. ¿Podés resumirnos un poco el significado poderoso de esto?
1: Hay una corriente, ¿verdad? Y se habla mucho de esto como algo negativo, ¿verdad? Muchas personas sentimos durante nuestro desempeño, nuestro día a día, que nos sentimos impostores en un momento dado. Decimos, bueno, ¿cómo estoy haciendo esto? ¿Cómo puedo realmente ser competente si soy una persona normal, si en el fondo también tengo mis momentos de debilidad? Y esto creo que nos pasa a todos en todas partes, es decir, hasta CEOs de grandes compañías, yo lo he vivido, hasta militares de alta graduación, personas que en un momento dado se derrumban porque no confían en sí mismas. Por un lado, esto puede ser negativo porque puede limitar tu confianza a la hora de ir adelante. Pero por otro lado, es muy interesante porque solo el que duda de sí mismo es verdaderamente competente. Aquel que no duda jamás de sí mismo, y generalmente el incompetente no duda jamás, es alguien peligroso.
0: Insisto en la experiencia porque esta es la realidad y por eso hoy estamos hablando también, compartiendo todo esto. Después de ver lo peor del ser humano en estas situaciones, ¿no? Situaciones de crisis, ¿qué es lo que te mantiene optimista sobre la capacidad de entendernos?
1: Excelente pregunta. Porque me permite dar una respuesta que creo que es muy importante para todo el mundo. Excepto elementos psicopáticos o sociopáticos, la gran mayoría de las personas, inmensa mayoría de las personas, siempre tiene un motivo para comportarse como lo hace. Es decir, no tengo por qué compartir ese motivo, no tengo por qué justificarlo. Pero la mayoría de las personas con las que te encuentras tienen ansiedad, tienen miedo, están viviendo un momento difícil. Nosotros nunca sabemos qué es lo que la otra persona está viviendo. Y ese ese, digamos, punto de compasión, de ser capaz de entender que las personas están sufriendo, porque todos sufrimos, hace que queramos resolver la situación de la manera más pacífica y con el acuerdo mejor posible. Muchas veces las personas se comportan de maneras que van contra sí mismas, en realidad contra sus verdaderos intereses. Y nuestro trabajo es conseguir que la emocionalidad del momento se reduzca para que el cerebro pueda ser racional. Es imposible ser racional cuando alguien está en un modo emocional. Hace mucho tiempo hablaba con un abogado. Ajá. Y el abogado me dijo, Salva, es que la gente es estúpida, no escucha. Y yo le dije, mira, esta persona ahora mismo no puede escuchar, no es estúpida, es que está en un momento emocional y tus argumentos lógicos no permean, no entran dentro de él. Tienes que hablar un lenguaje emocional primero, conseguir que reduzca esa emocionalidad para que pueda hacer el clic y pasar al córtex ventromedial o dorsolateral. Es decir, tiene que poder filtrar esa información a través de su córtex para que realmente pueda entrar en razón. Ahora mismo está emocional y nuestro primer trabajo es conseguir que las personas puedan desahogarse, reducir su emocionalidad para que puedan pensar con claridad.
0: ¿Cuándo has sentido que tu instinto te decía una cosa, pero por ahí el protocolo te decía otra cosa? ¿A quién le hiciste caso?
1: Tiendo a ajustarme más al protocolo, que no es un protocolo, digamos, pétreo, es un protocolo uh-huh. que son preguntas, con lo cual me hago las preguntas y trato de ver por qué. Lo que ocurre con el instinto para nosotros es una parte de la negociación, pero nosotros al instinto lo llamamos agilidad entrenada. Es decir, el instinto se basa en que la experiencia te ha enseñado una serie de cosas durante el desempeño de tu trabajo o de la vida, y eso tiene que tener un peso. Es decir, eso nos permite ir más rápido en un momento dado. Pero tenemos que tener mucho cuidado a la hora de simplemente hacerlo de forma visceral. Y aquí es donde, en un momento dado, tienes que utilizar esa red de apoyo externa, esos recursos externos para que te ayuden, no vaya a ser que tu instinto esté equivocado.
0: Y en cuanto a errores, ¿cuáles son los errores más comunes que se cometen cuando se sientan, por ejemplo, a negociar por primera vez bajo presión?
1: Pues el primer error, muy importante, es que se juzga a la otra parte. En lugar de hacer hipótesis sobre ella, se juzga directamente. Y entonces, una vez que juzgas a alguien, lo metes en una cárcel de la cual ya no puedes salir. Le has juzgado de antemano, ya no hay manera de volver atrás. Eso es muy difícil. Y luego, por otro lado, otro error muy grave es confundir a la persona con el problema. La persona que tenemos enfrente no es el problema. El problema es otra cosa. Y nosotros tenemos que conseguir que juntos podamos resolver el problema. Parte de la raíz semántica de la palabra conflicto viene de conflictere, del latín conflictere. Y esa palabra también significa luchar juntos, no uno contra otro.
0: Me quedé pensando, me quedó, ¿no?, en la mente esto que decías del razonamiento de la otra persona, aunque vos hagas tu trabajo, que le digas esto, ¿cómo hackeas? ¿Se puede hackear biológicamente a ese interlocutor para devolverle la zona de razonamiento?
1: Sí, por norma general sí, lo más habitual. Nosotros tenemos en negociación de crisis, por ejemplo, tenemos un 98% de ratio de éxito. Es decir, se puede hacer. Es muy, muy importante en algunas ocasiones el describirle a la otra persona las consecuencias. Y esto, por ejemplo, en una situación de bloqueo, nosotros lo que hacemos es lo que llamamos una pregunta proyectiva. Y lo que hacemos es imaginar un futuro. Oye, si no conseguimos solucionar esto, ¿qué va a ocurrir después? Y lo sacamos del presente, donde hay un bloqueo, lo ponemos en el futuro, donde mágicamente este problema se ha solucionado, pero puede ver las consecuencias. A nivel personal, yo tuve una experiencia en la que una persona me sacó una pistola y me la puso en la cara, me apuntó a la cara. Y lo único que hice fue mirarlo y decirle, ¿y después qué va a pasar? Y lo puse en el futuro. Entonces ahí vio las consecuencias de sus actos. Muchas veces las personas en el calor del momento no son capaces de calcular las consecuencias. Así que utilizamos una pregunta proyectiva para sacarlo de ahí. Por ejemplo, en un atrincheramiento te puedes encontrar que cuando llega la policía lo que la persona piensa es que le van a matar. Entonces nosotros lo que hacemos es, por ejemplo, lanzar una prolepsis, una anticipación de los agravios o de las culpas, y lo que decimos es, ¿crees que vengo a matarte, verdad? Cuando te dicen que sí, tú le dices, si quisiera matarte estaría hablando contigo. No, Bien, entonces a partir de ahí podemos trabajar a partir del bloqueo, del miedo de esa persona.
0: Como esta experiencia fuerte que has tenido, ¿has tenido varias?
1: Sí, he tenido bastantes durante toda mi carrera, sí. Y desde luego, desde que estoy en el mundo de los negocios, estoy teniendo situaciones aún más complejas que las que he vivido como policía.
0: Por ejemplo, si se puede dar un ejemplo genérico.
1: Sí, mira, por ejemplo, un cliente de un proveedor que es mi cliente, es decir, una persona me contrata a mí porque su cliente le llama y le da 24 horas para reducir un 20% sus tarifas o directamente pasará a otro proveedor. Esto tiene todas las trazas de un secuestro, una amenaza, un ultimátum, porque además la amenaza tiene límite de tiempo. Gestionar esto es muy interesante. Mi cliente estaba en pánico, lógicamente, porque se estaba jugando el 35% de su facturación, y esto era muy importante, y le parecía que la otra parte tenía todo el poder, cuando esto no es cierto. Una de las cosas que nosotros hacemos en nuestro referencial de negociación, Hermione, es calcular la relación de poder entre las partes. Entonces, una vez calculada la relación de poder, para resumirlo, lo que hice fue cuando hablé con este director de compras de la otra empresa, lo que le dije es, yo puedo decirte ahora que te doy el 20% de descuento para no perderte y sin embargo te estaré mintiendo, porque no puedo asumirlo. Por lo tanto, si quieres que te mienta, no lo voy a hacer. Te puedo decir que no puedo aceptar esta bajada de precio porque es imposible para mí llevarla a cabo. Te ofrezco un 5% durante 2 años y el tercer año volvemos a negociar. Y tuvo que tomarlo porque realmente aquella era una posición de fuerza que se basaba en, bueno, en la típica maniobra de decir, bueno, de amenazar para que el miedo te paralice.
0: Nos quedamos pensando, ¿no? Y me imagino también los que nos están escuchando, que estás compartiendo esta experiencia, bueno, tanto para hablar sobre la negociación y también, a ver, hay un búnker mental, Salva, ¿cómo te blindás vos ante la vulnerabilidad? Ante, a ver, esa otra persona que no la lea, que no la aproveche.
1: Te voy a decir algo que te va a sorprender. No lo hago, no me blindo. Porque para empezar, creo que la negociación debe ser algo transparente. Digamos que hay 3 estrategias principales de negociación: competitiva, competitiva y cooperativa. La mayoría de las negociaciones en las que la gente cree que se tiene que blindar es porque son competitivas, es un juego de suma cero. Alguien tiene que perder para que otro gane. Yo no lo veo así y nosotros no lo vemos así. Nosotros entendemos que no tenemos por qué ocultar nuestras vulnerabilidades porque además, cuando la vulnerabilidad no está, digamos, sobre la mesa, la otra persona puede imaginar tu vulnerabilidad. Es como un elefante en la habitación. Nadie lo nombra y se va haciendo más grande. Y está interrumpiendo el flujo de conversación que nos va a llevar a un posible acuerdo. Por lo tanto, no tengo por qué ocultar mi vulnerabilidad. Lo que tengo que hacer es ser capaz de llegar a un punto en el diálogo en el cual la otra persona vea por sí misma que también necesita el acuerdo. Sin más, no necesito blindarme en ese sentido.
0: Y en algunas ocasiones, esto también te lo pregunto, volverse con un perfil oscuro para poder conectar, por ejemplo, tanto con un secuestrador o un extorsionador.
1: Sí, nosotros conocemos los perfiles complejos y los perfiles críticos, como pueden ser, pues eso, psicópatas, sociópatas, esquizofrenia paranoide, diferentes cosas que les pasan a las personas. Nosotros entendemos cómo funcionan y tenemos una serie de protocolos para trabajar con ellos. Es decir, lo tenemos bastante, bastante claro. Es decir, entiendo cómo piensan porque ya he estudiado cómo piensan y porque tenemos experiencia al tratar con ellos. Y sin embargo, no nos permea en absoluto. Es decir, nosotros seguimos con nuestra labor, que es la de llegar a un acuerdo con esta persona, si es que es posible, y si no, levantarse de la mesa o, en el caso policial, dejar que la columna táctica tome el control.
0: Salva, muchas gracias por acompañarnos. La verdad que está muy interesante esto. Yo también te quiero preguntar, para ir terminando, ¿cómo se puede gestionar la confianza en un mundo donde la traición es una herramienta de trabajo?
1: Realmente, si lo ves como que la traición es una herramienta de trabajo, parece difícil. Y sin embargo, nosotros tenemos como como prácticamente un axioma, y tenemos una frase en el emblema de nuestra empresa que dice exactamente "Who dares trust", el que se atreve confía. Es decir, cuando le muestras a alguien confianza, normalmente confía en ti. Y también te digo algo, la confianza no es algo emocional, es cuestión de predictibilidad. Yo confío en algo que puedo predecir, de lo que tengo certidumbre. Yo entrego mi confianza por adelantado. Y al entregar la confianza por adelantado se produce un fenómeno interesante, Juan. Y el fenómeno es que hay un sesgo del cerebro que consiste en la aversión a la pérdida. Y esa aversión a la pérdida hace que tú no quieras perder mi confianza. No te la tienes que ganar, solo la puedes perder. Y el cerebro odia perder.
0: Salva, increíble, impecable. La verdad que espero que volvamos a charlar, espero que volvamos a reunirnos. Muchas gracias por tu tiempo. ¿Cómo te podemos encontrar en redes sociales?
1: Sencillo, en Instagram es arroba salvavadillo y en LinkedIn es salvavadillo. Y enseguida verán que pone negociador, ese soy yo.
0: Salva, un gran abrazo allí, ¿eh?
1: Otro para la Argentina. Muchísimas gracias.
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0: Hoy recibimos a un hombre que conoció extremos, los dos extremos de la condición humana. De ser una pieza clave en el narcotráfico, también en la estructura de los Zetas y ser apodado el anticristo, pasó de todo esto a predicar un mensaje de redención. Ahora es pastor, ahora su vida es totalmente nueva y por eso nos quiere compartir todo esto hoy. Queremos entender ese puente, cómo se pasa de la oscuridad total a buscar la luz. Gerardo Villarreal, ¿cómo estás? Bienvenido, un gusto.
4: Hola, ¿qué tal? Muy bien, gracias por la invitación. Es un honor para mí muy grande que creo que no merezco, pero bueno, la gracia y la misericordia de Dios es la que nos tiene aquí, ¿verdad?
0: La verdad que sí, una pieza muy importante en tu vida. Te he visto también con otros colegas muy feliz con este testimonio, que la verdad que nos deja sin palabras, ¿no? Te quiero preguntar, ¿hace ya cuántos años de pastorado?
4: 20 años. 20 años. 20 años ya pastoreando, sirviéndole a Dios. Bueno, creo que sirviéndole a Dios 21, pero como pastor 20.
0: ¿Cómo fue el origen primero, bueno, este capítulo de tu vida? ¿En qué momento, usted era un oficial de la ley, ¿verdad? ¿En qué momento exacto sintió que la placa dejó de pesar más que la prisión?
4: Bueno, siempre, o sea, realmente yo entré a la Policía Judicial Federal aquí en México, la desaparecida Judicial Federal, por medio del narcotráfico. Yo empecé en el narcotráfico a los 12 años, cuando había capos, no cárteles. Y pues la persona para la que trabajaba me infiltró dentro del gobierno federal. Cosa increíble, ¿verdad? O el sarcasmo tan grande, pero pues era un oficial antinarcóticos y pues era narcotraficante, ¿no? Al mismo tiempo. Pero llegó un momento en mi vida cuando realmente Dios me dio la oportunidad de conocerle. Obviamente lo que empieza mal siempre va a terminar mal. Yo empecé mal, creyéndome muy listo, creyéndome más listo que Dios mismo. Y pagué las consecuencias de mis malas decisiones, ¿no? La gente hoy en día ve las narcoseries.
0: Sí.
4: Y como que se imaginan una vida envidiable, ¿no? Sin sí. conocer el trasfondo, sin conocer el infierno tan grande que es esa vida. Llega un momento en que ya lo que tienes materialmente, ya no sabes ni lo que tienes, pero ya ni quieres lo que tienes, ¿no? Llega un momento en que lo único que deseas es una paz, una tranquilidad y no la hay. Es horrible despertarte con una pistola en la mano, dormir con ella y con una paranoia increíble voltear a ver a las personas que te cuidan para ver su vestimenta, sus zapatos, su mirada, hasta su forma de respirar para saber si ya te traicionaron. la odisea tan horrible que es levantarte, saber si vas a probar la comida o no, porque no sabes si te envenenaron, si te pusieron con un cártel contrario, si vas a salir, si va a explotar tu camioneta cuando la prendas, si vas a salir o si te está esperando el ejército, la autoridad o algún otro cártel para matarte. Es una vida llena de paranoia que realmente está muy alejada de lo que las narcoseries nos enseñan, ¿no? Es una vida horrible, yo no se la deseo ni a mi peor enemigo. Cuando caes en la cárcel se acaban los amigos, los que se acercan a ver qué te pueden robar nada más. Es horrible, hermano. La verdad es una vida horrible. Hoy en día no cambiaría el mejor momento que tuve en ese tiempo, que duré 17 años sirviéndole al diablo, no cambiaría el mejor momento por el peor en Cristo Jesús. Nunca.
0: La verdad que es un testimonio, bueno, lo estamos empezando a escuchar, parte de tu vida. La verdad me ponía a pensar, desde los 12 años empezaste a tener, ¿no?, estos contactos con ese mundo.
4: Así es.
0: Desde muy chico, ¿no? Y ya.
4: Así es.
0: Aprendiste, a ver, uno se hace adulto a la fuerza, diariamente va conociendo, ¿no?, características, escalones también de ese mundo.
4: Así es. Yo a los 12 años todavía soñaba con un día que mi papá me sentara en sus piernas y me abrazara y me dijera un te quiero. Tuvieron que pasar 32 años de mi vida para escuchar el primer te quiero de parte de mi papá, ¿no? Hoy en día lo entiendo porque pues él no tuvo a su padre con él toda su niña, él no sabía cómo comportar. No puede uno dar lo que uno no tiene, ¿no? Hoy en día la historia es otra. Yo amo a mi padre, no lo culpo a él por mis decisiones, fueron mis decisiones, pero creo que sí influyó mucho, ¿no? Hoy en día las familias están muy deterioradas porque la inflación es cada vez más fuerte, es menos el trato de papá e hijos, y pues los hijos buscamos un lugar donde nos sentimos aprobados, ¿no? Y como la gente no nos acerca a la iglesia, pues nos abraza en los cárteles hoy en día. Desgraciadamente.
0: ¿Pensás que esto es un poco el bloqueo, ¿no?, a una vida buena, a acercarse a Dios? ¿Pensás que también estos jóvenes, en estas situaciones, el narcotráfico que ves hoy en tu país y en el mundo, los jóvenes eligen esa vía, vamos a decir, simple, eligen ese camino, ¿no?, porque por el abandono, por la falta de apoyo?
4: Yo creo que ese camino lo están eligiendo hoy en día, al igual que en mis días de juventud, por lo mismo, porque la gente hace un lado a Dios, ¿no? Uh-huh. Lo etiquetamos en una religión para poner un límite, ¿no?, un parapeto ahí, una pared impenetrable, ¿no? Vienen, nos hablan de Cristo y nos dicen, bueno, es que yo soy de otra religión. No, yo no quiero eso porque mi religión no me lo permite. ¿Pero cuál religión si no profesamos ninguna? O sea, todo Latinoamérica decimos ser una religión que ni profesamos. Vamos a la iglesia cuando hay un festejo de 15 años, de boda, de bautizo y nada más. Estamos acostumbrados, porque así nos enseñaron culturalmente, a darle a Dios lo que nos sobra, lo que no nos sirve. Pero le exigimos a Dios, culpamos a Dios por todo lo que nos pasa y no somos capaces de enfrentar la realidad, que sin Él no podemos hacer nada. Nos escudamos diciendo, es que no existe una guía para ser un buen padre. Y sí existe, se llama Santa Biblia, no se llama religión. Pero hoy en día creo que nos hemos alejado tanto de Dios que a los jóvenes les hemos permitido hacer lo que quieran, sin freno alguno.
0: Coincido en esta parte y también coincido en lo cotidiano que ve la gente, ¿no? No solamente en Latinoamérica, sino en todo el mundo, esto, normalizar estas narcoseries de los hollywoodenses, de que, bueno, cualquiera juega a ser narco, dice, bueno, quiero tener estas cosas, este lujo, que es todo humo. ¿Cómo coincido con todo eso? ¿No? Se sigue glorificando. Usted vio nacer a los Zetas, ¿verdad? La fundación, ¿qué buscaban crear en ese entonces que terminó convirtiéndose en todo esto, este monstruo que conocemos hoy?
4: Bueno, inicialmente fuimos 200 comandantes de la Policía Judicial Federal. Algunos veníamos de la desaparecida Procuraduría General de la República. Algunos venían de la milicia, de las militares, gafes de los más entrenados, de los mejores entrenados. Y a nosotros nos mandaron a otros países, ¿no? A Israel y Irak. Allá nos prepararon un año, 8 meses y 3 semanas y 2 días estuvimos allá. Cuando el gobierno nos trae nuevamente, pues obviamente éramos un grupo de choque, de estrategias de inteligencia y contrainteligencia increíble, ¿no? No, yo creo que no ha habido nadie más entrenado o mejor entrenado que nosotros. Y pues, ¿en qué momento nos corrompimos? Pues en el momento que yo empecé a corromperlo, ¿no? Empezamos a ver dentro del cártel del Golfo, que era donde yo pertenecía, empezamos a ver que lo que le fallaba a todo narco, pues era el esquema de seguridad. Siempre había un traidor, ¿no? Entonces, de ganar nosotros 15,000 pesos mexicanos al mes, pues empezamos a ganar $3,000 diarios, 4,000, 5,000, o sea, es un decir, ¿no? Es un número ficticio.
5: Sí, sí, sí.
4: Y pues obviamente yo me llevé a mis 199 compañeros al estado de Tamaulipas, México, y ahí formé y fundé lo que en aquel tiempo se llamaba el Grupo Especial. Yo lo fundé. Y después se llamó el Grupo Elite, después el Comando de la Muerte, y terminamos siendo los Zetas. ¿Por qué Zeta? Bueno, porque todos éramos comandantes de clase 3. ¿Qué es clase 3? Éramos comandantes de grupo de choque, de reacción inmediata. La clave dentro de la Procuraduría o de la Judicial Federal para un comandante de esos, pues era Zeta. Entonces, por eso éramos Zetas, los Zetas.
0: ¿Son prácticas, decisiones normales dentro del narcotráfico acudir, claro, a la brujería?
4: Así es. Dentro del ramo de los cárteles y del narcotráfico, lo que hace más grande a uno que a otro, pues es, número uno, es la violencia. Ajá. No es tanto el dinero. El dinero llega un momento en que ya se convierte en nada. Es el hambre, la sed de poder. ¿Verdad? Entonces, uno empieza a buscar protecciones, sea del índole que sea, no importa el precio que tenga uno que pagar. Te repito, o sea, hoy en día me puedo pensar, digo, qué tonto fui, ¿no? Yo me acuerdo cuando iba a buscar protección de los santeros, pagaba unas cantidades estratosféricas para que me leyeran los caracoles, para que me trajeran suerte, para que me dieran poder, dinero. Una persona que no tenía ni casa propia, ni carro propio, y me iban a andar dando algo que no tenía. Es una tontería, ¿no? Hoy en día me doy cuenta que cuando yo busco servirle a Dios, no necesito andar detrás del dinero. El dinero anda detrás de mí. Y hoy en día lo canalizamos para casa hogar, para comedores infantiles. Tenemos 87 iglesias bajo cobertura a nivel mundial. Hoy en día la historia es otra. Dice la Biblia que donde abundó el pecado, sobreabundará la gracia. Que de lo más vil y despreciado se vale Dios para avergonzar a los sabios, porque el Hijo del Hombre vino a buscar y a salvar todo lo que se había perdido, como yo, que estuve perdido, pero hoy, para la honra y la gloria de Dios, he sido hallado, encontrado, restaurado, renovado, transformado por la sangre de Cristo Jesús.
0: ¡Qué cambio de vida y qué nueva oportunidad! Yo te quiero preguntar, en esos momentos vos decías que te sentías fuerte, sentía que nada lo tocaba. Para usted, en acción, en ese inframundo, ¿qué significaba la vida humana para usted, la vida del otro? Nada.
4: Nada. Nada, porque no había principios y valores. Los principios y valores solamente la palabra de Dios los tiene, y pues yo no conocía de la palabra de Dios.
0: ¿Cómo ve su país, México? ¿Cómo lo ve su país hoy con todo esto, con todo este mal, ¿no? Han sido noticia en los últimos días, las últimas semanas. ¿Qué nos dice de esto? ¿Qué opina?
4: Bueno, el problema no es cómo veo yo a México. El problema es cómo vemos el mundo entero. No a México solamente. Porque cómo veo yo a México es cómo viste tú a Argentina hace 20 años.
0: Sí.
4: Lo mismo que nos está pasando a ustedes, lo mismo que les pasó a ustedes nos está pasando a nosotros, con una diferencia. Lo que nos está pasando a nosotros lo hacemos público, y lo que pasaba con ustedes no lo hacían tan público, lo que pasa en Estados Unidos no lo hacen tan público, lo que pasa en Europa no lo hacen tan público. Esa es la diferencia, porque los cárteles son a nivel mundial. El problema no son los cárteles. Para que haya un vendedor tiene que haber un consumidor. Para que haya un consumidor tiene que haber ignorancia de la palabra de Dios para saber que valemos o creer que valemos tan poquito,
0: sí,
4: que debemos consumir cosas que alteran y dañan nuestro organismo. Hoy en día me puedo pensar, digo, ¿cómo puede ser posible que hoy en día hay gente luchando en los hospitales capaz de dar todo lo que tienen por un día de vida, y hay gente que paga por destruir su organismo, su cuerpo, su mente, su todo, ¿no? El problema no está en cómo se ve México ahorita. El problema es que la gente no quiere despertar viendo el ejemplo de México. Nosotros nos estamos derrumbando, sí. ¿Y qué están haciendo los países que ya están derrumbados y que se pueden levantar? ¿Qué están haciendo los países que aún no se derrumban pero que están cayendo también?
0: ¿Cómo fue la experiencia privado de su libertad? ¿Cómo entra a la cárcel? ¿En qué momento?
4: Bueno, primero el 15 de septiembre del 99 me capturan aquí en Nuevo León, en la ciudad de Nuevo León, en el estado de Nuevo León, perdón, tierra donde nací, donde vive mi familia, mis padres, y me llevan preso. Y pues obviamente yo en ese tiempo pues me sentí un hombre poderoso, porque pues tenía corrompidas a las autoridades. Y sorpresa, ¿no? Cuando me dice la autoridad, no, pues esto está arreglado y tienes que entrar, ¿no? Me meten por un delito menor, pero duro un año preso, como quiera. Obviamente entro y pues el ego muy inflado, salgo en todas las noticias. Eso pues para un delincuente cuenta como puntos a favor, ¿no? Cuando entro, depositan 60,000 pesos en efectivo mexicanos en mis manos y me dan un plato de comida. Me dicen, a partir de hoy vas a recibir esta cantidad por semana. Nosotros nos encargamos y pues en las cárceles mexicanas así es como corren las cosas, ¿no? No es el gobierno el que rige. Y en todos lados, si somos honestos, en todos lados es
0: sí, igual, ¿no? Sí, sí.
4: De las puertas para adentro es una cosa, lo que vemos en las películas es un jardín de niños para la realidad en un penal.
0: Sí.
4: Entonces, estando adentro yo me sentía poderoso, pero un día me presentan a Jesucristo, el día de mi cumpleaños, y la verdad yo hice la oración de fe de los dientes para afuera, no sabía lo que estaba haciendo, pero la semilla ahí estaba. Recupero mi libertad, me vuelvo a integrar a los Zetas, me vuelvo a integrar a la Judicial Federal. Yo me acuerdo que salgo un lunes y el miércoles o jueves fui a dejar detenidos al penal, ya como autoridad nuevamente. Imagínate cómo están los niveles de corrupción que teníamos en ese entonces, ¿no? Yo sé que ustedes nunca han vivido esa corrupción, pero nosotros sí. Y vuelvo, y esta vez Dios me llevó a ser, bueno, Dios no, Dios me llevó a hacer conciencia después, porque el diablo me utilizó para hacer estragos a nivel internacional increíbles, ¿no? Y yo creo que está de sobra que te lo diga, porque pues eso no glorifica a Dios, ¿no?
0: No, sí.
4: Pero llegó un momento en mi vida en que el mismo jefe del cártel me mandó a encerrar nuevamente porque ya no podían conmigo. Y bendito hombre ese, ¿no? Porque ahí en ese lugar donde me mandaron es la prisión más peligrosa de todo México, y ahí conocí a Cristo. Ahí conocí de Dios en medio de un motín que para mi vergüenza yo organicé, y pues Dios me sacó de ahí increíblemente con 287 procesos federales en mi contra, 183 por el fuero común y con 4 órdenes de extradición a Estados Unidos. Hoy en día no existe ninguna autoridad a nivel mundial que me persiga, soy libre por la sangre de Cristo y para glorificar y honrar el nombre de aquel que me sacó de las tinieblas a la luz.
0: Inimaginable a la vista común,
4: así es,
0: humana. Sí. Aparte, bueno, tenía muchos procesos judiciales que recaían sobre usted.
4: Dentro de los que tenía estaba fraude a la nación, traición a la patria, que tú sabes que esos son delitos capitales en todos los países.
0: Sí.
4: Tenía siembra, cosecha, cultivo, posesión, transportación, distribución, compra y venta de marihuana, de anfetamina, metanfetamina, cocaína, heroína, tráfico de órganos, tráfico de humanos, trata de blancas, una bola de cosas como no tienes una idea, ¿no? Enriquecimiento ilícito, crimen organizado, asociación delictuosa, tráfico de armas, falsificación de documentos oficiales federales, falsificación de moneda internacional, de moneda nacional, traía 195 asaltos a camiones blindados, 207 asaltos a bancos, traía 2010 homicidios, todo lo que el cártel había hecho me lo daban a mí. Hoy en día solo ya he logrado limpiar todos mis expedientes, todo mi historial de vida, solo me quedan como 5 o 6 robos menores, y poco a poco he ido limpiando todo mi historial a base de mucho trabajo, no de mucha labor altruista. Hoy trabajo de la mano con el gobierno, con una transparencia hasta donde me lo han permitido, y eso me ha llevado pues a restaurar mi vida y ayudar a otros a restaurar la suya a través de centros de rehabilitación.
0: Gerardo, su abogado en un momento le dijo que no había salida de la cárcel con todo esto que me contó.
4: Así es, un día viernes, 20, creo que fue el 26 o 27 de junio del año 2004, fue y me dijo al penal de Santa Adelaida, Matamoros, Tamaulipas, que ya no había forma de volver a obtener mi libertad jamás en mi vida. Había una orden para ya, o sea, todavía no se daba, pero a él le dieron una copia. Tú sabes que a través de dinero todo se puede obtener, ¿no?
0: Sí.
4: Entonces ya había una orden de traslado para el reclusorio sur de México para iniciar mi proceso de extradición a los Estados Unidos. E increíblemente, al siguiente día, el sábado a las 10 de la mañana, Dios me saca de la cárcel. Pero cuando él me dice eso, yo me acuerdo que con sarcasmo yo le dije burlonamente, le dije, bueno, eso dices tú, pero mayor abogado tenemos para con Dios, que es Cristo Jesús. Yo ya leía la Biblia. Yo llevaba 9 meses internado dentro de una de una celda de esas de castigo. Aquí en México les llamamos las tapadas, que el gobierno dice que no existen, pero pues todos sabemos que existen, ¿no?
0: Sí, sí, sí.
4: Y ahí leía yo la palabra de Dios, no tenía contacto con absolutamente con nadie. Tú sabes todas las comodidades que puede tener un narcotraficante del tamaño que yo era dentro de un penal. Más sin embargo, ahí yo renuncié a todo, ¿no? Porque acababa de conocer a Dios. Desde lo más hondo de mis entrañas, no solo desde mi corazón, yo le grité a Dios. Y yo decía, si tú existes, si realmente existes, le dije, sácame de aquí. Porque ya no había forma de obtener mi libertad, era viernes en la tarde, ¿no? O en el día, no me acuerdo. Y yo le dije, si realmente tienes un propósito para mi vida, sácame de aquí. Tomé esa Biblia, me esposaron de pies, manos, cuello, cintura, me llevaron a la sala de abogados, estaba ahí unas personas que venían de los penales federales, me dijeron, usted es el señor Gerardo Villarreal, servidor, me dijeron, lea y fírmeme su auto de libertad. Inexplicablemente para el hombre, pero la Biblia dice que hay alguien que ya pagó por cada uno de nuestros pecados a precio de sangre en la cruz del Calvario, y es Cristo Jesús. Yo pues obviamente no leí nada, yo firmé, vaya por sus cosas que ya se va, dije no, te la regalo, ¿no? Yo lo que quería era salir, gritarle al mundo entero que lo que Dios había hecho en mi vida. Cuando salgo le hablo a mi abogado, le tuve que hablar 6 veces porque no me creía, la última vez lo amenacé, le dije si tú no vienes por mí, voy yo por ti a tu casa. Fue por mí, no lo podía creer todavía, me lleva a una casa de seguridad, porque el diablo es engañoso, ¿no? Me lleva y sale el jefe del cártel, y me dice, qué bueno que ya saliste, compadre, póngase a trabajar ahí con qué. Le dije, no, señor, hoy trabajo para alguien más grande que tú. Y él pensó que me había ido con otro cártel, ¿no? Le dije, no, trabajo para Jesucristo. Dijo, pues ahorita te mando con él. Tomó una pistola, la cortó, la puso en mi cabeza. Le dije, cálmate. Le dije, ¿qué sentirías si yo fuera a tu casa y dañara a tu hijo? Dijo, te mato. Le dije, esta es la casa de Dios, yo soy su hijo. Sin darme cuenta, en mi ignorancia, yo estaba declarando y profetizando sobre esa casa, sobre ese hombre, sobre mi vida. Ese hombre accionó su arma y la pistola no funcionó. Tomó otra y no funcionó, y tomó otra y tampoco funcionó. Le dijo a su hermano, mátalo. Su hermano me puso una escopeta 12 recortada en el lado izquierdo superior de mi cabeza y no funcionó. Tomó un galil, me apuntó en la frente y tampoco funcionó. Y dijo, sabrá Dios qué brujería habrá hecho este. Pero la Biblia dice que ningún arma forjada por el hombre contra ti prosperará, que él estará con nosotros todos los días de nuestra vida hasta el fin del mundo, donde quiera que vayamos. Ahí me dijeron, si quieres seguir a Jesús, te lo vamos a quitar todo. Me quitaron casas, ranchos, propiedades, dinero, armas, joyas. Pero lo que no me han podido quitar es a Cristo de mi corazón. Hoy en día la historia es otra. Hoy en día todos los cárteles a nivel mundial me respetan, no por lo que haya sido, sino porque saben que hay una esperanza de vida para ellos, que si Dios lo hizo conmigo, lo puede hacer con cualquiera que quiera tomar la decisión. Que nada es imposible para Dios. Que no hay poder más grande sobre la faz de la tierra que el poder de Jesucristo. Que el poder del amor y la misericordia que Jesús nos dio en la cruz del Calvario.
0: Te respetan. Esa gente te respeta por lo que sos hoy, te contactan, te consultan.
4: Así es, sí.
0: Sí.
4: Sí, muchos de ellos.
0: Y gente de todo el mundo.
4: Así es.
0: Gente que te ha quedado, que te contacta, que te conoce de aquel mundo, también o te pide ayuda o te consulta.
4: Me piden oración por sus familias. Hace 2 años iba a ir para Colombia a una gira, por una cosa u otra no pudimos y lo cancelé. Y antes de ir a Colombia recibí una llamada de una persona, un hombre muy, ¿cómo le diré?, muy educado, muy respetuoso. Me dijo su nombre, me dijo el papel que él representaba dentro de Colombia. Me dijo, a partir de que tú pongas un pie aquí, vas a ser el hombre más protegido de Colombia. Respeto lo que Dios ha hecho contigo y creo que hay una esperanza de vida para mí, me dijo. Que algún día Dios me pueda sacar de esto. Te pido que ores por mí y que entiendas que aquí tienes un hermano y un amigo. Así me ha pasado en muchas partes a donde Dios me ha llevado. Una vez estuve en una iglesia en Fort Worth, Texas. Ahí me encontré una persona que era socio o cliente mío. Ahí se arrepintió, se entregó a Dios. Estuvo aquello tan tremendo que la iglesia se estaba incendiando, hermano. Así, con fuego, literal. Estuve una vez en una iglesia aquí en Nuevo León, el pastor no me dijo nada, yo prediqué, termino y Dios le da una palabra a un hombre, y Dios le dice a través de mí a un hombre, si tú te arrepientes ahorita, Dios te va a regresar todo lo que el enemigo te quitó. Y ese hombre estaba llorando, sacó una pistola y la puso en el altar y le pidió perdón a Dios y se entregó a Cristo. Ese hombre 2 semanas antes se enteró que iba yo a predicar ahí, que iba a compartir mi testimonio, y le habían pagado para que fuera a matarme. Y 2 semanas antes llegó y le dijo al pastor, ¿dónde está el Gerardo Villarreal, el fundador de los Zetas? Dijo, viene hasta dentro de 2 semanas. No, es mentira, usted me lo quiere ocultar. Y se quedó a un culto, luego a otro, luego a otro, a 3 cultos esperando que yo llegara. A la siguiente semana volvió a ir y volvió a quedarse a los 3 cultos. Entonces Dios ya había trabajado en su corazón. Llego yo, comparto el testimonio, se arrepiente, recibe a Cristo, se va. Y en el 3er culto que también estaba predicando yo, vuelve con su esposa y sus hijos. Tenía 5 años trabajando para la organización de los Zetas. Su esposa era cristiana, lo había dejado, se había ido con sus hijos. 5 años de no saber de su esposa y sus hijos. Ese día Dios le dijo que se arrepintiera y Dios le iba a devolver lo que el enemigo le quitó. Vuelve a su casa ya con Cristo en su corazón y 1 hora después llega su esposa y sus hijos. Ahorita es pastor en Houston, Texas, para la honra y la gloria de Dios. Y así me ha tocado en infinidad de partes ver a esa gente entregándose a los pies de Cristo.
0: ¿Qué es más difícil, enfrentar a un cártel enemigo o convencer a la sociedad de que un hombre como usted realmente puede cambiar?
4: Lo más difícil es que la gente crea, hermano. Pero ha servido para que otras gentes puedan creer. El problema es que el mismo ámbito evangélico, hay tanto celo y tanta envidia que ponen en tela de duda lo que Dios ha hecho.
0: Y ¿sí? Falsos también, ¿no? Y
4: claro, o sea, todos dicen, no, no es posible, no, no puede ser. O sea, si Dios no lo hizo en mi iglesia y a través de mí, es mentira. ¿Sí me explico? Hay mucha gente que así es. Entonces yo les he invitado, en el 2010, te voy a dar este pequeño y breve testimonio, en el 2010 fui papá por 3ra vez, venía un varoncito, yo le había pedido mucho a Dios un varón. Y viene la prueba, ¿no? Mi esposa se aliviaba a finales de diciembre, principios de enero. Pero viene un pastor y me invita a ir a Nuevo Laredo, Tamaulipas, a compartir mi testimonio. Yo creo que ha sido la prueba de fuego, una de las pruebas de fuego más grandes que he tenido. Nuevo Laredo era el cuartel general de los Zetas. Y pues pararte ahí y dar 3 días seguidos tu testimonio y decir que fuiste el fundador de los Zetas, estando en la casa de ellos, en el cuartel general de ellos, no es cualquier cosa, ¿no? Y le digo yo que sí, me toca predicar 18, 19 y 20 de diciembre. Y venían pastores y le decían a mi esposa, soñé a Gerardo balaseado, dile que no vaya. Disque profetas que venían a decir, no, te van a matar ahí. Pero Dios a mí me dijo, mientras tú hables la verdad, yo voy a respaldar tu verdad. Yo fui y yo cumplo años el 21 de diciembre, le dije a mi esposa, voy a ir, voy a volver, y el 21 de diciembre mi regalo de cumpleaños va a ser mi hijo. Yo estuve ahí 3 días y usted, ¿te imaginas lo que es tener cara a cara gente que oraba por ellos y me decían, ¿te acuerdas de mí? No, tú levantaste a mi papá, tú te llevaste a mi tío, tú te llevaste a mis primos, tú te llevaste a mis hermanos. Porque cuando se mencionaba el nombre del muñeco, del anticristo en Laredo temblaba, hermano. Y poderles decir, perdóname, y escuchar de ellos que decían, que te perdono, si con ver lo que Dios ha hecho en tu vida es bastante. Ver ahí a los principales miembros del cártel, reconocer a Jesús como su Salvador, si siguieron o no en el camino, problema de ellos. Dios no nos llamó a juzgar ni a criticar, nos llamó a predicar el Evangelio, a bautizarlos y a seguir y a guardar las cosas que Dios nos ha dado, ¿no? Pero ver a Heriberto Lascano, ver a Miguel Treviño, ver a Oscar Treviño recibiendo a Jesús en su corazón, no lo paga uno con nada. Ver al contador, al que era contador de los Zetas, entregar ahí un Ferrari y decir, te lo regalo, renuncio a todo lo que tengo, ahora quiero dedicarle mi vida a Dios, y que ese Ferrari se haya vendido. Yo se lo entregué al pastor que me invitó, se lo regalé, y él lo vendió para abrir un orfanato que todavía funciona allá en Nuevo Laredo, Tamaulipas. O sea, ¿por qué? Porque el dinero de los malos vendrá a los santos, dice la Biblia. ¿Sí? Entonces, volver a Nuevo León y ver que mi hijo naciera el día 21 tal y como Dios me lo dijo, para mí ha sido una de las pruebas más grandes que Dios me ha dado, que realmente me respalda.
0: Si hoy tuvieras frente a vos a un joven que está a punto de aceptar su primer trabajo para un cártel, porque él cree que es el camino al éxito, el mejor camino, ¿qué le dirías mirándole a los ojos?
4: Pues ayer tuve la oportunidad de decirle a 2 jóvenes Le dije, ¿tú crees que es un buen camino el que vas a agarrar? Obviamente me dijeron, claro, porque pues ya ves que están bien mal influenciados ahorita, ¿no? Le dije, si tú tuvieras un hijo, ¿le ayudarías a entrar a un cártel? No, nunca. ¿Por qué? Y los dos se voltearon a ver. Entonces, yo, mi mejor consejo sería, busca glorificar a Dios en todo lo que hagas. Si tú crees que lo que estás haciendo glorifica a Dios, dale, porque va a ser bueno. Y si crees que no, pues creo que hoy es un buen día para volver a empezar.
0: Gerardo Villarreal, con nosotros, te agradezco un montón por haber estado aquí en el programa y compartir con nosotros.
4: No, hombre, al contrario, agradezco mucho que hayan volteado a vernos, que nos consideren para glorificar el nombre de Dios. Sé que esta entrevista va a servir para que mucha gente haga conciencia, no de dónde están ni qué están haciendo, sino todos en general. Creo que es responsabilidad de todos lo que estamos, el mundo que estamos dejando a los que vienen detrás de nosotros. Es fácil dar un consejo, pero tenemos que entender hoy en día que los que vienen detrás de nosotros no escuchan las palabras, pero sí siguen los ejemplos. Creo, vuelvo y repito, que hoy es un buen día para volver a empezar. Con todo gusto estoy a sus órdenes, no cobro, estoy a la orden, para la honra y la gloria de Dios. Gracias y que Dios les bendiga grande y poderosamente.

0: Hasta aquí hemos compartido este sábado, hasta aquí hemos compartido este break semanal. ¿La pasaron bien? ¿Les gustó? Ya saben que también siempre pueden opinar, siempre nuestro WhatsApp está abierto para todo lo que ustedes quieran decirnos, para lo que quieran opinar. Eso es lo que hicimos hoy. También, además de escuchar a los protagonistas, además de escuchar todo lo que tuvimos en esta jornada, en este sábado especial. Les deseo un buen fin de semana. Vamos a volver el próximo fin de, el próximo sábado, más puntualmente, a partir de las 13 horas. ¿Les parece? Están todos invitados. Los invito a que nos sigan acompañando, que la verdad que hace muy bien lo que es compartir, lo que es tener este feedback, estar presentes mutuamente, nosotros en la radio, ustedes a donde estén haciendo lo que estén haciendo, en casa, al trabajo, almuerzo, sobremesa, a punto de la siesta, puede ser, el fin de semana, muchos aprovechan, así que está perfecto, ¿eh? Buen fin de para todos, buena semana, les deseo una excelente semana, hasta el sábado que viene. Esto ha sido Primera Fila por este sábado 5 de agosto. Un abrazo gigante, chau chau.
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0: Muy, pero muy buenas tardes. Y aquí en la continuidad de la programación de esta radio de LEU19, el clásico de los clásicos entre las radios, estamos nosotros. Estamos haciendo ¿Quién podrá defendernos? Esta historia de las historias cotidianas, estos pequeños héroes de todos los días que nos ayudan a veces con un poquito de alegría, a veces con un comentario, a veces con una palabra de aliento para tener fuerzas y llegar por lo menos al final de la noche, lo cual no es poco. Día sábado, día casi invernal, casi no, porque estamos en el invierno, pero frío, pero con solcito, lo cual te cambia la cara, te cambia el espíritu. Salís a la calle, sentís el cierzo, el vientito que te congela las orejas, pero decís, ¡ay, sol! Dios mío, dame otra oportunidad. Señora, ¿cómo le va? Bienvenida a este programa, Romina Vega. ¿Cómo anda?
1: Muy bien, ¿cómo estás, Germán? Me encanta la descripción. Te aviso que yo salí bastante abrigada. Hoy, nuestra máxima, hemos llegado a nuestra máxima. Ahora le cuento a la audiencia. Muy buenas tardes, antes que nada, para toda la audiencia, para José González, que está ahí en controles técnicos y puesta al aire.
0: En una época decíamos, ¿cuál José González? El de la guía. Hoy diríamos, el del Facebook.
1: Ah, hostia, era como
0: 800.000. Tengo que revisar cada uno de estos. No, va José González, anónimo.
1: Claro, me hiciste acordar a la publicidad de la cerveza de que se casan los García.
0: Sí.
1: Así.
0: Está muy buena esa.
1: Más o menos. Bueno, nada.
0: Hasta Patricia Burri aparece en ese aviso, mire.
1: Sí, no me acordaba. ¿En serio?
0: Sí, sí, porque no sé qué pasado tiene con algún García o algún Pérez. Y aparecían todos los...
1: Ay, pues sí, tiene bastantes parientes músicos ella, que forman parte de la escena del rock nacional,
0: claro,
1: argentino.
0: Claro,
1: pero...
0: los Cantilo, Miguel Cantilo y... Mm. Y la hermana y la sobrina son familiares de Patricia Bullrich. Ella optó por otro camino, ¿no?
1: Claro, así es.
0: O sea, el de la política, no el de la música, quiero decir.
1: Sí, sí, sí, sí, sí. Menos felices dentro de la política, pero bueno. Bueno, te cuento, Germán, estabas hablando de cómo está el tiempo. La verdad que el solcito muy, muy agradable en esta jornada. A esta hora tenemos 9 grados centígrados, perdón, con registro de la hora 14. Todavía no actualizó el servicio meteorológico, con una sensación térmica de 6 grados 7 décimas, humedad del 35%, viento del este a 15 kilómetros por hora. El cielo se encuentra parcialmente nublado y... se va a ir escondiendo un poco el sol, dice que hacia la tarde-noche va a estar mayormente nublado, algo nublado. El vientito va a andar entre los 23 y 31 kilómetros por hora del este. Pero bueno, tenemos lugares...
0: ¿Hay pronóstico de lluvia? Dicen que viento del este...
1: Lluvia como peste, no sé, dice que a la tarde hay un 10% de probabilidad de lluvia.
0: No voy a burlarme de ese 10%, pero... porque el sábado pasado...
1: Te burlaste 9, y nos agarró el agua, sí, me quería morir.
0: 9 a 1 eran las posibilidades en contra de que lloviera y resulta que llovió.
1: Me agarró el agua, tuve que pedir auxilio para que no se me arruinaran las cosas que tenía que llevar hasta mi casa. Sí.

0: me complicó ese agüita un rato la tarde. Pero es que además fue un agua de nada. Todo aquel que lavó el auto, lavó los vidrios, hablábamos con Yoko, nuestra compañera operadora, también decíamos, ¿para qué semejante esfuerzo? Al final uno hace todo eso y vienen esas gotitas locas, te arruinan todo.
1: ¿Quién es el fanático de lavar los autos? Yo estoy enrolado en el bando que reconoce...
0: Ah, vos sos como Mario Favore.
1: El liderazgo de Favore, sí.
0: El agua lava el auto.
1: Exactamente.
0: No, señoras y señores, no, el auto se lava, hay que tenerlo limpio, prolijito, por dentro, por fuera. Es
1: para impresionar a quién.
0: A nadie. Es como que vos me digas, me peino, no sé, lavo la ropa, me perfumo, qué sé yo, para impresionar a quién. No, para estar bien uno. Yo,
1: pero ¿cómo? No, no. Bueno, esa es una diferencia entre el hombre y la mujer. La mujer se peina, hace todo eso para ella misma. Excelente. Ahora, el hombre se levanta a la mañana, se lava los dientes, se baña, se peina y se cambia la ropa solamente para impresionar a alguien. Que por lo general ese alguien es una personita del sexo opuesto.
0: Ajá.
1: A quien uno le gustaría dedicarle el resto de sus días.
0: ¡Ah!
1: ¿O no? ¿Qué le hace? ¿Qué varoncito de esta tierra hace algo de higiene, aseo personal o de la casa solamente porque le gusta? Salvo que, bueno, cuando la casa se te está cayendo encima...
0: Y le tirás un poco más de onda.
1: Pensando que puede venir alguna señorita.
0: Claro, o para que no se te caiga la casa encima. Bueno, no sé, no, sí, sepan que uno mira esos detalles si están con intenciones de impresionar.
1: Y por supuesto.
0: Sepan que uno observa esos detalles. Pero en la constante, tampoco crean que no nos damos cuenta de que invitan al cine, invitan a ver un recital o lo que sea, te paso a buscar y lavaste el auto para ese día y después...
1: Bueno, mire usted qué demostración de cariño que uno lavó el auto para ir a buscar a la señorita. Pero es impresionante, es un sacrificio ese. Hay gente que le encanta lavar el auto, eso es verdad. Hay gente fanático que hacen 5 grados bajo cero y vos lo ves con un baldecito.
0: Sí.
1: Yo escucho por ahí un ruido y la hidrolavadora, si no, y la aspiradora. Yo siento desde casa el ruido de la aspiradora, digo, ¿qué está pasando? Salgo y hay algún vecino a quien me dan ganas de decirle, ¿tenés ganas de lavar el auto?
0: Bueno, yo tengo vecinos que me miran así. No podríamos ser vecinos, Germán. Pero es que es el horario en el que tengo tiempo. Además, hoy, si vos querés lavar el auto después de las 6 de la tarde, no, bueno, yo soy fanática, pero tampoco me voy a andar congelando, ¿eh? Y voy a aprovechar este momento. No sé si mi padre estará escuchando, pero seguramente mis sobrinos, para que le digan al abuelo Mario que la tía le mandó besitos, porque yo, si voy a reconocer algo, es que todos esos toques se los debo a mi papá.
1: 5 de septiembre, estamos con el signo de
0: Virgo. ¿Virgo? Sí, Virgo. ¡Ay, Virgo! Bueno, sí, perfeccionista a full.
1: Perfeccionistas a full. Yo tengo un amigo por ahí que está viviendo...
0: Pura estética, pura...
1: ¿En Aluminé? Uh-huh. No, en Aluminera. No, en Las Lajas, perdón. Siempre tengo una confusión mental ahí. En Las Lajas, que suele decir, se burla de los homeópatas y de los que practican o creen en la astrología, porque dice... Eso se inventó hace 2000 años, y hace 2000 años el cuadrante solar estaba al otro lado. O sea que están adorando ahora algo que ya pasó. Y pero anda a hacerle entender eso al que cree en la astrología, ¿no? Es más, hasta yo no me animaría.
0: A discutirle nada. No. Y no sé, qué sé yo, siéntense un día, charlen, conversen, sin poner ningún reparo y vean... ¿Con cuántas cosas se sienten identificados y con cuántas cosas no? Uh-huh. Porque además no es que el signo es una cuestión así como genérica, pero después el astrólogo en tu carta te va buscando.
1: Claro, si no es por
0: el signo... Me voy a sentar a discutir con tu amigo no, Germán, no
1: si,
0: quiero.
1: Si no es por el signo lo invoca por el lado de la luna, y si no es por el lado de la luna lo invoca por el lado del ascendiente. Ah, sí, es Géminis, pero resulta que tiene el ascendente en Escorpio, por eso tiene ese carácter podrido.
0: ¡No! ¡Epa! ¡No le permito! Pero si dejen dicen, de pegarle a Scorpio, che.
1: Los astrólogos lo dicen, no, yo lo digo yo.
0: Germán, por favor, ¿cuánto venimos compartiendo? ¿Te parece?
1: Depende, a ver, según otros astrólogos, decime qué día naciste.
0: No, 19 de noviembre.
1: Che, se está terminando. No sos.
0: Casi, sos adorable.
1: Sos casi Sagitario, mira. No, no me venga a correr con esas cosas porque en alguna época he leído de ese tema.
0: Bueno, no sé.
1: 5 de septiembre.
0: Sí, nos ponemos
1: señor,
0: serio,
1: este, papá de Romina, nuestro más cariñoso abrazo.
0: Qué y cosita explique, que nos dejó.
1: Que explíquele a su hija que lava el auto para impresionar a alguna. O lavaba el auto para. Este, para impresionar a alguna.
0: No, señorita. No, yo doy fe que no, no, no. Mi papá es marido de alquiler. Ay, perdón, pa. Pero bueno.
1: En mis épocas se decía de otra manera, pero
0: bueno. Bueno, sí, no sé, hoy así.
1: No, aclaremos algo. ¿A qué nos referimos con marido de alquiler? Porque
0: Todo eso que los maridos como maridos no resuelven, porque una pide y dice que hay que arreglar tal cosa o no sé qué, 6 meses después, 1 año después, conozco gente que hasta 4 años después tuvo que venir un marido de alquiler a arreglar algo que el marido no arreglaba. Nada, eso, o sea, servicios de luz, gas, agua, cerrajería, varios, servicios varios. Marido de día también me dijeron que les decían. Nada, es una persona súper, nunca vi a alguien tan pulcro, con una caja de herramientas tan prolija, crema para las manos, hace el trabajo, termina de limpiar, te deja todo impecable, o sea, y la verdad es que yo soy muy fan de mi papá. Entonces, claro, como buena niña mayor, estaba siempre pegada a mi padre y obviamente todas esas cosas se van adquiriendo. O sea, es la persona que uno cuando es pequeña admira y se pegan todas esas cosas.
1: Me estás haciendo acordar de un amigo, Hugo, que un día me dice, tenemos que ir a arreglar porque entraron a la casa de otro amigo y le reventaron la ventana y tenemos que ir a clavar algunas maderas ahí en la ventana para que no quede tan... Ah, le digo, espera un cachito, entré a casa, agarré una cajita de herramientas y el tipo me quedó mirando como extrañado, así que me va a infartar. ¿Qué es esto? Vos tenés una caja de herramientas.
0: No te tenían fe, Germán.
1: En fin.
0: Bueno, a los periodistas nadie les tiene fe como personas que arreglen algo, te aviso.
1: No, bueno, pero eso es un...
0: No sé.
1: No, en mi caso no es...
0: No, en el mío tampoco. En el mío tampoco. Yo arreglo las cosas de mi casa.
1: No, no, que en mi caso sí es verdad. No es una hay excepciones.
0: Ah, no sos una excepción.
1: No, no, no, yo no. Germán, hay excepciones. Me acuerdo un compañero de trabajo que teníamos, el Negrito Ortiz, que falleció hace unos años. El tipo le encantaba la mecánica y se compraba el bricolaje del automotor y una de las cosas que le encantaba era buscar... ¿Cómo ponía a punto al Dodge GTX que tenía, que era cuando lo tenía, era ya una reliquia histórica, ¿no? Pero el tipo, que no era mecánico de profesión, se iba armando de paciencia hasta entender de qué manera podía ponerlo a punto.
0: Mira.
1: Fue jefe de la agencia del diario Río Negro durante mucho tiempo y después fue corresponsal de Clarín y fue el último porque después de que él se jubiló, Clarín cerró las puertas y no tuvo más agencia en Neuquén.
0: ¿Qué tal?
1: Te digo, hoy es 5 de septiembre.
0: Sí, 5 de septiembre.
1: Pero para el 6 de septiembre, mañana, yo quería proponer que lo consagráramos como el Día Internacional de los Piratas. Pero no de los piratas simpáticos al estilo de la Perla Negra, de la maldición del Perla Negra, que
0: sí.
1: Hasta te hace reír un poco.
0: De Jack Sparrow.
1: Claro. Sino los piratas verdaderos, estos que te atacaban en el medio del mar para robarte y no quedaban testigos, digamos, todo... El que se le oponía era tirado a los cocodrilos y el que no se le oponía también. En su mayoría, esos piratas eran ingleses. Y viste que por ahí nosotros solemos decir que los ingleses son tanto piratas. Son piratas, va, no son sin el tanto. Son piratas y han armado un imperio a partir de actos de piratería. Hay muchos ejemplos, pilas de ejemplos. Hay uno que nos toca muy de cerca y te lo quería contar como para que... Por si no lo creías, que me creas ahora o lo busques en algún libro de historia, porque el 6 de septiembre de 1806, los ingleses pasearon los tesoros que habían incautado en Buenos Aires durante la primera invasión inglesa a Buenos Aires por las calles de Londres. Dicen que, mirá de dónde arrancan. Habían secuestrado 1,5 millones de pesos fuertes de aquella época, en plata, que se lo capturaron al virrey Sobremonte, que había escapado de Buenos Aires hacia Córdoba con el objetivo de preservarlos. Pero, por H por B, se los achacaron. 1,5 millones, pero a Londres llegó 1,068,000. 1,100,000, pongámoslo. 400,000 se evaporaron en el camino.
0: No sé, claro.
1: Entre el que le roba un ladrón, tiene 100 años de perdón. Bueno, pero hay algunos historiadores que se pusieron a pensar cuál sería el valor de esos, de ese millón de pesos fuertes en plata
0: hoy,
1: que fueron incautados, claro. Y dice que un estudio de 2006 estimó que el botín hoy sería más de 86,000 millones de dólares, calculando capital e intereses. Otra fuente menciona 88,000 millones de dólares en valor actual. Ambas cifras son orientativas, ya que no se basan en la cotización de la plata en 2026. Bien, 2026, el costo de la plata tiene otro valor que nada que ver. Es mucho más mundano. Dicen que en aquel momento se llevaron algo así como 5 toneladas de plata. Uf. Con un valor del, con una pureza del 87% y algo. Hoy la plata tiene una cotización de 67 dólares por onza. Con lo cual, yo estuve haciendo la cuenta con la conversión de onza a kilos y multiplicando todo, me da 10 millones de dólares. Casi 11 millones de dólares.
0: Es un montón.
1: Es mucha plata. Para un solo acto de saqueo, digamos. Y tengan en cuenta que no fue. O sea, la expedición que partió de Sudáfrica a Buenos Aires y tomó Buenos Aires no fue una simple expedición aislada de un grupo de loquitos, sino una expedición del ejército y la armada inglesa con el objetivo de incrementar la presencia inglesa en los puertos más importantes del siglo XIX. Buenos Aires era, podía ser uno, y decidió consolidarlo. Así que bueno, el día que los ingleses nos devuelvan los 80,000 millones de dólares que le estamos pasando de factura, podremos empezar a negociar a ver quién es más animal o quién es menos animal o menos segregacionista o menos discriminador. Después será otra cuenta para hacer. Gente, vamos a la primera pausa musical y volvemos dentro de un ratito, ahora sí, un poquito de arbolito.

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0: Las 15:35, esto es LU19, esto es la tarde de sábado, con quién podrá defendernos. Esto es LU19 por el 690, esto es FM19 por el 102.9, y estos son los datos del tiempo.
1: 9 grados 6 décimas la actual temperatura, con sensación térmica de 7 grados 7 décimas, humedad del 32%, tenemos viento del este a 13 kilómetros por hora, el cielo se encuentra parcialmente nublado.
0: Bueno, tenemos fecha de la Liga Profesional de Fútbol. Hoy el Dosivi derrotó a Banfield 3-1. Es uno de los candidatos al descenso también, al Dosivi, junto con Estudiantes de Río Cuarto. Estudiantes, yo creo que ya se fue el descenso, porque está último, muy lejos en el promedio. Y Aldo Civi es el último por la tabla de puntos histórica. La tabla de puntos del año. Gimnasia de La Plata le está ganando a Tigre 1-0. Y a las 16:30 nosotros vamos a dejar el programa y van a venir los compañeros de Radio Splendid para transmitir Boca Juniors, que enfrenta en Mendoza al Lobo Mendocino, a Gimnasia, una de las revelaciones de este torneo.
1: Muy bien.
0: Después tenemos San Lorenzo Talleres y Vélez Sarsfield Estudiantes de La Plata. Esta semana te quería contar, en los últimos 10 días más o menos hemos tenido dos casos de personas que se han tratado de quitar la vida. En un caso tuvo éxito alguien que estaba atravesando un cuadro depresivo, con cuestiones relacionadas con adicciones, una persona de unos 44 años. Hace menos días, un joven de 30 y tantos años, a quien alcanzaron a ver cuando caminaba por las vías una noche, camino a Ferry, atrás de lo que es Pollolín. Uh-huh. Y lo alcanzaron a ver, avisaron a la policía y lo pudieron contener como para que no hiciera lo que tenía pensado. Pero bueno, esto de quitarse la vida, el suicidio, la depresión, estamos en contacto con, y que esta semana, la semana que viene es el Día Nacional de Prevención del Suicidio. Estamos en contacto con Marcelo Mandri, que es presidente de la Red Argentina de Suicidología. Marcelo, gracias por atendernos, gracias por prestarte para esta charla con nosotros.
2: No, por favor, muchas gracias a vos por la llamada y un saludo para la audiencia.
0: Tenemos entonces ahí una caracterización de lo que ha pasado, por lo menos, digamos, mirando el mundo por el ojo de la cerradura. Varones, jóvenes de relativamente, con problemas no laborales, pero sí afectivos muy profundos. ¿Cuál es el perfil de una persona que decide esta decisión tan drástica?
2: Bueno, precisamente ese es uno de los mitos que existe con respecto a la problemática. No existe un perfil de alguien que se quita la vida. Uh-huh. La problemática es multicausal, hay muchas razones, muchas causas, muchos motivos que pueden llevar a la persona a pensar que no tiene sentido seguir haciendo fuerza o que no tiene más fuerza para seguir. Eso hay que aclararlo. Si bien hay franjas etarias que son más vulnerables ante la problemática, también hay determinados sectores sociales que son más vulnerables ante la problemática, pero la realidad es que afecta a todos por igual. No hace distinción de géneros, de clases sociales, razas, etnias, afecta a todos por igual. Hay excepciones que son estas franjas etarias o estos grupos sociales que sí pueden ser más vulnerables, pero bueno, nos afecta a todos.
0: Claro. Hay como un pensamiento constante en estos momentos de que hay más casos de depresión y que se han producido más casos en los últimos años. ¿Cuál es la realidad, digamos? Esto es una percepción que puede ser verdadera o puede ser totalmente falsa.
2: Bueno, a ver, padecer algún trastorno mental, tener alguna patología, tener alguna cuestión que tenga que ver con la salud mental puede resultar un factor de riesgo, pero no quiere decir que significativamente tenga que llevarnos al comportamiento suicida sí o sí. ¿Bien? Existen factores de riesgo que, a lo mejor vos habrás escuchado que se dice que la problemática del suicidio es prevenible y previsible. ¿Bien? La previsibilidad viene de la mano de los factores de riesgo y los de factores de protección. Hay muchos factores de riesgo que vos podés leer en una población, sea cual sea, Por ejemplo, problemas económicos, aislamiento social, abusos, consumo de sustancias, aislamiento social y cualquier otra circunstancia que pueda incidir en la persona para empezar a construir la idea que la mejor alternativa para dejar de sufrir es dejar de vivir. Ahora también existen otros factores que son los factores de protección, aquellos que se buscan darles valor a la hora de la prevención del suicidio, como por ejemplo un buen entorno social, medios accesibles para ser abordado o asistido a través de los profesionales, ya sea de la salud o de la salud mental, un buen entorno familiar, como ya lo dijimos, un buen entorno social. Bueno, todas esas cuestiones, actividades recreativas, actividades físicas, el arte, bueno, todas esas cuestiones resultan factores de protección. Eso hace a la previsibilidad de la problemática del suicidio. Es decir, si yo tengo una persona o un grupo de personas que tienen muchos factores de riesgo y pocos factores de protección, yo tendría que empezar a trabajar con ese núcleo o con ese entorno para empezar a fortalecer los factores de protección y empezar a disminuir aquella posibilidad que a lo mejor alguna de esas personas que integre ese grupo pueda empezar a evaluar la posibilidad de dejar de estar. Uh-huh. Bien, eso va de la mano de la previsibilidad. Ahora, la mano de decir que el suicidio se puede prevenir, ¿es prevenible? Bueno, eso es conocer la problemática, y una buena forma de conocer la problemática es entender que la persona empieza a avanzar por una serie de fases. Es un proceso. Nada sucede mágicamente. Es falso y también otro mito creer que una persona se quita la vida por una sola razón o causa. Es decir, una persona no se quita la vida porque se pelea con la pareja, o porque pierde el trabajo, o porque hoy no le alcanza la plata. Hay una serie de circunstancias que se van sumando y concatenando unas con otras. Uh-huh. Eso hace a la construcción. Y empieza con problemas comunes. De hecho, si yo me pongo a hilar fino, que no nos va a dar el tiempo, pero pasándolo rápido, todas las personas en algún momento de nuestra vida hemos atravesado alguna de las fases. Lo que sucede que contábamos con esos factores de protección que de alguna manera nos protegió para que nosotros no podamos seguir avanzando en esas fases. ¿Se entiende? De hecho, la primera fase son acumulación de problemas. Uh-huh. Y seguramente a todos los que están escuchando y ahora que estamos charlando entre nosotros, en algún momento se nos ha juntado algunos problemas y hemos dicho, pero me pasan todas. Bueno, hay personas que ese me pasan todas deja de ser un problema, se transforma en un conflicto. En el conflicto interviene la emocionalidad. Cuando la emocionalidad empieza a tomar más protagonismo, la capacidad cognitiva empieza a deteriorarse. Yo no empiezo a encontrar la respuesta, no sé cómo salir de esos problemas. Esos problemas ya me afectan emocionalmente. Puedo llegar hasta tener síntomas físicos, ¿bien? Y la persona puede entrar en crisis. Y si la persona entra en crisis, ahí es el momento que necesita ser asistido por algún especialista, porque después de la crisis puede evolucionar a los pensamientos negativos, que la persona empiece a decir, y a lo mejor el problema soy yo. Me pasan todas, yo tengo amigos que tuvieron estos problemas y lo pudieron resolver fácilmente. Y entonces no será que el problema soy yo, y si el problema soy yo, ¿tiene sentido seguir haciendo fuerza? Y ahí la persona puede avanzar a la fase 5, que es ideación suicida, que es cuando empieza a elaborar un plan. ¿Y de qué manera yo dejaría de estar? ¿De qué manera dejaría de sufrir? Porque hay que recordar algo. La persona que piensa en el suicidio no quiere morir. La persona que piensa en el suicidio lo que no quiere es vivir de la manera que está viviendo. Y entra en un cuello de botella y ve como última alternativa o como única a veces dejar de estar. Bueno, ahí es cuando la persona debe ser asistida. ¿Cómo? Como bien lo decías vos, acompañando comunitariamente, dando accesibilidad al sistema de salud. Cuando podemos detectar en una persona, un amigo, un compañero de trabajo, un hijo o un hermano que tiene algún pensamiento así o que nos manifiesta, yo no puedo seguir más así, la vida que estoy llevando no me gusta, tengo una vida de porquería. Bueno, ahí hagamos un punto, conversemos con la persona, sin jugar al psicólogo, hay que remarcarlo, porque el que es amigo, el que es amigo y no psicólogo. Entonces, dejar que la persona hable, que se desahogue, no juzgarla, no evaluarla fundamentalmente, no decirle, ¿cómo vas a decir estas cosas? Pensar en mamá, no, no. Esa persona está sufriendo, está padeciendo, y lo que necesita es alguien que lo acompañe. Y ese acompañamiento sería propicio con la escucha activa, con la empatía y ofrecerle ir a buscar ayuda especializada.
0: Esa es la cuestión, es hablar, ¿no? La cuestión no guardárselo, no dejar que la persona que está sufriendo se aísle y entre en ese círculo vicioso que todavía es peor.
2: Hay que abrir al diálogo. Es un mito creer que porque la persona se desahoga y habla, o inclusive es un mito creer que hablar de la problemática del suicidio de manera responsable, como lo estamos haciendo ahora, desde la prevención, le podés darle idea a alguien. Es todo lo contrario. Una persona que a lo mejor está pensando que la mejor forma de dejar de sufrir es dejar de vivir, si ve que otra persona se da cuenta de lo que le pasa, que se ocupa de lo que le pasa de manera empática, no por carga moral ni por ningún tipo de obligación, simplemente porque tiene el deseo de acompañar.
0: Uh-huh. ¿Sabes qué? Cuando ocurrió el caso de uno de los muchachos el caso que efectivamente logró quitarse la vida, consulto con la unidad, con la comisaria que estaba a cargo de la zona, me dice, no vamos a dar detalles por temor a que se produzca un efecto imitación y que se masifiquen estas conductas. Bien, que no es una conducta aislada la de este comisario, es de muchas otras personas, comparten esa manera de ser, dice, bueno, no hablemos, no pongamos, no escribamos, no digamos.
2: Bien, eso, a ver, no es tan incorrecto, ahora lo vamos a explicar bien. Uh-huh. ¿Está bien hablar de la prevención del suicidio? Sí, es lo que se hace. Lo que no se debe hacer precisamente es dar detalles del hecho, hablar de supuestos motivos, dar, obviamente, no se puede dar la identidad de la persona, no debería decirse dónde fue, en qué circunstancias, no hacer lucubraciones, no decir, y se peleó con la novia y después fue a... No. Eso no. ¿Por qué? Porque ahí sí podemos generar lo que se conoce como efecto Werther. Uh-huh. El efecto Werther es aquel efecto de contagio que puede replicarse en otra persona que pueda estar viviendo situaciones similares a esa. Además de eso, yo puedo contar un montón de anécdotas, pero me voy a parar en una. Vos haciendo una publicación incorrecta, y supongamos que la persona no se quita la vida, pero estás haciendo un daño enorme con la persona que a lo mejor sí tentó contra su vida. Una vez nos tocó intervenir en una situación que una persona, no voy a decir dónde, ni quién, ni cuándo, obviamente, pero una persona que trató de encontrar la salida de los problemas intentando contra su vida, fue rescatada, fue puesta a resguardo a través del personal de salud mental, pero ¿qué sucede? Le sacaron una foto en el momento que la pudieron rescatar a la persona. Ahora, el daño que se le genera a una persona haciendo eso, la vergüenza, la estigmatización, recordemos que nosotros ahora estamos como sociedad en un proceso de aprendizaje si hablamos de la prevención del suicidio. Hay muchos mitos. Está equivocadamente, lamentablemente, muy asociado que la persona que piensa en quitarse la vida tiene algún trastorno mental y demás. No es así. Vuelvo a repetir, cualquier persona puede en algún momento de la vida creer que no tiene más fuerza. Con todo esto que te estoy diciendo, vos imaginate lo que puede sentir una persona que pensó que no tenía sentido seguir y además le cargamos una piedra más en la mochila que llevaba. Entonces hay que ser muy cuidadosos. Eso no quiere decir que no se deba hablar de prevención, porque yo, desde el trabajo que nosotros venimos haciendo en la asociación, el mejor aliado que tenemos es cuál es la prensa. Un trabajo responsable de comunicación es una herramienta, y yo te diría que de las mejores que hay para hacer prevención. Pero para que pase eso, tiene que divulgarse este conocimiento.
0: Claro. En caso de que necesitemos ayuda, porque tenemos un familiar, un amigo, alguien cercano de nuestra familia que lo vemos raro, lo vemos retraído, lo vemos deprimido y tenemos miedo que pueda hacer algo que atente contra su vida, ¿a quién recurrimos?
2: Bien, primero hay que aclarar algo. Si nosotros notamos algo así, es bueno abrir el diálogo, y si la persona en algún momento nos manifestó, nos dio a entender que no podía más, preguntarle directamente, vos cuando me decís que no podés más, ¿estás hablando que tenés deseo de morir? Y si la persona nos dice que sí, o nos lleva de alguna manera en la conversación a que nosotros interpretemos eso, bueno, digámosle a la persona que es conveniente y sería muy favorable para todos y fundamentalmente para él, ir a buscar algún profesional que se especialice en los comportamientos suicidas para que sea asistido. Punto. Vayan a cualquier centro de salud. Cualquier centro de salud que dependa del ámbito público debe brindar la asistencia, y lo voy a decir de esta manera, la asistencia, la atención y el seguimiento para las personas que padecen ideación suicida o que hayan tenido una tentativa de suicidio, de manera absolutamente gratuita. Lo deben hacer, no porque lo dice Marcelo en este momento, sino porque la Ley Nacional 27.130, a la que adhirieron la mayoría de las provincias, dice que tiene que ser así. No es un favor que le hacen los profesionales que dependan del sistema público a la persona que necesita asistencia. Es una obligación que tienen. Eso por un lado. Por otro lado, la misma obligación tiene las obras sociales para las personas que tengan obras sociales. Las obras sociales no pueden decir, no tenemos en cartera psicólogos. No es problema de la persona que va a buscar asistencia. Las obras sociales tienen que arbitrar los medios para proporcionar la asistencia. También porque lo dice la ley. ¿Bien? Y sí. Si pasa todo esto, y lamentablemente se dificulta mucho conseguir esta ayuda, bueno, hay otros canales que se pueden arbitrar para que esta ayuda llegue, ya sea a través de recurso de amparo, o también se pueden comunicar con nosotros, con la Red Argentina de Suicidología. Nosotros tenemos un equipo de abogados que, de alguna manera, al igual que el equipo de psicólogos y psiquiatras que integra la red, acompañan de manera absolutamente gratuita, porque nosotros no recibimos donaciones, eso hay que dejarlo muy en claro. Bueno, también nuestro equipo de abogados pueden asesorar a la persona para saber cómo hacer a lo mejor para que las obras sociales den asistencia. Y si la persona está intentando en ese momento quitarse la vida o manifestó que tiene pensado quitarse la vida de manera inmediata, por favor llamen al 911. No dejen pasar tiempo porque la persona puede llegar a estar en riesgo. Entonces tomen todas las medidas precautorias, comuníquense con el 911, den los detalles de lo que sucedió y el sistema de emergencias va a arbitrar los medios para tratar de poner a esa persona a resguardo. Pero fundamentalmente, cuando la situación tiene que ver con una ideación suicida dicha o aparente y una situación que tenga que ver con el suicidio en curso, que la persona insinúe tener intenciones inmediatas a quitarse la vida, por favor, comuníquense con las autoridades.
0: Bien, Marcelo, te agradezco infinitamente tu paciencia y tus enseñanzas para enfrentar estas situaciones. Y bueno, recordamos entonces 911 o la Red Argentina de Suicidología, ¿tiene alguna página en red social como para que la gente pueda conectarse en algún momento?
2: Sí, tenemos una página web, www.redargentinasuicidologia.com.ar, en las redes sociales, Facebook, Instagram también. Hay una línea de WhatsApp de asesoramiento, 2920-244099. Ahí nos pueden enviar un mensaje. Y vamos a dejar el último mensaje. Por favor, acérquense a los centros de salud. Si alguna persona necesita acompañamiento, o siente que no puede solo o sola, acérquese a un centro de salud, pida hablar con los profesionales especializados, con la Guardia de Salud Mental, que es la mejor forma para empezar a encontrar respuestas.
0: Muchas gracias, Marcelo. Nos estamos viendo.
2: Un saludo cordial. Gracias.
0: Marcelo Madri, entonces presidente de la Red Argentina de Suicidiología, y esta cuestión que es tan tabú en nuestra sociedad y esta necesidad que tenemos de hablar de... Bueno, estar atento a las cosas que nos pasan, estar atento a nuestros conocidos, allegados, amigos, familiares, cuando están atravesando una situación compleja. Pausa, volvemos dentro de un ratito con más ¿Quién podrá defendernos?
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0: Y el top que acaban de escuchar es el que nos marcaba la hora 16 en todo el territorio nacional. Esto es ¿Quién podrá defendernos? Esto es LU19 por LU19, por FM19, por 690, por 102.9, por internet también. Romina.
1: Exactamente, www.lu19am690.com.ar.
0: 19 con números, con letras.
1: Con número.
0: Bien. LU19.com.ar, entonces, y en cualquier lugar del mundo vas a poder escucharnos en esta tarde de sábado. Nosotros aquí con visitas muy queridas, muy con larga historia compartida en las calles cipolleñas. No vamos a decir cuántos años porque no vamos a decirlo. Noemí Bascul, presidenta de la Fundación Manos que Ayudan, gracias por estar esta tarde con nosotros.
2: No, gracias por la invitación.
0: ¿Cuántos años de Fundación Manos que Ayudan?
2: 30. Cumplimos el 11 de agosto que pasó.
0: 30 años. ¿Y cuál fue el origen de la idea de Manos que Ayudan?
2: Mi primer diagnóstico oncológico, me controló el cuarto. Y la verdad que es mi mejor proyección de vida, la solidaridad. Digamos que yo antes, cuando me anuncian el diagnóstico del cáncer de endometrio, a mí me agarró un sumenage porque estábamos pasando una etapa crítica. Habíamos perdido todos nuestros negocios, habíamos sufrido una estafa, nos rematan la casa. Yo estaba embarazada en ese momento de Carlos, que es mi hijo menor, que hoy tiene 32 años, de 4 meses. Vivía en el Arévalo y de la noche a la mañana tengo que volver con mi panza, mi hijo de casi 8 años, mi esposo, de vuelta a la casa de los padres, ¿viste? ¿Y a quién le gusta?
0: No, nadie, nadie. Seguro que no hay.
2: Y tiempo después, meses, nace Carlos, y justo al año y un mes, que se cumplía un año y 13 meses de la vida de Carlos, me anuncian el diagnóstico. Y mi esposo se había ido a buscar trabajo a Chile, él es ingeniero. Creo que todavía lo está buscando. Bueno. Porque cuando se entera el diagnóstico, no vuelve. Y se comunica un tiempo más y nos abandona. Ahí me agarra el sumenage, más o menos 2 meses después del anuncio del diagnóstico, y me quedo sin hablar, sin caminar, babeándome en un estado total de dependencia y con el total convencimiento de que yo no servía para esos hijos. ¿Y que mis viejos, si yo me moría, era lo mejor que les podía pasar, y que tenían excelentes abuelos que eran mis padres y que los iban a criar muy bien?
0: ¿Cuál fue tu ancla?
2: Y que termino en el hospital de Huergo, me deriva Campitelli, el paisano, y dice hay que arreglarle la cabeza para poder que ella pueda enfrentar todo lo que se viene con respecto a su diagnóstico. Y allí termino entre psicóticos, locos de verdad, y yo en una habitación sola porque no podía nada. Me había que dar la comida, todo. Y hasta que un día el amigo, viene Camilo Rivero y me da me sacude, o sea, no me da abrazos, me da un sacudón de palabras muy fuertes, y como en ese momento creo que yo estaba en un plan de víctima, todo me sucede a mí, todo, pobrecita, hoy no lo estoy para nada, y me aparté de esa persona. Y yo decía, no me puedo decir estas palabras. Y él me dijo, vos sos muy inteligente. Yo tuve 2 trabajos en la vida, el gremio de la fruta, y después paso a la subsecretaría de trabajo. Fui mediadora de conflictos allí. Y históricamente soy la primera inspector laboral mujer. Tenía 24 años, hoy tengo 63. ¿Sabes cuántas inspectoras hay? Entonces, cuando me agarra el sumenage, tenía 32. No pude trabajar más porque esta afección me deja así. Yo hay días que me puedo levantar, hay días que no, y trabajo desde la cama y nadie se entera. Yo manejo mi horario, no se me ve en ningún lado, casi todo lo resuelvo por teléfono. Y digamos, esta persona que me conocía, que es mi amigo actualmente, me dice, me sugiere que cree algo que me saque de esa situación de menoscabo. Y cuando yo empiezo a ver a mi alrededor, yo era militante justicialista, tenía un amigo que en ese entonces era diputado y llamaban todos los días a la oficina para saber cómo estaba y qué necesitaba, que era Miguel Ángel Pichetto. Entonces me dice, vos tenés relaciones, crea algo que te... Y digo, yo quiero ayudar a la gente, porque veía que había gente, yo no tenía un centavo, pero era millonaria en relaciones y amigos, los cuales conservo hoy y son los que realmente me han ayudado a sostener esto, porque te digo que es una de las instituciones que no tiene sueldo, que no tiene subsidios.
0: No tiene burocracia, digamos.
2: Y tampoco, eso no existe.
0: ¿Por qué Manos que Ayudan? ¿Por qué el nombre?
2: Porque las manos es la herramienta, si bien se necesita tener un sentimiento muy arraigado que es el corazón, ¿viste? Pero ya desde el momento que vos te detenés a escuchar a alguien y estás decidido a ser la voz, la mano, los pies de esa persona, porque esa persona no sabe cómo, a veces no saben cómo hacer una gestión. Entonces, no es que la solución no exista, que no esté instrumentada en los estamentos públicos. Hay muchas cosas que se pueden resolver desde allí, pero la gente lo desconoce.
0: Y Noemí, bueno, han pasado muchos casos. ¿Cuál de los casos que te tocó ayudar, mediar, apoyar, te impactó más?
2: Hoy Joaquín. Este es el más bravo. Joaquín,
0: cuento mucho a la audiencia, está con nosotros Joaquín Meschini. Hoy, bienvenido Joaquín, ¿cómo estás?
3: Hola, ando bien.
0: ¿Cuántos años tenés hoy?
3: 20.
0: 20 años.
3: Sí.
0: Hace 4 años de aquel incendio, tenías 16, ¿no?
3: Sí, una larga historia, que prefiero no comentar ahora.
0: Bueno, brevemente... un incendio, Joaquín entró a sacar a sus hermanitos, logró salir, necesita la ayuda de todos para poder mejorar su calidad de vida, ¿no? Eso sería, en síntesis, contanos, Noemí, ¿cómo se puede hacer?
2: Joaquín, contarle a la audiencia cuánto hace que no hacías rehabilitación.
3: Estoy procesando, te recordando.
2: Porque la gente no sabe la historia, ayúdalo.
3: Bueno, ya... Tuve una rehabilitación durante hasta los 17 años y bueno, antes que le agarrara la CV a mi viejo hace 2 años atrás, le había agarrado una CV y bueno, la obra social le cubrió un año le cubrió nada más. Desde arrancando ahí, desde cuando lo echaron del trabajo, cuando él renunció por la discapacidad. Le cubrió un año y bueno, durante ese año tuve rehabilitación. Y después, obviamente todo eso tenía su fin y tuve dos años largos sin rehabilitación y hace poco arrancamos con todo esto de nuevo, del inicio.
2: Claro, ahora sí, tomo la palabra. El papá de Joaquín tiene ya 2 ACV. En este momento el Consejo de Discapacidad lo va a apoyar y acompañar para gestionar la jubilación por discapacidad. Entonces, mientras tanto, Joaquín tuvo cobertura al momento del accidente que es provocado por uno de sus hermanitos en su picardía. Tenía síndrome de Down y el papá se había ido a trabajar y estaban esperando a la persona que los iba a cuidar y los llevaba a la escuela. Creo que les preparaba un poco los...
3: Se lo cuidaba nosotros, yo como el hermano mayor lo llevaba, obviamente. Bueno, ella hacía el trabajo de como una madre sustituta.
2: ¿Y a qué hora entraba a trabajar?
3: De 7 hasta el horario que salía mi hijo.
2: No, claro, y esto fue como a las 6 y
3: 5 de la mañana.
2: Sí, 5 de la mañana.
3: Sí, porque le quedaba una hora de trabajo, una hora del viaje.
2: Y bueno, el niño se ve que tomó los fósforos y empezó a jugar en la cama y eso produce esta fatalidad. Joaquín rescata a tres de sus hermanos y bueno, el niño se ve que tomó los fósforos y empezó a jugar en la cama.

0: casi 4 meses de rehabilitación antes que me dieran el alta a domicilio.
1: ¿Y cuánto tardaste para volver a caminar? ¿4 meses?
0: No, de ahí estaba, cuando me dieron el alta estaba en silla de ruedas. Lo que tardé más o menos casi un 6 meses, por ahí, medio año.
1: Tiene mucha fuerza de voluntad y algo que quiero decir.
0: Con la ayuda de kinesiólogos que me daban las manos.
1: Sí.
0: También junto a Emilia, que era una. Emilia y Lucrecia, que era una profesional que me daban las férulas y eso en Neuquén, acá en el Hospital Viejo. Que fueron también los que me han ayudado con la órtesis y eso.
1: Sí. La doctora Aguiar fue una también en las que estuvo. Y la verdad que yo hay algo para reflexionar acá. Yo escucho jóvenes que dicen, no, yo me drogo por tal cosa, tomo por esta, robo por esto, no puedo terminar los estudios porque me falta. Quiero contarles que Joaquín en su estado terminó la secundaria. ¿Cuál fue el profesor al que vos siempre le agradeces?
0: Era un tal Juan, que él fue el que me dio la mano y me ayudó bastante a sacar todas las materias pendientes.
1: Y hoy quiere ser ingeniero.
2: Muy bien, felicitaciones.
1: Pero para
0: Me habían dicho no estoy decidido porque bastante tengo que pensarlo bastante antes de largarme algo que con lo último digo no, no me gusta porque no me gusta hacer las cosas a medias.
1: Pero si en caso para seguir estudiando hay que reparar sus manos por empezar, que son están bastante atrofiadas. Logramos nosotros ser convocados por el doctor Aldo Zamboni, un especialista, un cirujano que teníamos en Roca, experto en quemados. En Río Negro se ha creado una piel artificial. Algunas la hacen con piel cadavérica también. Bueno, pero esos profesionales están en salud pública. Poca gente lo sabe. ¿Y sabes qué se está evitando? Después te voy a pasar el contacto de Daniel, que está en Viedma. Se está evitando la amputación de diabéticos. Y a mí me llamó súper la atención. Y a ellos les gustó la manera de ser mía, de la audacia, de no tener miedo, de decir, bueno, vamos hasta. Y si te topas con una pared, vamos más fuerte, hasta que alguien nos escuche. Yo dije, si yo soy ministro de salud, ¿cómo no voy a escuchar a estos profesionales que se los quiere llevar el mundo y ellos quieren se seguir en salud pública? Porque, ¿qué me están evitando? La compra de silla de ruedas, las cirugías, las derivaciones, bla, bla, bla. Y entre eso me entero que estaba el experto en quemados, con un proyecto para crear el centro de quemados y lesiones graves que tenían que ver con esas úlceras de generalmente los diabéticos. O si tenía un paciente oncológico que son cirugías cruentas, y si es diabético encima, imagínate, no se lo lleva al diagnóstico. Entonces, logran reducir la tasa de mortalidad. Le veo todo eso y digo, che, ¿en qué puedo acompañarlo? Es mucho,
2: Es
1: me
2: un tema
1: dice.
2: interesantísimo, ¿sí? Para
1: Bueno.
2: seguir analizando y charlando, ¿no? Después vamos a tratar de comunicarnos con él.
1: Luis, lamentablemente Aldo fallece el día
2: Sí.
1: del padre y él tenía esta llave con Aquanique. Y 2 días antes de su fallecimiento me anuncia, muy emocionado, que Joaquín iba a llegar al Aquanique.
2: ¿Eso qué es, Noemí?
1: Es un centro internacional que ofrece Chile, porque allá nos encontramos con peruanos, venezolanos, colombianos. Que trata quemaduras, o sea, quemados, hace cirugías y lesiones y heridas graves. ¿Viste? Y es un lugar de 3 hectáreas, está la parte de atención toda. Joaquín ahí recibe la atención de pediatra, cirujano, terapeuta ocupacional, fisiatra, traumatólogo, nutricionista,
2: Eso es en
1: psicólogo.
2: Santiago de Chile.
1: Sí.
2: Bien, y necesitamos.
1: Fuimos a la evaluación y que resuelven de que hay que operarle, reconstruir esas manos que tienen posibilidades, luego hacer unas pequeñas cirugías en la muñeca y en los músculos superiores de los brazos. Y zafamos de la

0: de las cirugías de pierna, ahí hay que trabajar intensamente con la rehabilitación y han decidido convocar a la Teletón también. Uh-huh. Institución con la que esta fundación trabaja, la nuestra me refiero. Uh-huh. Así que fue una alegría importante y en esos 6 días que estuvimos hubo cambios. Él caminaba con su pie derecho, Joaquín, solo apoyando la punta de los dedos, y hoy apoya la planta. Subía las escaleras como Robocop y hoy ha cambiado y la sube, ya no busca la rampa.
1: Uh-huh. Qué bien. Uh-huh. Vamos a hacer una pequeña pausa, un temita breve como para tomar un poquito de aire y continuamos aquí en La Señal de los 19.
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1: 4:20 de la tarde, esto es L19, esto es FM19, esto es ¿Quién podrá defendernos? Aquí charlando con Noemí Bascur y Joaquín Meschini. Noemí, presidenta de la Fundación Manos que Ayudan. Joaquín, candidato a viajar a Chile. Joaquín, candidato a hacerse atender en Chile. ¿Cuáles son tus expectativas, Joaquín, de este viaje?
9: Y que salga todo lo más bien posible, o sea, que se logre completar esta de la cirugía que me estaban diciendo, de la mano que iban a arrancar y todo eso. Y sobre todo que se pueda reunir fondos para contratar a un cuidador, porque no sale nada barato contratar a uno. Y no tenemos, por ahí como pueden ser 3 meses, o por ahí puede ser un poco más, todo va a depender de la rehabilitación que me digan.
1: Claro. ¿Y cómo es tu vida hoy en día? ¿Qué cosas podés hacer y qué cosas no podés hacer?
9: Y bueno, yo puedo hacer de todo.
1: ¿Terminaste el colegio?
9: Terminé el colegio, sigo en un taller de área de discapacidad de Fernández Oro.
1: Pero hay algunas cosas así que por tus manos, por cómo tenés las manos, quizás no las puedas resolver.
9: Y lo que no puedo resolver es, por ejemplo, estar tanto tiempo sostenido de algo, por ejemplo, en los colectivos, cuando tenés que agarrarte del fierro para no caerte, sí, me recansa la mano.
1: Claro. ¿Estás con tus hermanitos?
9: No.
1: ¿Y para cuándo sería el viaje?
9: No tenemos bien la fecha, porque supuestamente decían en octubre. Y aún estoy esperando la videollamada que me digan cuándo va a ser la fecha para poder informar.
1: Ahí en Chile, la primera vez cuando fuiste con el tema del diagnóstico, ¿qué te dijeron? Aclaremos que es un centro especializado en la atención de personas quemadas que funciona a nivel internacional.
9: Lo que yo más recuerdo es que habíamos llegado, y bueno, arrancamos con temas de rehabilitación y tuvimos un montón de charlas y todo eso.
0: ¿De médicos?
9: De médicos, así.
0: De evaluación.
9: Sí, de evaluaciones.
8: Y ahí en esa en ese primer contacto que tuvieron, ¿quién los acompañó? ¿Fuiste vos, Noemí?
0: Yo.
8: Ah, bien.
0: Yo. Sí. Yo figuro como tutor en la Cuaniquén de Joaquín. Yo soy una persona muy especial, ¿viste? Liderar la fundación, a mí no me gusta las cosas fáciles, me encanta salir de la zona de confort, mi trabajo, capaz que me llamaba un comedor acá y no le pongo tanto impulso como si me llamaba un paraje, porque en realidad ahí sí siento que si la ayuda no llega, la gente no la puede salir a buscar. Acá están las oportunidades, acá si no lo conseguís es porque, no sé. Pero entonces me gusta llegar donde las cosas son realmente complicadas. Y sos como la magia, ¿viste? Entonces, primero que Mario, el papá de Mario Meschini, estaba internado, estuvo algo de 4 meses internado, estaba noticiado de esto que iba a suceder, apoyó, pero nosotros contábamos con muy poquito tiempo, él tiene que ingresar al sistema y la Cuaniquén atiende de 0 a 20 años. 11 meses y 29 días. Joaquín cumplió los 20 años el 6 de febrero del 2026. O sea, que hay que operar ya para que ingrese y ya después son 2 años, calculamos, que él va a ir, venir, va a ir y venir.
8: Con su tratamiento.
0: Y después van a ver el resto de las cicatrices que hay en cuello, en cara, pero por ahora hay que resolver las manos.
8: Bien, hablábamos por ahí, le contamos a la audiencia un poquito fuera de aire, cómo son las características de este viaje que tiene que hacer Joaquín, y hay 2 cosas que son fundamentales para que él pueda viajar y empezar el tratamiento. ¿Querés contarnos, Noemí, o Joaquín, cualquiera de los dos?
0: Un cuidador. Un acompañante se le llama, porque bueno, primero todos los trámites, llevar las valijas y demás, hay que ayudarlo a Joaquín. Y los trámites que hay que hacer. Yo recién afuera de estudio le preguntaba si él recordaba todos los pasos que habíamos hecho. Son 2 vuelos que hay que tomar para llegar.
8: Claro.
0: Algo sí, y entonces él necesita ayuda, no lo podemos mandar solo. sería una irresponsabilidad institucional, pero no le encontramos la persona también. Y yo tengo la seguridad, tengo que tener la certeza de que esa persona no me lo va a dejar allá. Por empezar, si la persona desiste de estar en el acompañamiento, que no es para nada difícil, porque no tenés que ni salir del lugar. Yo, no, la fundación no va a solventar ese regreso por capricho. No, esto es un trabajo. Entonces, termina el proceso y regresan ambos.
1: A ver, porque nos va a estar corriendo el reloj en cuatro minutos nomás.
0: Vamos a hacer eventos, viene un encuentro sinfónico que está organizando la Casa de la Música con el coro y otros artistas. Va a ser el 26 de septiembre en el CEMUC y el 23 de octubre ya está previsto un bingo solidario en salón de eventos del casino de la localidad. $30,000 la entrada con tres cartones y el cuarto cartón que se va a vender ahí va a ser con doble bingo, doble línea, y hay importantísimos premios. La gente ha colaborado mucho, nos ha sorprendido eso. Y también queremos agradecer mucho y le mandamos cariños a María de los Ángeles, Angélica de con los títeres, la magia de sus títeres, hizo una presentación, juntó fondos, y ahora toda aquella escuela que la quiera convocar, ella la entradita, que es de $2,000 que pide por alumno, la va a donar para Joaquín.
1: La solidaridad de la gente no tiene límites, ¿no? Qué impresionante que es. Quienes quieran acercarse para donar, para ayudar, para contribuir, ¿cómo se pueden comunicar?
0: El alia es manos.ayudan.2026, Mercado Pago, porque los bancos me sacan un montón de dinero y no. Estamos usando un Mercado Pago. Se pueden contactar al 299-637-6757, que es el de Noemí Bascur, quien les habla, que con gusto les voy a responder la inquietud. Si no contesto, me mandan un WhatsApp que en algún momento...
1: Lo vas a responder.
0: Sí, ves, porque estoy ocupada a veces.
1: Sí, sí, no siempre se puede responder a todas las llamadas. Recuérdanos entonces el teléfono.
0: 299-637-6757. Y además decir que empezamos a trabajar con el plan canje, llegó eso también, que nos empezamos a preparar para juntar todos esos colchones, ropa, alimentos y llegar a los parajes. Ya tenemos algunos designios de lugares nuevos siempre. Y teníamos un pendiente que lo vamos a...
1: Me quedó una pregunta, a ver si me la podés responder. ¿Qué característica tiene que tener el acompañante terapéutico que va a viajar con Joaquín a Santiago de Chile?
0: Y es estar atento a que él no tenga ningún dolor después de la cirugía, que es ambulatoria, no requiere internación en un lugar, los quirófanos están ahí. Darle la medicación, ir a buscar las viandas al comedor, llevarlo a sus horarios después cuando ya le digan que tiene que ir a las consultas y a las terapias de rehabilitación, acompañarlo, hacer las imágenes para que todos veamos cómo va evolucionando y que se sepa que es una realidad esto que estamos hablando. Y bueno, estar ahí dispuesto a asistirlo a él en todo lo que pueda. Quizás lo tenga que bañar porque él no pueda, o sea, él son las cirugías de mano. Él lo entendió, buscábamos un varón, pero no lo estamos consiguiendo. Sí se ofrecen mujeres, Joaquín está dispuesto y es difícil.
1: Seguro que sí.
0: Tiene que tener mucho amor, tratarlo con mucho cariño.
9: Que sea responsable sobre todo, la responsabilidad más que la oralidad.
1: Y porque van a estar solos allá en Chile. 16:30, hora que entreguemos el programa, comienza el partido de Boca, nos quedaríamos charlando hasta...
0: Te agradezco infinitamente esta nota, de verdad te lo digo.
1: Noemí, felicitaciones, muchos éxitos, que se dé todo lo que están planeando. Acá el acompañante de la facultad que está haciendo unas tomas, muchos éxitos también. Nos estamos viendo, Romina.
9: Comentame así sobre es. Tu página de Facebook para que no caigan en estafa la gente.
0: Ah, no, y que el único alias al que se puede transferir es al que acabamos de decir, manos.ayudan.2026. Si alguien pide un aparece en los comercios y demás, como pasó con Alan, no es verdad. Si no, siempre va a haber una nota con el logo institucional y la firma y sello mía. Si no, no.
1: Bien. Gente, bueno, nos estamos yendo.
10: Hasta el próximo sábado.
1: Gracias, José. Nos vemos la semana que viene aquí en esta radio.
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14: Después salvó Gorosito, clarísima para el Lobo Mendocino.
15: Está detenido el partido, avanzamos con la carpeta, ahora se salvó Boca en el arranque.
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17: Se me comete la coca.
15: Así nunca.
16: Igual.
15: Sí, Laurita.
16: Él no viene.
15: Se comete. Claro, es cierto eso, es cierto. Se comete la cocha, Laurita, nos salvamos raspando, para no decir cagando, dale.
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15: ¡Qué susto en el arranque! ¡No más, uno más!
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15: Un abrazo enorme para la gran familia de Taliare Sastrería, ¿no? Que está prendido la radio, que están siguiendo el show de Boca de Selección a través de AM990, a través de Radio Splendid y a través de la plataforma globaradio.com. Un beso grande para Johnny, para Rosario.
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19: Buen día, ¿cómo les va?
15: La salida que viene por parte de... buen día, ¿no? Buenas
16: tardes.
15: Altura, ¿no? La salida que la viene buscando Boca, ahí la controla, la viene buscando Pellegrino, todavía no se hizo del partido Boca, el protagonismo en el arranque es de Gimnasia de Mendoza, ahí está Satas que le pega fuerte y alto para que la venga a buscar y la baja Lencioni, la tiene Lencioni que la puede poner hacia la izquierda, pelota que se pierde fuera de juego, tiene que repone el equipo mendocino.
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15: Hay salida para Gimnasia, un saludo grande para Diego y para toda la gran familia de Pizza Libre Bingo allí en San Martín, me lo imagino esta noche, cada una de las noches que se ha empezado el domingo. Comete infracción el número 23 de Boca, tiene que salir, sale Lencioni para Gimnasia.
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20: Muy bien, recordemos que Cola Pinto...
15: Están empatando 0-0 y Roberto Letón
21: que por ahora domina Gimnasia de Mendoza, salió ganando con la jugada de atacada de Montero y sigue dominando el partido. A ver si Boca se anima.
15: Sí, perdóname, yo te corté ese, te pido disculpas. Hay tiro libre que tiene que hacer, Gimnasia le tiene que pegar desde afuera, el remate que va a venir derecho al arco, guarda que hay un tiro libre peligroso, es jugada elaborada, viene el centro, el cabezazo se va para arriba del travesaño, tiene que repone Boca.
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15: Ahí viene buscando la pelota, Zenón. Zenón la juega hacia la izquierda. Guarda que tiene que venir el centro de Flores. Viene el centro de Flores. Venía para cabecear Velasco. Llega primero para marcar Muñoz. La salida de Muñoz. Hay salida por parte de Gimnasia. Comete infracción, Zenón. Tiro libre. Tiro libre, tiro libre para Gimnasia.
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15: Dani. Entonces, Marcelo Lerner dice...
3: Amonestado en Boca el 21, el correntino de Goya, Kevin Zenón.
15: Una amarilla al pedo, ¿no? Porque era una jugada en la mitad de la cancha, Robertito, que no gravitaba, ¿no?
21: No, pero bueno, esa es la falta quizá de oficio para poder marcar. Está más parado como claro. Volante central Zenón que Belmonte.
15: Es buena esa, la falta de oficio, ¿no? Hay salida, salida para Gimnasia. Primeros 7 minutos de este primer tiempo. Están empatando Boca. Boca anda 0, Gimnasia 0.
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15: Boca tiene que ser una joyita del Fenicio. Aquí en Mendoza, donde empatan 0 a 0, donde es una tarde gélida. Para mañana anuncian 2 grados bajo cero. Aquí en Mendoza, mirá vos, mañana.
21: Mirate, por favor, si no. Mirá que tenés partido el martes, tempranito,
15: No, por mirá. Sí. Y vamos, venimos, temperatura, calor.
3: De Cardín, que escribió. Decirle al que lo escribió, igual el de Cardín tiene razón. Que tome la mano y escribí. Y aprovechamos también.
15: Hay salida, salida para Gimnasia.
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15: Ahí viene buscando la pelota, la controla Antonini, la tiene Antonini. ¿Cómo terminó la clasificación para el Gran Premio mañana de Fórmula 1, querido ese?
20: Muy bien, Pierre Gasly ganó la pole position y arranca en primer lugar, mientras que Colapinto terminó séptimo, segundo y tercero George Russell y Piastri, respectivamente.
15: Gasly es el compañero de Colapinto, claro, marca la pole, sí. Impresionante el remate, abajo la termina controlando Montero, está trabajando mucho Montero, el arquero de Boca.
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15: Vestido totalmente de amarillo, ahí repone el arquero de Boca.
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15: Ahí viene buscando la pelota, la termina controlando, la tiene Rigamonti, vestido con un verde fluo, la tiene Rigamonti y sale jugando hacia el medio para que la tome O'Connor. O'Connor que la puede abrir hacia la izquierda, se la está dando para que la busque Muñoz. Ahí recibe Muñoz, Muñoz que la toca hacia la izquierda para Recalde. Recalde juega nuevamente para Muñoz. Ahí se viene Muñoz saliendo desde el fondo Gimnasia. Estamos aquí en Mendoza en los primeros 9 minutos de este primer tiempo que están empatando 0 a 0. Boca y Gimnasia en el ataque, se viene Gimnasia, controla la pelota Fernández, el de la guía, lo tiene Hernández, Fernández la abre a la derecha para Paredes, Paredes que intenta meter el centro, la pelota que termina rebotando la toma Lencioni, Lencioni la juega hacia el medio, se le está dando para O'Connor, se viene Gimnasia con pasos quedo, pero se viene Gimnasia, toca y toca, replegado Boca, como entregándole la pelota para salir de contra, ahí la viene buscando Muñoz, controla Muñoz, Muñoz que puede pasar la línea de medio, se mete en el terreno de Boca, pone largo para la corrida de Recalde, Recalde que la logra tomar la pelota en dos tiempos, pero comete infracción, ahí tiro libre, tiro libre para Boca.
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15: Entonces Leto dice que...
21: Por ahora Gimnasia de Mendoza maneja el partido, tiene la pelota, Boca aguanta en la mitad de la cancha, no hace pie. Y llegamos al minuto 10, empiezan a aplaudir todos acá por el tema Messi. Pero lo que te quería decir es que bien, bien, otra vez Montero, dos jugadas, una fue increíble al primer minuto y después la otra, el remate también de Sabatini que reemplaza a Módica contra un palo también atajó. Pero por ahora Boca no apareció en el partido.
15: De a poco daría la sensación. Que, claro, lo que decía Roberto recién, Messi, en el minuto 10. ¿Messi que juega hoy o mañana juega ese?
20: Hoy juega, Dani, querido.
15: Ajá, bien. Contra Atlanta.
4: el Inter.
10: Está Atlanta ¿cómo? Contra Chacarita, ¿no? También.
22: No, no, Atlanta, Atlanta United juega contra claro. el equipo de Messi.
4: Claro, es decir, el Atlanta United dije Martino precisamente. Hay salida, salida que tiene que hacer de Dombo, salida con. No hace falta que digas. ¿Cómo va Atlanta Chacarita? Nadie te lo pide ese, no hace falta que
10: no lo
4: digas.
10: Digo, no lo claro? digo entonces.
22: ¿Qué, hay un triunfo visitante?
4: No hace falta que digas el resultado visitante? Parcial. No hace falta que lo diga. No hace falta porque acá, viste, entre Marcelo, el turco, viste, sí. no hace falta, a nadie le interesa cómo va Atlanta Chacarita, ¿está no, no, claro?
10: Tal cual, entendido.
4: Ahí sale. ¿Cómo va Atlanta y Chacarita ese?
10: Como Atlanta Chacarita gana Atlanta 1-0, gol de Moreira a los 45 más 5, es decir, a los 50. El tiempo adicionado del primer tiempo. Ahora en el entretiempo, sí, en la última lo ganó Atlanta 1-0.
4: Hasta que no lo empate Chacarita, no se habla más de este partido. ¿Está claro? Listo.
10: Perfecto.
4: Ahí se viene Gimnasia. Controla la pelota. Ay, salida, salida desde el fondo para Boca. La viene buscando, la controla. Vos también, Marcelo, tenías que meter a Atlanta de Estados Unidos. ¿Por qué no te dejas romper la pelota, Marcelo?
23: Claro.
24: ¿Eh? No, bueno, pero yo soy...
23: El técnico argentino. Claro. Que la selección.
24: Yo soy fiel a la, fiel a la información.
4: Claro, por eso lo dijiste. Ahora te conozco, hijo.
22: ¿Cómo va Atlanta, Chacarita, ese?
10: 1-0.
25: Bueno.
4: Ay, salida, salida.
22: Un beso grande para mi amigo... Estefano, un conocido que tengo, ¿eh? Un abrazo.
25: No va a estar muy contento, me
22: un abrazo
25: parece.
22: Parcial, un abrazo parcial por ahora.
4: Está escuchando Estefano. Esta derrota parcial de Chacarita. ¡Ay, salida, salida! ¿Qué tiene que hacer desde el fondo? ¡Salida! ¿Qué hace Montero?
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4: 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Muchísimas gracias por el regalo. ¡Ay, salida, salida! ¿Qué tienes que hacer desde el fondo? ¡Sale jugando Boca!
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4: Ahí la viene buscando, controla por el sector izquierdo Belmonte. Belmonte que la juega hacia atrás, se la está dando para que la venga a buscar Pellegrino. Pellegrino que la abre para Figala, y está Figala, el capitán de Boca, con el número 4, el primer marcador central, que la cruza de derecha a izquierda, muy pero muy largo, para que la pelota caiga finalmente en poder de Mondino. Mondino que le pega fuerte y algo. ¿Este Mondino algo que ver con la locutora Marcelo Lerner?
22: Sí, es el hermano menor.
4: Ahí está, hay salidas.
25: Incomprobable.
22: No, le, decían, le dicen Mondonito en la casa, ¿cómo que no?
25: Mondonito.
22: Sí, claro.
27: Bueno, contala como quiera, Rancho. ¿Eh?
4: Ahí la viene buscando, la recibe, la tiene por el sector izquierdo, guarda que se viene Flores, se encara Flores, la tiene Flores, Flores que le va a pegar. El remate de Flores que la termina conteniendo Rigamonti.
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4: Hay salida, salida para Gimnasia.
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4: Ahí viene buscando la pelota, la sale Mondino.
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4: La viene buscando, la controla, la tiene por el sector izquierdo Satas. Satas la puede jugar hacia el medio, la juega para que la reciba y la controle Figal. Viene buscando Figal, Figal que sale por bajo para la corrida de Gorosito. Gorosito que tiene que hacer un esfuerzo tremendo. Va a llegar el marcador de punta de Boca. Entregó todo el aire, entregó toda la corrida. Cae el hombre de Boca, se pierde fuera de juego. Tiene que reponer, repone desde el fondo Gimnasia.
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4: Estamos transitando los primeros 15 minutos del primer tiempo. Entonces, Roberto Lito dice que...
23: que había emparejado el partido Boca, que ahora retrocedió un poquitito, pero por lo menos se mete más en el partido Belmonte y ayuda un poquito más en la mitad de la cancha. Un Boca que por ahora no tenía la pelota, ahora la tiene un poquito más.
4: Hay saque lateral que tiene que hacer desde la derecha a la altura del área grande Gimnasia de Mendoza. Ahí viene Paredes, el número 32. La juega hacia adelante para Sabatini para Paredes. El centro que viene, guarda que le quedó. Ay, menos mal que le pifió el hombre que venía corriendo, que era Cingolani. Si no, podía generar una situación de gol peligrosísima, Marcel.
22: Sí, señor. Boca la pierde en el medio y falla en defensa, ojo.
17: Se me comete la cocha.
4: Sí, Laurita, se comete la cocha. Palofa tira un caño Recalde, quiso cancherearlo a Velasco, la recupera Velasco que se la da para Gorosito. Ahí se cae Belmonte, tiene que reponer y salir jugando desde el fondo Figal. Le pega fuerte y alto para que la pelota vuele por los cielos de Mendoza. Algunas nubes que hay aquí, estamos viendo allá las cordilleras, los picos de nieve que hay en la cordillera. Guarda que se viene Boca, la salida de Belmonte que la pone para la corrida de Flores. Se viene Flores, encara Flores, está esperando que venga el negro. Ahí se viene Flores, pegale Flores, la pone para Velasco, la puede abrir hacia la derecha, la abre hacia la derecha para Belmonte, le pegó Belmonte, ahí le quedó nuevamente. ¡Gol! ¡Golazo de Velasco! ¡Golazo de Boca lo hizo Velasco después de un pase extraordinario de Zenón, de una corrida magistral de Flores, y Velasco para ponerla con suma calidad, con suma sutileza al ángulo superior izquierdo del arquero. Velasco, a lo que vinimos a verte, Velasco. A lo que vinimos a verte, Boca, a ganar bien. Velasco apareciendo de a poco. Por fin, bienvenido Velasco, bienvenido el gol Boca, viva Boca, carajo, música para mis oídos.
0: Gol de Boca de Velasco.
4: El gol de Boca lo hizo Velasco, lo tenías a Velasco, está apareciendo. Vale 10 palos verdes. La canción que le cantábamos al más grande de todos, en aquel momento. Ahora el hombre de los 10 palos verdes, Velasco, se llama Alan. Y toda la gallina le cantaban eso. Bueno, aquí está Velasco, la clavó en el ángulo. Una jugada extraordinaria. Zenón, Flores, Belmonte, Velasco. Y gol de Boca. Apareció Velasco y... Apareció Velasco y adentro, el gol de Boca, adentro, el gol de Velasco. Ay, qué lindo. Tráeme un Cabernet Sauvignon, tráeme un Malbec, tráeme un buen vino tinto, como el muy buen gol que hizo Velasco. Un gol de Cabernet Sauvignon lo hizo Velasco. Para que Boca 1, Boca Andás 1, Gimnasia 0. La contra de Gimnasia, se viene Gimnasia.
1: Ay, Mollito, ¿lo vas a cantar el parapán de idiota esta parte? Ahí lo tenés. Parapán. ¡Para vos!
4: ¡Basta! Porque de contra, mientras gritamos, llegó el gol de Gimnasia. Lo acaba de empatar Gimnasia. No supimos mantener el resultado. Toda la música, todo el fiocchi que le hicimos al gol de Velasco, para que en 2 segundos Gimnasia lo empate, para que aparezca Sabatini, con todos los quilombos que tienen los Sabatini, que se pelean el hermano, la hermana, la cuñada, que no se hablan. Aparece un Sabatini acá en Mendoza y no empatan el partido, para enquilombarnos la vida. Con todos los quilombos de los Sabatini, viene el empate aquí en Mendoza. Empatan 1-1. Arreglatela, Roberto. Se me escomete la contra.
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23: Todo fue muy, pero muy rápido. La jugada, el gol, para que se, lógicamente, por lo que está armando de alguna manera Flores, que es el jugador que más desequilibra en el golazo de Velasco. Y enseguida vino la reacción de parte del equipo mendocino. En una pelota que arrancó por la izquierda, la metieron al medio, Pellegrino no sé por qué lo dejó girar a Sabatini, que fue el hombre que ya metió las dos jugadas de riesgo que ha tenido por ahora Mendoza, la puso contra el palo izquierdo de Montero, que se tiró pero no llegó, y el partido entonces está como cuando empezó. Estamos empatando ahora, está 1-1 y hubo un cambio en el equipo local.
4: Exactamente, Lerner, ¿cómo lo viste todo esto en un minuto?
22: Una lástima que Boca no haya logrado mantener esa ventaja, ese golazo de Velasco, después de la aparición de Flores. Pellegrino ya es la segunda falla en este partido, lo notamos muy, pero muy dubitativo. Le falta fútbol a Pellegrino, aprovechó Sabatini, 1-1, está bien, es justo el resultado, pero Boca no supo cuidar la ventaja.
4: Hay un cambio en ello, lo presentamos, dale Pampa.
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0: Se terminó el partido para el 28, Tomás O'Connor a la cancha con la 8, Matías Vargas.
4: Bien, habrá sido una lesión, algo, ¿no? Muy rápido, ¿eh? La lesión de O'Connor para que ingrese Vargas con el número, como el número 8. La bronca y el fastidio en el banco de Boca, me lo imagino, ¿no, Andrés? ¿Andrés?
3: Repetime, Dani.
4: Digo, la bronca y el fastidio de no poder mantener el triunfo parcial, que enseguida le empataron, ¿no?
3: No, la bronca no te imaginás. En el banco, el Vasco Arrobarrena. Bueno, se le escapó un insulto porque, claro, no pudo disfrutar nada Boca la ventaja con el golazo de Velasco. Enseguida se lo empató el Lobo Mendocino, la bronca en el banco de Boca.
4: Me lo imagino los epítetos por parte del cuerpo técnico de Boca, que rápido le empataron. Ahí se viene el centro de Zenón, vete el centro, Zenón. La pelota que le queda allí para Flores, maniobra Flores, le va a pegar, le pegó. Bien Flores, está marcando la diferencia Flores. Ahora por derecha, la termina controlando y va abajo Rigamonti para contenerlo. Se abre el partido aquí en Mendoza.
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4: Estamos aquí en Mendoza, están empatando 1-1, juegan Boca y Gimnasia.
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4: Hay salida que viene buscando desde el fondo, sale Muñoz.
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4: La salida la viene buscando Mondino, la controla Mondino, la tiene en el terreno de Gimnasia. Le pone fuerte y alto para que venga corriendo por allí Paredes que va a llegar al fondo. Se lleva la pelota puesta, Satás, genera el tiro de esquina para Gimnasia.
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4: Están empatando 1-1 Boca y Gimnasia. El tiro de esquina que tiene que venir desde la derecha para Gimnasia. Atento en el fondo de Boca, guarda, que se vienen todos los chafalotes de ellos. ¿Quién lo puso usted? Váchase de acá, viejo. Se vino Mondino, se vino Muñoz. Hay que rajarlo a cualquier precio. El tiro de esquina que tiene que venir ahora va a venir cerrado. Ahí cae la pelota en el aire. Chica, el cabezazo de Lencioni. El cabezazo finalmente era de Paredes. Se pierde fuera de juego, tiene que repone Boca.
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4: 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Esta mañana muy temprano me comí 2 chipás. ¿Está bien eso o está mal?
25: Está bien. Comerse
4: 2 chipás.
22: No, muy bien, está muy bien, está muy bien y muy rico.
4: 4 de la mañana, 2 chipás me clavé, viste, a la bien. Miércoles. Ahí se viene Boca, se viene Valencia. Hola, Valencia, controla la pelota. Madre mía, Valencia patea con el hombre de ellos encima, genera un tiro de esquina para Boca. El tiro de esquina que va a venir desde la izquierda. Ahora tiene que ser el momento de Boca, el martes, desde muy temprano. ¿A qué hora es el partido el martes, querido ese?
20: 9:30, Dani.
4: Qué lindo, a las 7 de la tarde, 2 horas y media de previa, para tener una previa tan linda como la que tuvimos hoy. Tiro de esquina que tiene que venir para Boca. El centro que viene muy abierto, sale el arquero y la controla Rigamonte sin ningún tipo de problema.
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4: Roberto Antonio. es Leto y dice que...
23: Este partido otra vez lo está manejando y tiene más la pelota y ataca más el equipo local. Boca aguanta, depende mucho de dos jugadores, de Velasco y lógicamente de Flores.
4: Bien, de Flores, qué buen partido está haciendo Flores, ¿eh? Tanto por derecha como por izquierda. 25 minutos, por allí anda merodeando. Valencia va, viene. Esto es Mendoza, Valencia es una de las ciudades más importantes que tiene la Argentina, una de las provincias más importantes que tiene la Argentina. Aquello que se ven allá son las montañas, ¿viste? Estamos explicando un poquitito a Valencia que está un poquitito mareado, confundido, ¿eh? Pero ya le va a encontrar la vuelta a la cosa. Mientras tanto... un nuevo ataque para Boca. ¡Comienza! ¡Hay salida, saque lateral para Boca!
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4: Ahí controla Muñoz, la tiene el número 4 de Gimnasia, Muñoz con la pelota.
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4: 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Controla la pelota Mondino, la abre hacia la derecha, la viene buscando Paredes. Ahí se viene Paredes, guarda que se viene Gimnasia. Paredes que manda al centro, la media chilena con cierre. Sabatini ya me está preocupando, Robertito, ya me está preocupando este Sabatini, Robert.
23: Es que estábamos comentando con mi amigo Marcelo de que Sabatini es el mejor que tiene en este momento este equipo y es suplente.
4: Sí.
24: Ahora Dani, si Figal y Pellegrino no lo van a empezar a anticipar y a marcar más de cerca, se va a hacer un picnic Sabatini, ¿eh? Les va a meter el segundo.
23: El titular es Módica, el que seleccionó, el mejor jugador del equipo.
4: Ah, mira vos, y mira cómo está jugando. Bueno, esto es saber aprovechar la oportunidad que tiene, claro. Roberto y Marcelo. Tenés una oportunidad, la estás aprovechando, ¿no?
23: No van ni 30 minutos y...
24: Cosas que todavía no están haciendo ni Valencia, ni Zenón, ni todos los que están ahí.
4: Bien, un saludo para Gabriela Sabatini, que el otro día le dio la bienvenida al Salón de la Fama a Federer, para muchos el jugador más grande de todos los tiempos, allí en el Abierto de Tenis de los Estados Unidos.
20: Ganó Cerúndolo hoy.
4: ¿Cómo?
20: Ganó Cerúndolo hoy.
4: Ah, muy bien, aporta el dato ese entonces, ¿cómo es?
20: Está en los octavos de final del US Open, venció por 3-4, 4-6, 6-3, 6-4 y 6-4 Fritz en más de 3 horas y media de partido, Dani.
4: Bien, allí en el Abierto de Tenis de Nueva York, mucho calor, mucho, pero mucho calor en el tenis. Bueno, en realidad,
25: mucho talco, ¿no?
4: Lo que es de... ¿Perdón?
25: Mucho talco.
4: Sí, claro, en Nueva York ni hablar, ¿no? Hay que... con el calor que hace, preguntar a Lerner, si no. Mientras tanto, un nuevo tiro de esquina para Gimnasia, el centro que viene el centro, queda la pelota allí picando, venía buscando la Mondino que no llega, la baja y la controla, la tiene Velasco, ahí se viene Velasco, ahí la tiene el número 20 de Boca, maneja Velasco el hombre que marcó el gol de Boca, se la están dando para que la venga a buscar Zenón, ahí está Zenón, a ver que te motivamos, Zenón, qué grande eso, la termina perdiendo, la juegan por la derecha, sale jugando Singolani, la tiene Singolani, ahí la baja Singolani la puede abrir, toca y viene para Tavani para ganar Belmonte, gana Belmonte, salida rápida para Boca, se viene Velasco, encara Velasco, ahí la están jugando para la izquierda, la pueden jugar hacia la izquierda, se viene Boca, le puede pegar Zenón, le pegó por arriba del travesaño el remate del número 21 de Zenón. Me gusta esa llegada de Boca, Robert.
23: Sí, le pegó, tenía dos jugadores a los costados, pero se tuvo confianza y le pegó directamente al arco. Pero por afuera, pero bien por lo menos, pasando la mitad de la cancha, Zenón que piensa un poquito más.
24: En ese sector del campo de juego, donde está Flores, donde está Velasco, aparece a veces Zenón, ahí es donde Boca hace una diferencia y empareja el partido en situaciones.
4: Bien, aquello que decías ayer a la mañana en la TIR y que adelantaste hoy, ¿es el último partido de Zenón o está un poco planchado eso todavía?
24: No, Dani, está muy adelantada la transferencia de Zenón al Atlas, faltan detalles para que Zenón sea jugador del Atlas.
4: Ajá. Dani. China.
25: Sí.
4: China.
25: Sí.
4: China.
25: Sí, Dani.
4: cuando yo le digo a Lerner, está un poco planchado, y él me dice, no, faltan detalles y se va. ¿Qué me quiso decir?
25: No, boludo, te dije ayer que ya estaba cerrado.
4: ¡No! ¿Listo? ¡Sí, Pampa!
0: No, y hay que recordar que no quedó afuera de los convocados Agustín Módica, que es el goleador de este equipo. Se lesionó y quedó afuera de los suplentes también.
4: Perfecto. Ah, no digas nada, Roberto. ¡Ay, salida que tiene que hacer desde el fondo! Estamos entre Piquet y Pacato, 30 minutos en este partido. El top recién marcaba a las 5 de la tarde. Están empatando 1-1, Boca y Gimnasia.
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4: Los oyentes, ¿a qué número están llamando, Ezequiel?
20: Al 11-38-28-09-90, 11-38-28-09-90.
4: ¿Y qué dicen?
20: Muy bien, Juan Carlos de Villa Urquiza nos escribe: gran transmisión, muchachos, todos los éxitos del mundo, y ojalá que gane Boca. Vamos, Boquita, hoy hay que ganar sí o sí, Dani.
4: Exactamente, los oyentes que se están comunicando y que también nos siguen a través del YouTube de Radio Splendid de AM990E, que cada vez sube y cada vez son más en la gran familia de Splendid. Le agradecemos absolutamente a todos. Ahí viene Valencia, se eleva Valencia, salta, hoy llegó un poquitito más, llegó a los 2 centímetros. Ahí salida que tiene que hacer Gimnasia.
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4: Entonces dice Pancho que
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4: Ahí viene buscando la pelota Zenón, traba Zenón, ganó Zenón, le pegó. Abajo va Rigamonti. Buena de Zenón, peleando una pelota para generar una situación clara para Boca. Roberto Rigamonti evitó la caída,
23: un error grosero del volante. Le dio Kirú, le robó la pelota, Zenón le pegó al arco, salvó Rigamonti lo que era el 2-1 de Boca.
4: Vamos, Zenón, me gusta esta imagen de Zenón. Va a meter el tiro de esquina. Desde la izquierda va a venir abierto con pierna zurda. Ahí está el 21, viene el centro, bien abierto. La termina bajando. El rechazo. Bien por Zenón que se está mostrando. Ahí la controla Velasco y desde muy, pero muy lejos se la está dando el arquero Montero. Ahí está Montero. Guarda, Montero, no pelotudiemos. La abre hacia la derecha. La juegan para Gorosito. La tiene Gorosito que le revienta. En realidad se saca la pelota de encima. Se va a ir al lateral para Boca, lateral defensivo para Boca.
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4: Aquí está Lerner, que dice que
22: cuando juega Zenón, cuando juega Velasco, cuando juega Flores, sale el sol para Boca. Mendoza ya hizo méritos Boca para emparejar el partido, incluso para ir ganándolo.
4: Qué romántico estás, Marcelito. Sale el sol para Boca. Qué romántico, ¿eh? Me gusta esa versión romántica, Marcelo. Sí. Me gusta, ¿eh? Salida para Boca. Ahí viene buscando la pelota Pellegrino, la juega Pellegrino. Pellegrino la pone por bajo. La están buscando para la corrida de Velasco. A ver si llega Velasco. No llegó el número 20. Bueno, el pase de Flores. De vuelta se luce Rigamonte. El arquero número 23, el arquero de Gimnasia.
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4: Comenzamos recorrida, dice Andrés a la luz que...
0: Bueno, yo lo voy a contradecir al señor Marcelo Lerner, que dice que está prácticamente hecho. De ninguna manera el técnico de Boca, el Vasco Arrobarrena, quiere que Kevin Zenón se vaya a jugar al Atlético de México. Quiere que se quede en Boca.
4: Bien.
22: Dijo mal, Te lo dijo mal,
24: No, me alegra, Turco, que me contradigas. Me parece bárbaro. Ojalá que tengas razón vos, porque yo también lo quiero en Boca.
4: El tonito, ¿no, Roberto? Me pareció, ¿no? El tonito, bravo, me pareció, ¿no, Roberto?
23: Amenazante.
20: Con los tapones de punta.
0: ¡Hola, papa!
23: Amenazante fue.
25: Como no está el Pitufo Gruñón.
4: Claro.
26: Pletórico.
0: Claro. Felito al Pitufo Gruñón acá.
4: Como no vino el Pitufo Gruñón, Andresito, Marcelo está en una versión romántica, ¿no viste que dijo salió el sol para Boca? Y vos fuiste muy duro, Andresito, me parece, ¿eh?
0: No, porque yo quiero decirle a Marcelito que
5: Yo creo que va a privar la decisión de Arruabarrena. Quiere que se quede, lo considero un jugador importante.
24: Sí, yo entiendo. Aparte, después de la lesión de Aranda, me parecería ilógico que lo venda.
4: Bien, ahí la controla, la viene buscando Figal, la recibe Figal. Figal, no saben lo que me encanta cuando adelantamos algo, ¿no? Esta mañana muy temprano, cuando leía en Olé, leía en Clarín, en La Nación, que decían lo de Zenón, yo dije, jaja, Lerner lo dijo ayer, jaja, Lerner lo dijo ayer, ¿no? ¡Ay, salida para Gimnasia!
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4: Entonces, en el minuto 35, aquí en Mendoza empatan 0-0, empatan 1-1 Gimnasia y Boca.
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4: Ahí viene buscando la pelota Fernández, el de la guía, el número 30, las puede jugar para Recalde. Ahí se viene el marcador de punta de Gimnasia, la tocan hacia atrás, la están jugando para Lencioni. Lencioni, guarda que le puede pegar, guarda que se vienen, pegó en Pellegrino, pero a espalda de Satán me parece que comienza a venirse Gimnasia, ¿o me equivoco, Robert?
23: No te equivocas, y aparte no tiene un buen respaldo de Pellegrino, que no tiene una buena tarde, lo veo falto de fútbol.
4: Que lo dice Leto. Vamos todos, Leto.
6: ¡Aguante!
4: Leto. Ahora que la gente lo extraña.
6: ¡Aguante, Leto! ¡Pinta al frente!
4: Ahora que la gente lo va a extrañar a Messi en la selección, nosotros tenemos a Leto, Roberto Antonio Leto, junto con Marcelo Hiler. Alguien me dijo el otro día, yo no lo quiero decir porque me parece que no queda bien, blanco y negro me dijeron. Hay salida. Hay salida que tiene que hacer el tiro libre para Boca. Ahí le tiene que pegar Zenón la pelota que va a llegar al punto del penal. El centro que viene, dos de los mejores comentaristas de la historia de Boca, Roberto y Marcelo. Y son nuestros, son del show de Boca de televisión. Hay salida para Gimnasia. Están empatando 1-1.
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4: Viene buscando la pelota, la tiene Valencia. Maniobra Valencia, ganó Valencia, bien Valencia. Ahí la tiene Valencia la juega hacia la izquierda. Se la están dando para Velasco que tiene que llegar al fondo. Ahí se viene el volante de Boca para Valencia. Pégale Valencia. Le pegó con un hombre de ellos encima. La recupera al número 20 de Boca, la tiene Velasco. Hace un corte, una quebrada. Se viene Velasco, se la da para Gorosito. Le hace el segundo para pam pam pam pam pam pam pam pam pam pam pam pam pam pam pam pam pam pam pam pam pam pam pam pam pam pam pam pam pam pam pam pam pam pam pam pam pam pam pam. ¡Gol! ¡De Boca! Zenón, qué grande soy, mi general, cuánto vale. Zenón, ahí está Zenón para marcar el gol de Boca. Así lo motivamos a Zenón, así le pedíamos a Zenón que no se vaya, que se quede aquí, que no vaya a México, que Arruabarrena lo quiere para triunfar en Boca. Y aquí está Zenón, la versión de Zenón de aquel que vino de Unión, la versión de Zenón de aquel que vino de Unión, para que todos cantemos música para mis oídos.
6: Gol de Boca, gol de Boca, gol de Boca,
4: gol de Boca,
6: gol de Boca, gol de Boca, gol de Boca,
4: gol de Boca,
6: gol de Boca,
4: lo hizo Zenón con un taco riquelmiano de Velasco. Míralo a Velasco, enchufado Zenón, enchufado Gorosito. Es mucho para Gimnasia, es mucho para el equipo mendocino, contundente, firme. Me gusta este Boca, me gusta esta versión de Velasco, me gusta esta versión de Zenón. Hasta Valencia le hizo bien, viva Boca, carajo. Apareció Zenón. ¡Apareció Zenón! ¡Adentro, adentro! adentro, adentro. Lo están revisando, no revise nada. No vas a encontrar nada. No revise nada, no busque nada. Con este frío no vas a encontrar nada. No busque nada, no busque nada, señores. Gol, gol, gol, gol, gol. Gol de Boca. Claro, con este frío no ibas a encontrar nada. No busque nada. El gol de Zenón. No le trova, no trova niente. El gol de Zenón. Boca. Boca andás. Y ahora cuidarlo, Ahora cuidarlo. Boca andás 2. Gimnasia 1. Boca. ¡Carajo!
1: Mollito, ¿lo vas a cantar el parapán de Gimnasia esta parte? Ahí lo tenés. Parapán, parapán, parapán. ¡Para vos!
23: Nace con una gran jugada de Flores. Después acompaña muy bien Valencia. Es la primera vez que lo veo que defiende a la pelota, la protege.
1: Y el parapán de Gimnasia esta parte, ahí lo tenés. Parapán, parapán, parapán. ¡Para vos!
23: Nace con una gran jugada de Flores. Después acompaña.

0: Club de Zenón. Lo grita mi amigo Horacio Tafarel, bien bostero. Vamos Boca, carajo, vamos Santo Tomé. Vamos Horacio Tafarel, que está gritando y disfrutando el triunfo parcial de Boca. ¡Gana Boca, gana Boca! Boca 2, Gimnasia 1. Y Lerner dice que...
1: Que se hizo justicia, que sea Zenón. Que Velasco está jugando un partidazo. Y que la diferencia entre Gorosito y Lozano es esta, que Gorosito llega y llega muy bien.
0: Ahí se viene Boca para el tercero, controla la pelota Flores. Ahí está Flores, encara Flores, Flores va a mandar el centro. Ahí encara Flores, se viene Flores, está para pam pam pam pam pam, para pam pam pam pam pam. Pegó en el palo para pam pam pam pam pam, para pam pam pam pam pam. Qué bien la hizo, a pesar que pegó en el palo. Qué bien la hizo Velasco, no lo quiso fusilar, la quiso tocar con una calidad extraordinaria y el palo le dijo que no. Roberto, Marcelo, me gusta este Boca. Me gusta esta versión de Boca que gana 2-1. Robert.
2: Gana bien, levantó mucho a partir del primer gol, que aparte duró un minuto nada más, porque enseguida lo empató Gimnasia de Mendoza, que había arrancado mejor el partido, pero tiene muchos inconvenientes en el fondo y en la mitad de la cancha. Boca lo anticipa, se está agrandando y está haciendo un muy buen partido este equipo de Boca, de alguna manera con muchos suplentes.
0: Con Velasco y con Zenón, la cosa es distinta, Marcelito, ¿eh?
1: Sí, señor, Velasco está jugando un partidazo también, Zenón. Flores es imparable, Boca arriba, adelante, hace la diferencia, justo triunfo parcial de Boca, puede ampliarlo, Dani.
3: Dani.
0: Ahí sale Rigamonti, sí, Ezequiel.
3: Se pone a tiro en la tabla anual, Boca 43, Argentinos Independientes, Mendoza, los dos punteros con 45, segundo en la tabla anual, Boca Juniors.
0: Ahí viene buscando la pelota el centro de Belmonte. Belmonte que pone para la corrida de Flores. Ahí va a llegar Flores. Es todo de Boca. A toda orquesta termina este primer tiempo de Boca. Vamos que viene el tercero. El centro que viene para Zenón. Valencia, cuando viene algo blanco, redondo, de arriba, trata de saltar. Valencia, ahí le cometen infracción. Ahí tiro libre. Qué lindo tiro libre tiene Boca. ¡Qué lindo tiro libre tiene Boca! A ver si llega el tercero antes de que termine este primer tiempo. Le pegaron fuerte a Belmonte. Avanzamos con la carpeta. ¡Dale!
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0: El saludo enorme para la gente del Grupo Dinal. Lo noto mareado a Gimnasia. Hay tiro libre, hay que aprovechar este momento, que está mareado, que está atribulado, que está desconcertado el equipo mendocino. Ahí tiene que venir el centro que tiene que venir desde la derecha, para que cabecee Valencia, para que cabecee Figal, para que cabecee el propio Pellegrino. Ahí está Zenón, clava en el primer palo Zenón. Ahí viene Zenón, el arquero arriba, Rigamonti la contiene.
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0: 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Puerto Cristal, hay salida para Gimnasia.
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0: Ahí baja la pelota, la viene buscando Gimnasia. Está ganando Boca, gana Boca por 2-1. Pelota que la termina controlando, guarda que se viene Gimnasia. Abajo va para... ¡Upa! ¡Qué tiro libre! No, Velasco. No, Velasco, me comete la cocha este tiro libre. ¿Para qué? Le pegó a Antonini, cerquita del área grande, casi que pisando la media luna, cuando estamos ya en tiempo cumplido.
6: Se me comete la cocha.
0: Y sí, Laurita, se comete la cocha. Vienen dos de ellos frotándose la mano, al mejor estilo Rubín, frotándose las manos, porque cualquiera de los dos que le quiera pegar recto al arco, si la buscan por bajo, le cuesta horrores a Montero. Acomoda la pelota Vargas, que recién ingresó. Ahí está Vargas para pegarle, también está Lencioni. Todo Boca defendiéndose, hay que defenderlo, hay que defenderlo. El tiro libre es recto, le puede pegar un derecho, un izquierdo, le puede pegar iba a decir una barbaridad, me quedo callado. Hay tiro libre, le va a pegar Lencioni. Ahí está Lencioni a Vargas. Ahí va Vargas, le pegó la barrera. qué lindo. La recupera Vargas, qué lindo que son sus dientes. Le pegó mal, le

0: mal, le pegó el mal, dio en la colita de un hombre de Boca que estaba en la barrera y saque lateral para Gimnasia. Está ganando Boca, gana Boca por 2-1, jugando bien los últimos 20 minutos Boca. El centro que viene, pelota que termina rebotando en Gorosito, la pelota que va y viene, que mía, tuya, que tuya, mía, que no den en su uno. Hay salida para Gimnasia.
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0: Ahí viene el centro por parte de Paredes. La pelota que cruza toda el área chica se va a perder. Pelota que va a ir al lateral. Le queda todavía un minuto a este primer tiempo. Marcaron 3 de descuento. Lo hace Recalde. Recalde que la pone por bajo. La viene buscando Fernández. Se viene Fernández. Guarda con Fernández. Se cayó solo Fernández. Se cayó solo. Nadie lo tocó. Recalde que mete el centro. El centro que va y que viene. Ahí no la pueden controlar. La viene buscando en posición defensiva Flores. Flores se la dio para Satás. Que la pone para Valencia, mirá Valencia, se viene Valencia, corre Valencia, para, hace la pausa, retrocede 2 metros, la juegan hacia atrás, se la da para Pellegrino sale jugando a la derecha para Figal, la controla Figal con Vicente, firme Boca con pasos quedos, pero firme en este tramo final del primer tiempo, cuando ya expira este primer tiempo que gana Boca, está ganando Boca por 2-1 con los goles, mirá vos, del binomio Velasco Zenón, los dos mujeres jugadores de Boca, a decir de Lerner, pelota que vuela por los cielos de Mendoza, para que la venga a buscar Belmonte, que no llegará Zenón, la controla y la tiene Muñoz, ahí se viene Muñoz, señores, no va más, se termina este primer tiempo, está ganando Boca, viva Boca, carajo, Boca Andaz 2, Gimnasio Grima Mendoza 1, ¡viva Boca, carajo! Terminó el primer tiempo.
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0: Ahí se están yendo los protagonistas, se van los jugadores de Boca, se van los jugadores de Gimnasia, se van los árbitros, se van los protagonistas de este primer tiempo, ya lo van a decir Leto y Lerner, entretenido, 3 goles en un primer tiempo, una pelota en el palo, muchas cosas lindas para contar y por decir, avanzamos con 3, y se hiciste los méritos para estar en la lista de Leto, te portaste bien, le preparaste el desayuno a tu novia, le preparaste el desayuno a tu señora, hiciste los deberes, hiciste los mandados, lavaste los platos, le preparaste un regalito para mañana que va a ser frío, hiciste los méritos, si hiciste los méritos, estás en la lista de Leto, si no, tenés que seguir juntando todavía, paciencia, a ver si Leto algún día te pone en la lista, vamos con 3.
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0: Bien, señores, aquí está la lista, la que vos estás esperando. Viste que está la lista de buena fe cuando viene el Mundial. Viste que está la lista de los ministros cuando hay elecciones. Viste que está la lista de precio. Viste que hay varias listas en el mundo. Viste que está la lista de cuando vas a hacer un mandado. Ninguna lista es tan importante como la lista de los saludos de Leto. Oh,
3: gracias, Dani, querido. Un saludo como siempre a la gente de Soquive, para el querido Walter Acuña, para Javier Kibudi allí en Nueva York, para Carlito Movio, para Roberto Somi, para el querido Marcos, para Sebastián Ornstein y Gustavo Perazo, para Adolfo, el hombre de Padel Watch, para Fabián Luján, el número de Randy de Lee, el hombre que maneja esa empresa impresionante, también para Claudio Caneluti, para Nino, Fana de Boca y Marcelo Rufrano, la gente de Rincón Norteño, para Gabriel Gaby de Colombraro, para José, el número uno de la Argentina, Juan Leiva, para Cacho y Ana María de Tandil, para Peque Travel con Pablo Spinelli a la cabeza, para el pasajista número uno Franco Furfaro, para mi gran amigo Mario Furfaro, para Evera Bálsamo, para Julio Cupido de San Fernando, a la gente de La Agostino, al gran amigo Marcelo, un crack. Saludos para Pichi Salvatore, para Silva, para Luniti Familia, también en casa, para Mingui, para Luchi, para Hernán, para Majo, para Lautaro, para Benicio y para Gonzalo, que estarán contentos con la gran victoria de Boca por dar en este primer tiempo. Al gran Osvaldo Chañán, el número uno, y la gente de Flechabús. Al gran amigo Salvador Monte, para Diego Ruiz y Fabricio, local del volante. Para Sebastián de Battery Shop, en su local de Jumbo de Paternal. Saludo para Juan Carlos Crepio, para Juan Toselli. Saludo en España para mi gran amigo, está escuchando, lo está viendo tranquilito, de sobre horario, Josecito. Para el gran amigo José Reynoso y familia. Saludo para Silvi Janina, fana de Boca de Serie Gourmet. Para Gullo y la barra del triciclo, para Cristian, para Nico Cristian de Twitter. Saludo para Marisa Francese, la esposa del querido Pomero. Saludo para Dano Pacini. Saludo para Jorge Anroy, Patricia Riccieri, para Lalo Aguado, para el querido Rodofile, para Manuel Acevedo, para Marcelo García, el número uno, para Fernando Camoya, para Oski de la Rix, para Albino Valentini, para Gustavo Poleto, para Fabio Cugini, para Patrón de la Carra, venía la Carra 1700 Avellaneda, para Marcelo Londo, para también para el hombre bien bostero de Lanús, José Luis Payares y su gran filial. Para mi amigo, gran amigo Luis Pandolfi, secretario general del Sindicato de Lavaderos y Interiores Industriales de la Argentina. 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Ahí para el querido Gonzalo Belloso. Un saludo, están chascomús escuchando, ¿no? Para el dermatólogo número uno del país, Matías Turienzo, fanático de Boca y su padre Jorge. A la gente de Premios Carlos, amigo Fernando Trabuco, José, gran Pablo de Brasil y su hijo Valentino, para la fana de Boca. 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Un gran saludo para Roberto Somi. 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Saludo para Gustavo Poleto. 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También un gran saludo para la gente de Casa Pampa en Chapalmalal, para el querido Roberto Fioca. 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
0: Ahí está, increíble, Roberto, es cada vez más larga la tenés, Roberto, cada vez más larga la lista, Roberto.
3: Los saludos cada vez son más cortos.
0: Es bárbaro, Vamos a hacer primer tiempo y segundo tiempo. Impresionante la gente que hace los méritos para estar en la lista de Leto. ¡Avanzamos, dale!
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0: Pone este tema. ¿Cómo es este tema, querido Pancho?
2: ABBA, Dancing Queen. ABBA, la agrupación sueca ABBA.
0: 50 años, ¿no? Hace
2: así
0: poco,
2: es,
0: ¿no?
2: Así es. Bien. 50 años de su grabación. Y 53 de su composición.
0: Preséntaselo a Abel La Gamba, que está escuchando allá en Mar del Plata. ¿Cómo se lo dirías a Abel La Gamba?
2: La agrupación sueca ABBA, Dancing Queen.
0: Vamos con dos, dale, y ponemos a Sinatra.
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0: Escribe Gachunaka desde Japón. Tengamos en cuenta que Japón, 5:30 de la mañana. Besitos a Pancho. Yo estoy en la lista de saludos, dice Gachu, sí, la estamos saludando, obviamente. Besito, dale a Gachu Naka, que está comenzando el día, que va a trabajar ya en Japón, disfrutando la transmisión. Un saludo tuyo, querido Pancho.
2: Saludos desde acá hacia Japón.
4: poquitito más suelto, podría ser,
1: ¿no? Un poquito más cálido, ¿no?
2: Un saludo
1: afectuoso.
2: Un saludo desde Argentina para Japón.
4: Sí, para todo Japón o para Sayonara. Gachunaka.
2: ¿Eh? ¿Cómo se llama? Ahí.
1: Gachunaka.
4: Gachunaka.
2: Un saludo Gachunaka. Para Gachunaka.
4: Ahí está, ¿no? Ahí está. Gachunaka, que había hecho un poema para Leto también en su momento y que nos escucha permanentemente y que, si Dios quiere, en noviembre va a estar por aquí, por la Argentina. ¿Eh? Gracias, Danito, dice. ¡Pon a Sinatra, dale!
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0: Señores, está ganando Boca 2-1. A través de AM990, a través de Radio Splendid, a través del show de Boca de Selección, te lo comenta Roberto Leto. ¿Sabes por qué te lo comenta Roberto? Porque Leto tiene palabra. ¡Es!

0: comentarista.
1: Gracias, Dani. Un abrazo para el querido Juan Leiva, pegado a la transmisión de una victoria de Boca que para mí termina siendo justa. Más que nada por lo que hizo en los últimos 15 minutos, cuando de a poco fueron apareciendo jugadores que fueron desequilibrantes. Boca que salió con muchas dudas. Al minuto de juego, Montero, de buena actuación, sacó una pelota que era de gol de Sabatini, que hubiera puesto el partido de otra manera, porque no iba ni un minuto y se habían desbordado por el sector izquierdo. Por el lado del pibe Satán, pero también porque no está bien, no está bien metido en el partido todavía Pellegrino como falta de fútbol. Boca daba ventaja por ese sector y por ahí era que el equipo mendocino llegaba. Y en los primeros minutos estuvo mejor que Boca. Y a Boca le costaba encontrar. Pero apareció en el partido primero Velasco. Después se fue agrandando Flores jugando por la izquierda. Por ahí rindió más todavía que por la derecha. Y después Zenón en la posición prácticamente delante de Rey Domenech, en la posición de volante central, delante de él, y a la izquierda, lo tenía, a su derecha lo tenía Velasco, y a la izquierda lo tenía también a Flores para acompañarlo. Boca empezó a crear situaciones. No da mucha seguridad el fondo de Gimnasia de Grima de Mendoza, que se fue equivocando. Así llegó el primer gol, en una gran jugada, donde la tocaron varios, para que en definitiva Velasco pusiera un golazo al ángulo de una pelota. Una segunda jugada después del gol, ataca Gimnasia y consigue rápidamente el empate. No había pasado más de un minuto cuando se duermen en la salida, cuando le roban la pelota y cuando aparece Sabatini para dar la media vuelta, le gana la posición a Pellegrini y pone el partido 1-1. De ahí en más, Boca se fue soltando cada vez mejor. Y más grande y más protagonismo tenían los tres jugadores que venían andando. Flores, el trabajo de Velasco, y también el trabajo de Zenón. Y a partir de ese protagonismo fueron creando situaciones. Se fue animando más Boca, viendo lo que flaqueaba en el fondo. Y en una jugada que arrancó con Flores, que también participó, fue la única, pero participó bien, en este caso el ecuatoriano, para poder aguantar la pelota y tocarle en pase a Velasco. Velasco de taco, se la da a Gorosito, que se proyectaba por la derecha. Y Gorosito tiene un centro rasante para que Zenón ponga el 2-1. Un verdadero golazo en cómo fue toda la jugada. Pero también la combinación de Velasco. Un Velasco que vengo anunciando yo que este año es un Velasco, este semestre de Velasco es muy distinto a lo que venía jugando. De a poco cada vez juega mejor. Hoy ha sido muy importante y lo pongo entre los mejores jugadores de Boca, junto con Flores y junto con Zenón. Pero arriba de todo lo pongo a Velasco. Boca gana por lo que hizo en los últimos 15, porque se animó más, porque después el palo le negó el gol a Velasco, que era el 3-1, y yo creo que ahí Gimnasia no levantaba más. El partido está 2-1, no hay que dormirse, Boca tiene que liquidarlo y ganar.
0: Te lo comentó Roberto Leto. ¿Sabes por qué te lo comenta Leto? Porque tiene palabras.

0: rápido, Pavarotti, dale, Pavarotti.
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6: Bien, señores, está todo listo para que arranque este segundo tiempo que está ganando Boca por 2-1. Querido Andrés, ¿hay cambios en Boca?
7: No hay cambios en Boca Juniors, los mismos 11 para jugar el segundo tiempo. Recordamos, en el Ceneice, un solo amonestado, el autor del segundo gol, el 21, Kevin Zenón.
6: Pampa, y cambio en Gimnasia.
8: Sin variantes en el local, el único amonestado, el 7, Luciano Cingolani.
6: Bien, el 7, Cingolani amonestado. Cachete derecho para Boca, cachete izquierdo para Gimnasia. Está ganando Boca, gana Boca por 2-1. La están rompiendo Velasco y Zenón. Qué lindo, me encanta. Qué lindo, qué lindo, qué lindo. Arranca el segundo tiempo. Va a mover Sabatini. Sabatini la juega hacia atrás. Se la está dando para Fernando de la izquierda. La juega para Recalde. Recalde la pone en el medio para Muñoz. Ahí está Muñoz. Muñoz la puede abrir para que la venga a buscar Mondino. La controla Mondino. Juega Mondino. La puede jugar por bajo. La abre por bajo. Viene para trabar Zenón. Pelota que pasa de largo. Le permite a Satas que controle la pelota. Sale jugando de fondo el marcador de punta, el número 46 de Boca. La pone larga para la corrida de Zenón. Zenón que se la deja para Flores. Pelota que se va a ir al lateral. Lateral que la manda a Paredes.
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6: Estamos aquí en Mendoza, estamos llegando al primer minuto del segundo tiempo con los goles de Zenón y de Velasco. De Velasco y de Zenón. Boca gana por 2-1.
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6: 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Viene buscando la pelota Pellegrino, la controla Pellegrino, Pellegrino la juega para Belmonte. Belmonte juega para hacia atrás para que la venga a buscar Figal. Ahí la tiene Figal. Figal que la abre para Gorosito, Gorosito para Figal, el capitán de Boca. Se la está dando a Montero, el hombre que está vestido de amarillo. Sale jugando para Pellegrino. Lo tiene Pellegrino, Pellegrino para Figal. Ándate una sonrisita, por más que no esté. Mira, para que lo diga. El hombre que reemplaza a Di Lolo.
9: Ahí va.
6: Ahí está. La virus. Ahí salida para Recalde. La tiene Recalde. Recalde sale jugando desde el fondo para Gimnasia. Ahí donde está el grueso de su hinchada. Revienta la pelota y se pierde fuera de juego. Tiene que reponer. Repone Gimnasia.
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6: Hay salida, salida para Boca, la viene buscando Valencia, no llega Valencia, le pega Rigamonti para que la pelota vuele por los cielos de Mendoza, para que la termine bajando Zenón, la pierde Zenón, la recupera y sale jugando Fernández. Fernández le pega a cualquier lado, a tal punto que llega y la controla Montero.
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6: La tiene Pellegrino, Pellegrino se la da para Montero para que un nuevo ataque de Boca comienza. La controla Montero, le pega mal, salida rápida, la viene buscando Vargas. Ahí la tiene Vargas, Vargas que la va a cruzar, la cruza en el medio, guarda que se viene Sabatini, guarda que la tiene Sabatini, Sabatini que la juega hacia la izquierda, se la está dando para Recalde, se viene Recalde, toca y toca con Vargas, se viene el equipo mendocino, ahí anda, ¿dónde anda Valencia? ¿Qué anda haciendo por acá Valencia? El remate que viene desde muy lejos, para que la controle sin ningún tipo de problema, para que no haya ningún inconveniente, el arquero Montero.
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6: ¿Cómo la estás llevando, Andrés Alaluf? ¿Qué contás?
7: Bien, Dani, viendo como al Vasco Robarrena da indicaciones, quiere que Flores sea salida por izquierda, que Ener se tira al medio, Valencia.
6: Hay salida, salida, la viene buscando Valencia. La recibe Valencia, Valencia la pone hacia el medio, la puede jugar por bajo, ahí choca con Flores, era con Velasco, Velasco que la abre, se la está dando para Belmonte, Belmonte la puede jugar y la toca para Pellegrino, se traban en una confusión, mirá el quilombo que yo no mira que viene gol de ellos de esta pelotudez, la termina controlando, chocaron ahí entre Figal, Pellegrino, Belmonte, que mía, tuya, que tuya es mía. Una carambola hicieron finalmente, afortunadamente la tiene Montero.
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6: En tanto, el Pamparanda dice que... Ahí la viene buscando, la controla Velasco, la tiene Velasco, Velasco que la va a cruzar. La cruza hacia la izquierda, rechaza Mondino. Mondino que la pone en el medio para que la venga a buscar Fernández. Le cometen infracción al hombre de Gimnasia y tiro libre para Gimnasia.
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6: Decilo simplemente escueto, sin ninguna, sin explayarte. ¿Terminó el partido en San Martín?
0: Terminó el partido, Tali, 1-0.
6: ¿Terminó y cómo terminó?
10: 1-0, ganó Atlanta.
6: Ya está, basta, listo. 1-0 el visitante.
9: No, que se enoja Estefano.
10: Ya, perdió el local.
8: Acá hay festejo, ¿eh?
10: Apa, ¿se pasó el cumple? No, no.
6: Ya está, claro, que va a estar toda la vida.
10: Claro.
6: Además, claro. Viste, con decir, terminó en San Martín, ganó 1-0 el visitante, ya está, era suficiente, ¿no?
10: Sí, perdió listo, el local, ¿no? Perdió el local, 1-0.
11: Qué miseria, chico, qué miseria.
6: Ahí salida, salida que la viene buscando, la controla Singolani, Singolani que la pone en el medio, guarda que le puede pegar, ahí está el remate, queda la pelota allí bollando, la controla, la viene buscando Velasco, buen trabajo de Velasco, Velasco que se la dio para Flores, no llega para marcar el hombre de Boca, ahí sale Belmonte, le pega fuerte y alto para que la baje Velasco, Velasco que intenta tirar un lujo, no puede ser, la controla Paredes, se viene Paredes, se hace de la pelota Gimnasia, la pone por bajo, la viene jugando para Vargas, Vargas la puede jugar para Singolani, la controla Singolani, Singolani la abre para Fernández, se viene Fernández, el hombre de Boca que va al piso, la juega a la derecha para Singolani, para Singolani, se hizo de la pelota en el arranque el equipo mendocino, va a llegar al fondo, rebotó finalmente en Pelino, se va al lateral, lateral para Gimnasia.
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6: El saque lateral, lateral que tiene que hacer Paredes.
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6: La salida por parte de Fernández, se viene Fernández, Fernández que va a mandar el centro, rebota el hombre de Boca y genera un tiro de esquina. Tiro de esquina que es para Gimnasia Grima de Mendoza. En los primeros 7 minutos de este segundo tiempo salió más decidido el equipo mendocino que Boca. Boca lo tiene que liquidar de contra. Hay tiro de esquina que va a venir desde la derecha. Guarda que se vienen los chafalotes de ellos. ¿Quién lo puso usted? Váyase de acá, viejo. Guarda que anda molestando ese Sabatini. Guarda que anda molestando ese Lencioni. El centro que va a venir el centro que lo hace Fernández. Fernández que mete el centro. Al primer palo la termina sacando Valencia. Bien, Valencia. La rechazó en el primer palo. Recupera la pelota y la controla Paredes. La tiene Paredes, Paredes la pone hacia el medio, la juega para Lencioni. La controla Lencioni, Lencioni se la puede dar nuevamente a Paredes. La juega para Paredes, no, la toca para Fernández. Ahí se viene el de la guía, dejó en el camino a uno. La abre hacia la izquierda, la pica Lencioni, viene para cabecear. Ninguno que llega, se pierde fuera del juego, tiene que reponer, repone Boca.
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6: Entonces Leto dice que...
12: que por ahora tiene la pelota más Gimnasia de Mendoza, que Boca está preparado para la contra. Hay que ver cómo están físicamente y preparados. Lo veo que está elongando bastante a Valencia. Lo veo como que se toca en medio de la cintura. Pues se tienen que meter más en el partido ahora o darle más juego a Flores y a Velasco, que son la clave.
6: Entonces Lerner dice que...
13: Boca espera, el equipo mendocino va, quedan espacios. Si Boca es inteligente lo liquida, Dani.
6: Entonces, Andrés Alaluf dice que...
7: que el Vasco sigue dando indicaciones. Se pide a Ener Valencia ahora que venga sobre la izquierda.
6: Entonces, el Pamparanda por Splendid dice que...
8: Franco empieza a mirar a su costado. Me parece que empieza a pensar alguna variante para su equipo.
6: Entonces aquí el lineado dice que...
10: que Boca está quinto en su grupo con 13 puntos a 3 del líder, Instituto.
6: Son las voces de AM990, son las voces de Radio Splendid, son las voces del show de Boca de Selección. Estamos aquí en Mendoza viviendo el triunfo parcial de Boca en el segundo tiempo. Le está ganando 2-1. Viene buscando la pelota Satás. Satás que la puede jugar hacia la derecha, la juega para Pellegrino. Pellegrino se la dio para Belmonte. Ahí sale jugando para Satás. La controla el volante de Boca. La pone por bajo. La recibe, le guarda que mire la corrida para Flores. Encara Flores. Dale play, dale play, dale play, dale play. Nace el tercero. Ahí está. Sacó el arquero, impecable, impecable lo de Flores, impecable lo del arquero, bien Flores, ¿eh? Flores con esa cara de ángel face que tiene, con esa carita de ángel que tiene, es tremendo, Roberto.
12: ¿Qué te digo? Se la das a Flores y ahí está, y ahí está.
6: Ahí está.
12: Y en cualquier momento te liquida el partido. Está rompiendo junto con Velasco, ¿eh?
6: Impresionante, ¿no? Hay tiro de esquina. Tiro de esquina para Boca, tiro de esquina que lo va a hacer desde la izquierda. Ahí va a venir Zenón, Zenón que se la puede poner en la cabeza Figal o en la cabeza de Pellegrino o la de Valencia. El centro que viene, ahí está, para pam, pam, pam, pam, para, pam. Ay, no, Pellegrino, por el amor de Dios, Pellegrino, Belmonte. Hizo todo bien Belmonte, la paró de pecho. Cuando vi que le iba a pegar, dije, la clava, la clava. No, no, no, se equivocó Belmonte, Marcelo, y la tiró a cualquier lado, Marcelo.
13: Increíble Belmonte, el gol que se pierde, picando en el área, la tiró, la mandó a San Juan. Realmente Boca está perdiéndose oportunidades, atento, 2-1 el partido.
6: Ah, para allá está San Juan, Marcelo, buen dato, en la orientación geográfica.
13: Sí, sí.
6: Allá está San Juan,
13: la
6: dijo, ¿no?
13: Sí, parece la.
5: La están devolviendo de Chile, la pelota.
6: Ah, la están devolviendo de Chile. Ahí sale, bueno, pero a Chile o San Juan fue. Bueno, no tenemos un kilómetro. Guarda que se viene Gimnasia. Guarda que se viene Gimnasia. ¡Oh! Abajo va para cortar Pellegrino. Y mandó la pelota al lateral. Boca no tiene que dejar que se venga. Son 10 minutos de este segundo tiempo. Está ganando por 2-1. Tiene que mantener la diferencia, la tiene que ampliar la diferencia. La controla Fernández, la viene buscando Fernández, la puede jugar hacia el medio. Al medio la juega para Mondino. Recibe Mondino, Mondino que la abre a la derecha para Paredes. Está todo el equipo mendocino en el territorio de Boca. Ahí viene para trabar y para tenerla Velasco. Velasco manda la pelota al lateral, allí donde estaba Franco, donde estaba el técnico mendocino.
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6: 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Guarda que se viene Gimnasia, guarda que se viene Gimnasia. Se lo comió, se lo comió, se lo comió, se lo comió. Y ahí se arma un lío bárbaro porque el arquero chocó con el delantero de Gimnasia. Y creía Figal que estaba. Le falla la chaveta a veces a Figal, porque no era para zarandearlo de esa manera. Porque si hubo un contacto físico, no, o estaba simulando, está para eso el árbitro del partido, y Figal los arandió de una manera que lo termina molestando, ¿no, Andrés?
7: Sí, se va a venir la primera variante en Boca Juniors. Se viene a la cancha camiseta número 7. El chileno Carlos Palacios se retira con la 20. Alan Velasco.
6: Bien, se va. Mirá vos, se va Velasco. Debe ser cansancio o algo por el estilo, ¿no? Entra Palacios.
12: Es de los mejorcitos junto con Flores. Con Flores lejos de lo mejor. Para mí lo cuida para el partido del martes.
6: Es cierto. Para el partido del martes. Además viene jugando ya dos partidos seguidos, teniendo en cuenta que jugó todo el partido el otro día en Córdoba, ¿no? Amonestado finalmente, ¿lo amonestaron a Figal, Andrés? Me parece que sí, ¿no?
7: El segundo en Boca, Jorge Nicolás Figal.
6: Bien, el segundo en Boca, el primero era Zenón, el segundo amonestado en Boca. Ahí está la variante en Boca, entra el cada vez más platinado Palacio, se fue Velasco, la variante en Boca.
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6: El próximo martes estamos a las 7 de la tarde en la cancha de Boca. El martes Boca, Sao Pablo, como dice Lerner. Hay que poner la O, ¿no, Marcelito? Sao Pablo, ¿no?
14: Sí, señor, así se dice.
6: San Pablo, si yo digo San Pablo, ¿está bien o está mal?
14: No, está mal. San Pablo es
5: una... Sao Paulo.
14: No, Sao Pablo. San Pablo es una ciudad, un pueblo acá en el interior de la...
12: También le dije, San Pablo, ¿cómo bueno, va a cambiar ahora?
14: No, es Sao Pablo, amigo.
5: Sao Paulo.
6: Sao Pablo.
14: Así es.
6: Roberto, hacele caso a Lerner, que tiene varias visitas a Brasil. Después bueno, te cuento, Robert.
9: ¿Querés que cuente, Marce?
14: No, chico.
6: Hay salida que viene.

junto a Sao Pablo el próximo martes en La Bombonera. El próximo martes en La Bombonera, la presentación de Boca frente al Sao Pablo, cuartos de final de la Copa Sudamericana. Ahí se viene Gimnasia, pelota que termina rebotando y la controla Belmonte, la juega por bajo para la corrida de Palacio, Palacio que no llega, ahí la viene a buscar y la hace Fernández. De a poco todas las pelotas pasan por Fernández, Gimnasia, la abren para Singolani, se viene Singolani, mandó el centro, la termina rechazando Pellegrino, bien Pellegrino, viene en el fondo Boca, está ganando por 2-1, van 15 minutos. A ver, poné clima brasileño, me gusta este clima, poné clima brasileño.

0: No. La verdad es que la música brasileña no me gusta para nada.
1: Se pudrió todo.
0: Para nada.
1: Nos tiró abajo el clima, Moya.
0: No, sigan con el clima, pero no.
2: Ahí la controla, viene buscando, sale jugando desde el fondo Boca. Recibe la pelota, guarda que él se equivocó, Boca en la salida. Ahí está Santa para enmendar un yerro de Boca defensivo. La viene buscando, la controla, la tiene ahí Belmonte. Pero una salida muy arriesgada, Robertito, de Boca. Cruzaron una pelota, cosa que no se debe hacer nunca,
3: eso,
2: ¿no?
3: No se debe hacer, lógico, no es lo conveniente. Lo que estoy preocupado, pero es un golpe en la cara. El panamé está un poco frenando el partido.
4: Exagerando un poquito, ¿no?
3: Sí.
2: Avanzamos con la carpeta, dale.
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2: Está ganando Boca por 2-1.
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2: Gana Boca. Hay algunos temas como este que está lindo, Pancho. Este tema está lindo.
0: No hay negocio. No.
1: Dice que no.
2: No negociamos.
0: La música brasileña no me gusta.
2: Busca una noche de domingo de Gal Costa, a ver si negocias o no.
0: No.
2: Busca una noche de domingo de Gal Costa.
0: Ninguna. ¿Eh? Ninguna de Brasil me gusta.
2: Te dejo, a ver, si no te gusta una noche de domingo de Gal Costa, está linda.
0: No me gusta. ¿Qué querés que le haga?
4: Habrás chapado.
1: Habrás chapado, te dice.
2: Escucha.
1: Hace un frío.
2: Escucha.
0: No.
2: Escucha.
0: No me gusta. Por más que la escuche 20 días seguidos, no me gusta.
5: Así que sí.
0: Ninguna música brasileña me gusta.
1: Pero, sí. Te
5: la chupo.
2: Ahí sale, sale para dejarla de fondo. Me encanta Gal Costa. Ahí la corrida viene, guarda que nos empatan. Ah, bien, la terminan sacando, bien, sacala Palacio. Sacala, la juega atrás para que la reviente a cualquier lado. Figal, qué situación, con qué claridad llegó el equipo mendocino, Robert.
3: Llegó, está llegando por el lado de Gorosito. A espalda de Gorosito, le llegaron dos veces ya por la izquierda.
2: Exactamente.
3: Que tuvo por ahora Gimnasia en lo que va del segundo tiempo.
2: Ahí la viene buscando, guarda que se viene, le pegó el remate desde lejos de Lencioni, que la controla sin dar rebote Montero. De a poco se está viniendo Gimnasia. ¡Ay, attention, please!
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2: Estamos aquí en Mendoza esperando por el triunfo de Boca.
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2: La salida que la viene buscando Gorosito que la juega hacia la derecha. Ahí se viene Zenón que la pone por bajo. Se viene Boca. El remate abajo de Muñoz. Buena llegada de Gorosito, buena llegada de Boca. Me gustan estos ataques de Boca, Robert.
3: Sí, buscando a Gorosito en el ataque, sí. Recién la hizo muy bien. Estuvieron a punto de convertirle, de cometerle penal. Pero te quiero decir que está dejando algunos espacios a espaldas de...
2: Este Zenón se tiene que quedar en Boca. Este Zenón me gusta, se tiene que quedar en Boca. Hay tiro de esquina que tiene que venir, y que lo tiene que hacer Zenón. Ahí le va a pegar el zurdo Zenón, una pelota que va a venir bien cerrada, viene el centro. Venía para cabecear Pellegrino, viene para buscarla Palacio, no llega Palacio. Llega primero para controlar a Vargas, ahí la tiene Vargas. El hombre de barba bien negra, comete infracción Palacios. Hay tiro libre para Gimnasia. Y me parece, Andrés, que lo molestaron a Palacio, ¿no?
6: Sí, señor, ha molestado el número 7, el chileno Carlos Palacios. Se va a venir un cambio en Boca, se va a venir Jagger Herrera.
2: Ay, salida, guarda que viene la corrida para Valencia. Valencia que no llega, levanta la mano izquierda, levanta el brazo derecho, mejor dicho, agradeciendo. Ya ni gira, para le da vergüenza saber que no llegó a esa pelota. Pelota que se va a ir a lateral, va a venir Herrera, va a venir Herrera. Este tema te va a gustar, ¿no? Lo motivamos Herrera con los Rolling Stones. Esto te gusta, no te gusta, no te gusta esto, ¿no, Pancho?
0: Esto
2: espera
0: sí.
2: Que se mire Gimnasia. Ahora decía, espera que se mire Gimnasia. Espera que tiene ahí la posibilidad Figal, Figal, que mirá lo que hicieron, por el amor de Dios. Entre Figal y Montero la termina que tirando a cualquier lado. Belmonte, desinteligencia defensiva, Robert.
3: Sí, hay muchos problemas ahora por derecha, por izquierda. Algunos jugadores de Boca están sintiendo también el desgaste. Y hay que ver qué cambio va a utilizar ahora el Vasco Robarrena.
2: Ahí se viene, guarda que se viene Singolani, maniobra Singolani, viene el centro. Hace un par de minutos largo que la estamos pasando mal. Hace un par de minutos largo que la estábamos pasando mal, Marcelito.
4: Sí, señores, se viene el equipo mendocino. Boca no la tiene en el medio.
2: Ay, tiro de esquina que tiene que hacer Singolani. Desde la derecha, el centro que va a venir desde la derecha. Se vinieron todos los chafalotes de ellos para cabecear. Ahí anda merodeando Mondino. Ahí anda Muñoz. Muñoz, déjate de joder, acordate de cuando eras chiquitito y andabas por acá, ¿eh? El centro que va a venir desde la derecha. Centro que va a caer en el punto del penal. Todo Gimnasia metido en el área grande de Boca. Todo Gimnasia en posición ofensiva. Centro que viene muy, pero muy abierto. El arquero que sale con los puños. Se tira para todos. O cayó como una bolsa de papa. No me gusta ni medio cuando sale así el arquero, ¿no? Muy, pero muy aparatoso Montero. La viene buscando Singolani. Lo controla Singolani. Singolani que viene con Valencia. Comete infracción Valencia. El árbitro dice que no, que hay tiro libre. Tiro libre para Boca.
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2: Estamos en 22 minutos entre Piquet y Pacate, 22 minutos del segundo tiempo.
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2: Entra Jagger Herrera, presentamos el cambio.
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2: Dale Andrés.
6: Ingresa con la camiseta número 42 Facundo Jagger Herrera. Se retiró el 26 Marcos Pellegrino y también ingresó con la 3 Lautaro Blanco. Se retiró con la 46 el chico Matías Satas.
2: La primera impresión de Satas, ¿qué te pareció, Robert?
3: Cumplió en un partido difícil, cumplió. Tuvo algunos inconvenientes en el comienzo del encuentro, porque se tiraban por ahí la cena en el 2-1 y tampoco Pellegrino lo ayudaba, pero cumplió para un partido tan difícil, jugó bien.
2: ¿Qué te dice el cambio de Herrera por Pellegrino, Marcelo?
4: Que lo vio lento Pellegrino, falto de fútbol después de la lesión. Lo pone Herrera, que está en ritmo.
2: Hay salida que viene buscando el número 30, la controla Fernández. Ahí está Fernández. Fernández la puede venir hacia la derecha para Paredes. Paredes la juega más atrás para que la venga a buscar Muñoz. Muñoz la abre hacia la izquierda para Recalde. Controla el número 3, Recalde. Recalde que está planificando una huelga, un paro. La juega hacia atrás, la juega para Mondino. La tiene Mondino. Mondino la juega para Paredes. Ahí recibe Paredes. Paredes se la está dando para Mondino. Algo tenemos que hacer, parar, hacer huelga, hacer quilombo. La salida la viene buscando para Muñoz. La tiene Muñoz, Muñoz la juega hacia el medio, se la da para Mondino, Mondino la puede abrir a la derecha para Paredes, ahí recibe Paredes, gira el Singolani, se viene Singolani, le ganó con suma facilidad a la marca de Blanco. Qué tiro libre tienen ellos ahora, mirá qué estreno el de Blanco, entró para que lo amonesten, ¿no es así, Andrés?
7: Se me comete la cocha.
2: Hay tiro libre, lo amonestaron a Blanco. Hay un tiro libre, tiene razón Laurita, se me comete la cocha, ¿eh? Qué tiro libre que tiene. Por Dios, amonestado Blanco, comienza a cargarse de amarilla Boca. Hay un tiro libre para Gimnasia, que es superior a Boca en los últimos 10 minutos del partido. Ahí le tiene que pegar el remate que va a venir de... Seguramente le quiere pegar Paredes. Está Paredes, también está Lencioni que le pega bien, un derecho y un izquierdo, un derecho y un zurdo. Guarda que si le pega el zurdo es derecho al arco, si le pega el derecho es a modo de centro. Es peligroso esto, estate atento por el amor de Dios, Montero. Estate atento, Montero. Dale, que venís de una semana linda, que venís de una semana dulce. Hoy tiro libre para Gimnasia. Le tiene que pegar Lencioni. Lencioni, que le puede pegar Lencioni Paredes. Lencioni Paredes. Ahí va Paredes para el centro. Ay, Diosito Santo. Ay, Diosito Santo. Ay, Diosito Santo. Ay, Diosito Santo. Apareció de vuelta Sabatini. Apareció Sabatini. Anda con ganas de ganar Wimbledon, de ganar Roland Garros, de ganar el Abierto de Australia en Melbourne, de ganas de hablar, de ganar el Abierto de Estados Unidos. Apareció Sabatini para meter el gol de Gimnasia. Me sembra que está habilitado, no sé, lo van a revisar.
4: Para mí es para revisar,
2: ¿eh? Gimnasia. Hay gol de Gimnasia. 2-2, se me escumete la corcha.
0: 2-2. Está adelantado.
2: Lo van a revisar, ¿no, Roberto?
0: Adelantado.
7: Se me comete la corcha.
8: Están en el VAR, Dani. Están en el VAR, la están revisando.
9: La puta madre.
8: Para mí, adelantado. Por un hombre, pero adelantado.
2: Bien, ahí lo están revisando. ¿Cómo lo viste vos, querido Marcelinghi?
4: A mí, o misma línea o un poquito adelantado. Es la duda.
2: Es la duda.
1: Bueno,
2: es la
1: incógnita.
2: Es la duda, es la duda. ¿Cómo lo viste ahí abajo, Andrés?
6: Bueno, nos queda la duda, ¿no? De si estaba adelantado. Ahí está esperando el árbitro del partido, Darío Herrera, a ver lo que le dicen del VAR. Recordemos, en el VAR está Silvio Truco y Diego Romero, asistente del VAR. Está esperando el árbitro del partido, Darío Herrera, para ver si tiene que revisar la jugada, para ver si convalida el gol. Nos queda de esta posición donde estamos nosotros, cerca del banco de Vasco Arrobarrena, nos queda la duda si está adelantado o no.
5: Se la chupe.
2: Bien, Portele, ¿cómo lo estás viendo vos, Ezequiel Portele? ¿Cómo lo ves, este?
8: Sí, sí, es fina, Dani. Pero parece adelantado, te digo, ¿eh? Porque el último hombre creo que es Jagger.
4: A mí me parece...
8: Herrera.
4: A mí me parece, Dani, que por el hombro...
8: Por el hombro, claro.
4: O por la cabeza, pero me parece que está apenitas adelantado. Por apenitas,
0: un
4: ¿eh?
0: Tipo entero adelantado ahí, ¿eh?
4: No, el que hace el gol.
8: Es el primero que define.
0: No, cuando parte el pase, ya hay un tipo adelantado.
4: Sí, está bien.
8: Pero es el de atrás,
4: pero,
8: el segundo.
4: Pero el que define es el que viene de atrás, que está, para mí, o en la misma línea... O con el hombro adelantado. Mm. Para mí, si lo anula es por el hombro, ¿eh?
8: Sí, coincido, es fina.
10: Eso demora.
2: Bien, señores, se está extendiendo, se está demorando. El árbitro no lo fue a ver todavía. Está esperando que le digan de arriba, ¿no, Andrés? El árbitro no se mueve, ¿no?
10: No, si le dicen que es gol, no se va a mover.
6: El árbitro del partido, Darío Herrera.
10: Si lo llaman para que vaya a verla, sí.
6: De Boca de Gimnasia, lo anuló, ¿eh? Lo anuló. Posición adelantada, se salvó Boca, Dani.
2: Se salvó Boca. Ahí lo está moviendo. El árbitro lo está anulando en este momento, señores. Se salvó Boca, lo anuló, señores. Dale, avanzamos con la carpeta.
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2: Hay cuenta regresiva. Esto no quiere decir, a pesar que anularon la jugada de gol, que Boca no estaba jugando bien.
10: No, lo estaba dominando Gimnasia de Mendoza. Nada que ver al Boca del primer tiempo.
2: Exactamente, Roberto. Tiene que estar atento Boca, porque no todos los días es 24 de diciembre, a pesar que estaba adelantado el hombre de Gimnasia, Sabatini estaba adelantado, dale.
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2: Hay que llevarlo a Rojitas a comer a Pipo, ¿eh? 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Hay salida para Rigamonti.
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2: Hay que acortar esa jugada para el partido, le dice el árbitro. Hay salida que viene buscando desde el fondo el hombre de Gimnasia.
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2: El centro que va a venir desde la izquierda, se está viniendo Gimnasia, los últimos minutos son todo del equipo mendocino. Ahí le pegaron el remate de Vargas desde muy pero muy lejos y con cierta displicencia. El arquero de Boca, Montero, la tira por arriba del travesaño. Robert
3: la tiró por arriba porque le veía que era complicada, y ahora bueno, el tiro de esquina, pero sigue atacando el equipo local. Boca aguanta y se aferra al resultado. Ya no está en la cancha, lógicamente, Velasco, y ha perdido un poco el control de la pelota.
6: Dani.
2: Ay, salí. Sí.
6: Se vienen las últimas dos modificaciones en Boca Juniors. Se va a venir a la cancha, camiseta número 2, Lautaro Di Lolo, y el 15, el chileno, Williams Alarcón.
2: Ahora está bien. Ahora que viene Di Lolo, nos gusta, ¿no, Panchito?
1: Ah, bueno.
2: Está loco, ¿no? Di Lolo y Alarcón, el otro chileno de Boca. ¿Cómo andamos, che, de extranjero? Lo estamos contando, ¿no?
0: ¿Tiene documento?
2: ¿Lo contaste, Marcelo?
4: Sí, no, hoy estamos
0: ¿tiene el
4: bien,
0: pasaporte ¿verdad? En regla, todo, ¿no? Para entrar a la cancha.
2: Estamos contando, ¿no? Yo veo que hay varios chilenos, que veo esto, Valencia, contemos, a ver si llegamos al límite, ¿eh?
0: Tiene la visa puesta, ya está todo bien, ¿no? Sellado.
8: Sí, porque no está Lozano, quedó fuera del banco, bien, Lozano. Claro,
0: todos
8: Lozano
0: los papeles, no sellado, firmado. Bien.
2: Está todo bien, menos mal, ¿no? Hay salida, mientras tanto, una nueva salida de Gimnasia comienza.
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3: Para la línea de 5, Dani.
2: Para Ricardo, para los amigos de Urban Renta Car. Sí, Robert.
3: Se viene línea de 5 a partir de este momento.
2: Ajá. Línea de 5. Presentamos los cambios, dale.
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6: A la cancha el 15, Williams Alarcón. Se retiró el 8, tomó Belmonte. Y la última modificación. Entró el 2, Tilolo. Se retiró el 21, Kevin Cherón.
2: Bien, bien defensivo los cambios, ¿no, Marcelito?
4: Sí, Boca solamente aguantar.
2: A aguantar, pero queda mucho, ¿eh? Quedan 15 más el descuento, ¿eh? Queda 12 más el descuento, 15, 16 minutos.
4: La única carta ofensiva que le queda a Boca, Flores, hay que buscarlo al pibe que desborda, sigue desbordando, después todo defensa.
2: Y le queda Valencia también. ¿Tenés confianza a Valencia, Marcelo?
4: Valencia trajo los palos de esquí.
2: Ahí viene buscando la pelota, saca Herrera. Herrera que despeja, la viene buscando Valencia. Ahí la pierde Valencia. Gira en torno a su figura el hombre de Gimnasia. La abre hacia la derecha. La viene buscando para Lencioni. Lencioni que la toca para que le reciba a Singolani. Singolani que mete el centro. Abajo la termina controlando Montero. ¿Podrá aguantar Boca tanto? Le quedan 15 minutos al partido. ¿Podrá aguantar tanto Boca?
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2: Ahí viene buscando y controla Paredes. Recibe Paredes que la juega por bajo. La pone para la corrida para que venga Herrera para marcar. Ahí está Jager Herrera, ahí está el Rolinga. La juega para Palacio, la pierde Palacio. ¡Avante! Palacio que la juega para Valencia. Está, es valiente. Sí, la sí. Toca a la derecha. La viene buscando. Ahí recibe el volante de Boca, que era Figal. Figal la puede jugar a la derecha. Se la están dando para Gorosito. Gorosito se la toca para Palacio. Mirá, no es Di Lolo. Claro, están los dos con la misma chapa y pintura de arriba, ¿no? Di Lolo. Di Lolo sale jugando para Boca.
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2: Entonces Leto dice que
3: mete cambios, hay que estar atento. Metió tres cambios de golpe el equipo de Franco.
2: Dani, Sí, esperame un segundito. Ahí va a venir el centro, viene el centro. Sí, vamos con los cambios, dale.
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9: Se fueron en el equipo local con la 32, Luciano Paredes, con la 21, Fermín Antonini, y con la 7, Luciano Cingolani. Ingresaron con la 36, Ismael Cortés, con la 5, Nahuel Barbosa, y con la 35, Valentino Simoni, el ex Boca.
2: Bien, Simoni, ¿con qué número?
9: 35.
2: ¿Y Barbosa?
9: Barbosa con la 5.
2: Bien, tres variantes, ¿eh? Son ofensivos, son estos cambios, Robertito, Marcelo, son ofensivos, quiere ganar poder arriba, Gimnasia, con estos cambios.
4: Sí, Dani, son ofensivos, busca tener más poder con Simoni, Boca está muy atrás, van a ser momentos difíciles, Palacios no aparece, vamos a ver qué pasa con Alarcón.
2: Te lo dice Lerner a través de Splendid, a través de AM990, te lo dice Marcelo Lerner, que el próximo martes estará en la Bombonera con Leto y con todo el equipo del show de Boca de Selección para transmitir Boca. Presta atención, Sao Paulo.
4: Excelente.
2: Sao Paulo.

0: Rafaela, déjamela esta, no, Rafaela Carrá, esta es mía, déjamela para mí, Panchito, ¿eh? Ahí está Rafaela. Ahí la viene buscando, se viene Boca, controla la pelota, Valencia, dale play, Valencia, dale play, Valencia. Valencia, no, estaba adelantado, tiene que reponer, repone Gimnasia. ¡Buena música!
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0: Simoni la puede abrir hacia la derecha, la están jugando para Cortés, se viene Cortés, Cortés que hace un corte y una quebrada, la juega para Fernández, guarda que este le puede pegar, se cayó solo Fernández, la tocó para Cortés, Cortés que va a llegar al fondo, con él la marca de Blanco, Blanco que no da pie con bola, gana Cortés, metió el centro, viene para trabar, para meter la marca y para salir jugando el hombre de Boca, se rebota finalmente en Vargas y se va el saque de meta para Boca.
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0: Ahí viene buscando la pelota Palacios. Me río por un mensaje que me manda Locatelli. No, este Juancito está cada vez más loco. La juegan hacia la izquierda, guarda que encara Flores. Flores la pone para Valencia. Se viene Valencia. Juancito le puso a Baracus a Valencia.
1: Mario Baracus.
2: Le falta el penacho. Claro,
0: Mario Baracus a Valencia. Me escribe Locatelli, ¿no?
2: Rapado.
0: Es parecido, ¿no?
2: Claro,
0: ¿no?
2: Le falta el moicano encima, pero... El sí, penacho,
3: ¿no?
2: Así
3: es. Un poco más de lomo, ¿no?
2: Claro.
0: Sí, ¿no?
2: Sí, una palabra
0: y la cara que le ponía a Baracus a la serie, ¿no? Yo no lo miraba mucho, pero veía algunos avances. Le pone
2: Brigada
0: serie,
2: A.
0: Le pone Brigada A. Brigada A. Ahí está Baracus, Valencia en el piso.
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0: Nos está escuchando Estefano en Italia, ¿algo para decir, Marcelito?
3: Estefano, adentro.
0: Ahí salida, salida que viene buscando y sale jugando Boca. Está ganando Boca por 2-1. Ahí la controla Baracus. La tiene Baracus. Baracus que va al piso. Gana Baracus. Baracus que intenta ponerla. Juega el ping-pong. Rebote y pierde la pelota. Viene para trabar y para ganar Blanco. Pelota al lateral. Quedan 6 minutos más el descuento. Está ganando Boca. Gana Boca 2-1.
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0: Esta es la cortina de Brigada A, es la cortina de
2: Correcto.
0: Brigada A, Pancho.
2: Exactamente, la original.
0: La original. Perdió Vargas, la ganó Flores, qué gran partido hizo Flores. La juega para Palacio, la pierde Palacio, guarda que la regaló Palacio. Simula una infracción, piden pan, no le dan. Ahora hay una falta del hombre de Boca, no. Sale jugando Figal, se viene Figal con todo y con todo. Son 3 contra 3, lo tiene Baracus cerca. La juega para Flores, nace el tercero para Boca. Ahí está, para pam, pam, pam, pam, pam, pam. El remate de Flores con el hombre encima. No se entendieron con Palacio. Buena contra de Boca, Roberto.
3: Buena contra, no la pudieron aprovechar, pero fue una buena intención después de mucho tiempo que Boca no se acercaba al arco de Gimnasia.
0: Pasan los minutos, gana Boca 2-1, quedan 4 más el descuento.
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0: Ahí saque lateral, lateral que tiene que hacer, Gimnasia.
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0: Boca es una joyita, está ganando por 2-1.
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0: El saludo para la Mostera de Zona Norte que está disfrutando con el triunfo de Boca. Puede ser este el tercero. El centro que viene buscándolo a Baracus. No llega Baracus. Pelota que se pierde fuera de juego. No llega Valencia. Ahí tiene que repone desde el fondo Gimnasia.
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0: Está ganando Boca, gana Boca por 2-1.
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0: Ahí va a venir el tiro de esquina que va a venir desde la derecha. se vienen todos los jugadores de Boca, se acomodan los de Gimnasia, el centro que viene de Palacio, viene el centro, viene para cabecear Baracus que no llega, la termina rechazando Barbosa, Barbosa que termina perdiendo, viene para trabar Ray, ganó.

0: ¡Ay! El centro que viene de Flores, ganó Flores. ¡Qué golazo va a ser! ¡Qué golazo va a ser! ¡Qué golazo! ¡Ay! ¡Qué bien! ¡Qué bien! ¡Qué bien! ¡Qué bien Flores! No sé si no termina siendo la figura del partido, Robertito Flores. ¡Gran partido de Flores, eh!
1: ¡Gran partido de Flores! Para mí el mejor junto con Velasco. No me quiero olvidar de Velasco hasta que jugó.
0: Exactamente. Yo tengo, Flores.
2: Yo tengo uno para agregar ahí, eh.
0: Ah, caramba, ya te lo doy, Marcelito, ya te lo doy, siempre hay que agregar, Marcelito. Ahí viene buscando la pelota, la juegan a la derecha, ahí la tiene Flores, Flores la muestra, la juega hacia atrás, se la está dando para Di Lolo, recibe Di Lolo, juega para Herrera, Herrera la puede jugar hacia la izquierda para Blanco, la termina perdiendo Blanco, entró con muchas dudas Blanco, lo amonestaron, tiene alguna falla, ahí se viene Gimnasia, traba el Jagger, Herrera, el Rolinga. Bien, Rolinga se lo dio para Baracu. Controla Valencia, lo tiene Baracu, Valencia, se viene Valencia. Ahí está Valencia, Valencia, Valencia, Valencia.
3: ¡Bravo, Rolinga!
0: Barbosa, Barbosa que se la está dando para las salidas de Lencioni. Hay salida para Gimnasia. Entre Piquiti y Pacata quedan 2 minutos, señores. Está ganando Boca. Gana Boca 2-1.
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0: Ahí se viene Lencioni. Lencioni la pone por bajo. La recupera Palacio. La tiene Palacio. La regaló. La juega para Fernández. Fernández que la puede abrir hacia la derecha. La abre a la derecha para Cortés. Cortés que mete el centro. Viene para cabecear. ¿Quién? Di Lolo, anda la pelota al lateral, ahí la saca Di Lolo al lateral, lateral que la juega Fernández, ahí recibe Fernández, Fernández que va a mandar el centro, la controla Fernández, Fernández la puede jugar por bajo, maniobra Fernández, se la da para Cortés, Cortés que la puede jugar a la izquierda, algo que ver con Alberto Cortés, y te Cortés, Marcelo.
2: Sí, ese sobrino.
0: Ahí la juega para
4: incomprobable.
0: La Fernández, para mi primo. Fernández. Ahí traba, ganó Fernández. Se viene Fernández. Peligroso. Es peligroso. Es peligroso. La saca Boca. La sacó Figal. Figal se la dio para Palacio. Palacio la juega a la izquierda para Blanco. Pelota al lateral. Lateral que finalmente pegó en Blanco. La hace rápido Gimnasia. Se viene Gimnasia. La tiene Fernández. Este bueno. Guarda que viene Fernández. Bueno. La sacan desde el fondo. Comienza Boca a sacar con todo y con todo, la sacó Ray, se es todo de Gimnasia, los últimos minutos, hace un par de minutos largos que se juega en el terreno de Boca, centro que viene para que rechace Figal, para que la controle, pegaron desde lejos a cualquier parte el remate de Vargas, señor, está ganando Boca, gana Boca por 2-1.
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0: Uno más, dale.
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0: Dani. Sí, Pampa. Sí, Pampa.
6: Bueno, el último cambio en el local se fue con la 2. Diego Mondino ingresó con la 33. Brian Andrada.
0: Está Brian Andrada con la 33.
1: Faltan 6 de descuento, ¿eh?
0: 6 de descuento, por el amor de Dios, 2 rounds más, por el amor de Dios, 2 rounds más, de cuántas cosas pueden pasar en 2 rounds más, señores. Ahí saque lateral, saque lateral, si no preguntale a Bronner cuando quiso cancherear con Maidana en 2 rounds, lo liquidó Maidana, ¿no? Preguntáselo, digo esto porque están promocionando una pelea ahora en Estados Unidos. Uno tiene una panza más grande que la mía y el otro un poquitito menos, ¿no? Pero bueno, se ve que... No te rías, que yo tengo una panza grande. ¿Te
5: no, del
0: te
5: otro.
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0: Hay salida, salida para Gimnasia. Hay salida para Gimnasia. La viene jugando, la controla, la tiene Fernández. Ahí Fernández que la pone en la espalda. Guarda que viene para trabar Figal. No cometa esa infracción, Figal. Corta. Finalmente Gorosito. Gorosito con Figal. ¿No desentonó Figal? ¿O sí hoy, Roberto? No lo sé, no lo tengo muy claro.
1: No tengo como regular yo. Regular.
0: Bien. Ese regular me parece que dije una boludez cuando dije no desentonó. Ahí la viene buscando Palacio, Palacio que mete el centro, quiso meter el centro, terminó pateando el arco, la controla y la tiene Rigamonte. Werner dice por Splendique.
2: Que se viene Gimnasia de Mendoza, que es peligroso, que estos minutos hay que aguantarlos.
0: hay que aguantarlo, señores. Cae la tarde, noche aquí en Mendoza, un frío de cagarse, no le trova, ¿eh? Ahora sí, con casi 2 grados, no se trova. Hay salida, salida que viene desde el fondo, la viene bajando, la controla, la tiene el hombre de Gimnasia, va a meter el centro, mete un nuevo centro, pelota que la termina rechazando Gorosito, un nuevo rechazo defensivo de Boca, un nuevo ataque de Gimnasia.
8: Es así,
0: rechazo y ataque, guarda que se viene, la saca Herrera. Era difícil aguantar. Era difícil aguantar. Era difícil aguantar. Lo veníamos diciendo que era difícil aguantar. Era difícil. Laurita dijo, se me comete la cocha. Era difícil aguantar. No lo podías aguantar. Mucha defensa, mucho rechazo, mucho estar replegado. Era difícil aguantarlo. Era jodido aguantarlo. Para colmo, este Fernández la rompió hoy, fue el mejor jugador de la cancha, el mejor jugador de ellos. Agarró un rebote y le pegó un zapatazo. Es muy difícil, es muy difícil. Lo veíamos en el Mundial, lo vemos siempre. Cuando vos te defendés tanto, tanto, tanto, tanto, va el cántaro a la fuente que en algún momento se rompe, ¿no? Y acaba Gimnasia de empatarle el partido. Se me escumete la cocha. Fernández pone el 2-2 aquí en Mendoza.
1: Una pelota que rechaza mal Herrera, el pibe Herrera, que la deja justito ahí en el medio del área para que venga Fernández y la clave abajo. Imposible, porque lo agarró muy cerca y con mucha potencia ahí debajo, y empata el partido Gimnasia de Mendoza. Lo que pasa es que se metió muy atrás Boca, eso es lo que estábamos marcando todos. Era la patriada, porque este era un partido muy difícil para jugarlo con los jugadores que lo presentó Boca. Y bueno, la victoria era terrible, era muy importante, valía mucho.
0: ¡Ay, salida, salida para Boca, Lerner!
2: Muy atrás estaba Boca, muchas ventajas, entró muy mal Blanco, entró muy mal Dilolo, muy mal defendiendo Boca estos últimos minutos, y bueno, era lo esperable.
0: Decíamos que era muy, pero muy difícil aguantarlo, más cuando Roberto dijo 6 minutos, yo dije, madre mía, ¿cómo 6, no? Que pueden ser, que hay que jugar 6. Pero con un Boca totalmente replegado y con un Gimnasia que se viene con todo y con todo, se viene Gimnasia, la tiene Vargas, maniobra Vargas, guarda que queda 1 minuto y medio más, la juegan para Cortés, Cortés que manda el centro, Herrera que la termina rechazando, ahí la termina bajando Vargas, más que bajando, la reventó a cualquier lado Vargas, para que la rechace Palacio, para que la pare Baracus. Ahí está Valencia, la pierde como toda la tarde-noche. Ya comienza a ser preocupante lo de Valencia. Viene para rechazar Herrera, guarda que queda 1 minuto y se está viniendo Gimnasia con todo y con todo. El centro que viene, viene para espalda de Cortés. Cortés con la marca de Blanco. Pelota que se va y se pierde fuera de juego. Tiene que reponer. Repone Boca.
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0: Hay salida, salida que va a ser Montero.
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0: 2-2, están empatando Boca y Gimnasia.
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0: 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Ahí la mide buscando, controla la pelota Herrera, no la controla Herrera, guarda que se viene Gimnasia, guarda que la mide bien, traba y sale jugando muy bien Rey, la recibe Rey, la tiene Rey, bien Rey, Rey que está maniobrando, la puede jugar, la jugó bien para Palacio, a ver si es esta, se viene Palacio, para trabar y ganar Cortés, la recuperó Flores, nace el gol de Boca, tengo el pálpito de Flores, tengo el pálpito de Flores, no puede Flores, claro. Está agotado, era solo Flores con todo. Señores, ya tiempo cumplido. Terminó. Terminó el partido. Aquí en Mendoza. Míralo como quieras vos el vaso. Si lo querés ver medio lleno. Boca que jugó muy mal en el segundo tiempo. Se lleva un punto de oro y termina empatando. Si lo querés ver medio vacío, por lo hecho en el primer tiempo y porque casi, casi se lo lleva hasta el minuto de descuento. Boca que ganaba 2-1 todo el segundo tiempo. Boca 2, Gimnasia de Mendoza 2.
5: 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Terminó el partido en Mendoza. Gimnasia Esgrima de Mendoza 2, Boca Juniors 2. 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
0: señores, terminó el partido aquí en Mendoza cuando está cayendo la tarde, cuando ya el frío es la palabra absoluta aquí en Mendoza. La primera impresión de Roberto Leto.
1: Era un partido para ganarlo, pero lógicamente que firmaba el empate con el equipo que presentaba Boca contra un rival que venía agrandado. Pero que después, en el primer tiempo, Boca fue superior. Mientras estuvo en la cancha Velasco, junto con Flores, que para mí jugaron un partido muy, pero muy bueno. Y también lo que hizo Zenón. En el segundo tiempo quedó solamente Flores. Se fue rápido Velasco, se fue rápido Zenón. Metió muchos defensores, mucha gente atrás. Y era aguantar y aguantar. Y finalmente, cuando quedaban nada más que dos minutos, te lo empata Gimnasia de Mendoza. Y uno puede decir, es justo. Porque en el segundo tiempo el que atacó fue siempre el equipo mendocino. Boca directamente en el segundo tiempo resignó el ataque. En el primero fue más Boca, en el segundo fueron más ellos.
0: La primera impresión de Marcelo Lerner.
2: Que cuando te defendés tanto, cuando renunciás al ataque, cuando estás especulando solo con el contragolpe, pueden pasar estas cosas. Boca había hecho un buen primer tiempo, mereció el triunfo, pudo ampliarlo en el segundo, se perdió unos goles de entrada. Y después el equipo mendocino atacó, atacó, atacó. Los cambios no lo mejoraron a Boca, por el contrario. Y Boca se va con un empate con sabor a muy poco.
8: Habla Velasco.
9: Que viene, que es importantísimo para nosotros, y ya te digo, nos vamos con esa sensación hoy.
10: Sin analizar quizás lo que pasó durante el partido, ¿un punto de visitante suma o decís no, nosotros necesitamos para más?
9: No, no, porque es un partido donde estás ganando y que creo que más allá que ellos se nos vinieron en el segundo tiempo, estaba controlado, tuvimos para hacer algún gol más o dos y ya te digo, te bajo con la sensación de que dejaste ir dos puntos, pero ya te digo, valoro el esfuerzo que hizo el equipo y nada, ahora pensaremos en lo que viene.
10: Tercer partido consecutivo como titular, tiene que ver mucho la confianza porque has mostrado un buen nivel, un golazo, no vivís del gol, pero el gol te da confianza.
9: Sí, como lo dije en el anterior partido, el cuerpo técnico, mis compañeros me dan la confianza en el día a día, en los entrenamientos, así que nada, espero la persona siga respondiendo, que el equipo se entregue al máximo y bueno, como el anterior partido nos tocó pasar, bueno, ahora nos llevamos un empate que, como te dije recién, merecíamos ganar en esta cancha y nada, ahora seguir trabajando y pensar en lo que viene.
10: Ahora lo que viene es San Pablo, Sudamericana, un plano internacional en la Bombonera.
9: Sí, sí, como te dije recién, es importantísimo lo que viene para nosotros. Si bien nos vamos con esta sensación hoy, ya no nos queda tiempo para lamentarse, tenemos que preparar el partido que viene y ganar.
10: Gracias, Alan.
9: Abrazo.
0: La primera impresión, uno tiene el ejercicio de tomar el teléfono y empezar a leer algunas cosas y que le entren a caer mensajes, ¿no? Mensajes, mensajes, mensajes de los que tienen el número y de los que escriben en arroba Danito Moyo. Me parece que le caen todo al Vasco. Lo que dice todo el mundo es todo del Vasco. Nadie está de acuerdo con los cambios que hizo Arrobarrena, ¿no? Habrá que ver con qué elemento tenía y cómo los vio él. Pero hay descontento con los cambios de Arrobarrena, a Roberto y Marcelo.
1: Bueno, nosotros lo dijimos, que no nos gustaban los cambios, pero también tengo que entender algo yo. Y siempre parece que yo lo estoy defendiendo al Vasco. Pero digo, tengo que entender que el martes hay que jugar un partido muy importante. Y yo más bien que no lo saco ni loco a Zenón ni tampoco a Velasco. No lo saco porque me estaban jugando un gran partido y me permitían hacer un gol en cualquier momento. Pero, ¿cómo haces? ¿Cómo haces para que estén bien? Porque vos date cuenta que, por ejemplo, Flores va a jugar, jugó todo el partido hoy. Va a jugar de movida en el arranque contra Sao Paulo. No sé, ¿viste? Porque son pocos días. Vos date cuenta, está en Mendoza el plantel en este momento y el martes tiene que jugar a las 9:30 de la noche en la Bombonera, un partido decisivo que son mata-mata, cuando todavía le falta jugar la vuelta, que no sabe lo que tiene que hacer en la ida, que más que nada la obligación de ganar. Yo sé que entiendo, yo también no coincido en los cambios, yo al Alcón no lo pongo nunca, si es por mí, no juegue más en Boca. Pero bueno, esos cambios son los que te marcan, pero también te marcan que no tenés tantos jugadores de repente. Tenés plantel, pero bueno, tenés que también cambiar. Estás jugando todos los días, Boca. Esa es la realidad. Pero bueno.
0: Bien, ¿a quién dijiste que no lo pone? Que no lo
1: pone. Que le van a caer al Vasco más que nada. Porque lo metió muy atrás el equipo, sí.
0: ¿A quién decís que no lo pones y que no juegue más? Se cortó, Roberto.
1: Alarcón.
11: Alarcón.
1: Para que entra, viste, no sé, entra, pero no sé nada. Sí. Por lo menos, sí, por lo menos Valencia corre, capaz que no hace mucho más, pero hoy por lo menos me mostró que se bancó los 90 minutos corriendo dentro de todo lo que podía correr, viste, en lo que puede hacer.
2: Pero fueron muy malos hoy los ingresos de Blanco, con 15 minutos pésimos.
1: Blanco entró
2: pésimos
1: muy mal.
2: Minutos de Blanco. Y Di Lolo no le aportó tampoco seguridad. A mí me parece que era un partido ganable, que lo estaba por ganar y que desarmó la defensa de una manera al final que no se entiende, porque la defensa estaba mal que bien aguantando en el segundo tiempo. Y la salida de Pellegrino y la salida del Chico Satás lo desarmó totalmente y empezó ahí el equipo mendocino a sacar ventajas.
11: Bien, señores, empató Boca 2-2. Ya va a venir el comentario mucho más detenido de Roberto, ya va a venir el análisis de Marcelito Lerner, ya va a venir el trabajo de Andrés y de El Pampa. Los oyentes que están diciendo la primera impresión, rápido, Ezequiel.
12: Muy bien, al 11-38-28-09-90, los oyentes que dicen que Tano de Lanús. Acá, buenas tardes, Moyolete, una vergüenza que Boca juegue con dos líneas de cuatro defendiéndose. El Vasco, el error y feo, el arquero lo tenés que ver con un marcapasos, pelota que va al arco, es gol. Hola, gente, porque el técnico no lo quiso sacar a Valencia, era lo único que tenía que hacer. Martín de Solano, el Vasco hizo la gran gago, pensó solo en defender faltando 15 minutos. Dice Nora de Monte Chingolo y muchachos del show de Boca, no sabemos ganar un partido visitante, se hicieron mal los cambios, nos metimos absolutamente todo atrás.
11: Un saludo enorme para Alejandro Keck, que nos está escuchando, el querido Ale, uno de los que trabajan muy bien por nuestro querido y amado San Martín, preocupado por el nivel del ecuatoriano Valencia, como tantos que están escribiendo. Vamos a ir leyendo cada uno de los mensajes, dale.
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11: A ver, acá escriben en arroba Danito Moyo, mi Instagram. Hola Dani, la crítica es poner cinco defensores. Lo dice el querido Guillermo Ditale.
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11: Lo perdió el director técnico, los dos chilenos son horribles, el 9 no corre. No coincido con Roberto en esta oportunidad. Un gran amigo lo está diciendo, que termina con una oración con mucho fastidio. Dale, vamos.
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1: El ranking Top 20 arranca una nueva edición. ¿Qué tal? Bienvenidos a las 20 más escuchadas por este lado del planeta. Soy Ulises Checky. Prepárate porque arrancamos con el countdown.
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1: I knew it, I knew you. Ella es Taylor Swift. Puesto 20, desciende 2.

0: puesto número 19.
1: Yami Zafide y Alejandro Sanz también caen dos lugares con Cuéntame. Se ubican en el casillero número 19 de la lista esta semana en el top 20 semanal.

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